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2: 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Y Salberto, dale una vez más a las gárgolas para todas las gárgolas, al corillo y los envidiosos. Y dice.
3: Envidiosos y dice.

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0: Y estamos listos para el chisme. Vamos a meterle, claro que sí, aquí en el Despelote. Estás con Rocky Burbu y Giga en toda la ciudad de Orlando y Puerto Rico, señoras y señores. Listos para meterle con todo el chisme, con todo lo que a usted le gusta, claro que sí. Esta mañanita.
1: Si te queda tímpano, Giga, métele.
2: Mira, exacto.
0: ¿De qué hablan ustedes?
1: Hecho tú que estás cañón en esos
2: sí,
1: controles,
2: mano.
1: Brother.
0: ¿Qué pasó?
1: Siempre. Yo que estoy sorda, me tienen.
2: ¡Plan! Empieza con el audio exagerado aquí, nosotros quedándonos solos.
1: Estos son chistes internos, señores.
0: Bien duro. Situaciones
1: internas, pero Rocky con ese volumen. Y nosotros con los jefes un puesto, eso nos explota el tímpano. Yo creo que lo hace de maldad.
2: No, si escuchaste pendiente. Algo fuera del aire de ustedes, fue Rocky que lo escuchaste hasta tu carro.
0: No, solo,
1: wow. Aquí.
0: Entiendo.
2: Sí, mano.
0: Bueno, nada, ni modo. Óyeme, señores, caliente la situación con lo de que Trump quiere, está insistiendo, señores, y aparentemente convertir a Venezuela Estado. Hablamos de eso más adelante porque reacciona Delcy Rodríguez, la presidenta encargada.
1: ¡Ay, Dios mío!
0: Venimos con toda esa información para ti. Además, no vas a creer a dónde llegó o posiblemente está el entavirus. Tenemos toda esa información para ti, así que estate bien pendiente aquí al Despelote para que te enteres primerito, primerito. Hay mucho de qué hablar, señores. Bueno, mientras tanto, rapidito. Ayer Trump aparentemente le dijo a Fox que continuaba con su plan de convertir a Venezuela en el estado 51. Señoras y señores, sí, que está considerando seriamente convertir a Venezuela en el estado 51. Y añade que allí hay 40 billones de dólares en petróleo y que Venezuela adora a Trump, dijo el presidente.
1: Pregúntenle a Venezuela.
2: Exacto.
0: El presidente. Bueno, hay muchos venezolanos, la verdad, que están afuera en el exilio, que lo avalan. O sea, que dicen.
1: Eso es lo ese Trump, eso es lo más truquero que hay. Mira lo que hizo con los celulares.
2: Sí,
1: los celulares. Lo que me estaba contando Giga.
2: Los celulares, ¿te recuerdas que iba a ser el Trump Phone? Eso lo cancelaron y se quedaron con los depósitos de la gente.
0: De verdad.
1: Los depósitos no lo van a devolver. ¿Cuánto billete había envuelto ahí?
2: 50 y pico, casi 56 millones de dólares, algo así, se embolsillaron.
1: Para los hijos de él.
0: ¿Viste? Mira para allá. Uh-huh. Déjame hablar con
2: eso
0: una amiga
2: no
0: mía.
2: Viene.
0: Dame a ver con una amiga mía.
1: Qué truquero. Tiene que haber algo que lo clave, porque es que ese tipo no puede estar sirviéndose así con el cucharón.
2: ¿Pero quién va a llamar al presidente?
1: No, es que tiene que haber alguien superior.
0: Déjame hablar con una amiga mía que investigue.
3: Fuimos al Departamento de Justicia a presentar la declaración jurada de pero la realidad es que...
1: ¿Cuál es la realidad?
0: Ah, mira,
1: entonces. Era esto el tema...

0: 40 billones de dólares en petróleo.
1: Bueno, primero que nada, hemos venido a la Corte Internacional de Justicia a defender soberanía, a defender nuestro proceso de independencia. Eso no está previsto, jamás estaría previsto, porque si algo tenemos los venezolanos y las venezolanas es que amamos nuestro proceso de independencia, amamos a nuestros héroes y heroínas de la independencia, y nosotros seguiremos defendiendo la integridad, la soberanía, la independencia, nuestra historia, que es una historia de gloria de hombres y mujeres que dieron su vida por hacer de nosotros no una colonia, sino un país libre.
2: De Venezuela, power in the people.
3: In the people, papá. Ahí está, señoras y señores. O sea que en desacuerdo, ahora hay que ver cuando
4: hay
3: vaya.
4: Guerra, ahora va a haber guerra.
3: Ahora hay que ver cuando vaya un reportero a preguntarle al presidente Trump. Mira, la amiga de usted, la que usted dice que es la dura, Delcy Rodríguez, está diciendo que no, que ellos quieren ser independientes, no tienen nada que ver con los Estados Unidos.
4: Ahora es que nos podemos llevar bien y exacto, todo, pero cada cual tiene verdad.
3: No, pero ¿sabes qué? Trump es de la baqueta. O sea, ¿cómo es?
5: ¿Cuántos Estados 51 ya el pedido? Groenlandia, Canadá, México, Cuba,
3: sí.
5: Colombia, Melmac, Australia, China,
4: Sentinel.
3: Pero la Sentinel. La verdad, lo que quiere es que Puerto Rico sea estado.
6: Kissing my ass.
3: No, pero ¿cómo es, papá? ¿Qué pasa, papá? Mira, tú sabes que la gente, los venezolanos, lo que están diciendo, muchos de ellos, es que no lo ven como un estado 51, pero sí ven a Venezuela como un Puerto Rico. Un lugar asociado con los Estados Unidos y
5: pero sabemos lo que dijo ella, que no quieren ser colonia.
3: Por eso, ella dice, ellos dicen que les gustaría tener un pasaporte americano. Muchos venezolanos dicen que sería brutal que ser como Puerto Rico. Venezuela, muchos de ellos piensan que ser como Puerto Rico sería lo ideal. Pero vamos a ver en qué para todo esto. Y ahora, pues, ella está como que en desacuerdo con Trump. Ay, así que vamos a ver. ¿Qué pasa, señores y señores?
5: Eso lo olvida mañana.
3: Sí, eso es, ¿no?
4: ¿A quién?
5: A Trump. Él cambia de opinión que todos los días.
3: Vamos a ver qué pasa con esto. Señores, óyeme, esto del lentavirus está bien caliente, pero por lo menos la gente de la Organización Mundial de la Salud han dicho que tranquilo todo el mundo, porque yo creo que hay mucha gente metiendo miedo por ahí. Y un funcionario.
5: Exacto. Empezando por.
3: El funcionario. ¿Cómo que yo? Estoy hablando de las cosas que son reales. Incluso esta mañana yo dije que hay un caso en Estados Unidos que se reportó de uno de los estadounidenses, pero el tipo está estable. Y lo hemos dicho aquí mil veces. O sea, eso no se pega como el COVID. Incluso el funcionario del CDC, David Feeder, aseguró que la cepa Andes del antivirus no se transmite tan fácil como el virus respiratorio, el COVID-19.
4: Pero mucha gente lo tiene para no transmitirse tan rápido.
5: No, es que no se transmite de persona a persona. O sea, si está en el sitio donde están, como en el vertedero, ahí sí es fácil transferir.
3: El Andes sí
4: se transfiere. ¿Y cómo entonces llegó y se lo pegó a todo el mundo del crucero?
3: El Andes, la cepa Andes se transfiere de persona a persona. El entavirus como tal, ese es entre los rajeros, pero este es el entavirus cepa Andes. Este sí se transfiere de persona a persona.
5: Por eso.
3: Pero no es tan fácil que se te pegue como el COVID.
5: Eso es lo que te estoy diciendo, que tú lo puedes coger el entavirus, aunque sea el Andes, como lo cogió la gente supuestamente, se asume en el vertedero ese, pero que transferirlo de persona a persona no es tan fácil.
3: No es tan fácil, a menos que comparta fluido, eso como le pasó al tipo paciente cero que se lo pegó a la mujer.
5: Y si hablas con alguien eso que escupe cuando habla, pues...
3: Exacto. Vamos a escuchar lo que dijo el del CDC.
7: We want people to understand we know this virus, it's not novel, and we know what we need to do.
3: Ahí está, señoras y señores. Esto no es nuevo, señoras y señores, y que estén tranquilos, básicamente.
5: Saben lo que tienen que hacer, dice.
3: Exactamente. Así que vamos a ver en qué para todo esto. Pero lo que sí está preocupante es, no sé si ustedes saben, de una islita que es la más lejana del mundo. Esa es la isla más que queda. Que para llegar es bien difícil. Se llama Tristán de ¿cómo es que dice ahí? De Cuncha. De Cuna. Tristán de Cuna, qué sé yo.
4: Cuna.
3: Ajá, yo lo pronuncio bien ahora porque lo tengo por acá bien redactado.
5: Tristán de Cuña, creo que
3: es. Tristán de Cuña. Pues esa isla, para llegar, es bien complicado por barco. Se puede llegar a veces en barco, pero...
5: Es complicado llegar, exacto.
3: Es bien difícil. Uh-huh. ¿Qué pasa? Que el crucero este del lentavirus hizo una parada en esa isla. ¿Qué pasa? En esta isla viven 200 y pico de personas nada más. En esta isla no llegó el COVID. O sea, porque esta gente nunca han estado expuesta a enfermedades de estas contagiosas ni nada de eso.
4: Ah, pues está bien, las para que sepan que están en este mundo.
3: No, nena, pero... las
5: a compartir.
3: Las
5: compartir es querer.
3: Las defensas de ellos son bien bajitas.

0: ¿Qué pasa? Uh-huh. Había un pasajero del barco este, del crucero. Uh-huh. Cuando hicieron la parada, él vivía allí y se quedó. Y entonces no se ha confirmado que tenga hentavirus. Pero imagínate que el tipo tenga el hentavirus y se lo pegue a los 200 habitantes, eso, al punto de que esta gente tiene un hospital, pero es un hospital, creo que hay dos médicos y cuidado, uh-huh. No tienen mucha maquinaria. Ayer les tiraron en helicópteros, no sé si fue Estados Unidos que le tiró, le tiraron medicamentos como desde el aire, así, para que los cogieran y suministros, por si acaso les daba algo, un yello. Uh-huh. Pues se medicaran con esa situación.
1: Le dieron yello medicine.
0: Deja una cosa de esa. Wow. Señores, pero es preocupante. Están todo el mundo pendiente de la islita esta, porque si le imagínate que esas 200 personas que están en un lugar remoto, que les dé el hentavirus, ahí entonces sería bien complicado. Sería, yo creo.
2: ¿Por qué? ¿Se va a quedar por allá?
0: No, nena, pero
2: es remoto.
0: Pero se muere la gente esa. Son 200 personas ahí que se pueden morir.
2: Está bien, pero están lejos, que se mueran allá.
0: No, Luke, una mujer tan humana.
2: Está bien, pero lo que te quiero decir es que eso es como una cuarentena ahí, es lo que quiero
1: decir.
2: Tú estás
1: diciendo que en el próximo helicóptero tiren granadas desde arriba.
2: No, venga mal.
1: C4, tiene C4.
2: No, me expresé mal. Que se mueran allá. No, es que lo que quiero decir es que realmente están en una cuarentena ahí, esa gente, ¿quién se le va a pegar? A los dos, esos 200 y ya.
1: Es más, que suelten a John Wick con la mascarilla.
0: Lo que pasa es que la mortalidad. 15 minutos lo limpia. La mortalidad es grande y no tienen, sí, y no tienen, sí, como para.
1: ¿Tienen las defensas?
0: Las defensas.
1: ¿Qué fue lo que pasó?
2: Acabas de decir que no es nada mortal. Tú te contradices tanto, tú me tienes bien confundida.
0: Claro, está.
2: Tú me tienes bien mala.
0: Ella se está maquillando ahí. Acabo de decir que.
2: No, yo me sé maquillar y sé atender.
0: No, Tacho, olvídalo. El tipo de Estados Unidos, dijimos que no está en unas condiciones que de peligro.
1: Está estable.
0: Uh-huh. Eso fue lo que dijimos, pero de que te mata, te mata. Es más peligroso. Sea, si te da, hay una gran posibilidad, hay un 41% subido de nuevo, de que te muera. O sea, con esto del hentavirus, que por cierto estaba viendo que en Argentina, uh-huh, usaron un medicamento, no recuerdo cuál, uh-huh, para el COVID, y aparentemente ese medicamento lo están utilizando, efectivo, para tratar a estos pacientes de hentavirus en, okay, Argentina, que de allí fue que salió.
2: ¿De Argentina fue que salió?
0: Del vertedero ese. Sí.
2: A ver, porque dejen a los chinos en paz.
0: Así que, señores y señores, vamos a ver en qué para todo esto. Pero no hay que preocuparse, señores, esto pues usted lo sigue y está pendiente y eso, pero. Y siempre mantenga las cuestiones de higiene, usar su alcohol y sus cositas.
1: Lávese las manos.
0: Sí,
2: por supuesto. Porque eso ya está por ahí, realmente.
1: ¿Eso existe?
0: El hentavirus existe, exactamente. Uh-huh. Así que.
2: El vino y aquí lo pueda tener.
0: Ahí está. Oye, ¿vieron a Bad Bunny mamándose los dedos?
1: Sí. Y lo vimos.
0: Él lo subió en su historia. Se fue a un restaurante allá en Colombia. Y en ese restaurante crearon esa cuestión de que se llama la chocoterapia, más o menos, que, uh-huh, se llama la cuestión esa. Y eso es una cuestión que es una terapia, y eso supuestamente.
1: De choco.
0: Eso aparentemente te hace una regresión a tu, sí, niñez. Y también te activa algunos momentos.
1: Una experiencia sensorial.
0: Una experiencia sensorial, uh-huh, que tienes dormida, muchos de estos sensores, y esto se lo activa de nuevo. Así que, señores, Bad Bunny está mamando dedo allá. Eso es una gran experiencia. Ahora yo me imagino todo el mundo, o sea, que todo el mundo, si Bad Bunny mama dedo, yo me imagino todo el mundo llegando los bols de chocolate va a chuparse algo.
2: ¿Verdad? Es que parte de la experiencia, tú comerte algo y chuparte los dedos.
0: ¿Sí? Sí, porque la gente dice, ay, pero qué cafre. No, es que eso es así.
1: No, esa es la experiencia.
0: Eso es parte de.
2: Sí, los bichitriles son así.
0: Y eso es un restaurante fino. Él subió hasta el menú del restaurante. Sí.
1: Yo he visto así gente en YouTube y en las redes.
2: Que defecan bizcocho y orinan champán, son así.
1: he visto gente haciendo eso. Eso mismo. En ese mismo restaurante.
0: En ese mismo restaurante.
1: Sí, gente que. En clips así de gente que hace cosas de comida, que viaja a diferentes partes del mundo a probar cosas raras. He visto que han hecho eso.
0: Sabrá bueno, porque eso está saboreando ahí.
1: Bueno, el chocolate.
0: Sí, porque hay chocolates que son más unos más buenos que otros.
1: Sí, sí.
0: Pero se ve como medio dark. No sé si es.
1: Quizás es la luz, porque el sitio tampoco está como muy iluminado.
0: Sí, ahí está Bad Bunny, señores, con el mamando dedo. Tú sabes que los fanáticos de Bad Bunny son bien, todo es. Señores, son una señal para el disco. Todo lo ven como una señal.
2: Y Bad Bunny tranquilo viendo la vida, ajá, y ellos todos una señal.
0: A mí me huele que el disco se va a llamar Cacao.
1: No, se va a llamar Chúpame el Chocolatoso.
0: Para mí que el disco se va a llamar Mama Aquí. Los fanáticos de Bad Bunny todo el tiempo buscan una clave, una pista, qué sé yo, que ahora están rumoreando que el disco viene en verano. Uh-huh. también, o sea,
1: ¿quién sabe?
0: El nuevo disco, señores y señores. Viendo ese video, yo creo que se va a llamar Qué Bowl.
2: Qué Bowl.
0: Qué Bowl. Es bueno, mano, son los fanáticos.
2: Les da vida a ella.
0: Exactamente.
1: Sí, la gente sabe las teorías ahí, full.
0: Ahora me dio ganas de hacer esa cuestión. Porque eso yo lo hago en casa, pero yo voy a hacer.
2: Pero tú dijiste que tú no eres de
0: chupar los dedos. Hay comida, hay cosas.
2: Es una asquerosidad, tú dices.
0: No, pero eso tú lo haces en la casa. Hay comidas que no se comen en público. Por ejemplo, ¿quién se come un espagueti en público? Yo no puedo.
1: Bueno, los restaurantes italianos le van bien.
0: Porque yo sé. No, pero o sea, yo en una primera cita, por ejemplo, aun por más que tú lo hagas con la cuchara, el tenedor y la cuchara, como se hace, siempre hay uno que se queda por fuera y tienes que hacer. ¿Sabes? Como quieras.
2: Es parte de tu.
0: Pero eso en la casa está bueno hacerlo. Es más, es una actividad para los nenes ahora en el verano.
1: ¿Sabes que el ramen se supone que se come así? Se come así. El ramen así es que se come como tal.
0: Pero esto de Bad Bunny, esto, a usted lo vio ahí, pongan los nenes unos bolsitos de chocolate, vaya, ahí está, vamos a hacer la chocoterapia esa y toda esa cuestión. Y ahí tiene eso es Bad Bunny ayudando a las mamás para que tengan
2: cosas para el verano.
0: Cosas para el verano, actividades. Ahí está.
1: Y eso es como el finger paint y todas esas cositas, eso es sensorial.
0: Exactamente. Y se chupó bien el dedo que usaba para Kendall.
2: Oye, era. ¿Qué es eso?
0: Lo que pasa es que.
3: ¿Qué dijo este tipo? No, bueno, ¿qué es eso, cabrón? Jamás te paga.
0: No, pero.
3: Para la necesidad.
0: Lo negro.
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0: Óyeme, de verdad que esto del costo del combustible, señoras y señores, ha sido terrible, porque ha sido bien notable. Yo creo que es de las veces que más notable yo he visto.
1: Sí, mano.
0: Y que se nota.
2: Más notable que se nota.
1: No. Más notable que se nota. ¿Te has dado cuenta?
0: No, lo que voy a decir es que mucha gente ha tenido que dejar de hacer cosas, mano. Sus cositas que lo hacen feliz, que sus lujitos y eso, han tenido que dejarlos a un lado.
1: Yo, porque no hay break.
0: Pero hay gente que, aunque estén bien pelados, aunque no tengan el dinero suficiente, no pueden dejar eso, que saben que es un lujo. ¿Cuál es tu lujito? ¿Cuál es tu cariñito? Que tú sabes que es un lujo.
2: Que no es una necesidad, va.
0: Uh-huh. Exacto.
2: ¿No? Pero lo haces porque te hace feliz, porque te da tranquilidad, porque te gusta, punto.
0: ¿Cuál es tu lujo que tú dices, mano, de verdad? Por ejemplo, yo cuando voy al restaurante, yo sé que es un lujo, pero yo pido agua carbonatada, tú sabes, con limón. Porque sale más cara que la de casa. O sea, que está el agua.
2: ¿No te gusta el agua potable?
0: No, es eso. Es que me acostumbré a beber esa y siento que estoy bebiendo refresco. Aunque yo sé que es un lujo, me sale más costoso, pero siempre pido agua, pudiendo pedirla del mismo restaurante para ahorrar, tú sabes, uh-huh. Pero
1: mucha gente, aunque sea el agua flat, te la está dando, que tienes que comprarla en los restaurantes también.
0: ¿La de la casa?
1: No te ofrecen la de pluma, te dicen, ¿quiere agua
2: de botella o sparkling?
1: Exacto.
0: Ah, no, pero tú puedes tener la opción.
1: No, yo sé, pero del saque no te están ofreciendo, o sea, te están ofreciendo o agua, como quiera botella, como quiera que la tienes que comprar. ¿Pero regular o con gas?
0: Claro.
2: Sí, pero la de gas más cara, es lo que dice.
0: Pero está la opción agua de la casa, que es la que no te ofrecen.
1: Ah, eso es lo que digo, eso es lo que estoy diciendo.
0: Esa no te la ofrecen porque saben que no vas a vender nada.
2: Ajá, eso es lo que estoy diciendo.
0: Exacto, por eso
2: pero la puedes pedir, dame de la pluma, bebé, de la llave.
0: Pero tú quieres el verdadero ahorro en un restaurante. El verdadero ahorro en un restaurante. Te voy a dar el tip del ahorro.
2: ¿Cuál es el tip del ahorro en el restaurante, Rocky?
0: Llame a su restaurante favorito y pida para llevar. Vámonos que es tarde. Adiós y bye. No tienes que... no compres postres. Entonces ahí te ahorras un montón. Porque
2: mucha gente no da propina cuando hacen así eso.
0: Sí, pide para llevar, fíjate de eso.
2: Pero para llevar de turno a buscar, porque si es para llevar por una plataforma esta, te da una clavada.
0: Y te lo comes en el carro y te ahorra un billete. Te ahorra porque sentarte nada más, te cobran porque sí. te cobran por el servicio, te cobran la propina, te cobran el agua, te cobran te venden el postre. Este postre está brutal.
2: Bueno, a menos que vayas a la panadería que yo voy, que yo le digo, mira, dame el revoltillo sin pan, y como quiera me cobran el pan.
0: De verdad.
2: Como quiera me cobran el pan.
0: Ah, porque tú vas
2: te
0: clavo Bakery, ¿verdad?
2: Te clavo Bakery. Porque tienes en mi carro y avanzo.
0: Te lo emburro Bakery, ¿eh? Sí,
2: se supone que si yo no te pido el pan, tú no me lo cobres.
0: Bueno. Ah, ¿verdad? Que porque el pan lo trae ya el revoltillo.
2: Ajá.
0: Y tú le dices sin pan.
2: Yo le digo sin pan, no lo digo para que no me lo cobre, le digo porque, ¿verdad? Yo amo el pan. Si me lo da, yo me lo voy a comer.
0: Y te eche,
2: mejor no me lo des.
1: Y no te pero entonces los fast food también, si tú dices, dámelo sin cebolla y sin tomate, tampoco, también te bajaría el precio y no lo hacen.
0: Tampoco es verdad.
2: Ah, bueno, pero sí. Como que distinto, porque ya eso es como parte de, ¿verdad?
0: Exactamente.
1: No sé.
0: ¿Cuál es tu lujito? Que tú dices, hermano, es mi lujo. Es un lujito que aunque esté la cosa bien cara, todo, yo no voy a dejar de hacer eso porque me hace feliz, me pone contento, me pone contenta. 787-622-9470. ¿Cuál es ese lujito que, aunque el costo de vida suba, tú vas a seguir dándotelo? Guía, ¿tú tienes algún lujito?
1: Sí, hermano, a nosotros nos gusta salir a comer así en familia. Yo creo que eso es de lo más...
0: Yo creo que en vez de estar gastando en ropa... a mí no me duele gastar en compartir y sentarme en un restaurante,
1: no, porque realmente es una experiencia.
0: Es lo que nos gusta.
1: Sí, una experiencia, exacto.
0: Y estás comiendo, ¿no?
1: Exacto.
0: Pero eso de gastar en porquerías innecesarias, que materiales.
2: Bueno, innecesarias no, pero no, ropa uno le pompea porque eso sí, te lo va a poner.
0: Hay gente que la pone feliz a comprar ropa, obviamente, pero en mi caso ya me he visto, ya estoy bien controlado, ya como que ni tenis compro. Tengo el reto de ir al mall. Es un juego en mi vida. Entro al mall, salgo sin comprar nada. Y yo mismo me felicito. Brutal. Tuviste fuerza de voluntad, no compraste nada.
2: No, yo no tengo esa fuerza de voluntad. Yo a mí, si me tiras en el mall, te voy a comprar algo.
0: Pero me estoy entrenando para eso.
2: Yo no puedo hacer window shopping.
0: De verdad.
2: No puedo. ¿Para qué? ¿Para qué yo voy a ir a caminar por el mall a mirar las vitrinas?
0: Tenemos a Tania.
2: No, eso lo dejo para los 92 años.
0: Tania de Puerto Rico. Tania, ¿qué lujito nos vas a dejar aunque el costo de vida suba? Cuéntanos.
3: El pimpín.
0: Anda.
1: Sí, es mayo.
2: Está caro eso, mami.
0: Gracias por llamar.
2: Está caro y está malo.
0: Gracias por llamar.
1: Debe estar más caro que la gasolina.
0: ¡Wow!
1: ¿O quién sabe? ¿O quién sabe?
0: ¡Qué terrible! La gasolina está al carete. Terrible. Para que ustedes vean que también nuestros oyentes, ¿verdad? Salseros nos llaman.
1: Ah, ¿viste? Ay,
0: tenemos a Marily de Puerto Rico. Marily, buenos días, Marily.
3: Buenos días, Bulbo. ¿Cómo estás? ¿Todo bien?
2: Bien, Rocky. ¿Y tú, perrita? Bien, ¿cómo estás, mamazota?
3: Bien, gracias.
2: Qué bueno, adelante. Adelante, mi amor, a ganarnos el pan de cada día. ¿Y en qué tú gastas ese pan de cada día?
0: ¿Qué lujito te das que aunque esté el costo de vida alto, tú nunca vas a dar ese lujito?
3: Pues por lo menos quedarme en un hotel en Cabo Rojo, Rincón, aunque sea una vez al año.
0: Eso está bien.
1: Sí, el turismo interno.
0: Eso hay que hacerlo, eso es necesario. O sea, vacacionar.
2: No, ese es salud emocional.
0: Sí. Hace falta.
2: Y mental. Eso hace falta.
1: De hecho, se te recarga bien duro.
2: Sí, eso no es un lujo. Uh-huh. Así que, jefe, usted tiene que darle esos días libres también a sus empleados.
0: ¿Cuál es el país que está recetando vacaciones? Mejor. Hay un país que está recetando vacaciones.
1: Sí, Alemania, ¿no? Alemania, yo creo que era.
0: Alemania.
1: Creo que era en Alemania que tú podías, que te lo estaban recetando como tal. O sea, un médico te puede decir, mira, cógete tantos días de vacaciones. Y lo estaban aprobando.
2: Y hasta el papá tiene, cuando dan a luz, paternidad. El papá tiene paternidad.
1: Y un montón de tiempo, creo que era como un año, algo así.
2: Seis meses.
1: Pero sí. Hay un sitio que hay un año también. No me recuerdo cuál es, pero...
2: Yo creo que era para la mamá.
1: No, yo creo que era para los dos. Hay un sitio que es para los dos. Que te
2: lleva
1: el
2: pan de cada día ahí a la casa.
1: ¿Vas a seguir cobrando?
2: ¿Sabes? Se lo tienen que pagar.
1: Sí, se lo tienen que pagar.
0: Ya, este cuadro está lleno. Tenemos a Anet en Puerto Rico. Anet, buenos días. El lujito que tú te das, aunque el costo de vida esté alto, ese es tu lujo que no lo vas a dejar nunca.
4: Yo ir al beauty todos los sábados y mis uñas.
2: De verdad, todos los sábados religiosamente tú te haces el pelo, la uña, mami.
4: Todos los sábados, sin falta.
1: O sea, tu terapia.
0: Y sin falta, bueno, pues así estás consistente.
1: Exactamente.
4: Exacto.
0: Claro que sí. Claro que sí.
2: Mira, mami, está bien porque eso también, eso cae en la salud emocional.
1: Sí, en serio.
2: Pero pues tiene que sentirse terapia. Bonita, bien.
1: Y te vas a chinchar ahí un rato con el corillo, ¿verdad?
0: Exacto.
2: Y eso es terapia.
0: Como dicen por ahí, era a farta de pan, galleta.
2: Mira, Cho, yo tengo que hacer lo mismo que tú, mami, hacerme las uñas todos los sábados, porque yo tengo este crecimiento.
1: De verdad.
2: Hacho en high. Si yo, no espero, cómo... yo espero que la uña casi se esté saliendo para retocármela. De hecho, se pone bien mala. Me ve en los videos y dice, diablo, loca, qué vergüenza. Ay, a mí sentarme a hacerme la uña como que diablo.
1: Y la uña guindando así por un hilito. Como los dientes de los nenes se están cayendo.
0: Ahí va Kenia de Davenport. Kenia, vamos a ver lujos que no piensas dejaron que el costo de vida siga subiendo.
5: Buenos días para todos.
0: Buenos días,
2: mami.
0: Cuéntanos.
5: Pues algo que no, que yo siempre hago, mis faciales, cuidarme mi piel, porque aunque todo está caro y muchas veces tengo que hasta coger los chavos prestados, pero yo mis cosas de mi piel no las dejo por nada del mundo.
2: Wow, tienes una piel entonces bien cuidadita, mami.
0: Sí, brutal, esa es la carrocería, que cuida la carrocería, ¿verdad, Kenia?
5: No, fíjate, realmente mi piel, soy piel morena y está súper bien cuidada, pero yo sé que pronto me van a empezar a salir esas arruguitas y para prevenirla, pues me doy mis faciales y mis cosas de mi cara. Eso yo no lo... ¿Saben? No es negociable.
2: La prevención, pero... la prevención es importante.
0: Muy bien.
2: Morenita, chacho, esa piel va a durar muchos años así. Sí. Los blancos somos los que estamos apretados.
0: Sí, chacho.
2: Estamos estrujados desde ya.
0: Van pa' viejo que se las pela. Vámonos con Héctor de Puerto
2: Rico. Vamos.
0: Vamos pa' viejo.
2: Nos echamos con el negro de aquí.
0: Nena, pero es que yo me veo. Es que yo no sé qué pasa. Que yo no me. Algo está pasando. Yo me veo más joven que antes.
2: No, tiene buena piel. Tiene buena piel.
0: Una locura.
2: Ya está robando las cremas a Jessica. ¿Ah?
1: Estamos aquí, Bulbu Giga y Wesley Snipes.
2: Ya lo Wesley, que es black, pero pitch black.
0: Vámonos con Héctor de Puerto Rico. Ya. Héctor de Puerto Rico, lujos que no piensas dejar aunque el costo de vida siga subiendo.
6: Saludos, Chofijue. Óyeme, Bulbu, te vi chichorreando por la montaña.
2: Ah, ¿de verdad? ¿En dónde?
0: En Villalba, imagino.
6: Sí, imagínate. Mm. Óyeme, yo lo que no dejo es mi rabito de langosta con mi buen bofonguito de la costa allá de Naguabo, papi.
2: Ah, no, el Naguabo se come rico, de verdad. Y más ese tipo de plato así, del mar.
0: Sí, que una langostita... Qué ricas son.
2: Tú sales, papi, aunque no haya mucho bollo, tú dices, déjame separar esto para mi rabito.
6: Una vez al mes, saco de cada fin de semana, saco un potecito, y ese sábado arranco, voy para allá, papi.
2: Pones ese fósforo una vez al mes, al día, papi.
6: Y de allá, para allá mismo me quedo, no miro para Barranquita.
0: Ahí está.
2: ¿Y dónde te quedas, canto el perrito?
6: Me, Hay unas casitas por ahí bien lindas.
2: Ah, yo pensé que estábamos hablando del fósforo y que te quedabas en otro lado. Y
0: ah, así, ok. Sí, okay.
6: Pues loco, me matan.
2: vale.
0: Gracias, voy a la langostita, un platito. Eso es un plato. Siempre la,
2: claro,
0: la langosta es cara,
2: ¿verdad? Sí, la langosta es cara. Sí, la langosta es cara. Mm-hmm.
0: ¿Por qué es tan cara la langosta?
2: Eso hay que tirarse al mar, buscarla. Ajá, sí. Eso no está fácil.
0: Voy a hablar con Funky, que las hace de embuste ahí en el restaurante de él.
2: Ay, chico, la cosa es que nos coge a todos de zángano. ¿Tú crees que te estás comiendo eso?
0: Él tiene un restaurante vegano. Entonces, sí. Tú te comes, el tipo hace carrucho.
1: Ajá.
0: Carrucho.
2: Es
0: de embuste, no es carrucho.
1: No, exacto.
0: Es un carrucho que hacen para los veganos. Pero, mano, eso sabe carrucho. Es el mejor que yo he probado, es el de ahí. El otro día yo fui para
2: restaurar. Pero eso está mal porque los veganos prueban ese carrucho ahí y dicen, diablo, se van de vegano. Dicen, no, yo tengo que comer el carrucho de verdad.
0: Una vez me dijo, tienes que probarte los pollitos esos que yo hago, unos pollitos empanados. Y yo, ¿qué es esto? Y no es pollo.
2: ¿Y qué es?
0: ¿Qué sé yo?
2: No, pues yo necesito saber qué es.
0: Yo no pregunto. A mí que yo, olvídate de eso. Después que me sepa, me lo mando.
2: Después que te sepa, te lo manda. No, hay que ser selectivo, Rocky.
1: Maella.
2: Te puedes mandar todo lo que te dé.
0: ¿Qué pasa,
1: Maella?
2: Papi.
0: Rocky. Date quieto, papá. Tú también te lo empujas y te lo mandas. ¿Qué te pasa?
2: No sé qué.
0: ¿Qué pasó, papá? Vámonos aquí.
2: Le gusta el pulpo, dijo.
0: Katy de Puerto Rico, Katy, ¿qué lujo no vas a dejar aunque el costo de vida siga subiendo, Katy? Katy, ahora right, vamos con Brian de Orlando.
2: Oh, Brian, ¿qué está pasando? Brian.
1: Dímelo.
0: Brian, ¿qué pasó?
7: Saludos, buenos días, chicos.
1: Buenos días.
2: Buenos días.
0: Muy bien, ¿y tú? Gracias por escucharnos. Cuéntanos.
7: Bueno, bien, gracias. Aquí de camino al hospital.
2: ¿Qué pasó? ¿A trabajar?
7: Ah, que yo trabajo en el hospital.
2: Ah, ok. Ah, okay, yo voy a presentar, ¿qué pasó?
0: Aquí dentro de un hospital, bueno, ¿qué pasó? Mano, tengo un brazo suelto.
1: Nada, me van a sacar un objeto.
2: Me fracturaron. Ya, me van a sacar un objeto. ¿Qué clase?
0: Aquí de camino. Identificado. Aquí de camino al hospital, escucha.
2: Aquí, me vibra el alma.
0: Cuéntanos, papá, ¿qué lujo tú no piensas dejar, Brian?
7: Un lujo, que esto sí para mí es un lujo y yo lo hice, empecé a hacer desde la pandemia porque empecé a ver mucho YouTube, uh-huh. Es pagar el YouTube Premium, mano. Yo no podía ver anuncios y desde la pandemia...
2: Ya, che, no, verdad, tienes YouTube, razón.
7: Mano. Eso para mí sí es un lujo, pero para mí es necesario.
1: Ya lo vi, subió un montón.
0: Yo me niego a pagar eso. Y me niego a pagar un Verify de Instagram, me niego a pagar... Creo que ahora TikTok tiene un servicio de
1: también algo premium.
0: Algo premium también.
2: Ay, pero
0: premium.
2: Me da una risa, algo que hay viral por ahí que la gente lo está haciendo en las redes, es que tú estás así, qué sé yo, escuchando una palabra de Dios. Uh-huh. Y de repente te interrumpen, ¡las hemorroides!
1: Sí. ¿Tienes hemorroides?
2: Es como que
1: blanqueadores de ano.
2: No puedo. De verdad, en el momento de la canción más dura, de repente, ¡pácata! Te le meten una
1: emoción. Ahí, ponle por nombre Jesús y de repente, sí, si tienes hemorroides.
0: Eso es en YouTube, ¿verdad? Que te meten unos anuncios ahí.
1: Bien raro, bien que no tiene nada que ver.
0: Yo me niego. O sea, es que yo veo películas de Navidad en YouTube.
2: Y a veces el skip es de 90 segundos.
0: Ay, horrible. Sí, más largo que nunca.
1: Bien brutal.
0: También largo los anuncios de YouTube, mano. Bien loco.
1: Sí.
0: Pero yo veo películas de Navidad en YouTube a veces. Cuando estoy aburrido, que estoy anulado por una película de Navidad.
1: Hay mucho
2: que. De verdad.
0: Tú pones películas de Navidad en español. Te salen un montón, ¿sabes? Y eso me lo enseñó mi suegra. Y entonces yo cuando está lloviendo bien frito así, pongo una película de Navidad siempre, aunque no la vea.
2: Qué lindo.
1: Me gusta la película navideña. De por sí, anunciaron la segunda de Schwarzenegger, de que él es Santa.
0: Ah, ¿de verdad?
1: Sí, viene otra por ahí en Prime.
0: A mí me encanta Schwarzenegger, hermano, de verdad, está brutal.
2: De verdad.
0: Aquí está Brian de Orlando.
2: Pero eso no hablamos con él ahora mismo.
0: ¿Otra vez, Brian?
7: Está bien, nos vemos, chicos.
2: Bye,
0: papi. ¡Qué lindo!
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0: día.
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3: Ah, sí, fíjate que se
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3: pasa
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3: De Hermes. 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
3: Ajá. 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

0: con las 6:10 de la mañana, ¿ok? En Orlando, ¿verdad? Todavía es como, está como que todavía amaneciendo, es de noche en algunos lugares todavía en la Florida. En Puerto Rico ya el sol sale a las 5:30, señores, de la mañana. O sea que es bien loco entrar por ahí ya con sol. Estamos ahí en el verano y tú sabes que en el verano todo cambia. 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Hoy a las 7:30 de la mañana. Oye, pon tensión rápido, señores. Tensión, con esto arrancamos hoy a las 7:30 de la mañana, señores. Se acerca un apagón mundial. Apagón mundial. Entre el 15 y 20 de mayo.
1: Estamos sin luz, puñeta.
0: Pero date quieto, deja que te contemos, señoras y señores. Así que
2: mira,
0: es pendiente, papá. Así que eso es lo que están diciendo. Así que apagón, señoras y señores, aparentemente entre el 15 y 20 de mayo. Pero un apagón no cualquiera, un apagón mundial. Venimos con eso a las 7:30 de la mañana. Conecta con nosotros. Tú sabes que hay un montón de problemas con lo que es la energía a nivel mundial, con esto del petróleo y toda la situación energética. Hablamos de eso, de qué se trata. Te contamos a las 7:30 de la mañana. Así que pendiente aquí a El Despelote. ¿Qué pasa, Guilla?
3: Dímelo, papi. Dímelo.
0: ¿Cómo le fue a los Spurs anoche?
3: Ganamos, ganamos. Estamos en un juego para llegar a la final de conferencia contra OKC. Así que estamos contentos,
0: papi. ¿A qué hora fue ese juego? Eso fue tarde, ¿verdad?
3: A las 8. Acabó casi como a las 10:30 por ahí.
0: Ah, ok. No, no fue tan tarde.
3: Sí, no.

0: No acabó tan tarde, pero ya ahora el viernes jugamos para... Si ganamos el viernes, entonces entramos contra OKC. Los Pistons y los Cavaliers juegan esta noche a las 8. Y entonces, no importa quién gane, porque está empatada la serie 2-2. El que gane podría cerrar la serie también el viernes. O sea, el viernes tenemos dos juegos. Tenemos el juego a las 7 de la noche de los Pistons y los Cavaliers para ver si uno de los dos adelanta a las finales. Y San Antonio podría entonces eliminar a los Timberwolves en Minnesota. Y ellos están esperando por... Bueno, lo que están esperando son los Knicks y los OKC Thunder para finales de conferencia. Para los últimos cuatro equipos que quedarían para con la oportunidad de ganar la sortija del campeonato del NBA. Así que eso va a estar bien nítido, mano.
1: Ahí está, señores y señores.
0: Tú, óyeme, el juego, tú bien bueno.
1: Hablando de otros temas, se metió a Bully, señoras y señores, troleando a Maduro, nada más y nada menos que Marco Rubio, señores, se montó en el avión presidencial y se puso el mismo suit de Nike, señoras y señores.
2: Son unos imbéciles.
1: Míralo ahí, señores. Viral la fotografía, señoras y señores, de Marco Rubio con el mismo suit que venden en Foot Locker. Que lo venden.
0: Sí, lo venden.
1: Carísimo. Es caro, eso te iba a decir. Y caluroso para Puerto Rico, señores. Yo lo
0: chequeaste.
1: Lo cogí en mis manos. Es bien caluroso.
0: Pero es como para hacer ejercicio.
1: Es para eso, para hacer ejercicio. No es para la temperatura de Puerto Rico. O sea, en Puerto Rico, el se lo ponen, tú sabes, para frontear por ahí. Y es caro, es caro. Ahí está, señoras y señores, Marco Rubio vacilándose a Maduro. Esto está en todos los medios de comunicación. Ahora mismo se montó en el avión presidencial, en el Air Force One.
0: Air Force One, sí.
1: Y ahí mismo le tomaron la fotografía y toda la cosa. ¿Qué tú crees de eso, Maduro?
2: Estúpido. ¿Ah? Estúpido. You're stupid. Very, very estúpido.
1: Estúpido. Ahí está, papá. Ya tú sabes. Así que hay algo más que decirle.
3: Te secarás. ¿Ah? Te secarás. No te puedo decir el nombre porque no me sé ni tu nombre.
1: Se llama Marco Rubio. Marco Rubio, señores.
3: Ahí está fácil.
1: ¿Cómo es?
3: Hijo asqueroso.
1: Ah, bueno, está bien, mi modo. Bueno, señora, así que caliente eso, guía, increíble.
0: Sí, mano.
1: Óyeme, hablando de otro tema.
0: Hay torta.
1: Oye, hablando de otro tema, sentencian a prisión a padres por de tres hijos por mantenerlos por 4 años sin salir de la casa. Por miedo al COVID, señora y señor. Usted puede creer cosa igual. O sea, lo que es ser hipocondriaco, ¿ah? ¿Eh? Sentencian a prisión a estos padres de tres por mantener a estos niños por 4 años sin salir de la casa con unas medidas bien estrictas, tú sabes, por lo del COVID.
0: Es lo bendito.
1: Y eso del COVID pasó hace tiempo.
0: Hace años.
1: Sí. Está loco eso. Ahora. Pero lo mejor que pasó fue que los sentencian. Bueno, esto ya lo, eso se, es que los sentencian. Ya los cogieron así en el 2025. O sea, ahora es que los van a sentenciar, señoras y señores. Entonces, otra información por acá que nadie la vio venir. Don Francisco regresa a Univisión a una década del final de Sábado Gigante.
0: Y a rayos.
3: Viejo asqueroso.
1: Pero ¿cómo es? ¿Te pasa, papá? ¿Te pasa? Un ser querido por la audiencia. Yo creo que mucha gente que no sabe de televisión en las redes sociales, obviamente lo acaban. Y dice, por favor, denle a la gente joven. Mira, ¿tú sabes cuánta gente joven hay en los medios de comunicación? Váyanse a Univision ahí ahora mismo, a Univision, pues los programas de Univision, váyanse a Telemundo. Mire toda esa gente joven que hay en pantalla, vean los ratings, no son los mismos, estos tipos, estos dinosaurios de la televisión son los que traen los números. O sea, un Don Francisco.
4: Pero es que ese señor se dedica a eso. Es como si tú eres mecánico y tú quieres seguir a los 70 años arreglando carro y que la gente te quiere retirar. Si tú eres bueno, eres productivo, haces las cosas bien, das el resultado que esperan, pues ¿para qué te quieren sacar?
0: Eso te iba a decir, si fuera una plasta.
4: Exacto, ya, pero son ese otro tipo 20 pesos. Está súper mega aprobado.
0: Y estuvo 250 años haciendo el show y la gente seguía viendo.
4: Exacto.
0: Por generaciones y generaciones. Y tú dijiste dinosaurio, pero es predinosaurio.
1: Predinosaurio.
0: Sí, es predinosaurio.
4: No, ese tipo es de respeto, de verdad. La gente tiene que aprender. No, la gente tiene que aprender, estos chamaquitos de hoy día, que a nosotros nos pasó también en nuestra época juvenil, aprender a respetar las trayectorias. Esa gente abrió camino para que tú, que te quieres dedicar a esto hoy día, estés donde estás.
1: Y más que eso,
4: o tengas la oportunidad, aprendan a respetar trayectorias.
1: Don Francisco es un tipo que está en caballo. Que ese tipo se vive en las redes sociales como si nada.
4: Él hace la transición de lo que sea.
1: Tiene un podcast, hace clips. O sea, obviamente, me imagino que tiene quien se lo produce, ¿no? Ajá. Pero está ahí. Está su presencia, está su figura en las redes sociales actualizado, señoras y señores.
0: ¿Pero sabes lo que pasa?
1: Así que yo creo que es un tremendo así.
4: Tú no tienes que hacer todo.
1: Yo creo que...
4: Eres la pantalla.
0: Lo que pasa es que se siente natural. Él siempre se ha sentido, aunque esté haciendo el show y eso, sí, lo que esté haciendo, él se siente, o sea, le sale natural eso.
1: Yo creo que es un gran acierto de Univision. Uh-huh. Obviamente
0: ¿va a ser Sábado Gigante?
1: No. Es un programa que va de entrevistas. Él ya lo había hecho ya por 2 años, lo hizo en Telemundo cuando se fue de Univision. Uh-huh. Después se fue para CNN. Okay. Y ahora, después se fue a las redes sociales y ahora regresa a Univision con este programa de entrevistas y toda la cuestión. Además, Univision también hizo un acuerdo con Mark Anthony para contenido también de entretenimiento y cultural, así que
0: aparte de esto,
1: así que vamos a ver cómo le va a Don Francisco en su nuevo show, señoras y señores. Tenemos me llegó qué. Ah, mira, eso no se puede tirar entonces.
4: ¿Qué pasa?
1: Mire que la presentación del show Guru.
4: Ay, pero no, se la vas a madrugar.
1: No, me había dado tirarla.
4: Ya.
1: Esa no es la
4: Era lo peor.
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0: 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Lo que estás escuchando a esta hora de la mañana son las 6:21 de la mañana. Oye, bien pendiente a las 7:30 de la mañana, señoras y señores. Apagón mundial. Apagón mundial del 15 al 20 de mayo. Tenemos los detalles para ti a las 7:30 de la mañana. Mientras, a las 6:35 llegan las cosas que no sabías. Infos totalmente nuevas y fresquecitas para que te enteres primero. Antes de que salgas de tu casa, quiero que te mires el dedo gordo del pie. Y no gordo, el dedo gordo.
1: Era de, mi abuela me hubiera dicho dedo. Mi abuela era maestra y me correía todo.
0: El dedo gordo del pie. Vas a verte el dedo gordo del pie y chequéate ese dedo gordo. Porque si tienes el dedo gordo pelú, es buena señal. O te sale pelo en ese dedo.
1: Ay, me sale pelo, pero yo me lo afeito. Ajá. Me salen pelos rubios.
0: Ok.
1: Me salen cuatro pelos rubios ahí bien largo.
0: Pues es una muy buena señal de qué se trata.
1: Ay, ¿qué será?
0: Si te sale pelo en el dedo
1: gordo. Ay, porque yo dije eso, sabrá Dios qué será.
0: Ahora, venimos con eso en lo próximo, las cosas que no sabías. Te explico de qué se trata todo eso del pelo en el dedo gordo. Burru, trae info por allá, ¿vale?
1: Mira, yo tengo unos hábitos locos, pero dicen que son verdaderos, comprobados por la ciencia, para reprogramar tu cerebro.
0: Ajá.
1: Sí, hay que reprogramarlo de vez en cuando.
0: Y ya trae info,
1: hacerte loco, hacerte loco.
2: Mira, si tienes más de 40 años, les tengo un detalle bien interesante de un estudio que se hizo de cuánto realmente tú tienes que trabajar para ser productivo.
1: Ah, bueno, eso no es para nosotros, Rocky, eso es para la gente de 40 para arriba.
3: Estamos haciendo el trabajo para ganar.
0: Para ganar. Sigue trabajando, vamos. Este es el despelote, buen día.
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0: Dios, no me hagan reír.
1: Oigan, Coro, dentro de las cosas que no sabía, se encontré este datito que me parece interesante y lo quería compartir con ustedes. Son unos hábitos locos, pero verdaderos y que comprobados por la ciencia para ayudarte a reprogramar tu cerebro. Dicen que si tú masticas chicle mientras estudias, mejora la memoria. Dice que aumenta la concentración, que reduce el estrés durante el aprendizaje y que tu cerebro recibe un estímulo sutil de enfoque que lo mantiene alerta y comprometido. Así que mastícate un chiclecito mientras estés estudiando.
2: Tú sabes que hablando de eso, ayer estaba viendo justo de eso del mascar chicle. Hay una moda ahora que la gente está haciendo, específicamente los hombres, que quieren como que el mentón así como el...
3: Fortalecer la
1: el jawline.
3: El jawline, sí.
2: Pues uno de los ejercicios es mascar chicle para lograr ese, como esa musculatura en la cara. Exacto, en la parte de abajo de la quija.
1: Ay, eso se ve bien lindo, se ve bien varón. Ajá,
2: y entonces mucha gente está buscando eso. A mí me hace falta, y el Quickie, que también, que es el locutor que viene detrás de nosotros. Ese sí que está bien gordo de cara. Pero hablando de eso que tú dices,
1: ya, Quickie.
2: Yo siempre me acuerdo cuando uno tenía exámenes importantes en la escuela. Yo no me acuerdo quién me lo dijo. Me dijo, toma, llévate una paleta, porque que la paleta de menta, y que eso te ayudaba a recordar y a concentrarte, y que mejor mientras hacía el examen. No sé dónde leyó
1: bueno,
2: eso.
1: Bueno, pues tiene como que algo de congruencia con esto.
3: Y han dicho lo de chocolate. Han dicho también lo de Lord Dark Chocolate, cuando uno está estudiando, que te ayuda también a retener el dark chocolate como tal, que te ayuda también para retener cuando estás estudiando para un examen, una reválida, algo así.
2: Y para animadoras de programas de radio, ¿se funciona?
3: Un supositorio, dice.
1: No, oye, qué difícil me la pusiste.
3: Una neve de café.
1: Déjame quieta, Rocky. Mira, dice, tú sabes que uno siempre tiene una voz que te quiere sabotear, que eres tú mismo. Es un tú.
2: Bueno, me acusa de eso todo el tiempo. Tú te bajas mucho.
1: No, es que yo te quiero positivo todo el tiempo. Mira, es que eso tiene algo, tiene un efecto positivo en ti. Pues dicen que si tú tienes una que le des un nombre y una personalidad a esa voz saboteadora.
2: ¿Cómo es? A la voz que está dentro de ti, que te habla mal de ti mismo.
1: Ajá, que tú suponer, tú vas al gimnasio y tienes que hacer 20 repeticiones y esa voz te dice, hacho, haz 10.
2: Hacho, le voy a poner Gargamel.
1: Ajá, búscale un nombre y háblale, como que bájala tú. Ey. O sea, tú tienes el poder.
2: Ay, señor.
1: Dicen que cepillarte los dientes con la mano no dominante, que eso te estimula la neuroplasticidad, que crea nuevas conexiones neurales y aumenta tu flexibilidad mental.
2: Yo hago las canfunfas con la otra mano, con la que
1: ¿y no por qué?
2: No sé.
1: Tú nos has dicho
2: pero
1: eso.
2: Pero me ayuda
1: siempre.
2: Con eso, me ayuda.
1: Piensa que es otra persona. No me digas que tú te duermes la mano como con calambre. Y empiezas tu trabajo, mi hermano.
2: Qué bribona.
1: Qué bribona. No. Me muero con la palabra de domingo. Mira, usa el mismo perfume mientras estudias y trabajas en tus objetivos. Dice que tu cerebro asocia el olor al enfoque y a la producción, ayudándote a entrar en estado de concentración más rápido.
2: ¿Tú sabes lo que yo hago con los perfumes?
1: ¿Qué?
2: Por ejemplo,
1: tú tienes una anécdota para todo.
2: Escúchate, mi amor.
1: Eres tan anecdotín.
2: Cuando yo busco un perfume que me guste y busco la muestra de ese perfume cuando voy a viajar a viajes importantes. Por ejemplo, cuando yo me fui para París, yo busqué la muestra de este perfume que me gustó. Y me lo llevé y usaba las muestras de perfume. Entonces, cuando llegaba a Puerto Rico y quería recordar el viaje a París, me lo ponía. ¿Entiendes?
1: No, el cerebro tiene
2: su
1: encanto.
2: Y los nenes me dicen, ay, papi, hueles a París. Me decían, porque me ponía.
1: Hueles a París. Me volía diferente a que acá.
3: Los olores traen mucho recuerdo.
1: Sí, los olores son top.
3: Sí.
1: Ay, Dios. Sí. Mira,
2: ¿qué pasó? No. ¿Qué pasó ahí?
1: No sé, un bache en mi mente.
2: ¿Qué pasó ahí?
4: ¿Qué es lo que pasa aquí? ¿Cuál es el silencio en este grupo? ¿Ah? ¿Cuál es el silencio?
3: ¿Qué te olió?
1: Número 7.
2: Zumba.
1: Camina descalzo en el césped o en la arena por 10 minutos al día. Ese contacto directo con la tierra reduce la inflamación, mejora el humor, calma el sistema nervioso. Yo había escuchado que te ayuda como a descargarte, ¿verdad?
2: Sí, el grounding ese. Que
1: eso el dicen. Famoso grounding.
2: Sí, incluso Frank Suárez, que en paz descanse, hablaba mucho de eso en los TikTok de él. Lo importante que era caminar por la grama, sí, por el césped, descalzo.
1: Mira, ¿quién era ese, tú dijiste?
2: Frank Suárez.
1: Ay, Frank.
2: Sí, sí, sí.
1: Que Dios lo tenga.
2: Lo recomendaba gloria. Mucho, era el de Natural
1: Slim. Sí, dicen que eso es bien positivo. Y más nosotros que estamos constantemente con celulares y dispositivos y eso.
2: Yes.
1: Estos son muchísimos, pero te lo voy a dejar en el 7 si acaso continúo después.
2: No, pero guarden
1: el
2: papel de aluminio para mañana.
1: Ajá, ajá, guarda, mañana guarda, es otro guarda. Día. Dice que durante 21 días.
3: Ajá.
1: Dicen que para tú hacer un hábito son 21 días, ¿verdad?
3: Exacto. 20, 21 sí, días. Sí, 3 semanas.
1: Pues que tú escribas una afirmación con la mano no dominante. Y esto activa nuevas áreas del cerebro y profundiza tu conciencia del momento presente.
2: All right.
3: Okay.
1: Diana, son un montón ahí, y están poderosas. Están buenas, pero son, guarda, muchas, no la, son 18, imagínate.
2: Envíate eso a WhatsApp para seguir, porque está bueno.
1: Adelante, bueno. Compañeros.
2: Rapidito por acá. Yes. Oye, si está conduciendo, no haga el ejercicio ahora, porque puede tener un accidente. Lo que pasa es que es bien bueno si a usted le sale pelo en el dedo gordo del pie, específicamente en el nudillo del dedo gordo del pie. Tener estos pequeños pelos creciendo en los nudillos de los dedos de los pies es muy bueno porque aparentemente es una señal física de que tu corazón está latiendo perfectamente.
1: Ay, de verdad. Okay. Ay, me crecen bien largos.
2: De verdad, pues mira. Ay, no.
1: Y yo me los vuelo rápido con la navajita.
2: Tú sabes que yo tengo...
3: Sí, pero crecen.
2: Yo no puedo bregar con esos pelos ahí. Yo cojo, cada vez que yo los veo, yo... Me los afecto de mí, ahí mismo con la. Yo puedo tener las patas peludas, pero tener el dedo gordo, el pie peludo, no puedo bregar. No puedo bregar.
1: Y también a mí me salen me salen ahí y me salen aquí en el torso de.
2: A mí también.
3: No, a mí no.
1: Como yo
3: a
1: me los afeito, pero son bien blanquitos.
2: En la parte
1: bien,
2: de arriba del
1: pie. Pero
2: si tienes pelitos de bebé, nena. Eso
1: no, no, pero yo dije, me los voy a volar y van a salir los oscuros. Chacho, siguen saliendo rubios.
2: Pues, nada que ver. Pues aparentemente es una buena señal de que está latiendo todo bien y todo el corazón y que está y que bien.
1: Me late bien.
2: Yo subí un artículo. Subí un artículo de esto en mi Facebook, en Rocky de Quien en Facebook. Es bastante extenso, no lo voy a leer completo, pero básicamente esa es la señal. Así que.
1: Pero yo creo que todo el mundo le crecen esos pelos ahí, ¿o no?
2: Bueno, no sé.
3: Bueno, si están diciendo eso, me imagino que no, que a alguna gente no.
2: A alguna gente quizá no le sale. Entonces, es igual que la barba, no todo el mundo le sale la barba. Como... Sí.
1: Es verdad.
2: Sí, tú sabes cómo es. Óyeme, hoy es un día importante para mí, no sé si por ustedes, esto es un postre bien americano, hoy es el día oficial del Apple Pie, el día nacional del Apple Pie.
3: A mí me gusta el Apple Pie.
2: Me encanta el Apple Pie. Hay una marca bien buena en el supermercado que es lo más cercano para resolver.
3: Ajá.
2: Creo que se llama Mrs. Smith, algo así, no me acuerdo la marca. Es una caja... ¿verdad? Con el Apple Pie y tú la metes en el horno como si fuese a hacer un bizcocho, el tiempo de un bizcocho.
3: Ajá.
2: Y queda de show. Entonces yo lo combino con el mantecado que venden en Costco, que es el de vainilla.
1: Yeah.
2: Ese, porque es bien cremosito. Ah,
1: El Kirtland,
2: pero no lo hago mucho. Pero cuando tengo bajón de buen Apple Pie, ese de la caja que venden en el supermercado, creo que es Mrs. Smith, yo no me acuerdo el nombre.
1: Ya, a mí no me gustaba nada el Apple Pie, antes ahora me gusta.
2: ¿Tú sabes qué? Es rico, es un postre tan...
1: Mira,
2: es bien americano. Sí. Un día de lluvia así con un Apple Pie, ¡ah, qué rico!
3: Mira, el más rico que yo he probado, yo no recuerdo dónde fue, en Estados Unidos, me estaba quedando en un sitio, así como que medio bien apartado.
2: Ajá.
3: Y había un restaurantito Mom and Pop, que eran dos viejitos, y la señora... Ay, hacer Apple Pie casero.
2: No, ay, es que
3: y eso está.
1: Yeah, bueno, fuimos como tres veces. Doña era la dura,
3: sí, mano, fuimos como tres veces porque yo pasamos por el frente y dije, diablo, mano, que eso. Entramos, comimos, la comidita estaba normal, pero entonces ella me dice, no, es homemade la Apple Pie, yo lo hago.
2: Brutal.
3: Y lo probamos durísimo.
2: Yo probé uno bien brutal también, así también como caserito en.
3: Hacho, bien duro.
2: En el Lago Ness, cuando fui para Scotland.
3: Ajá.
2: Fuimos para el Lago Ness para allá y había un restaurante bien homemade y tenían también el Apple Pie. Pues, ¿qué pasa? Hice la asignación y busqué dónde hacen los mejores Apple Pie para que usted vaya y los disfrute. Por ejemplo, si usted va para California, hay un lugar que se llama Julian Pie Company. En este lugar dice que queda en un pueblito montañoso cerca de San Diego y es famoso literalmente por sus manzanas y sus pies. Mucha gente viaja solamente para comer Apple Pie
1: allí. Se echan allí todo. Wow.
3: Está durísimo.
2: En Virginia hay un lugar que se llama Apple Pie Bakery, que también es uno de los Apple Pie más famosos de la costa este. Está como a una hora de Washington y es una parada obligada para muchos que van a road trip por ahí.
3: Mods se especializa con eso.
2: Exactamente.
3: Sí, sí.
2: The Apple Pen. Esto es en Los Ángeles, California. Y hay muchos en los Estados Unidos, pero busqué, por ejemplo, en Orlando, para tener algo más cerca. Encontré uno por aquí en Orlando. Déjame ver dónde estaba el de Orlando, que lo saqué por aquí.
1: Debe estar en Orlando.
2: No, había uno. Ay, Dios mío. A ver si lo consigo.
1: Hacho, mi suegra hace uno, pero en la madrina.
2: De verdad. En la madrina. Mira, en Orlando.
1: Pero yo no soy mucho de eso, ¿eh?
3: Ok.
1: En Orlando, me gusta.
2: En Orlando está uno que se llama Sister Honey's.
3: Ok.
2: En el 247 East Michigan Street en Orlando. Así que lo pueden buscar. Este lugar súper famoso en Orlando por sus pies, estilo sureño, así homemade.
3: Sí, sí.
2: Mucha gente va especialmente por el apple pie y otros pies clásicos americanos. Ha salido mencionado en listas de los mejores pie shops en el sur, del sur de los Estados Unidos. O sea que aparentemente.
1: Michelin. Apple Pie.
2: Y también hay uno.
3: Tienen que haber algún sitio.
2: En Winter Park hay uno bueno. Ajá. También. El Winter se llama Winter Park Pie Company.
1: Vemos a alguien cogiendo un avión.
2: Es especializado literalmente en pies artesanales. Son bastante conocidos localmente por Apple Pie tradicional y versiones gourmet. Y en Puerto Rico, busqué aquí y hice aquí que. Que no hay una cultura tan grande de Apple Pie como en Estados Unidos, pero que si no, te monte un avión y vaya y lo haga.
1: No, me gusta.
2: Mira, dice aquí que en Lela's Eatery, en Ocean Park, en San Juan. Lela's Eatery, no, nunca había escuchado eso.
3: No, yo tampoco.
2: En Ocean Park, San Juan, es bastante famoso por brunch y postres artesanales.
1: Ahora va Lela, allí no tiene hoy este Apple Pie.
3: Se la acabó.
2: Dice que el horno de panes en Puerto Rico, en Atorrey, aquí al lado de Plaza las Américas.
1: Diablo, ese horno de panes, maldito sea el Señor, bendito. Sea el Señor.
2: Y en
1: Rincón, lo quiero todo cada vez que voy.
2: En el oeste de Puerto Rico, Rincón Bakery, aparentemente los hace bien en el área, y los hacen de vez en cuando.
1: ¿En dónde?
2: En Rincón Bakery, en el área oeste.
1: Pues a Chove, ahí es más cerca que coger un avión.
2: Ahí está, así que ahí hay varios lugares de Apple Pie, para que ustedes, los fanáticos del Apple Pie.
1: Hoy es el día del Apple Pie, señora. Aquí siempre le decimos qué se está celebrando hoy. Hay muchas cosas que se celebran, porque se celebra hasta sacarte un churrasco del diente. Se celebra cada estupidez. Pero este es digno de celebrar.
2: Sí. Hacemos. ¿Qué tienes por ahí aquí?
3: Mira, mano, hicieron un estudio en la Universidad de Melbourne que básicamente estuvieron siguiendo a 6.500 adultos de edades 40 en adelante. Y entonces lo que estaban estudiando como tal era cómo era el rendimiento de ellos cognitivo después de pasar 25 horas de trabajo trabajando una semana de 3 días, 4 días, etcétera. Entonces lo que encontraron es que las personas después de los 40, además de la fatiga, que básicamente reduce la efectividad cuando pasan más de 3 días de trabajo. Específicamente, si trabajas 25 horas, ya las 25 horas es el peak tuyo. Ahí está en el tope de tu productividad.
1: Ya, yo estoy bien fuera del peak.
3: Nacho, bien brutal. Mira, si trabajas de 25 a 35 horas, ahí tienes lo que ganas de trabajar ese periodo es mínimo en cuanto al rendimiento. Empieza a disminuir un poco y después de las 40 horas, entonces baja notablemente lo que es el rendimiento de las personas. Las personas que trabajan mucho más de 40 horas, que son 55 en adelante, dice que básicamente como si no estuvieras trabajando. El rendimiento que tiene desaparece por completo. Uh-huh. Esto dicen que tiene que ver con el estrés, la fatiga y estas horas extendidas también disminuyen los niveles de cortisol. Así que se hace un poquito más complicado para las personas que son 40 en adelante. Y pues por lo que están sugiriendo básicamente son eso. Son días de 4 días de trabajo en vez de tener 5 y eso.
1: Sí, ya deben cambiar la jornada.
2: Sí. Sí.
1: Laboral después de los 40.
3: Y se han hecho muchos estudios y mejora el rendimiento y mejora la productividad en los lugares donde están 4 horas trabajando la gente.
2: ¿Cómo te va a ti en tu jornada laboral?
5: Estamos haciendo el trabajo para ganar.
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2: Óyeme, escúchate esto, Burbu, señoras y señores, aparentemente del 15 al 20 de mayo podría ocurrir un apagón mundial.
1: ¿Pero qué es eso? ¿Dónde salió eso? ¿Quién te dijo eso?
2: Sin internet ni nada.
1: No.
2: Apagón mundial.
1: Ay, qué bueno.
2: Ay, ay, ay, qué bueno. Esto puede ser una catástrofe, señores. Hablamos de eso.
1: Digo, me da pena con la gente enferma que sí ahí necesitan.
2: No. ¿Verdad?
1: Pero los hospitales supone que estén ready para eso.
2: A las 7:30 de la mañana tenemos toda la información en el GPS de los famosos. Si usted manténgase aquí en sintonía, que tenemos toda esa información para ti.
1: Y yo digo que bueno, porque pues nos desconectamos un poquito del internet solo por eso. Porque ahí lo necesitamos.
5: Para otra cosa. Pero estamos sin luz, puñada.
1: Acostumbrado ya,
2: te quiero. Ya aquí en el nuevo Sol 95 en Orlando y la nueva 94 Puerto Rico. Buen día.
7: Un mediodía para ti no es igual que para estos dos.
2: ¿A qué artista tú le darías un beso así, mano, con lengua y dos?
5: Bueno, yo se lo daría a Noel AA.
2: ¿A Noel?
5: Hasta la perla.
1: ¡Qué barbaridad!
2: ¡Anónima!
5: Yo se lo daría a Manuel Turísimo, con lengua y
2: ¿A Manuel qué? ¿A Manuel qué? Turizo. Miguel, vamos con Miguel.
8: Bebé Maldonado me gusta mucho como persona, pues le daría un beso anticorrosivo, o sea, con lengua y todo.
9: Anticorrosivo. Corro. Con lengua y todo.
10: Cuando tú pensabas que lo habías escuchado.
9: Wow, un beso anticorrosivo.
10: Ay, ay, ay.
9: Gache.
10: Dímelo, Bray.
11: Dímelo, Gorillo, ¿verdad que hay? Mira, la que le dio el beso a Calderón, la actriz, ella que le dio el beso a Calderón, que ella es cubana.
9: Acho, no sé quién, ¿eh? ¿Quién fue? Puchungo, tú no sabes.
11: Está bien, pues si no se lo sabe, se lo diga a Miri Canjiano.
10: Eso es un beso anticorrosivo.
7: Aunque no lo creas, por esto les pagan. Jackie Quickie en WhatsApp por la nueva 94.
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2: En 2 minutos 40 segundos abrimos el micrófono para seguir disfrutando contigo en pleno tapón aquí en el 94.7 de la nueva 94. Próximo también a las 7:30 de la mañana el GPS de los famosos. Se acerca un apagón mundial del 15 al 20 de mayo. ¿Cómo es eso? Tenemos detalles.
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Vamos a abrir el micrófono en 14 segundos.

0: estamos en el despelote y veamos con nuestro segmento que nos encanta, a que no te acuerdas de, donde nosotros te recordamos cualquier cosa que pensamos que tú no te acuerdas y tú puedes llamar al 787-622-9470 y recordarnos cosas que tú piensas que nosotros no nos acordamos, a que no te acuerdas de, a que no se acuerdan de lo rico que eran las donitas de Kmart.
1: Mano, ¿sabes qué? Yo no me acuerdo de Kmart, mano.
0: No, brutales, porque las donitas de Kmart, a diferencia de las otras donas, a mí lo más que me gustaba era que, tú sabes que, obviamente, hay donas que son las clásicas, que, las que son las que tienen el roto en el medio. Pues así eran las de Kmart, pero en el borde del roto eran tostaditas. En el borde del roto.
2: En el borde del roto.
0: Era el roto tostadito. Y uno, ¿sabes qué rico el borde tostadito, así el rotito? Y acabas de hacer. Entonces eran como. Amarillita esa, la mezcla era como un
1: mezcla
0: de cocho.
1: Ajá, exacto.
2: Sí, eran bien ricas y no tenían glaze ni nada.
0: Sí.
2: Eran así como secas.
0: Lo más cercano a eso.
1: Ah, ya me acuerdo.
0: Lo más cercano a esa dona es la de Duck Donuts, que en Puerto Rico cerraron.
1: No, sí que
0: pero
1: mal.
0: En Orlando yo creo que todavía quedan.
1: Bien rica.
0: Que era, que se llama así, es una dona de mezcla, como de mezcla de bizcocho. Qué rica era esa dona. Qué rica.
2: Qué rico. Y la pizza de Woolworth.
0: Ah,
2: que
0: también.
2: Tú me la das ahora y muchacho, no creo que me guste.
0: No.
2: Pero en aquel entonces.
0: No, pero la pizza de Woolworth es buena porque tú la coges, si la consigues ahora, la puedes usar de mesita de noche. Tú sabes.
2: La puedes usar de seguro. Si se te rompe el zapato, de suela de zapato.
1: Para apoyar el carro cuando estabas cambiando la goma.
2: En el pino, para subir el carro.
1: La pones así para arriba y aguanta. Pero tiene que ser una hueva grande. Si un trailer o algo, lo puedes hacer con eso.
0: Aquí no te acuerdas de, recuérdanos lo que sea. 787-622-9470. Recordando o sea, que nada mejor que recordar. O sea, uno se va a un viaje bien chévere. Uh-huh. Aquí no te acuerdas de, queremos que llames 787-622-9470 y nos comentes aquí en el despelote. Aquí no te acuerdas de cuando los celulares tenían batería. Ahora dicen que los van a poner de nuevo en España y en Europa. Porque obligaron a la gente de Apple y Samsung y toda esa gente de que los teléfonos ahora vienen con baterías removibles.
1: Tienen que tener todos los artículos medianos a pequeños, de laptops para abajo, van a tener que tener la opción de tú poder reemplazarle la batería.
0: Y eso va a ser para Estados Unidos también, porque me imagino que si Apple va a hacer un teléfono con baterías, tiene que hacerlo para todo.
1: Yo pensaría que lo van a hacer como quiera, porque, exacto, para hacer dos producciones diferentes del producto sería raro. Igual con los USB, ahora todo el mundo tiene que tener o wireless charge. También todos dispositivos de mediano a pequeño o USB-C.
0: Pero no te acuerdas cuando los teléfonos tenían una batería, tú se la podías hacer que le puedes poner otra. Sí.
2: Claro.
1: No va a ser tan fácil.
0: Uno tenía una backup siempre, ¿verdad? Sí. Claro, yo tengo otra batería acá. Mm. Ah, tú sabes.
2: Pero yo prefiero el cargador.
0: Nena, pero lo que pasa es que
1: por se ley, te daña ya la batería.
2: Cuando se te daña yo.
1: Lleva ya 4 años con la batería. Digo, porque antes los celulares traían a veces, tú comprabas y venía con una segunda batería, que cuando se te estaba acabando, quitaba y ponía.
0: Pero eso es lo que estoy recordando, que
2: sí,
0: antes.
2: Sí, pero eso yo la botaba.
0: Antes era un palo, porque antes no tenías que esperar la carga, simplemente le pegabas la otra batería.
1: Y ponía la otra batería a cargar.
2: Y ahora tienen como la batería esa que tú le pegas ahí atrás, como para recargarte.
1: Sí, la wireless.
0: Y yo creo que poco a poco vamos a ir regresando. Para atrás a muchas cosas. Por ejemplo, si te fijas, ahora aumentó de nuevo la venta de audífonos de cable. Creo que fue, yo no me acuerdo quién fue, una famosa que dijo que
2: aparte, esta nena,
0: Kamala Harris fue.
2: No, la cantante.
0: Pero que tú sabes lo que yo voy a decir.
2: No.
0: Okay.
2: No, pero como que la asocié de momento con algo de los
0: creo que
2: headphones.
0: Fue Kamala Harris o algo así, que dijo que ella usa los audífonos de cable porque ella se enteró que eso te da problemas de cáncer y cuestiones con eso de Bluetooth y todo eso. Y desde ese momento, más en la moda retro, tú sabes que todo el mundo quiere ir para atrás, pues ha aumentado las ventas. Creo que se reportó por primera vez el aumento de muchos años de la venta de audífonos de cable. Ahora creo que subió un 7%, una cosa así.
1: Sí.
2: Pero eso está probado que...
1: No, eso no está probado.
2: Ay, Dios mío, se me olvidó el nombre de la artista esta que dijo algo de unos jefes una vez, pero pichea.
0: De verdad, no sé, ni modo. ¿A qué no te acuerdas de 787-622-9470? Recordando para atrás, ahora dicen que Walmart y todas estas tiendas ahora vienen de nuevo con la gente que te cobra directo. Eso lo hablamos en estos días. O sea,

0: Que se acostumbra,
1: sí, a no socializar. No,
0: pero en hablar con alguien, cuando tú llamas un funeral al banco, eso de hablar con alguien, con una máquina, eso me la explota, pero demasiado.
1: 787-622-9474, lleno. Omar está contestando las llamadas ahí. Queremos que llame y nos diga a qué no te acuerdas de cualquier cosa que tú recuerdes, ¿verdad? Que ya no pasa.
2: Mira, tú sabes que me acuerdo. Antes que la lata de refresco, de jugo, de cervezas, todas esas cosas, que tenías las chapitas esas que tú tenías que arrancar completa. Que si se te rompía un cantito, te fastidiaste porque tenía. ¿Sabes lo que te digo?
0: Sí. O sea, tú metes el sorbeto, ¿verdad?
2: Que tú metías el sorbeto, pero que no es como ahora que tú abres la lata y se queda ahí. Y se queda ahí. Antes tú tenías que arrancarlo completo. Y eso también era. Sí,
1: pero eso es parte del revolú porque la gente cogía y tiraba la chapita.
2: ¿Sabes que yo encontré ese par de años una playa?
0: Eso del ambiente, la cosa.
2: Exacto. Yo encontré una playa hace un par de años.
1: Y creo que.
2: La chapita, pero prehistórica, así.
1: Yo creo que.
0: En otra parte del mundo.
1: En Argentina, creo que. Tú sabes que las botellas normales de agua o de refresco que tienen tapita de rosca.
2: Sí.
1: Cuando abres la tapa se queda pegada. Al circulito ese que tiene abajo.
2: Hay algunas botellas de agua que lo traen.
1: Para que la gente no tire la chapita a la base o al piso, tú sabes. Entonces se queda pegada a la misma botella, como quien dice.
2: Sí.
1: Lo sé porque una chamaca estaba haciendo una comparativa de la Fanta de Puerto Rico con la Fanta de Argentina. Entonces ella decía que era bien diferente y una de las cosas diferentes que encontró era esa, que allá las botellas, la chapita se queda pegada. Sí. Aquí todavía en Estados Unidos podemos coger, abrirla y botarla, tú sabes.
0: Sí, sí. Hay un refresco que a mí me gusta mucho, y azaí, que es como japonés, creo. Se me olvidó el nombre, pero tiene una bolita y tú lo que haces es como
2: eso está
0: que,
2: bien nítido, sí.
0: Como que le empujas la bolita
2: de
0: y
2: cristal,
0: ya.
2: Una bola de cristal, le empujas para abrirla. Tienes que hundirla.
0: Cae dentro de la botella.
2: En el cuello. Y entonces ahí es que puede
1: pasar. La nena mía llevó uno, porque en Puerto Rico era un restaurante, un supermercado coreano, creo. Llevó uno y estuve horas tratando de abrir
0: la
1: cuestión esa.
2: Sí, eso lo venden en las tiendas estas que venden cosas de colección.
0: Sí,
2: de
0: sí. Y en el supermercado lo venden también.
1: Estamos aquí, ¿no te acuerdas? De vámonos con Guillermo de Deltona. Buenos días, Guillermo. ¿Qué está pasando?
3: Muy buenos días. Muy buenos días, muchachos.
2: Buenos días.
3: Ay, un viejito por acá. Una pregunta, Rocky, tú no tienes hermano, familia en la casa, tú no tienes nadie, cómprate una cotorrita, viejo, contra, porque
0: no tiene una familia.
3: Nosotros tenemos poco tiempo y queremos también desahogarnos.
1: Ayúdame aquí con este.
4: ¡Qué pendejo! ¡Pendejo! ¡Pendejo! ¡Pendejo!
0: Oyente, Fabu, que quiere hablar, exprésate, papi.
1: Pero que yo la gente aquí, yo no soy carpintero, señores. Yo soy un tipo que tiene que me pagan por hablar.
3: Sí, yo lo sé, contra, pero de bendito, dejando también.
0: Y le pagan lo mismo, diga 100 palabras que 50, ¿viste? Exacto.
1: Cuando no quiero hablar mucho, me quedo callado y vuelvo a hablar.
0: Para ganarme mi pan de cada día.
3: Dímelo, papi. Yo extraño los equipos de música bien viejos. ¿Te acuerdas de los
2: los componentes?
3: De los componentes que venían con esas bocinotas bien ingeladas al lado. Y el disco en vinil, mi hermano, para mí no suena nada como un disco vinil en un componente de ese tipo. Así
1: es que suenaba, el sonido era como espeso, ¿verdad?
2: Es que tiene un sonido bien
1: y los bajos eran buenos.
3: Sí. Las trompetas sonaban demasiado, todos los instrumentos sonaban como en su sitio. Y esa pequeña distorsioncita que se sentía, le daba como vida también, no sé.
2: Obviamente, pero hay mucho ahora, los turntables están virando bien brutal.
1: Sí, los venden.
0: Mucha gente los quiere sacar de colección.
2: Sí, sí.
1: Lo que superó el vinil fue el CD. CD superó el vinil. Pero de momento volvimos para atrás. Entonces nos metimos en MP3, que son estas aplicaciones, iTunes, Spotify, todo eso. Para que usted sepa, yo estaba leyendo en estos días un tipo que es especialista en audio. El tipo dice que usted no sabe lo que se ha perdido nosotros escuchando música en Spotify, por ejemplo.
2: Sí, hacho, para que a la gente no le importa.
1: Lo que se ha perdido es...
0: Que la gente no extraña lo que nunca ha tenido.
1: Ok, lo que se ha perdido es, señores, que aparentemente cuando escuchan la música en MP3, a diferencia de un CD, las respiraciones del cantante. Hay unas respiraciones que cuando el que...
0: Porque antes tú tenías que grabar...
1: No,
2: por la calidad.
1: Por la calidad de audio. Tú pones ponte un CD... Y ponte la misma canción en Spotify. Vas a notar algo diferente. Es que estás escuchando la respiración del cantante y las respiraciones no se cachan en Spotify, excepto la de Bad Bunny, que son exageradas.

0: Pero pero
1: oye, la mayoría
0: de las canciones perdieron las respiraciones por escuchar música en Spotify, mano.
1: Y algunos instrumentos de fondo también se pierden. Algunos instrumentos que están bien al fondo, que hay veces que uno escucha mucho canciones y al rato, después de escucharla por 3 años, cachaste una trompetita que había bien atrás en el fondo y eso. Sí, pero la realidad es que la gente no importa. La gente
0: lo escucha por YouTube y ya. Yo estoy buscando
1: ni siquiera Spotify, un
0: buen CD player para ponerlo en el carro de vez en cuando y poner un CDcito, mano. Pues eso sonaba tan brutal. Y ya vamos puerto para atrás. Aquí está Edgardo de Puerto Rico.
2: Cómprate una champ.
0: Un yugo. Me compré, me hace falta como un carrito, no sé.
3: Rocky de aquí. Mira, mi amor, quiero darte una vueltita en mi chocheta por ahí. Corazoncito, yo sé que a ti te va a gustar.
0: Engánchale.
2: Atrás la chocheta.
0: Engánchale. Vámonos con quién. Edgardo de Puerto Rico, que no te acuerdas.
2: ¿Quién quiere guiar? ¿Qué estándar?
0: No te rías, Ñengo.
2: Estándar, me muero.
0: Vamos entonces con María de Virginia. Mayra de Virginia. Buen día, Mayra.
2: Virginia en la casa.
4: Buenos días.
2: Mira, mami.
4: ¿Te acuerdan cuando hace muchos años que tiraba la foto escolar y tiraban como un cubito que tú mirabas a través de él y veías la foto?
2: Pero sí. Eso era cuando estábamos en, olvídate, en la infancia, me acuerdo.
0: ¿Cómo era?
4: Todavía tengo mío bastante así, cuando yo me acuerdo que uno miraba a través del lentecito.
0: Era un llaverito. Es verdad.
1: Yo el otro día estaba en un parque o algo en algún sitio y me dieron un llaverito, una foto de esa.
0: Eso tiene que estar en Amazon.
1: Sí. No, pero hay lugares que tú vas así de esto random y te tomas la foto.
0: Búscate en Amazon ahí, Ojos Photograph.
1: Ojos. Eso es como un mini viewfinder.
2: Diache, yo me acuerdo hasta la foto que mi mamá tenía dentro de esa cosita.
0: Búscate Telescope Ojos. Sí, una cosa de esa tiene que aparecer por ahí. Eso tiene que estar en Amazon.
1: Es obligado.
0: Seguro, eso es bien retro.
2: Mira, lo encontré ya. Está tan de moda los retros.
0: ¿Cómo se llama en Amazon eso? Son muy real, oíste.
1: Sí, mira, de Adorama, que es un agente de cámara, se llama Adorama Keychain Transparency Slide Viewer.
2: ¿Cómo me regalas eso? Yo te lo
0: digo. Déjame verlo.
1: Mira, eso.
0: Ah, ese es el clásico. Más o menos.
1: Sí, es una versión moderna.
0: Bueno,
2: y Rocky, eso está bueno para un regalo.
0: Bueno, para tu mamá, para los viejitos. Te regalas eso, una foto con tuya y tu mamá. Y mira, para que lo tengas el llavero.
1: Claro, tú regalas papel y oro para la madre también.
0: No, pero eso está bueno, un detalle. Vámonos con Carlito de Boston, Carlito.
5: Está pasando, Corillo. Buenos días.
2: Buenos días, baby. Ay, Jehová.
1: Buenos días.
5: Mira, yo extraño, mano, dos cositas. La pizza de Kmart, que era riquísima.
2: Riquísima.
5: Y el blockbuster, ir a tirar películas al blockbuster.
2: Sí,
5: ahí.
2: De verdad que ese era como una experiencia. Sí. Hasta esperar que te llevaran la que tú querías. Que mira, viene ella mismo.
0: ¿Tú te acuerdas
2: de Jingle? Espérala, y uno dando vuelta en el mismo Blockbuster, comiéndose los Butterfingers.
0: ¿Tú te acuerdas el Jingle de Blockbuster de radio y televisión?
2: No.
0: Era en inglés, pero hicieron una versión en español. Era, ¡wow! ¡Qué diferencia! ¡Blockbuster Video! ¡Pum! ¿Te acuerdas?
1: Sí, era
0: ¿no te acuerdas?
1: What a difference. Era Blockbuster Video.
0: Sí, qué diferencia. Sí. Blockbuster Video.
2: Los jingles tienen un efecto bien brutal en las cosas.
0: Eso es cierto. ¡Burbu! Sí. Eso es cierto. ¡Bum! No te rías así. Mientras te maquillas. ¡Bum!
1: Oye, y le hemos hablado. Mira, otra cosa que yo extraño realmente.
0: Sí.
1: Yo he estado viendo cosas viejas así a veces con Lizzie, cuando estamos viendo cosas en Netflix y eso. Mano, que antes los programas de televisión, las cancioncitas al principio estaban bien buenas. Los jingles que tenían intro de las canciones de la serie.
0: Sí.
1: Bien bueno. Ahora es un cantito de musiquita de 3 segundos y para afuera.
2: Ya la gente no le importa. La atención está bien. O sea, ya la atención de la gente es bien corto.
1: Sí, mano.
0: Mira, me dice por aquí a mi pana Ricky Martin, me dice que extraña cuando tenía novias. Estúpido.
2: ¿Qué porquería? Que él tenía novias también.
0: Tenía novias. ¿Te acuerdas cuando Ricky Martin tenía novias? Que las mujeres se ponen celosas.
2: ¿Cómo fue la
0: Alejandra Guzmán estuvo con él?
2: Y esta la Dios mío, ¿dónde era ella?
0: ¿Quién? Tenía una rubia bien famosa.
2: Una rubia full.
0: ¿Cómo era? Se llamaba la jefa de Ricky Martin.
1: No me acuerdo.
2: Esa era la mujer de él por mucho tiempo.
0: Exactamente.
2: Él se cree que no los metió mongo.
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0: 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Rocky Burbu y a 7:22 de la mañana, pendiente próximo llega el GPS de los famosos. Oye, no vas a creer, ya empezaron a hablar, señoras y señores, los pasajeros del crucero, y no vas a creer lo que dijo este pasajero en una entrevista. Ay, ay, ay, además, señoras y señores, prepárese, del 15 al 20 de mayo. Un apagón mundial.
1: ¿Pero qué es eso?
0: Sin internet y toda la cuestión. Ay. Hablamos de eso a las 7:30 de la mañana en el GPS de los famosos.
1: ¡Ay, influencer! Llegó tu día.
0: Se va para China. Bueno, se montó ya, debe estar en China. El presidente de los Estados Unidos, señoras y señores.
1: ¡Oh, tu tío, tío Peluca!
0: ¡Qué rayos! Así que ya tú sabes, venimos con todo eso y mucho más. Además, anda soltero el conocido cantante. Y se metió a Bully. Se metió a Bully el político, señores. Ahora vacilándose al otro. ¡Ay, ay, ay! Venimos con eso y mucho más. Quédate aquí en el número uno para reírte en Orlando y Puerto Rico. 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Buen día. 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
1: Eso está bueno. 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

0: 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Estamos listos, señoras y señores, para el chisme. Vamos a darle con todo.
1: ¡Mucho bochinche! ¡Bochinche, bochinche, bochinche!
0: Así mismo es, Vladi. Óyeme, venimos, señoras y señores. Atención a lo que está todo el mundo esperando. Aparentemente se ve y se dice que vendría un apagón mundial del 15 al 20 de mayo.
2: ¿Qué es eso, Rocky?
0: Sin internet y todo, tenemos detalles, así que bien pendiente a toda esta información que tenemos para ti. Además, se mete a Uli, el político, tenemos los detalles, ¿qué fue a hacer Trump a China? También te contamos, así que esto está... Oye, y también salen las primeras entrevistas a los pasajeros que se bajaron del crucero del al Antivirus. No vas a creer lo que contó este pasajero, señoras y señores. Esto está caliente, caliente, caliente. Así que venimos con toda esa información. Rápidamente, pon tensión que hay chisme que nos da para 6 segmentos corridos, señoras y señores. Así mismo es. Ay, ay, ay. Bueno. Óyeme, señoras y señores, se metió a Uli. Señores, miren esto. Marco Rubio, señoras y señores. Se montó en el Air Force One, el avión presidencial, y se ha puesto el mismo suit Nike con el que arrestaron a Maduro. Era.
2: Mariela, que lo tenía allí en la percha. Lo tenía que usar.
0: ¿Qué tú crees de eso, Maduro? Mira a Marco Rubio vacilándote.
3: Viejo asqueroso.
0: Rayo. Así que, señores, miren esto. Fíjate, yo no me esperaba esto, porque Marco Rubio se ve como un tipo más serietón, pero no como Trump, que tú sabes que Trump es directo. Trump tira como
2: a
0: que...
2: Mansalva.
0: A mansalva. Y ve, vino Marco Rubio y se puso, mira, en el avión, se puso el suit de Nicolás Maduro. Y esto está en todos los medios de comunicación ahora mismo, en todos los periódicos digitales.
2: Dijo, yo me lo puedo poner, tú tienes uno chinita todos los días.
3: Victory forever.
4: Date quieto, papá. El tuyo es temático.
0: Así que, señor, ¿algo que decirle a Marco Rubio?
3: Te secarás. No te puedo decir el nombre porque no me sé ni tu nombre.
0: Ahí está. Y se te quedó algo.
5: Stupid. You're stupid. Very, very stupid.
0: ¿Algo más?
5: Respit. Estúpido.
0: Ahí está, gracias. Señores, señoras. Qué bochinche, señores.
2: Ay, Dios.
0: Oye, por cierto, ¿vieron el último post de Donald Trump, señoras y señores?
2: ¿Qué dijo tu tío?
4: No lo vi.
0: Entonces, es que para lo que ustedes no sepan, Trump está tirando en su cuenta de Truth. Señores, 55 posts aproximadamente en horas de la madrugada. Dicen que el tipo no está durmiendo y que, ponte una foto de Trump ahí, el 27 de mayo. Señores, le toca el chequeo de salud a Trump.
2: ¡Qué rayo!
0: Sí.
4: Él va a decir que mide 6'3", 215 libras con abdominales.
2: Sí,
4: nuevamente.
2: Sí, que es puro músculo.
4: Puro músculo, sí. Olvídate, Jason Momoa.
0: El 27 de mayo, Trump tiene un chequeo médico para ver si está bien de salud. Obviamente, pues nadie le cree nunca el resultado, porque obviamente puede ser, ¿verdad?, distorsionado. Pero los demócratas están pidiendo que se haga un chequeo, que él no está bien, que no duerme bien, por eso está escribiendo en las redes sociales de madrugada.
4: Ayer
0: que no come bien.
4: Tiene un montón de cosas de AI.
0: No, una cosa, él está enfermo con la red de la Truth esa. Y Trump cumple 80 años ahora en junio, señores.
2: 80
0: años, a principios de junio cumple 80 años. Así que vamos a ver qué pasa. Pero miren lo que puso Trump, señores, miren esto, esto fue ayer. Ahí puso Estado 51 y le puso la bandera encima a Venezuela. ¡Ay, ay, ay!
2: Él cogió el mapa de Venezuela, ¿verdad? El área de Venezuela.
0: Ajá.
2: Geográficamente hablando, y le plantó que van a ser el Estado 51.
0: ¡Ay, ay, ay!
3: ¡Cobarde!
0: ¡Estate quieto, papá! Que tú no eres presidente. Tú no eres presidente. Así que, señores.
3: El papá de los pelucones. ¿Ah? The father of the pelucons.
0: Así que caliente la situación. Ese es como que el sonsonete de estos días de que Venezuela.
4: Y tú no viste también lo que él dijo ayer, que lo entrevistaron, que se estaba montando, o sea, que lo llevan en helicóptero para lo de Force One y todo eso.
0: Sí.
4: Y le preguntaron de la situación ahora en mito financiera, ¿sabes? Cómo está la situación financiera de Estados Unidos.
0: Ajá.
4: Y él dijo que no le importa ahora mismito, que él no está pensando en eso, que la situación de los americanos financiera, que está pendiente a que supuestamente que esta gente no tenga bombas nucleares. Los Irán, que estaban preguntando, le preguntaron específicamente por eso. Y él dijo pues que no le importa la información, la situación financiera a los americanos, lo que le importa es que no tengan bomba atómica a esta gente.
0: Y él ya nos trajo el audio de lo que dijo Trump.
6: ¿Sabes qué? Me importa cuatro puntos.
0: Eso no es el audio.
4: Exactamente.
0: Eso no es el audio. Bueno, ni modo, así que caliente la situación. Bueno,
4: señor. Va a ser el doble el tamaño también, el ballroom que eventualmente se supone que le tiren.
0: Ay, señor. Bueno, oye, vamos con el plato fuerte, señores.
2: Ay.
0: Aparentemente hay un apagón. Viene un apagón mundial.
2: ¿Y eso? ¿Quién dijo eso?
0: Señoras y señores, del 15 al 20 de mayo, señoras y señores, estamos hablando nada más y nada menos de esta...
2: Y2K again.
0: Sí, no, esto es una cosa terrible, señoras y señores. Estamos hablando nada más y nada menos que de esta mujer que acertó también el apagón de España y en países de Europa en un momento dado. Estamos hablando de la vidente Soraya Santana, señoras y señores. Ha pegado bastante, o sea, tiene un buen récord de pegar las cosas. Ella estuvo en abril 10 en un podcast y ahora sale a relucir esto porque se está acercando la fecha. Ella dice que entre el 15 al 20 de mayo va a haber un apagón. Escucha eso.
7: Preparémonos para el 15 al 20 de mayo con un gran apagón mundial.
8: Hostias, exclusiva de Soraya Santana aquí en vivo, ¿eh? ¡Ojo!
7: Me lo acaban de decir ahora.
8: ¿Ahora mismo?
7: Sí.
8: No, dinos, me callo y dinos de ahí qué viene. ¿Para dónde viene ese apagón?
7: Mira, es un apagón mundial que va a ser como especie de... No va a durar mucho tiempo, pero sí va a ser un apagón que va a dar mucho de qué hablar. Y va a ser un apagón prácticamente de todo el planeta.
8: No me digas.
7: O sea, por lo menos la mitad del planeta va a quedar sin energía eléctrica y sin internet y sin toda esta vaina loca que tenemos hoy en día.
8: ¡Ostras! ¿Todo el mundo?
7: La mitad.
8: ¿Se va a hablar de esto? Vamos.
7: Sí, es que lo va a agarrar...
8: Antes del mundial, ¿no?
7: Los va a agarrar de manera inesperada, va a ser de manera inesperada. Más o menos entre esa fecha, pero es mayo lo que me están hablando.
8: Mayo.
7: Va a ser algo fuerte, pero fuerte en el sentido de que vamos a quedar oscura y va a haber como una situación difícil, porque acuérdate que se caen las redes, se caen todas estas situaciones,
8: los bancos.
7: De oye, y ahí es donde va a venir lo que te acabo de decir, lo que es la parte del reseteo económico.
8: Ostras, no me digas.
7: Si se caen todas estas redes, se caen las partes económicas de los bancos y todo lo demás, tú sabes que va a venir una crisis, no importa que sea que se vaya la luz, por lo menos a nivel mundial, en todo lo que es la parte de la internet, que se vaya por lo menos una hora, un ejemplo, dos horas, eso es una crisis mundial.
8: ¿Corre riesgo el dinero de los bancos o algún
7: país? Claro.
8: ¿Corre riesgo?
7: Claro.
8: Uf. No me digas, Soraya.
7: Entonces.
0: Señoras y señores, ella dice que, porque es largo, ella dice que recomienda que si usted puede comprar oro o cosas físicas que usted pueda canjear en un momento dado, que lo haga ahora, que es el momento de hacer eso, que no es el momento de guardar dinero en los bancos, de invertir y eso ahora, porque todo va para el piso, de que el 15 al 20 de mayo va a haber un apagón y que mundial. Pero nada, esto...
2: Eso es la semana que viene.
0: A mí me preocupa. Ajá. Porque
4: esta semana.
0: El viernes el 15.
2: Ah, el viernes.
0: Entonces 15. Me preocupa que es el estreno de Berlín.
4: A San Antonio con Minnesota.
0: Yo tengo planes de ver eso.
4: Para Minnesota.
2: Descárgala y tú tienes placa.
0: Ay, señor, bueno, señor.
2: Como quieras.
0: Así que apagón mundial. Hay que ver si la pega esta vez, porque ya pegó lo de España. Tú sabes que hubo un apagón muy grande en España. Ya lo había dicho y la pegó. Y por eso es que es famosa. Está vidente que se llama Soraya Santana. Busquemos.
4: A ver, porque al principio dijo todo el mundo, después dijo la mitad. O sea que.
0: Sí, primero, exacto. Ya dice que la mitad, pero gran parte del mundo.
2: Bueno, por lo menos si dice que es en Puerto Rico, la pega.
0: Exactamente.
2: La pega.
9: ¡Fuera, gran puta! ¡Estamos sin luz, puñet!
2: Era Soraya.
0: Así que vamos a estar pendientes.
2: Ay, Dios mío, si le dejo un ratito sería buena, pero que todo el mundo, que nadie tenga.
0: No, es que lo que ella dice, una hora sin el. Hay una película de eso. De un apagón, ¿no te acuerdas? Hay una película de un apagón de una hora.
4: No me acuerdo. No, es que no me recuerdo el nombre, pero sí.
0: Sí, hay una película de eso y una hora, se pueden caer aviones, sistemas importantes, o sea, las redes se caen, o sea, es una cosa terrible, señores. ¿Sabes qué es eso? Un apagón de una hora. ¡Uy!
2: ¡Embuste! ¡Embuste! Bueno, lo de los aviones, pues está triste eso, pero en realidad lo de las redes sería bueno.
0: Sí, sí. Y está evidente, pon la
4: es
0: cara
4: que se
0: de.
4: Cae todo. Si se cae todo, no va a tener dinero.
0: Aunque sean 5 minutos, es una catástrofe mundial. Aunque sea un apagón mundial, así de 5 minutos, no importa. Mira la vidente bien. Ella es vidente y también tiene una cara de que hace unas tortitas de calabaza riquísimas, esa señora.
2: A lo mejor le creo más eso de las tortitas de calabaza. Nada, vamos a ver qué pasa.
4: Ah, si es vidente, Pulgar no supo que le iban a hacer las cejas así.
0: Ay.
4: Ya perdió credibilidad.
0: Yeah. Bueno, señoras y señores, comenzaron.
2: Pero no sabía que es clarividente y no sabía que le iban a hacer las cejas.
4: Madre, que le iban a hacer las cejas.
2: No, ella falló ahí con la que le hizo las cejas, así que no le creemos nada.
4: No, exacto. Está
0: bully, wow. Está bully.
2: Ya no.
4: Vidente, biceja lo que tiene que hacer.
2: Tenía que elegir el mejor lugar para que sea. Falló en la fácil ahí.
0: Ay, sí. Bueno, señores, comienzan a hablar los que salieron del crucero este del antivirus.
2: Sí. Ajá, ¿qué dicen?
0: A dar entrevistas. Tú sabes que muchos de ellos eran creadores de contenido y todo. Uh-huh. Estamos hablando de un creador de contenido turco que se llama Ruhi Senet. Él es pasajero del barco. Miren lo que el tipo ha dicho. Ha revelado que tan pronto se murió el paciente cero, uh-huh, el señor de 70 años, el que fue el vertedero en Argentina.
4: Sí.
0: Él fue uno de los que aparentemente, bueno, no sé si él fue, pero él lo que dice es que revela que todos, me imagino que él se refiere a él también, que todos los que estaban en el barco fueron a abrazar a la viuda de la primera víctima fallecida.
2: ¡Ah, qué bello! Se fue como un pacto.
4: Por poco comparten la cuchara, se escupan en la mano y se dan la mano.
2: Es brutal, un pacto. Todos moriremos.
0: O sea, moriremos. Que 140 y pico de personas fueron a abrazar a la viuda, que fue la que murió después. O sea, la viuda también murió.
4: Sí.
0: Y todos fueron a abrazarla, dice el tipo. O sea, esto está bien loco, señores.
2: Qué lindo, le dieron el abrazo al virus.
0: O sea que todos ellos están expuestos. Acuérdate que son 42 días de incubación. En cualquier momento, cualquiera de ellos, aparentemente.
2: Claro que muchos días para que se salga eso.
0: Sí. Y dicen que la de Francia se está muriendo, que está en la última, que está grave, grave, grave.
4: ¿Tú sabes lo que a mí me sorprende realmente? Hoy en día, con todas las cámaras y con todos los influencers que estaban ahí, que nos ha salido más videos y más información de gente dentro del barco.
2: ¿Verdad?
4: Porque lo que ha salido son como dos o tres videos. O sea, si eran influencers, deberían tener, o sea, ya que están fuera, deberían estar soltando por ahí contenido afuera. Y más lo que quizás se sienten que están bien y dicen, papi, con esto iba a sacar 60 trillones de views.
2: Wow.
4: Lo monetizan también. Bueno. Para los que, si eso es su trabajo.
0: Vamos a ver qué pasa.
4: Bueno, saldrá en algún momento todo ese reguero.
0: Al que no le va a dar antivirus es a Cristian Castro, señores.
4: ¿Ah, sí?
2: ¿Por qué?
0: Porque él dice que está solito, está soltero. Escucha. Escúchalo ahí.
9: Una persona muy, muy amable. Ella es una amiga, la verdad. Y fue muy, muy gentil conmigo. Y olvídate, pues, lo único que tengo es agradecimiento. Es una familia muy bonita de Monterrey, muy buenos. Pero no somos novios. La verdad, muy triste porque, pues no me gusta estar solo. En realidad creo que fue como, no sé si se dio ese como chispazo de que éramos novios, pero no, somos colegas, amigos.
0: Solito Cristian Castro, señoras y señores, dice que él lo están involucrando con una muchacha ahí y pues aparentemente desmiente todo eso, dice que sí que salieron,
4: okay,
0: pero que aparentemente pues no, que está solito y que está y que triste, señoras y señores, Cristian Castro.
2: Que está triste porque
9: me gusta que me metan el dedito.
2: Mira, yo le tengo un pana que le gusta que lo calcen.
0: Mira, Cristian Castro está solito, Tofu, que tú estás
4: aprovecha.
0: ¿Tú estás soltero? ¿Estás soltero? Ah, no, perdón.
4: No.
2: Tú. Era que le gusta que le hagan el dubi para adentro.
0: Ay.
2: Maella.
0: Date quieto, papá. Date quieto.
2: Mira,
0: bueno,
2: Tofu.
0: Ahí está.
2: Lo tengo en papel de aluminio.
0: Mira, señores, gran noticia. Esto impacta el mundo del entretenimiento. Vuelve a la televisión después de una década de su salida de este canal. Vuelve a Univisión, nada más y nada menos que Don Francisco. Señores, Don Francisco regresa a Univisión luego de una década del final de Sábado Gigante. Ustedes saben que...
4: Ya era una década ya.
0: Sí, yo me acuerdo ese día cuando el del último programa de Sábado Gigante, que se fueron todo el elenco en un bus y toda la cuestión. Yo te digo una cosa. En las redes sociales no entienden el mundo de la televisión y el mundo del entretenimiento. Hay un gran público adulto consumidor de los medios tradicionales. Yo creo que esto es un gran acierto, señores, para Univisión. O sea, aquí subestiman mucho a los viejos. Y sabes, denle oportunidad a los jóvenes, pero váyase a Telemundo. Véase esos programas mañaneros, véase, están llenos de jóvenes. Hasta los de la casa de los famosos los ponen ahí a animar el programa. Y le están dando oportunidad, pero hay un público adulto que está abandonado en los medios de comunicación. Entonces tú ves a esta gente joven en la televisión y los viejos no saben ni quiénes son. Entonces están programando, como quien dice, para el futuro, pero realmente están abandonando el público principal. Yo creo que es un gran acierto. Don Francisco es un tipo que se ha mantenido actual. Si tú vas a las redes sociales de Don Francisco, él está con sus podcasts, sus clips.
4: Como si no se hubiera ido.
0: Nada.
4: Como si no se hubiera ido.
0: Y está sharp todavía.
4: Está update. Por eso, como si no se hubiera ido, está al día full.
2: Y como bien dice Rocky, le están dando oportunidad a mucha gente joven en los medios de comunicación. Pero también, como manifesté esta mañana, hay que aprender a respetar las trayectorias. Y este hombre, el que no lo conozca, que busque. Si tú no conoces de alguien, busca de su historia, de lo que ha hecho, de dónde viene. Y ese es un hombre que está mega probado. Tú sabes, la gente tiene que respetar eso.
4: No, ahí la tiene. La tiene y todavía la tiene.
2: Funciona.
4: Digo, la tuvo y la tiene todavía.
0: Y ese fue el mensaje que llevó Bad Bunny en el Met Gala, ¿viste? No sé, viejo, era ese. Que el mundo del entretenimiento está ignorando a los viejitos. A los viejitos que tienen hambre todavía de hacer, de trabajar, de hacer sus cosas, así que...
4: Bueno, obviamente los que tengan el talento para hacerlo, porque sí, hay gente que, claro, que están ya un montón de tiempo y no están, o sea, no están donde deberían.
0: Pero para mí,
4: él sí, 100%.
2: Don Francisco, exacto, no todo el mundo, claro.
0: Exacto. Y va a ser un programa como de entrevistas y eso, así que vamos a estar pendientes de lo nuevo de Don Francisco, que vuelve por Univisión. ¿Cómo es? Ah, pero no sé si hacerle eso.
2: ¿Qué?
4: ¿Qué, qué?
0: Mira, que tenemos que la presentación del show ya.
4: El intro.
2: Ajá, te lo vas a madrugar.
4: Ponlo.
0: Ya lo pongo.
4: Ponlo.
0: No me vayan a demandar.
2: Se promo.
0: Ay, Dios mío.
4: Pero a ver.
0: Señores, en exclusiva nos ha llegado. Esto es un pana de nosotros que trabaja allá en Miami, que nos envía. Ay, Dios mío. Adelante.

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1: En vivo en el nuevo Sol 95 en Orlando. Y estamos en PR por la nueva 94. Gracias por escucharnos a esta hora de la mañana. Oye, no te muevas de tu radio. Abrimos el micrófono a las 5 de esta próxima hora para seguir jangueando contigo aquí en el Despelote. ¡Buen día!
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3: Oye, me tiran al medio al cantante de que no lava los bibis de la bebé. Tenemos la información. Además, este cantante se mete a maestro de historia. Tenemos los detalles para ti en 3 minutos 11 segundos con Rocky, Burbu y Giga.
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0: Ya, señores, señores. Bueno, mira, ya, suave. Óyeme, escúchate esto, se metió maestro de historia, señoras y señores, nada más y nada menos que nuestro amigo Arcángel. Ya tú sabes.
1: Okay. ¿Qué pasó
0: con él? Él estuvo por allá por España y básicamente habló un poquito de lo que ha pasado con España y América, específicamente con que, tú sabes que España aparentemente conquistó muchos lugares de América, y él defiende a España. Y dice que España no tiene que pedirle perdón a Estados Unidos. Y obviamente incluyendo a Puerto Rico. Puerto Rico es parte de. Y obviamente sabemos que tenemos muchas estructuras en Puerto Rico que son de los españoles. Hay gente que no, que hay gente que dice, no, esos no fueron los españoles, esos fueron los franceses. No, ni modo.
1: Pero la mayoría de América, sí. Recuerda cuando vino Cristóbal Colón.
0: Exacto. O sea,
1: fueron los primeros que llegaron después de...
0: Vamos a escuchar y dicen su opinión de lo que piensa. Esto fue Arcángel con el público español. Escúchenlo ahí.
2: Son los cabrones que se pasan diciendo por ahí que España le debe una disculpa a América, cabrón. Y esa estupidez, canto de cabrón. ¿En qué mundo tú vives, hijo de que se robaron el oro, que esto, cabrón, y las calles y las escuelas y las iglesias que construyeron para que tú fueras educado hoy en día? ¿De dónde salió, hijo de No hay que pedirle disculpa a nadie. Estoy orgulloso, adoro mi madre patria, España. Dame una bulla, por favor.
0: Ahí está Arcángel, señoras y señores. Me imagino que después de eso le regalaron una paella.
3: Okay. Bueno, pues él está en ese país, va a decir cosas para consagrarse.
1: Exacto.
0: Yo creo que ni.
3: Y además, nosotros los puertorriqueños de hoy no tenemos la culpa de lo que hicieron los puertorriqueños de ayer.
0: Ahí está.
1: Exacto.
0: Eso le iba a decir.
1: O sea, pero lo que pasó hace 500 años, nadie está vivo
0: para pedir perdón. Nadie del público que estaba allí tenía que pedirle perdón a nadie. Porque nadie había nacido para eso. Eso es parte de la historia y ahí se quedó.
1: Eso es como decir, vamos, porque, chacho, Alexander the Great me fastidió, ¿no? Que los romanos, que. O sea, sí, eso pasó un montón de años.
0: Sí, no, así que.
1: Y nadie estuvo ahí.
4: Yo la veo que ella se está haciendo la víctima.
0: No, no, es él la víctima.
1: Nadie estuvo ahí para. O sea, no hay nadie vivo de eso. Sí, de esos tiempos para ver qué realmente
0: pasa. Ahí está, señores y señores. Arcángel.
5: No sé. Buenas noches, buenas tardes, buenos días.
0: Estás diciendo gracias, Arcángel, por esa historia ahí que nos diste. Los españoles contentos, imagínate, porque están defendiendo.
3: No, parece que él sacó a estudios sociales.
0: Yo no sabía que aparentemente en España es como que ellos ven como que Estados Unidos los ve como que weird, como que por conquistar América y toda la cuestión. No sabía que existía esa
3: rivalidad.
0: Sí, como que ellos sentían esa culpabilidad, porque para que Arcángel diga eso.
6: Feliz Navidad para todos ustedes.
0: Gracias, papá.
3: Bueno, okay. No estamos en verano casi, papi, pero... Eso,
0: tranquilo.
3: Pero, pues también mucha gente odia a Cristóbal Colón y dice
1: sí,
3: cosas
1: exacto.
3: De Cristóbal.
1: Cada cual puede pensar lo que quiera pensar, ¿verdad?
3: Exacto, será por esa riña.
0: Alguien quería decir algo más de España, ¿verdad? Me dice.
7: Ya no se me olvidó lo que estaba. ¿Por qué a mí se me olvida siempre lo que yo estoy hablando,
3: puñet?
0: Ah,
3: tranquilo, somos dos.
0: Nada. Ahí está Arcángel lambiéndole el ojo, por eso lambiéndole el ojo al público, porque el público gritara, tú sabes. Así que ya tú sabes.
3: Cada cual con lo, ¿verdad? Con lo que cree.
1: Exacto.
0: ¿Tú sabes que yo le regalaría a Arcángel cuando llegue a Puerto Rico?
3: ¿Qué le regalaría?
0: Un turrón bien duro para que.
3: ¿Cómo que un turrón?
0: Un turrón de Alicante, que es de España. Okay. Eso le gusta.
3: Sí, no, seguro se lo comió allá.
0: Fanático de España.
3: El verdadero turrón.
1: Es casi tan fanático de España como Rocky.
3: Sí. Bueno, no creo que él quiera vivir en España como Rocky.
1: No.
0: Mira, tú sabes que habían chismes por ahí de que Anuel AA y que aparentemente estaba dejado de Laurie Saavedra, su pareja, que es la madre de una de sus hijas.
3: De su última hija.
0: ¿Qué pasa? Que se ha ido viral un video, señoras y señores, de Anuel AA fregando un biberón de la bebé.
1: Ok.
0: Pero ¿qué pasa? Que Laurie Saavedra lo tira al medio. Escúchense lo que dijo ella al final. Escuchen esto.
8: No parece que yo no la voy a tener. Mira qué limpio queda.
0: Che. Ahí está lavando el biberón.
8: ¿Cómo que no la limpio que quiero?
0: Mira, está lavando el biberón mostrándolo. Escucha lo que dice. Dale para atrás un poquito ahí. Esta es la segunda vez que lavas

0: limpiaba todo. Ah, es un dolor de cabeza.
1: No, eso es bien bueno porque los vidrios son de plástico, los que más con el microondas, esas ondas ahí, esos bichos.
0: No, no, porque no eran, de, eran, no eran un material exacto hecho para eso. No, hecho para de plástico de gato, no, bueno, o sea, tío.
2: Ay, yo todavía lavo botella, mi hijo todavía le mete a la botella.
1: ¿Todavía le mete a la
2: botella? Todavía. Yo bebí botella hasta los 15 años. Yo.
1: De verdad.
2: Hasta rayos. Los 15, para dormir.
1: El que no llora no mama.
2: No, sí, no da leche.
1: No, señores y señores, así que Arcángel, mire, Arcángel, Anuel, es la segunda vez, señores, que.
0: Lo tiraron al medio, full.
1: Que lavó una botella después que quiso roncar como que le estaba ayudando ahí en la casa.
2: Lo han desmentido asquerosamente.
1: Y él lo subió orgulloso el video, pero la gente se da cuenta. Entonces, la gente parece que no.
2: Es lo mismo estar ahí que no ayudar a tus mujeres a hacer nada.
1: Uh-huh. Así invito. Sí,
2: sí, pero nada, cada cual.
1: ¿Cómo? Ah, no, Cataleya, yo no voy a decir eso al aire, Cataleya.
0: No.
1: ¿Qué? ¿Cómo? ¿Qué tú dijiste?
2: ¿Qué dijo, Katy?
1: Ay, ay, ay, que solamente le ha cambiado el pamper una vez su papá, Anuel, dijo Cataleya. Una vez.
2: Que no tienen mucho la destreza de eso.
1: Una vez, señoras y señores, que fue que no pudo. ¿Y cómo es? ¿Qué fue lo, tú me contaste qué fue lo que te comiste ese día? Ah, porque fue en el carro, ella dice, y que fue una emergencia okay. Porque ya se había comido un arroz chino, le había quedado mal una combinación china, ¿verdad? Ah, ok, que se comió una combinación de costillas de huesada y un flan. Entonces, que fue una emergencia, ya Anuel tuvo que cambiarla. Pero que solamente le cambió el pan, pero una vez dice Cataleya. Eso no, eso, tú sabes que Cataleya a veces mete la feca aquí para ranquearse con Yailin. Tú sabes, así que hay que tener cuidado con eso.
2: Ay, padre.
1: ¿Qué tú crees
2: pero
1: de eso?
2: No, así, sin lavar botella, ¿tiene cuánto? ¿Cuatro?
1: ¿Cuánto ya tiene, verdad? Tiene
0: ya lo,
1: el nene y tres nenas.
2: Siéntete bien, Lauri. Le lavó la botella de. Porque yo no creo que haya lavado la botella de Yailin.
3: ¿Y qué me importa a mí?
1: Ay, qué bochinche. Bueno,
2: hay padres que son buenos en otras cosas y en unas no.
0: Sí, hay veces que se dividen las labores.
1: Y hablando de padres porquerías.
2: Ajá. No, nadie dijo eso.
1: No, yo no dije eso. Es que quise empatarlo, mala mía, perdón. Quise empatar la noticia. Señores, han sentenciado ya oficialmente a los padres que mantuvieron a sus hijos, a sus tres hijos, encerrados por 4 años por temor al COVID.
2: No, ahí había algo más. Ahí había algo más, porque ellos salían, los padres. Él salía, el papá, o también estaba con ahí, miedo, enclaustrado ahí.
1: Me dice aquí, sentencian a prisión a padres de tres por mantenerlos por 4 años sin salir de la casa por miedo al COVID. Ellos los descubrieron en abril del año pasado y los acaban de sentenciar, señoras y señores, a estos padres. Les dieron, escúchense esto, esto fue en Oviedo, allá en España. El tribunal los declaró culpables de abuso psicológico habitual y abandono familiar. Los absolvieron del cargo más grave, que era secuestro ilegal. Pero les dieron 2 años y 10 meses de prisión a cada uno y no van a poder ver los niños, por lo menos, y comunicarse tampoco van a poder hacerlo, de 3 a 4 meses, de 3 años y 4 meses, en 3 años y 4 meses no les van a permitir ver los niños ni comunicarse con ellos, señores y señores.
2: ¡Wow! ¡Ay, Dios mío! ¡Me muero!
1: ¿Qué lo que era eso? Eso es secuestro, literal. O sea,
2: claro.
1: Bendito, son nenes ahí encerrados.
2: Sí. ¿Sabes que son 4 años encerrados?
0: ¡Wow! No, fueron 3 años encerrados ellos.
2: Sí, pero ha hecho un año, olvídate. Un
1: mes. Tuvieron 4 años encerrados.
0: Sí, 4 años encerrados.
1: Son 3 niños, 4 años encerrados. Uh-huh. Y los descubren el año pasado y ahora los acaban de sentenciar.
0: Ya, señora y señora. Y ahora, sin papá. También.
1: Exactamente.
2: Sí, qué triste para esos niños, de verdad. Es bien triste para esos niños.
0: Uh-huh. Nuevamente, salud mental.
2: Wow. Y eran ambos padres.
1: Ambos padres. Sí. Ambos padres.
0: Yo imagino que ellos tampoco estaban saliendo, porque si era por miedo todavía, yo imagino que también estaban encerrados.
1: Le dieron a los padres a cada uno 2 años y 10 meses de cárcel.
0: Diablo, qué mal.
1: ¿Sabes qué es eso? Por miedo al COVID, de la que se salvaron porque venía el antivirus.
0: Ya, pero se tardaron
2: mucho. Porque si se dijera que es que ellos también, los papás estaban encerrados, es como un pánico, algo que era de todos, pero ellos salían y los niños no. Había algo más.
0: Yo imagino que ellos también estaban encerrados porque si era miedo por eso, yo imagino que ellos también estaban encerrados. Eso pensaría yo.
1: Hay algo brutal, se llama Google, ahí te dice todo.
2: Lo que pasa es que la persona que trae la noticia se supone que empape. Exacto, que nos traiga el trasfondo de la noticia, no que uno diga que están presos.
4: Así es, hermosísima burla.
2: ¿Qué pasó? A la explicación, no eche los cabros aquí a la gente.
1: No, es que yo no contaba con esa pregunta, Burbu. Entonces tú me preguntas.

0: 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Oye, yo no sé ustedes, pero yo vi La Casa de Papel y ahora el viernes llegué a Berlín, que es el... que básicamente es parte de la del universo de La Casa de Papel, señor. Uh-huh. Y oye, yo estoy enfermo con eso. Tú sabes que yo me puse a buscar uh-huh. a ver cuándo rayos van a tirar La Casa de Papel, porque esto fue en un upfront de Netflix. Entonces ellos dicen, estaban anunciando, ¿verdad? Como que vea, ahí te viene Berlín ahora el viernes 15 de mayo, y ahí mismo anuncian, señores, que vuelve de nuevo La Casa de Papel. Entonces hay gente criticando, hay gente diciendo, mira, ¿sabes qué? Esa serie terminó muy bien, que hacerla de nuevo la van a dañar y todo, pues ha pasado, pero la verdad a mí, es igual que con Sex and the City. A Sarah Jessica Parker la criticaron por And Just Like That y todo eso, y la verdad yo lo sé, que no estaba tan buena como Sex and the City. Había un season que era medio malo, pero la verdad, como uno es fanático, no le importa, uno lo ve, uno lo consume. Y ella como que se puso triste y dejó de hacerla, Sarah Jessica Parker. A mí no me importa, yo soy fanático de La Casa de Papel. Venga como venga, yo lo voy a ver. Fanático full de La Casa de Papel.
1: A mí como que nunca me ha llamado la atención.
2: Yo sí. Realmente nunca la vi. Yo creo que un primer episodio y eso. Y no era que no me gustaba, a mí me gusta ese tipo de trama y eso, pero como que...
0: De verdad.
2: No sé si era en el momento, estaba tan busy que no la pude cachar.
0: No, pero brutal.
2: Como que ya no.
0: La Casa de Papel está brutal.
2: Pero eso sí tiene su público.
0: Un publicazo. Full. Bueno, yo subí esa noticia en Facebook y se fue unos reposts, pero miles de reposts. Y yo, rayos, o sea, la fanaticada de La Casa de Papel.
2: ¿Tú
0: viste La Casa de Papel
3: 100%.
0: ¿Te gustó?
3: Sí, me gustó.
2: Sí,
3: yo creo que la quemé tanto que no la
0: veo.
3: Yo la quemé. Me la mataron a Tokio
0: en el último. En el cierre.
2: Yo creo que sí.
3: Tokio la mataron.
0: Hacho Tokio, a mí me gustaba, mano. Ella se llama Úrsula, la actriz.
3: Úrsula,
0: creo que se llama ella. Pero pues nada, ahora...
3: Es que después vinieron con Berlín, ajá, y todo eso, y como que...
0: Dicen que viene con una también universo del profesor y también del teniente, que supuestamente van basados en ellos, ¿no? Pero que también viene La Casa de Papel. Yo me imagino eso como para Navidad, ¿verdad? Porque siempre para Navidad es que la tiraban.
3: Sí, debe ser.
0: La Casa de Papel, me encantaba. Bella Chao, Bella Chao, Bella Chao. Tú sabes. Pero nada, vamos a estar pendientes. Este viernes lo digo porque no quiero que me llame nadie. No me llame.
2: Este viernes.
0: El viernes estrena a Berlín. No me llame nadie el viernes. No me llamen sábado ni domingo, voy a estar con eso.
3: Ni texto, Rocky, ni texto.
0: No, voy a hacer nada. Voy a hacer un festival de Berlín en casa, así que no me
2: va
0: llamen.
2: Va a tirar unos churrascos allí.
0: Voy a pedir paella.
2: La terraza.
0: Paella, güey.
2: Porque te
0: vas
2: a ver español en
0: tu totalidad. Una paellita, porque... Claro, será que hay. Don Guru llega en breve, ¿de qué nos traes? ¿Vienes hablando, Don Guru?
3: Óyeme, si tenías dudas, si hay que tienes que dejar olfatear a tu perrito en la caminata, te voy a decir cuándo y cuánto tiempo, porque esto puede afectar positivo o negativamente.
0: Sí, porque hay gente que va ennucando el perro, ganándolo en los paseos.
3: O hay gente que literalmente no camina porque el perro está olfateando.
0: Sí, no.
3: Exacto.
0: Venimos con eso en lo próximo a las 35 de esta hora. Ya nuestro Dog Guru aquí en el nuevo Sol 95 y la nueva 94.
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1: ¡Ay, ay, ay! Llega nuestro God Guru, yo soy Cristóbal, pero antes les recuerdo a la gente de Orlando que sintonicen como eso a las 50 de esta hora, que tenemos una palabra clave para que te lleve los boletos para el concierto de Carlos Vives, y también tenemos los boletos para Omar Courts en Orlando, así que bien pendiente, texea al 43902 cuando indiquemos y gana fácil con nosotros. Yo soy Cristóbal, nuestro God Guru, y aquí el despelote. ¿Qué pasa, God Guru?
2: Llegamos, estamos ready. Mira, oye, la semana pasada no vine, disculpen.
1: Vuelvo a mover el micrófono bien lejos de ella. Empezó a hablar con el viento.
3: Yo empecé a hablar con el micrófono allá en la pared. Mala mía. Buenos días.
2: Bueno, buenos días, buenos días. Óyeme, Rocky, tenemos un videito, ¿verdad? Producción, no sé quién ayude los videitos. Tenemos un videito. La semana pasada yo estuve ausente, ¿verdad? Aquí en el despelote. Estuve en Florida atendiendo unos clientitos, pero me llegó una noticia, mano, bien triste que sucedió la semana pasada. Me empezó a llegar al celular, ya que yo estaba allí en la Florida, de una señora de 33 años. Le voy a tener el videito aquí en la aplicación La Música, en el estado allá de la Florida, maltratando un perrito pequeño. Pero ustedes tienen que ver la manera en que esta señora, ¿verdad? Esta señora tira al perro. El perro volvió donde ella, bendito, ¿verdad? Esto es lo que a mí me parte el corazón de los perros, porque los perros no entienden, ¿verdad? ¿Qué está pasando? El perro vuelve donde ella y ella lo patea. Estos son cosas que, ¿verdad? Eso es en Florida.
4: En Florida.
2: Nuestros hermanos allá de la Florida.
3: Se meten la presa.
2: Pues ya le hicieron cargo porque, mira, lamentablemente, pues el perrito por las lesiones falleció.
1: Mira cómo la. ¡Y no lo volvió!
4: Ya lo he clase.
2: Oye, pero como si fuera una trapa. Bolsa, gente. Ustedes tienen que entrar a la aplicación La Música.
1: La arrestaron.
2: Sí, la arrestaron. Esto es en Tampa, Florida.
3: Está bueno que le caigan a patada a la reclusa igual.
2: Es para que ustedes vean lo mucho que nosotros, ¿verdad? Valoramos y queremos a los perritos. Pero hay gente.
1: ¿Qué se dice? Este perrito era de ella, era un perrito del barrio.
2: El perrito era de ella y ella parece que estaba harta del perrito y lo quería, ¿verdad? Sacar de su casa, pero mira de la manera en que lo saca y ahora ella está enfrentando, ¿verdad?, la justicia.
1: Qué bueno.
4: Claro, regálaselo a alguien.
1: No hay una sentencia, ¿no? No han dicho cuánto.
2: Claro, oye, esto es maltrato. El perro perdió la vida por la bestia.
1: Por eso, pero no han dicho cuánto puede enfrentar de cárcel.
2: Puede enfrentar hasta cárcel. No sé cuántos años, pero sí, la agresión es grave. Esto fue en Condado de Hillsborough. El animal fue lanzado al suelo.
1: En Hillsborough.
2: Hillsborough, exactamente. Las autoridades identificaron a la mujer como Imania Davis, de 33 años. O sea, esto no es una señora, esto es una persona joven.
1: Wow. ¿Me entiendes?
2: Lo menos que nosotros pensamos es que las personas de 30 y 20 años, que son en este caso las familias y las personas están decidiendo tener mascotas en vez de hijos, que los traten así, mano, pero nada.
4: La bolsa basura.
2: Qué bueno que la cámara de seguridad, sí, ¿verdad? La cacharon. Hoy en día, recuérdense, aquí en Puerto Rico, tuve yo una situación debajo del puente de la Kennedy, o sea, de la Kennedy, que hay como un puentecito con aguas para Sam. Hay un puentecito. Vi un señor también tratando de abandonar a un perro. Yo lo pude prevenir, pero recuerden, hay muchas personas con cámara en todos momentos, te pueden estar grabando y no tienes ni que maltratarlo como esta persona hizo. Nada más abandonarlo, ya eso es un delito grave. Así que estén bien pendientes. Esto pasó en la Florida, igual puede pasar aquí. Hay que estar bien pendiente. Nosotros unidos somos más efectivos.
1: Pero así esa segunda tira, brother.
2: Si fuera una bolsa de basura. Esa es la que a mí me dolió.
1: El perro dio vueltas.
3: No, ver,
1: porque es un perrito blanco pequeño y lo tira y da vueltas en el aire el perro.
2: Exactamente. No, está brutal. De verdad que uno trae esto, ¿verdad? Para seguir concientizando.
1: Y no hablaron de si el perrito está bien.
2: No, el perrito por las lesiones que tuvo, quizás tuvo una bastante, ¿verdad?, bastante seria y pues perdió la vida.
1: ¡Oh!
2: Sí, por eso, pues ella ahora tiene que enfrentar la ley con multa y sabrá Dios si hasta cárcel. Ya es cárcel.
1: Yo cogería, tú sabes, los palillos de tender ropa y se los pondría en los pezones y se los jalaría así bien duro. ¿Qué pasó?
3: Yo le dejaría patada igual que ella hizo.
4: Hay que ser bien puerco, ¿verdad?
2: Sí, hay que tener esa alma, ¿verdad?
4: Hay que ser un animal.
2: Sí. Yo digo que las personas que maltratan animales en cualquier momento maltratan un ser querido, o sea, un ser humano, un viejito, una abuela.
4: Muchos de los asesinos en serie
2: empezaron con
4: animales. Mira, esas cosas, aunque sean ardillitas y cositas, empezaron así los animales.
2: Ahí está la
1: tipa en pantalla, la tipeja esta, la tráfala.
2: Bendito, mira el perrito, de verdad que me da mucha pena.
3: Era bien chiquito y bien frágil.
4: Sí. Tiene cara de que está desencajado.
3: Tiene una cara de loca, perdida.
2: Por eso es tan importante, mano, saber, ¿verdad? Hay mucha gente que es por fiebre y dice, no, vamos a tener un perrito. Mira, mano, o sea, si tú no estás listo para cubrir las necesidades emocionales y financieras sí. de ese perrito. Mano, no te metas en yo te aconsejo que no te metas. Sí, pero con los hijos existen los ups. Mm-hmm. Bueno, sí, con un perro no existe un ups. Es, no, es como que planifica. Vamos a buscarlo. O sea, mira, please, o sea, es algo que prevengan este tipo de situaciones.
4: Y si no puedes con él, regálalo. Hay gente que está
2: buscando opciones. Sí, hay rescatistas que lo cogen, le buscan hogar.
1: Hablando
2: hay mil opciones.
1: Hablando de maltratos animales, en Netflix, esto es una cuestión, esto es del 2019. Yo lo vi y de verdad que es lo que dice Guía. Mm-hmm. Las personas que comienzan a maltratar un perro o un animal mm-hmm. son los futuros asesinos. ¿Tiene? Porque llega un momento dado que se cansan. Y busquen experiencia.
2: Hay tendencia.
1: Entonces, sí, en Netflix les voy a recomendar. Esto es como un documental.
4: Yo me acuerdo.
1: De tres capítulos. Se llama Don't F, pues la palabra que no se puede decir. Don't F with cats.
4: Exacto.
1: Era este tipo.
2: Yo lo vi.
1: Este tipo mataba gatos. Por diversión y subía el video. Entonces, ¿qué pasa? Uh-huh. Que vino esta persona que sabía, decía, mira, esta persona va a matar personas, porque ese es el primer paso para empezar a matar gente. Ajá.
3: Bueno, eso le libera esa dopamina a él, entonces, matar gatos.
4: Entonces, y llega el punto que no
3: lo sabe. Como Jeffrey Dahmer empezó así.
4: Exacto, entonces, sí, pasa mucho, ¿verdad?
1: Empezaron a investigar por cosas que él tenía en el apartamento, donde encontraron, por ejemplo, en el video, un vacuum cleaner. Ese vacuum cleaner se vende en tal lugar, lo cacharon. Uh-huh. Pero ¿cómo lo cacharon? Es lo interesante y es una historia verídica. Se llama Don't F with Cats.
2: Y son tres episodios nada más.
1: Tres episodios, está en Netflix.
2: Lo voy a ver.
1: Y es una historia de verdad. Uh-huh. Y tú te vas a sorprender cómo lograron cachar en qué parte del mundo estaba el tipo, porque nadie sabía en qué parte del mundo estaba y lo cacharon.
2: Se pusieron para él y lo encontraron.
1: Ahí está en pantalla, para los que nos ven por la aplicación, la música en Apple TV, en Roku, en Google Play, en iOS, ahí está para que...
4: Otro becerro.
2: Y los gatitos, mano, tan buenas. Es mi primera vez que tú has tenido gatos, ¿verdad? Por toda tu vida.
3: Sí, yo tengo gatos.
2: Es mi primera vez, mano, y los gatitos de verdad que tienen su lado gufiado.
4: Yo tuve,
2: hay gente que los odia, hay gente que...
1: Yo siempre me
3: gusta. Es un gato negro. Y ellos te aman, es saberlo.
2: El mío es un gatito negro, que la gente, o sea, está el mito este de los gatos negros mala suerte.
4: Yo tuve,
2: me ha traído felicidad.
1: Yo siempre amé a Alfie y a Tom. Acho, para mí esos eran mis gatos.
3: Garfield y Tom.
1: ¿A cuál es? Garfield y Tom.
2: Oye, mi gente, hablando ahora de verdad, las cositas que te interesan, cosas más positivas. Si vas a sacar a tu perro a caminar, olfatear es algo bueno, olfatear es algo malo, pues mira, te voy a dar mi opinión. Olfatear es algo que el perro necesita hacer y muchas veces el perro olfateando se puede cansar y drenar un poquito. Okay. Pero el detalle es que si él está olfateando y está haciendo lo que le da la gana y tú quieres que el perro se porte un poquito mejor en tu casa, tienes que obligarlo a la caminata y dejarlo olfatear al principio un poquito y al final. ¿Por qué al final es importante dejarlo olfatear? Porque entonces olfateando él se relaja, le baja un poquito y entonces así bajito es que él entra a tu casa. Aquí la clave es que él entra a tu casa bajito, no alterado ni excitado.
4: Okay.
2: Eso es lo que debes de estar pendiente. Obviamente, si el perrito va a cumplir con una caminata, pues tú dejarlo olfatear uno o dos minutitos. Si no hizo baño, seguimos caminando, obligarlo a caminar. Es lo que tienes que hacer para que el perro se concentre y se drene. Y también, obviamente, dejarlo olfatear, pero no todo el tiempo, porque así entonces él va a manipular la caminata y no va a caminar nada.
1: Tengo una pregunta. Sí, vamos a poner, yo saco el perrito o la perrita a pasear. Vamos a hablar de tiempo, porque vamos a poner que tú tienes un trayecto. O sea, él se va a parar varias veces a olfatear. Claro. ¿Cuánto tiempo por olfateada hay que darle?
2: Pues yo en lo personal, Rocky, cuando estoy caminando con un perro dándole ejercicio, que estamos ya en una misión, yo lo dejo olfatear el largo del leash.
1: Ok.
2: So, yo estoy caminando, el perro empezó a olfatear, yo sigo caminando.
1: Ajá.
2: Y lo que dure mi leash es el tiempo que tú tienes por olfatear, porque estamos caminando.
3: No me voy a detener.
1: ¿Tú recomiendas un leash de estos que se extienden bien largos?
2: Puedes tenerlo si el perro, tú obviamente tienes un área controlada y tú no quieres darle un 6 o 8 pies, pues puedes tenerlo de los que se llaman retractables y le vas a dar los 16 pies del leash. O sea,
1: entiendo.
2: Vas a seguirlo caminando. Sí. Cuando llegue al final, time over.
4: Nos fuimos, papi.
2: Time over.
4: Sí.
2: ¿Qué sucede? El detalle es cuando tú decidas poner a olfatearlo, pues tú vas al área que tú quieres, porque hay áreas que están contaminadas, hay áreas que no te gustan, que pasa mucho gato, hay mucho parásito, hay muchas cosas. Sí. Pues tú decides qué área y ahí tú entras al área con él a que lo olfatee.
1: Eso está bien.
2: Mientras te quedas en el trayecto, te quedas en la calle, dejas que lo olfatee y que él regrese donde ti. Tú nunca vas donde él.
1: ¿A dónde la gente conecta con el Dog Guru para más preguntas? De si tienes alguna duda, si nos escuchas aquí en la Florida o en Puerto Rico.
2: Claro.
1: ¿Quieres contactarte?
2: Oye, la semana pasada estábamos allá en la Florida, así que nos puedes contactar al 787-530-2514 y en las redes sociales síguenos por Pomili PR y Dog Guru PR.
1: Vamos a hacer como el programa ese de He-Man. Yo sé que en He-Man terminaban, decían moraleja. De este segmento.
3: Ah, que decía Skeletor.
1: Moraleja.
2: ¿Cuál es, Rocky? ¿Cuál es?
1: Olfateate este.
3: ¡Wow! No. ¡Qué rico! Wow, ¿por cuánto tiempo? ¡Era!
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0: 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Gracias por escucharnos a esta hora de la mañana. A las 5 de la próxima hora venimos con nuestro segmento A que no te acuerdas de. Venimos recordando qué rico es la nostalgia. Vamos a hablar de cosas que nosotros creemos que tú no te acuerdas y tú vas a llamar y nos vas a recordar cosas que tú crees que nosotros no nos acordamos. Y a las 30 de la próxima hora, señores, aparentemente dicen que va a haber un apagón mundial del 15 al 20 de mayo. Tenemos los detalles.
1: ¡Una gran ¡Estamos sin luz, puñeta!
0: No, pero ese es otro apagón, papá, tranquilo.
2: Ese es total.
0: Venimos con eso lo próximo, no te muevas, el despelote, buen día.
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0: Ay, ay, ay, ahora dicen que viene un apagón mundial, señoras y señores, de 15 al 20 de mayo. Y yo creo que los que no van a sufrir son los que estén preparados. Y para que te prepares bien, aquí está Yesenia Merced. Buen día, Yesenia.
7: Buenos días. Que si se van, que si se quedan, que si el aumento, que si los apagones. 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

0: estamos en el despelote y veamos con nuestro segmento que nos encanta, a que no te acuerdas de, donde nosotros te recordamos cualquier cosa que pensamos que tú no te acuerdas y tú puedes llamar al 787-622-9470 y recordarnos cosas que tú piensas que nosotros no nos acordamos, a que no te acuerdas de, a que no se acuerdan de lo rico que eran las donitas de Kmart.
1: Mano, ¿sabes qué? Yo no me acuerdo de Kmart, mano.
0: No, brutales, porque las donitas de Kmart, a diferencia de las otras donas, a mí lo más que me gustaba era que, tú sabes que, obviamente, hay donas que son las clásicas, que son las que tienen el roto en el medio. Pues así eran las de Kmart, pero en el borde del roto eran tostaditas. En el borde del roto.
2: En el borde del roto.
0: Era el roto tostadito. Y uno, ¿sabes qué rico el borde tostadito, así el rotito? Y acababas de hacer. Entonces eran como amarillita esa, la mezcla, era como un
1: como
0: de cocho.
1: Ajá, exacto.
2: Sí, eran bien ricas, no tenían glaze ni nada.
0: Sí.
2: Eran así como secas.
0: Lo más cercano a eso.
1: Ya me acuerdo.
0: Lo más cercano a esa dona es la de Duck Donuts, que en Puerto Rico cerraron.
1: No, sí que
0: pero
1: mal.
0: En Orlando yo creo que todavía quedan.
1: Bien rica.
0: Que se llama así, es una dona de mezcla, como de mezcla de bizcocho. Qué rica era esa dona. Qué rica.
2: Qué rico. Y la pizza de Woolworth.
0: Ah, que también.
2: Tú me la das ahora y muchacho, no creo que me guste.
0: No.
2: Pero en aquel entonces.
0: No, pero la pizza de Woolworth es buena porque tú la coges, si la consigues ahora, la puedes usar de mesita de noche, tú sabes.
2: La puedes usar de seguro. Si se te rompe el zapato, de suela de zapato.
1: Para apoyar el carro cuando estabas cambiando la goma.
2: En el pino, para subir el carro.
1: La pones así para arriba y aguanta. Pero tiene que ser una hueva grande. Si un trailer o algo, lo puedes hacer con eso.
0: Aquí no te acuerdas de, recuérdanos lo que sea, 787-622-9470. Recordando o sea, que nada mejor que recordar. O sea, uno se va a un viaje bien chévere. Uh-huh. Aquí no te acuerdas de, queremos que llames 787-622-9470 y nos comentes aquí en el despelote. Aquí no te acuerdas de cuando los celulares tenían batería. Ahora dicen que los van a poner de nuevo en España y en Europa. Porque obligaron a la gente de Apple y Samsung y toda esa gente de que los teléfonos ahora vienen con baterías removibles.
1: Tienen que tener todos los artículos medianos a pequeños de laptops para abajo, van a tener que tener la opción de tú poder reemplazarle la batería.
0: Y eso va a ser para Estados Unidos también, porque me imagino que si Apple va a hacer un teléfono con baterías, tiene que hacerlo para todo.
1: Yo pensaría que lo van a hacer como quiera, porque, exacto, para hacer dos producciones diferentes del producto sería raro. Igual con los USB, ahora todo el mundo tiene que tener o wireless charging, también todos dispositivos de mediano a pequeño o USB-C.
0: Pero no te acuerdas cuando los teléfonos tenían una batería, tú solo podías hacer que le puedes poner otra. Sí.
2: Claro.
1: No va a ser tan fácil.
0: Uno tenía una backup siempre, ¿verdad? Sí. Yo tengo otra batería acá. Mm. Tú sabes.
2: Pero yo prefiero el cargador.
0: Nena, pero lo que pasa es que
1: cuando se te daña ya la batería.
2: Cuando se te daña.
1: Lleva ya 4 años con la batería. Digo, porque antes los celulares traían a veces, tú comprabas y venía con una segunda batería, que cuando se te estaba acabando, pa, quitaba y ponía.
0: Pero eso es lo que estoy recordando, que antes.
2: Sí, pero hecho, yo la botaba.
0: Antes era un palo, porque antes no tenías que esperar la carga, simplemente le pegabas la otra batería
1: y ponías la otra batería a cargar.
2: Y ahora tienen como la batería esa que tú le pegas ahí atrás como para recargarte.
0: Sí, la wireless. Y yo creo que poco a poco vamos a ir regresando para atrás a muchas cosas. Por ejemplo, si te fijas, ahora aumentó de nuevo la venta de audífonos de cable. Porque creo que fue, yo no me acuerdo quién fue, una famosa que dijo que
2: aparte, esta nena,
0: Kamala Harris fue.
2: No, la cantante.
0: Pero que tú sabes lo que yo voy a decir.
2: No.
0: Okay.
2: No, pero como que la asocié de momento con algo de los
0: Creo que fue Kamala Harris o algo así, que dijo que ella usa los audífonos de cable porque ella se enteró que eso te da problemas de cáncer y cuestiones con eso de Bluetooth y todo eso. Y desde ese momento, más en la moda retro, tú sabes que todo el mundo quiere ir para atrás, pues ha aumentado las ventas. Creo que se reportó por primera vez el aumento de muchos años de la venta de audífonos de cable. Ahora creo que subió un 7%, una cosa así.
1: Sí.
2: Pero eso está probado, que
0: no fue algo que ella dijo.
1: Eso no está probado.
0: Ella dijo
2: Ay, Dios mío, se me olvidó el nombre de la artista esta que dijo algo de unos jefes una vez, pero pichea.
0: De verdad, no sé. Ni modo. ¿A qué no te acuerdas de 787-622-9470? Recordando para atrás, ahora dicen que Walmart y todas estas tiendas ahora vienen de nuevo con la gente que te cobra directo. Eso lo hablamos en estos días. O sea,
2: las máquinas estas.
1: El self-checkout.
0: Antes era cool porque uno podía. Hola, ¿cómo estás? Buenos días. Ahora con una máquina.
2: Bueno, depende si te toca un buen cajero, porque hay cajeros que son unos carne puerco.
1: Y lentísimo. Sí. Hay una gente que son lentas, pero, o sea, profesionalmente lentas.
0: Exacto.
1: Me tocó uno los otros días.
2: Ya yo estoy como antisocial, ya yo prefiero la máquina. Sí. Hay gente así que se acostumbra.
0: Se acostumbra a no socializar. No,
2: pero en hablar con alguien, cuando tú llamas a suponer al banco, eso de hablar con alguien, con una máquina, eso me la explota, pero demasiado.
0: 787-622-9474, lleno. Omar está contestando las llamadas ahí. Queremos que llame y nos diga a que no te acuerdas de cualquier cosa que tú recuerdes. ¿Verdad? Que ya no pasa.
1: Mira, tú sabes que me acuerdo. Antes que la lata de refresco, de jugo, de cervezas, todas esas cosas, que tenías las chapitas esas que tú tenías que arrancar completa. Que si se te rompía un cantito, te fastidiaste porque tenía. ¿Sabes lo que te digo?
0: Sí.
2: O sea, tú metías el sorbeto, ¿verdad?
1: Que tú metías el sorbeto, pero que no es como ahora que tú abres la lata y se queda ahí. Y se queda ahí. Antes tú tenías que arrancarlo completo.
2: Ajá.
1: Y eso también era.
0: Sí, pero eso es parte del revolú porque la gente cogía y tiraba la chapita.
1: ¿Sabes que yo encontré ese par de años en una playa?
2: Eso del ambiente, sí, la cosa.
0: Exacto.
1: Yo encontré una playa hace un par de años.
0: Y creo que.
1: La chapita, pero prehistórica, sí.
0: Yo creo que.
2: En otra parte del mundo.
0: En Argentina, creo que tú sabes que las botellas normales de agua o de refresco que tienen tapita de rosca.
1: Sí.
0: Cuando abres la tapa se queda pegada. Al circulito ese que tiene abajo.
1: Como hay algunas botellas de agua que lo traen.
0: Para que la gente no tire la chapita a la base o al piso, tú sabes. Entonces se queda pegada a la misma botella, como quien dice.
1: Sí.
0: Lo sé porque una chamaca estaba haciendo una comparativa de la Fanta de Puerto Rico con la Fanta de Argentina.
1: Uh-huh.
0: Entonces ella decía que era bien diferente y una de las cosas diferentes que encontró era esa, que allá las botellas, la chapita se queda pegada. Sí. Aquí todavía en Estados Unidos podemos coger, abrirla y botarla, tú sabes.
2: Sí, sí. Hay un refresco que a mí me gusta mucho, y Asahi, que es como japonés, creo. Se me olvidó el nombre, pero tiene una bolita y tú lo que haces es como
1: está
2: que
1: bien nítido, sí.
2: Como que le empujas la bolita
1: de
2: y
1: cristal,
2: ya.
1: Una bola de cristal, le empujas para abrirla. Tienes que hundirla.
2: Cae dentro de la botella.
1: En el cuello. Y entonces ahí es que puede
0: la sacarlo. Nena mía llevó uno, porque en Puerto Rico era un restaurante, un supermercado coreano, creo. Llevó uno y estuve horas tratando de abrir la
2: cuestión
1: esa. Sí. Eso lo venden en las tiendas estas que venden cosas de colección.
2: El supermercado lo vende también.
0: Estamos aquí, ¿no te acuerdas? Vámonos con Guillermo de Deltona. Buenos días, Guillermo. ¿Qué está pasando?
3: Muy buenos días. Muy buenos días, muchachos.
1: Buenos días.
3: Un viejito por acá. Una pregunta, Rocky, tú no tienes hermano, familia en la casa, tú no tienes a nadie, cómprate una cotorrita, viejo, porque
2: no tengo una familia que se
3: tenemos
2: espera.
3: Poco tiempo y queremos también desahogarnos.
0: Ayúdame aquí con
4: ¡qué pendejo! ¡Pendejo! ¡Pendejo! ¡Pendejo! ¡Pendejo!
2: Déjalo. Gente, Fabo, que quiere hablar, exprésate, papi.
0: Pero que yo no soy carpintero, señores. Yo soy un tipo que tiene que. Me pagan por hablar.
3: Sí, yo lo sé, contra, pero de bendito. Dejando también.
2: Y le pagan lo mismo, diga 100 palabras que 50, ¿oíste? Exacto.
0: Cuando no quiero hablar mucho, me quedo callado y vuelvo a hablar.
2: Para llevarme mi pan de cada día.
3: Rocky, dímelo, papi. Bulbu, yo extraño los equipos de música bien viejos. ¿Te acuerdas de los Technics?
1: Los componentes.
3: De los componentes que venían con esas bocinotas bien ingeladas al lado. Y el disco en vinil. Mi hermano, para mí no suena nada como un disco vinil en un componente de ese tipo así.
0: Es que suenaba, el sonido era como espeso, ¿verdad?
1: Es que tiene un sonido bien
0: particular. Y los bajos eran buenos.
3: Sí. Las trompetas sonaban demasiado, todos los instrumentos sonaban como en su sitio. Y esa pequeña distorsioncita que se sentía, le daba como vida también, no sé.
1: Obviamente. Pero hay mucho ahora, los turntables están virando bien brutal.
0: Sí, los venden.
2: Mucha gente los quiere sacar de colección.
1: Sí, sí.
0: Lo que superó el vinil fue el CD. CD superó el vinil. Pero de momento volvimos para atrás. Entonces nos metimos en MP3, que son estas aplicaciones iTunes, Spotify, todo eso. Para que usted sepa, yo estaba leyendo.

0: achan en Spotify, excepto la de Bad Bunny, que son exageradas. pero
1: oye, la mayoría
0: de las canciones perdieron las respiraciones por escuchar música en Spotify,
1: mano. Y algunos instrumentos de fondo también se pierden. Algunos instrumentos que están bien al fondo, que hay veces que uno escucha mucho canciones y al rato, después de escucharla por 3 años, cachaste una trompetita que había bien atrás en el fondo y eso. Sí, pero la realidad es que a la gente no importa. La gente
0: escucha por YouTube y ya. Yo estoy buscando
1: Spotify.
0: Un buen CD player para ponerlo en el carro de vez en cuando. Y poner un CDcito, mano. Pues eso sonaba tan brutal. Brutal. Ya vamos puerto para atrás. Aquí está el Garo de Puerto Rico.
2: Cómprate una champ.
0: Un yugo. No, me compré, me hace falta como un carrito, no sé.
3: Rocky de aquí. Mira, mi amor, quiero darte una vueltita en mi cocheta por ahí. Corazoncito, yo sé que a ti te va a gustar.
0: Engánchale. Vámonos con quién. El Garo de Puerto Rico, que no te acuerdas.
2: ¿Quién quiere guiar? ¿Qué estándar?
0: No te rías, Ñengo.
2: Estándar, me muero.
0: Vamos entonces con María de Virginia. María, Mayra de Virginia. Buen día, Mayra.
2: Virginia en la casa.
4: Buenos días,
2: mami.
4: ¿Te acuerdan cuando hace muchos años que tiraban la foto escolar y tiraban como un cubito que tú mirabas a través de él y veías la foto?
2: Eso era cuando estábamos en olvidas de la infancia, me acuerdo.
0: ¿Cómo era?
4: Todavía tengo mío bastante así, cuando yo me acuerdo que uno miraba a través del lentecito.
0: Era un llaverito.
1: El llaverito.
0: Es verdad.
1: Yo el otro día estaba en un parque o algo en algún sitio y me dieron un llaverito, una foto de esa.
0: Eso tiene que estar en Amazon.
1: Sí. No, pero hay lugares que tú vas así de esto random y te tomas la foto.
0: Búscate en Amazon ahí, Ojos Photograph.
1: Ojos. Eso es como un mini viewfinder.
2: Diache, yo me acuerdo hasta la foto que mi mamá tenía dentro de esa cosita.
0: Búscate Telescope Ojos. Sí, una cosa de esa tiene que aparecer por ahí. Eso tiene que estar en Amazon.
1: Es obligado.
0: Seguro, eso es bien retro.
2: Está tan de moda los retros.
0: ¿Cómo se llama en Amazon eso? Son muy reales, ¿oíste?
1: Sí, mira, de Adorama, que es un agente de cámara, se llama Adorama Keychain Transparency Slide Viewer.
2: ¿Cómo me regalas eso? Yo te lo
0: digo. Déjame verlo.
1: Mira, eso.
0: Ah, ese es el clásico, eso, más o menos.
1: Más o menos, sí. Es una versión moderna.
2: Rocky, eso está bueno para un regalo.
0: Bueno, para tu mamá, para los viejitos. Te regalas eso, una foto con tuya y tu mamá. Y la, mira, para que lo tengas el llavero.
1: Claro, tú regalas papel y oro para la madre también.
0: No, pero eso está bueno, un detalle. Vámonos con Carlito de Boston. Carlito,
5: está pasando, Corillo. Buenos días.
2: Buenos días, baby. Ay, Jehová.
1: Buenos días.
5: Mira, yo extraño, mano, dos cositas. La pizza de Kmart, que era riquísima.
2: Riquísima.
5: Y el blockbuster, ir a tirar películas al blockbuster.
2: Sí,
5: ahí,
2: de verdad que ese era como una experiencia. Sí. Hasta esperar que te llevaran la que tú querías, que mira, viene ella mismo.
0: ¿Tú te acuerdas
2: el jingle? Espérala, y uno dando vueltas en el mismo blockbuster, comiéndose los Butterfingers.
0: ¿Tú te acuerdas el jingle de blockbuster de radio y televisión?
2: No.
0: Era en inglés, pero hicieron una versión en español. Era, ¡wow! ¡Qué diferencia! ¡Blockbuster Video! ¡Pum! ¿Te acuerdas?
1: Sí, era
0: no te acuerdas.
1: What a difference.
2: Era Blockbuster Video.
0: Qué diferencia. Sí. Blockbuster Video.
2: Los jingles, los jingles tienen un efecto bien brutal en las cosas.
0: Eso es cierto. ¡Burbu! Eso es cierto. No te rías así. Mientras te maquillas.
1: Y le hemos hablado. Mira, otra cosa que yo extraño realmente.
0: Sí.
1: Yo he estado viendo cosas viejas así a veces con Lizzie, cuando estamos viendo cosas en Netflix y eso. Mano, que antes los programas de televisión, las cancioncitas al principio estaban bien buenas. Los jingles que tenían de
0: antes,
1: intro de las canciones de la serie.
0: Sí.
1: Bien bueno. Ahora es un cantito de musiquita de 3 segundos y para afuera.
2: Porque ya la gente no le importa, la atención está bien. O sea, ya la atención de la gente es bien corto.
1: Sí, mano.
0: Mira, me dice por aquí a mi pana Ricky Martin, me dice que extraña cuando tenía novias. Estúpido.
2: ¿Qué porquería? Que él tenía novias también.
0: Tenía novias. ¿Te acuerdas cuando Ricky Martin tenía novias? Que las mujeres se ponen celosas.
2: ¿Cómo fue la
0: Alejandra Guzmán estuvo con él?
2: Y esta la Dios mío, ¿dónde era ella?
0: ¿Quién? Tenía una rubia bien famosa.
2: Una rubia full.
0: ¿Cómo era? Se llamaba la jefa de Ricky Martin.
1: No me acuerdo.
2: Esa era la mujer de él por mucho tiempo.
0: Exactamente.
2: Él se cree que no lo han metido mongo.
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0: famosos, aparentemente dicen que viene un apagón mundial del 15 al 20 de mayo. ¿Cómo es eso? Venimos con toda esa información. Además, vuelve a la televisión este conocido presentador y llueven las críticas en las redes sociales. Tenemos detalles. Además, comienzan a hablar los pasajeros, señores, que fueron al crucero este del antivirus. Y no vas a creer lo que dijo uno. Ay, ahora sí que me dio chusto. Venimos con toda esa información en lo próximo, en el GPS de los famosos. Lo próximo aquí en el 94.7 San Juan, 94.1 en el oeste, 103.1 Ponce. Y totalmente en vivo. 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

0: Estamos listos, señoras y señores, para el chisme. Vamos a darle con todo.
1: Mucho bochinche. Bochinche, bochinche, bochinche.
0: Así mismo es, Vladi. Oye, me venimos, señoras y señores. Atención a lo que está todo el mundo esperando. Aparentemente se ve y se dice que vendría un apagón mundial del 15 al 20 de mayo.
2: ¿Qué es eso, Rocky?
0: Sin internet y todo, tenemos detalles, así que bien pendiente a toda esta información que tenemos para ti. Además, se mete a Uli, el político, tenemos los detalles, ¿qué fue a hacer Trump a China? También te contamos, así que esto está... Oye, y también salen las primeras entrevistas a los pasajeros que se bajaron del crucero del al Antivirus. No vas a creer lo que contó este pasajero, señoras y señores. Esto está caliente, caliente, caliente. Así que venimos con toda esa información. Rápidamente, pon tensión, que hay chisme que nos da para 6 segmentos corridos, señoras y señores. Así mismo es. Ay, ay, ay. Bueno. Óyeme, señoras y señores, se metió a Uli. Señores, miren esto. Marco Rubio, señoras y señores. Se montó en el Air Force One, el avión presidencial. Uh-huh. Y se ha puesto el mismo suit Nike con el que arrestaron a Maduro. Sí, era.
2: Mari, era que lo tenía allí en la Persia. Lo tenía que usar.
0: ¿Qué tú crees de eso, Maduro? Mira a Marco Rubio vacilándote.
3: Viejo asqueroso.
0: Así que, señores, miren esto. Fíjate, yo no me esperaba esto, porque Marco Rubio se ve como un tipo más serietón, pero no como Trump, que tú sabes que Trump es directo. Trump tira como
2: a
0: que...
2: A mansalva.
0: Y vino Marco Rubio y se puso, mira, en el avión, se puso el suit de Nicolás Maduro. Y esto está en todos los medios de comunicación ahora mismo, en todos los periódicos digitales.
2: Dijo, yo me lo puedo poner, tú tienes uno chinita todos los días.
3: Victory forever.
4: Date quieto, papá. El tuyo es temático.
0: Así que, señor, ¿algo que decirle a Marco Rubio?
3: Te secarás. ¿Ah? No te puedo decir el nombre porque no me sé ni tu nombre.
0: Ahí está. Sí. ¿Y se te quedó algo?
5: Stupid. You're stupid. Very, very stupid.
0: ¿Algo más?
5: Respit. Estúpido.
0: Ahí está, gracias. Señores, señores. Qué bochinche, señores.
2: Ay, Dios.
0: Oye, por cierto, ¿vieron el último post de Donald Trump, señoras y señores?
2: ¿Qué dijo tu tío?
4: No lo vi.
0: Entonces, que para lo que ustedes no sepan, Trump está tirando en su cuenta de Truth. Uh-huh. Señores, 55 posts aproximadamente en horas de la madrugada. Dicen que el tipo no está durmiendo. Y que, ponte una foto de Trump ahí, el 27 de mayo. Señores, le toca el chequeo de salud a Trump.
2: ¡Y a rayos!
0: Sí.
4: Él va a decir que mide 6'3", 215 libras con abdominales. Sí, nuevamente.
2: Sí, que es puro músculo.
4: Puro músculo, sí. Él es olvídate, Jason Momoa.
0: El 27 de mayo, Trump tiene un chequeo médico para ver si está bien de salud. Obviamente, pues nadie le cree nunca el resultado, porque obviamente puede ser, ¿verdad?, distorsionado. Pero los demócratas están pidiendo que se haga un chequeo, que él no está bien, que no duerme bien, por eso está escribiendo en las redes sociales de madrugada.
4: Ayer
0: que
4: no come bien. Tiene un montón de cosas de AI.
0: No, es una cosa. Uh-huh. Él está enfermo con la red de la Truth esa. Y Trump cumple 80 años ahora en junio, señores.
2: 80 años,
0: a principios de junio cumple 80 años. Así que vamos a ver qué pasa. Pero miren lo que puso Trump, señores. Miren esto. Esto fue ayer. Ahí puso Estado 51 y le puso la bandera encima a Venezuela. ¡Ay, ay, ay!
2: Él cogió el mapa de Venezuela, ¿verdad? El área de Venezuela.
0: Ajá.
2: Geográficamente hablando, y le plantó que van a ser el Estado 51.
0: ¡Ay, ay, ay!
3: ¡Cobarde!
0: ¡Estate quieto, papá! Sí, que tú no eres presidente. Tú no eres presidente. Así que, señores.
3: El papá de los pelucones. ¿Ah? The father of the pelucons.
0: Así que caliente la situación. Trump, ese es como que el sonsonete de estos días de que Venezuela. Eso,
4: y tú no viste también lo que él dijo ayer, que lo entrevistaron, que se estaba montando. O sea, que lo llevan en helicóptero para lo de Force One y todo eso.
0: Sí.
4: Y le preguntaron de la situación ahora en mito financiera, ¿sabes? Cómo está la situación financiera de Estados Unidos.
0: Ajá.
4: Y él dijo que no le importa ahora mismo, que él no está pensando en eso, que la situación de los americanos financiera, que está pendiente a que supuestamente que esta gente no tenga bombas nucleares, los Irán que estaban preguntando. Le preguntaron específicamente por eso. Y él dijo pues que no le importa la información, la situación financiera a los americanos, lo que le importa es que no tengan bomba atómica a esta gente.
0: Y él ya nos trajo el audio de lo que dijo Trump.
6: ¿Sabes qué? Me importa cuatro puntos.
0: Eso no es el audio.
4: Exactamente.
0: Eso no es el audio. Bueno, ni modo, así que caliente la situación. Bueno,
4: se va a hacer el doble el tamaño también, el ballroom que eventualmente se supone que tiren.
0: Ay, señor. Bueno, oye, vamos con el plato fuerte, señores.
2: Ay.
0: Aparentemente hay un apagón. Viene un apagón mundial.
2: ¿Y eso? ¿Quién dijo eso?
0: Señoras y señores, del 15 al 20 de mayo, señoras y señores, estamos hablando nada más y nada menos de esta...
2: Y2K again.
0: Sí, no, esto es una cosa terrible, señoras y señores. Estamos hablando nada más y nada menos que de esta mujer que acertó también el apagón de España y en países de Europa en un momento dado. Estamos hablando de la vidente Soraya Santana, señoras y señores. Ha pegado bastante. O sea, tiene un buen récord de pegar las cosas. Ella estuvo en abril 10 en un podcast y ahora sale a relucir esto porque se está acercando la fecha. Ella dice que entre el 15 al 20 de mayo va a haber un apagón. Escucha eso.
7: Preparémonos para el 15 al 20 de mayo con un gran apagón mundial.
8: Hostias, exclusiva de Soraya Santana aquí en vivo, ¿eh? Ojo.
7: Me lo acaban de decir ahora.
8: ¿Ahora mismo?
7: Sí.
8: No, dinos, me callo y dinos de ahí qué viene. ¿Para dónde viene ese apagón?
7: Mira, es un apagón mundial que va a ser como especie de... No va a durar mucho tiempo, pero sí va a ser un apagón que va a dar mucho de qué hablar. Y va a ser un apagón prácticamente de todo el planeta.
8: No me digas.
7: O sea, por lo menos la mitad del planeta va a quedar sin energía eléctrica y sin internet y sin toda esta vaina loca que tenemos hoy en día.
8: ¡Ostras!
7: ¿Todo
8: el mundo?
7: La mitad.
8: ¿Se va a hablar de esto? Vamos.
7: Sí, es que lo va a
8: agarrar... Antes del mundial, ¿no?
7: Lo va a agarrar de manera inesperada, va a ser de manera inesperada. Más o menos entre esa fecha, pero es mayo lo que me están hablando.
8: Mayo.
7: Va a ser algo fuerte, pero fuerte en el sentido de que vamos a quedar en oscura y va a haber como una situación difícil, porque acuérdate que se caen las redes, se caen todas estas situaciones,
8: los bancos.
7: Oye, y ahí es donde va a venir lo que te acabo de decir, lo que es la parte del reseteo económico.
8: Ostras, no me digas.
7: Si se caen todas estas redes, se caen las partes económicas de los bancos y todo lo demás, tú sabes que va a venir una crisis, no importa que sea que se vaya la luz, por lo menos a nivel mundial, en todo lo que es la parte de la internet, que se vaya por lo menos una hora, un ejemplo, dos horas, eso es una crisis mundial.
8: ¿Corre riesgo el dinero de los bancos o algún
7: claro,
8: país corre riesgo?
7: Claro.
8: Uf. No me digas, Soraya.
7: Entonces.
0: Señoras y señores, ella dice que, porque es largo, ella dice que recomienda que si usted puede comprar oro o cosas físicas que usted pueda canjear en un momento dado, que lo haga ahora, que es el momento de hacer eso, que no es el momento de guardar dinero en los bancos, de invertir y eso ahora, porque todo va para el piso, de que el 15 al 20 de mayo va a haber un apagón y que mundial. Pero nada, esto...
2: ¿Dónde? Eso es la semana que viene.
0: A mí me preocupa. Ajá. Porque
4: esta semana.
0: El viernes el 15.
2: Ah, el viernes.
0: Entonces me preocupa que es el estreno de Berlín.
4: A San Antonio, papi. Y yo tenía, a San Antonio con Minnesota.
0: Yo tengo planes de ver eso.
4: Minnesota.
2: Descárgala y tú tienes placa.
0: Ay, señor, bueno, señor.
2: Como quieras.
0: Así que apagón mundial. Hay que ver si la pega esta vez, porque ya pegó lo de España. Tú sabes que hubo un apagón bien grande en España. Ya lo había dicho y la pegó. Y por eso es que es famosa. Está vidente que se llama Soraya Santana. Búsqueme.
4: A ver, porque al principio dijo todo el mundo, después dijo la mitad. O sea que...
0: Sí, pero exacto. Ella dice que la mitad, pero gran parte del mundo.
2: Bueno, por lo menos si dice que es en Puerto Rico, la pega.
0: Exactamente.
9: Estamos sin luz, puñeta.
2: Era Soraya.
0: Así que vamos a estar pendientes.
2: Ay, Dios mío, si le dejo un ratito sería buena, pero que todo el mundo, que nadie tenga.
0: No, es que es lo que ella dice, una hora sin el. Hay una película de eso. De un apagón, ¿no te acuerdas? Hay una película de un apagón de una hora.
4: No me acuerdo cómo se llamaba. Sí, Blackout. No, no, es que no me recuerdo el nombre, pero sí.
0: Sí, hay una película de eso y una hora, bueno, se pueden caer aviones, sistemas importantes, o sea, las redes se caen, o sea, es una cosa terrible, señores. ¿Sabes qué es eso? Un apagón de una hora.
2: ¡Embuste! ¡Embuste! ¡Embuste! Bueno, lo de los aviones, pues está triste eso, pero en realidad lo de las redes sería bueno.
0: Sí, sí. Y está evidente, pon la cara.
4: Se cae todo. Si se cae todo, no va a tener el dinero.
0: Aunque sean cinco minutos, es una catástrofe mundial. Aunque sea un apagón mundial, así de cinco minutos, no importa. Miren la vidente bien. Ella es vidente y también tiene una cara de que hace unas tortitas de calabaza riquísimas, esta señora.
2: A lo mejor le creo más eso de las tortitas de calabaza. Pero nada, vamos a ver qué pasa.
4: Pero si es vidente, porque yo no supo que le iban a hacer las cejas así.
0: Ay, ay, ay.
4: Ya perdió credibilidad.
0: Bueno, señoras y señores, comenzaron.
2: Yo no sabía que. Que es clarividente y no sabía que le iban a hacer las cejas.
4: Madre, que le iban a hacer las cejas.
2: No, ella falló ahí con la que hizo las cejas, así que no le creemos nada.
4: No, exacto.
0: Está bullying, wow. Está bullying.
2: Claro.
4: Vidente, mi ceja es lo que tiene que hacer.
2: Tenía que elegir el mejor lugar para la ceja. Falló en la fácil ahí.
0: Ay, señor. Sí. Bueno, señores, comienzan a hablar. Comienzan a hablar escúchense esto. Comienzan a hablar los que salieron del crucero este del antivirus.
2: Sí. Ajá, ¿qué dicen?
0: A dar entrevistas. Tú sabes que muchos de ellos eran creadores de contenido y todo. Uh-huh. Estamos hablando de un creador de contenido turco que se llama Ruhi Senet. Él es pasajero del barco. Miren lo que el tipo ha dicho. Ha revelado que tan pronto se murió el paciente cero, el señor de 70 años, el que fue al vertedero en Argentina.
4: Sí.
0: Él fue uno de los que aparentemente, bueno, no sé si él fue, pero él lo que dice es que revela que todos, me imagino que él se refiere a él también, que todos los que estaban en el barco fueron a abrazar a la viuda de la primera víctima fallecida.
2: Ah, qué bello. Sí, se fue como un pacto.
4: Por poco comparten la cuchara, se escupen en la mano y se dan la mano.
2: Es brutal, un pacto. Todos moriremos.
0: O sea, moriremos. Que ciento y pico, 150 y pico, 140 y pico de personas fueron a abrazar a la viuda que fue la que murió después. O sea, la viuda también murió.
4: Sí.
0: Y todos fueron a abrazarla, dice el tipo. O sea, esto está bien loco, señores.
2: Qué lindo, le dieron el abrazo al virus.
0: O sea que todos ellos están expuestos. Acuérdate que son 42 días de incubación. En cualquier momento, cualquiera de ellos, aparentemente.
2: Claro que muchos días para que se salga eso.
0: Sí. Y dicen que la de Francia se está muriendo, que está en la última, que está grave, grave, grave.
4: ¿Tú sabes lo que a mí me sorprende? Realmente, hoy en día, con todas las cámaras y con todos los influencers que están ahí, que no ha salido más videos y más información de gente dentro del barco.
2: ¿Verdad?
4: Porque lo que han salido son como dos o tres videos. O sea, si eran influencers, deberían tener, o sea, ya que están fuera, deberían estar soltando por ahí contenido afuera. Y más lo que quizás se sienten que están bien y dicen, papi, con esto iba a sacar 60 trillones de views.
2: Wow.
4: Monetizan también. Bueno. Para los que, si eso es su trabajo.
0: Vamos a ver qué pasa.
4: Bueno, saldrá en algún momento todo ese reguero.
0: Al que no le va a dar antivirus es a Cristian Castro, señores.
4: ¿Ah, sí?
2: ¿Por qué?
0: Porque él dice que está solito, está soltero. Escucha. Escúchalo ahí.
10: Una persona muy, muy amable. Ella es una amiga, la verdad. Y fue muy, muy gentil conmigo. Y olvídate, pues, lo único que tengo es agradecimiento. Es una familia muy bonita de Monterrey, muy buenos. Pero no somos novios. La verdad, muy triste porque... Pues no me gusta estar solo. En realidad creo que fue como, no sé, si se dio ese como chispazo de que éramos novios. Pero no, somos colegas, amigos.
0: Solito Cristian Castro, señoras y señores. Dice que él lo están involucrando con una muchacha ahí y pues aparentemente desmiente todo eso. Dice que sí que salieron.
4: Ok.
0: Pero que aparentemente, pues no, que está solito y que está y que triste, señoras y señores. Cristian Castro.
2: Que está triste porque.
11: Me gusta que me metan el dedito.
2: Mira, yo tengo un pana que le gusta que lo calcen. ¡Era Tofu!
0: Mira, Cristian Castro está solito, Tofu. Que tú también. ¿Tú estás soltero? ¿Estás soltero? Ah, no, perdón.
4: No.
2: Tú. Era que le gusta que le hagan el dubi para adentro.
0: Ay, ay, ay.
2: Maella.
0: Date quieto, papá. Date quieto.
2: Mira,
0: bueno.
2: Tofu.
0: Ahí está.
2: Lo tengo en papel de aluminio.
0: Mira, señores, gran noticia. Esto impacta el mundo del entretenimiento. Vuelve a la televisión después de una década de su salida de este canal, vuelve a Univisión, nada más y nada menos que Don Francisco. Señores, Don Francisco regresa a Univisión luego de una década del final de Sábado Gigante. Ustedes saben que
4: ya era una década ya.
0: Sí, yo me acuerdo ese día cuando el del último programa de Sábado Gigante, que se fueron todo el elenco en un bus y toda la cuestión. Yo te digo una cosa, en las redes sociales no entienden el mundo de la televisión y el mundo del entretenimiento. Hay un gran público adulto consumidor de los medios tradicionales. Yo creo que esto es un gran acierto, señores, para Univisión. O sea, aquí subestiman mucho a los viejos. Y sabes, denle oportunidad a los jóvenes, pero váyase a Telemundo, véase esos programas mañaneros, véase, están llenos de jóvenes. Hasta los de la casa de los famosos los ponen ahí a animar el programa y le están dando oportunidad, pero hay un público adulto que está abandonado en los medios de comunicación. Entonces tú ves a esta gente joven en la televisión y los viejos no saben ni quiénes son. Entonces están programando como quien dice para el futuro, pero realmente están abandonando el público principal. Yo creo que es un gran acierto. Don Francisco es un tipo que se ha mantenido actual. Si tú vas a las redes sociales de Don Francisco, él está con sus podcasts, sus clips.
4: Como si no se hubiera ido.
0: Nada.
4: Está como si no se hubiera ido.
0: Y está sharp todavía. Está
4: update. Por eso, como si no se hubiera ido, está al día full.
2: Y como bien dice Rocky, le están dando oportunidad a mucha gente joven en los medios de comunicación. Pero también, como manifesté esta mañana, hay que aprender a respetar las trayectorias. Y este hombre, el que no lo conozca, que busque. Si tú no conoces de alguien, busca de su historia, de lo que ha hecho, de dónde viene. Y ese es un hombre que está mega probado. Tú sabes, la gente tiene que respetar eso.
4: No, ahí la tiene. La tiene y todavía la tiene.
2: Funciona.
4: Digo, la tuvo y la tiene todavía.
0: Y ese fue el mensaje que llevó Bad Bunny en el Met Gala, ¿viste? No sé, viejo, era ese. Que el mundo del entretenimiento está ignorando a los viejitos. A los viejitos que tienen hambre todavía de hacer, de trabajar, de hacer sus cosas, así que...
4: Bueno, obviamente los que tengan el talento para hacerlo, porque sí, hay gente que, claro, que están ya un montón de tiempo y no están donde deberían.
0: Pero para mí,
4: él sí,
0: 100%. Francisco,
2: exacto, no todo el mundo, claro.
0: Exacto. Y va a ser un programa como de entrevistas y eso, así que vamos a estar pendientes de lo nuevo de Don Francisco, que vuelve por Univisión. ¿Cómo es? Ah, no, pero no sé si hacerle eso.
2: ¿Qué?
4: ¿Qué, qué?
0: Mira, que tenemos que la presentación del show ya.
4: El intro.
2: Ajá, te lo vamos a dar.
4: Ponlo.
0: Ya lo pongo.
4: Ponlo.
0: No me vayan a demandar.
2: Se promo.
0: Ay, Dios mío.
4: Pero a ver.
0: Señores, exclusiva nos ha llegado. Esto es un pana de nosotros que trabaja allá en Miami que nos envía. Ay, Dios mío. Adelante.

0: Claudio Carrión, Polaroid, aquí en el 94.7 de la nueva 94 con Rocky Burbu y Giga. Y pendiente en la próxima hora, abriendo la próxima hora, venimos con el cantante, señores, que se cree maestro de historia, le dio clase de historia a la gente en el concierto. Además, se puso a roncar en las redes sociales de que ayuda a la esposa con los BBs, lavándolos y todo. Y no vas a creer lo que le tiró la pareja. Bueno, no es la esposa, es la pareja. Venimos con eso. Es lo próximo, no te muevas de tu radio. 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El app La Música, recuerda, si te perdiste algo del show, vete a La Música, vete a la parte de videos, y ahí está el despelote en video y en audio. Brutal, tipo programa de televisión. Lo puedes ver en Roku, en Apple TV, en iOS, en Google Play. Sí, aquí en la nueva 94.
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2: En 3 minutos 13 segundos este famoso se quiere rankear en las redes sociales lavando un biberón, pero la pareja lo tira al medio con algo que él hace o que no hace. Además, cantante se mete a maestro de historia en pleno concierto. Tenemos los detalles pendientes.
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0: Ya, señores, señores. Bueno, mira, ya, suave. Óyeme, escúchate esto. Se metió maestro de historia, señoras y señores. Nada más y nada menos que nuestro amigo Arcángel. Ya tú sabes.
1: Okay. ¿Qué
0: pasó? Él estuvo por allá por España y básicamente habló un poquito de lo que ha pasado con España y América. Específicamente con que... Tú sabes que España aparentemente conquistó muchos lugares de América. Y él defiende a España. Y dice que España no tiene que pedirle perdón a Estados Unidos. Y obviamente incluyendo a Puerto Rico. Puerto Rico es parte de... Y obviamente sabemos que tenemos muchas estructuras en Puerto Rico que son de los españoles. Hay gente que no, que hay gente que dice, no, eso no fueron los españoles, eso fueron los franceses. No, ni modo.
1: Pero la mayoría de América, sí. Recuérdate, cuando vino Cristóbal Colón.
0: Exacto. O sea,
1: fueron los primeros que llegaron después de...
0: Vamos a escuchar y dicen su opinión de lo que piensa. Esto fue Arcángel con el público español. Escúchenlo ahí.
2: Son los cabrones que se pasan diciendo por ahí... Que España le debe una disculpa a América, y esa estupidez, canto de ¿en qué mundo tú vives, hijo de que se robaron el oro, que esto, y las calles y las escuelas y las iglesias que construyeron para que tú fueras educado hoy en día, ¿de dónde salió, hijo de no hay que pedirle disculpa a nadie? Estoy orgulloso, adoro mi madre patria, España, dame una bulla, por favor.
0: Ahí está Arcángel, señoras y señores. Me imagino que después de eso le regalaron una paella.
3: Okay. Bueno, pues él está en ese país, va a decir cosas para consagrarse.
1: Exacto. Con
0: yo creo que ni.
3: Y además, nosotros los puertorriqueños de hoy no tenemos la culpa de lo que hicieron los puertorriqueños de ayer.
0: Ahí está.
1: Exacto.
0: Eso iba a decir.
1: O sea, pero lo que pasó hace 500 años, nadie está vivo
0: para pedir perdón. Nadie del público que estaba allí tenía que pedirle perdón a nadie. Porque nadie había nacido para eso. Eso es parte de la historia y ahí se quedó.
1: Eso es como decir, no, porque, chacho, Alexander the Great me fastidió, ¿no? Que los romanos, que. O sea, sí, eso pasó un montón de años.
0: Sí, no, así que.
1: Y nadie estuvo ahí.
4: Yo la veo que ella se está haciendo la víctima.
0: No, es él la víctima.
1: Nadie estuvo ahí para. O sea, no hay nadie vivo de eso. Sí, esos tiempos para ver qué realmente
0: pasó. Ahí está, señores y señores. Arcángel.
5: Buenas noches, buenas tardes, buenos días.
0: Dame quieto, gracias, Arcángel, por esa historia ahí que nos diste. Los españoles contentos, imagínate, porque están defendiendo.
3: Ay, parece que él sacó a estudios sociales.
0: Yo no sabía que aparentemente en España historia. Es como que ellos ven como que Estados Unidos los ve como que weird, como que por conquistar América y toda la cuestión. No sabía que existía esa
3: rivalidad.
0: Sí, como que ellos sentían esa culpabilidad, porque para que Arcángel diga eso.
6: Feliz Navidad para todos ustedes.
0: Gracias, papá.
3: Bueno, okay. No estamos en verano casi, papi, pero...
0: Eso, tranquilo.
3: Pero, papá. Pues, también mucha gente odia a Cristóbal Colón y dice
1: sí,
3: cosas
1: exacto.
3: De Cristóbal.
1: Cada cual puede pensar lo que quiera pensar, ¿verdad?
3: Exacto, será por esa riña.
0: Sí. Alguien quería decir algo más de España, ¿verdad? Me dice.
7: Ya no se me olvidó lo que estaba. ¿Por qué a mí se me olvida siempre lo que yo estoy hablando,
3: tranquilo, somos dos.
0: Nada. Ahí está Arcángel lambiéndole el ojo, por eso es lambiéndole el ojo al público, porque el público sí, grita, fuera. Tú sabes. Así que ya tú sabes.
3: Cada cual con lo, ¿verdad? Con lo que cree.
1: Exacto.
0: ¿Tú sabes que yo le regalaría a Arcángel cuando llegue a Puerto Rico?
3: ¿Qué le regalaría?
0: Un turrón bien duro para que...
3: ¿Cómo que un turrón?
0: Un turrón de Alicante, que eso de España. Okay. Eso le gusta.
3: Sí, no, seguro se lo comió allá.
0: Fanático de España.
3: El verdadero turrón.
1: Es casi tan fanático de España como Rocky.
3: Sí. Bueno, no creo que él quiera vivir en España como Rocky.
1: No.
0: Mira, tú sabes que habían chismes por ahí de que Anuel AA y que aparentemente estaba dejado de Laurie Saavedra, su pareja, que es la madre de una de sus hijas.
3: De su última hija.
0: ¿Qué pasa? Que se ha ido viral un video, señoras y señores, de Anuel AA fregando un biberón de la bebé.
1: Ok.
0: Pero ¿qué pasa? Que Laurie Saavedra lo tira al medio. Escúchense lo que dijo ella al final. Escuchen esto.
8: Esto parece que yo no lavo el biberón. Mira qué limpio queda.
0: Ahí está lavando el biberón.
8: Mira. ¿Cómo que no lavo el biberón?
0: Mira, está lavando el biberón mostrándolo.
8: Limpieza.
0: Escucha lo que dice. Dale para atrás un poquito ahí. Esta es la segunda vez que lavas un bibi. Escucha.
8: Parece que yo no lavo el biberón. Mira qué limpio queda. ¿A quién va a engañar? Mira. ¿Cómo que no lavo el biberón?
9: Mira.
8: Limpieza.
9: La segunda vez que
0: lavas el la segunda vez que lo hace y en un video. Claro, para lucir como que está trabajando. Es la segunda vez que.
3: Ella dijo y en un video.
0: No, ella no dice eso, pero dice: esta es la segunda vez que lo hace, pero que lo está haciendo en un video.
1: Ajá, exacto.
0: Obviamente,
1: exacto.
0: Como para demostrarle al público de él que él está ahí fajado en la crianza. Y ella dice: lo tira al medio y dice: mira, esta es la segunda vez que tú lavas un bibi.
1: Ya, si algo que yo no extraño es eso, mano. O sea, la madre. Estar todos los días lavando todos los bibitos, las cosas. Y nosotros tenemos la cosa esa que tú metes en el microondas. Que lo esteriliza. Y con el agua en caliente, yo limpiaba todo. Ah, es un dolor de cabeza.
0: No, eso es bien bueno porque los bibis son de plástico. Los que más con el microondas, esas ondas ahí, esos bichos.
1: No, eran un material exacto hecho para eso. No, era plástico tecato, era un bibis bueno. O sea, tío.
3: Ay, yo todavía lavo botella, mi hijo todavía le mete a la botella.
0: ¿Todavía le mete a la
3: botella? Todavía. Yo bebí botella hasta los 15 años. Yo.
1: De verdad,
3: hasta los 15, para dormir.
0: El que dicen que el que no mama, no. ¿Cómo es? El que llora.
3: El que no llora.
0: El que no llora, no mama.
3: No, sí, no da leche.
0: No, señoras y señores, así que Arcángel, mire, Arcángel Anuel es la segunda vez. Señores, que
1: lo tiraron al medio full.
0: Que lava una botella después que quiso roncar como que le estaba ayudando ahí en la casa.
3: Lo han desmentido asquerosamente.
0: Y él lo subió orgulloso el video, pero la gente se da cuenta. Entonces, la gente parece que no.
3: No es lo mismo estar ahí que no ayudar a tus mujeres a hacer nada.
0: Así es, invito.
3: Pero nada, cada cual.
0: Ah, no, Cataleya, yo no voy a decir eso al aire, Cataleya.
1: No.
0: ¿Qué? ¿Cómo? ¿Qué tú dijiste?
3: ¿Qué dijo, Katy?
0: Ay, ay, ay, que solamente le ha cambiado el pamper una vez su papá, Anuel. Dijo Cataleya. Una vez.
3: Que no tienen mucho la destreza de eso.
0: Una vez, señoras y señores, que fue que no pudo. ¿Y cómo es? ¿Qué fue lo? Tú me contaste qué fue lo que te comiste ese día. Ah, porque fue en el carro, ella dice, y que fue una emergencia okay. Porque ya se había comido un arroz chino, le había quedado mal una combinación china, ¿verdad? Ah, ok, que se comió una combinación de costillas deshuesadas y un flan. Entonces, que fue una emergencia y Anuel tuvo que cambiarla. Pero que solamente le cambió el pan por una vez, dice Cataleya. Eso, tú sabes que Cataleya a veces mete la feca aquí para ranquearse con Yailin. Tú sabes, así que hay que tener cuidado con eso.
3: Ay, padre.
0: ¿Qué tú crees
3: pero
0: de eso?
3: No, así, sin lavar botella, ¿tiene cuánto? ¿Cuatro?
0: ¿Cuánto ya tiene, verdad? Tiene el nene y tres nenas.
3: Siéntete bien, Lauri. Le lavó la botella de. Porque yo no creo que haya lavado la botella de Yailin. ¿Y qué me importa a mí?
0: Ay, qué bochinche. Bueno,
3: hay padres que son buenos en otras cosas y en unas no.
1: Sí, hay veces que se dividen las labores.
0: Y hablando de padres porquerías.
3: Ajá. No, nadie dijo eso.
0: No, yo no dije eso. Es que quise empatarlo, mala mía, perdón. Quise empatar la noticia. Señores, han sentenciado ya oficialmente a los padres que mantuvieron a sus hijos, a sus tres hijos, encerrados por 4 años por temor al COVID.
3: No, ahí había algo más. Ahí había algo más, porque ellos salían, los padres. Él salía, el papá, o también estaba con ahí, miedo, enclaustrado ahí.
0: Me dice aquí, sentencian a prisión a padres de tres por mantenerlos por 4 años sin salir de la casa por miedo al COVID. Ellos los descubrieron en abril del año pasado y los acaban de sentenciar, señoras y señores, a estos padres les dieron, escúchense esto, esto fue en Oviedo, allá en España. El tribunal los declaró culpables de abuso psicológico habitual y abandono familiar. Los absolvieron del cargo más grave, que era secuestro ilegal. Pero les dieron 2 años y 10 meses de prisión a cada uno y no van a poder ver los niños, por lo menos, y comunicarse tampoco van a poder hacerlo, en 3 años y 4 meses no les van a permitir ver los niños ni comunicarse con ellos, señores y señores.
3: ¡Wow! ¡Ay, Dios mío! ¡Me muero!
0: ¿Qué lo que era eso? Eso es secuestro, literal. O sea,
3: claro.
0: Bendito, son nenes ahí encerrados.
3: Sí. ¿Sabes que son 4 años encerrados?
1: ¡Wow! No, tuvieron 3 años encerrados ellos.
3: Sí, pero ha hecho un año, olvídate. Un mes.
0: Tuvieron 4 años encerrados.
1: Sí, 4 años encerrados.
0: Son 3 niños, 4 años encerrados.

0: y 10 meses de cárcel.
1: Diablo, qué mal.
0: ¿Sabes qué es eso? Por miedo al COVID, de la que se salvaron porque venía el antivirus.
1: Ya, pero se tardaron
2: mucho. Porque si se dijera que es que ellos también, los papás estaban encerrados, es como un pánico, algo que era de todos, pero ellos salían y los niños no. Me había algo más. No,
1: yo imagino que ellos también estaban encerrados porque si era miedo por eso, yo imagino que ellos también estaban encerrados. Eso pensaría yo.
0: Hay algo brutal, se llama Google, ahí te dice todo, todo, todo.
2: Lo que pasa es que la persona que trae la noticia se supone que empape. Exacto, que nos traiga el trasfondo de la noticia, no que nos diga que están presos.
3: Así es, hermosísima Burbu.
2: ¿Por qué están presos?
0: ¿Qué pasó? ¿Qué pasó?
2: A la explicación, no, no, no eche los cabros no, no, aquí a la gente.
0: No, es que yo no contaba con esa pregunta, Burbu. Entonces tú me preguntas.
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1: Bueno, mi gente, muchas cosas que está pasando ahora mismo en el mundo del gaming. Oye, mira, una de las cosas que está sucediendo es que ya está disponible para la gente que no ha jugado todavía el juego Indiana Jones and the Great Circle para Nintendo Switch 2. Este juego salió este año para PlayStation 5. El año pasado había salido para el Xbox. Hace más de un año, realmente, había salido ya para Xbox. Y está súper bueno. Esto es de la gente de Machine Games, a través de la gente de Bethesda. El juego está súper nítido. Es un juego de acción-aventura, tercera persona con elementos... primera persona con elementos de stealth. Y de verdad que está súper cool. Así que si no han tenido la oportunidad de jugarlo, no tenían ninguna... otra plataforma y estás buscando algo para jugar en el Switch, pero tú sabes que está disponible ya en esa plataforma, y si no vas a jugar la otra, de verdad vale la pena. El jueguito está súper nítido. Y el otro día yo hice un unboxing también de el Collector's Edition, que trae la esfera del mundo y trae un montón de cositas bien cool. Así que si tú estás la cosa de colección, también está bien nítido. Otra cosa también, en estos días que estamos mucha gente pompeado con lo que está pasando en el NBA, pues recientemente se anunció un juego, se anunció el año pasado, pero ahora estamos teniendo detalles del título NBA The Run. Ya oficialmente va a estar lanzando el 9 de junio. Esto es un juego más parecido a los títulos de NBA Street, NBA Jam, etcétera. Es un juego 3 contra 3 arcade. El juego va a estar llegando para PlayStation, Xbox, Steam y PC para $29.99, pero también va a tener una versión en $40 que va a ser el Deluxe Edition. Esto va a incluir algunos personajes adicionales como el Steph Curry de los Warriors del 2009, el Luka de los Mavericks del 2018 y también KD de los Supersonics del 2007. Esto va a traer también 1000 puntos de credit, que esto te da, es como un dinero dentro del juego para tú poder comprar diferentes cosas, nuevos elementos cosméticos del título y otras cositas bien cool. El juego ya tuvo una semana, un fin de semana de playtest, va a regresar ahora este fin de semana el 16.

0: de mayo. Se puede registrar directamente en la página de NBA The Run. Va a estar corriendo el 16 de mayo de 1 a 5 de la tarde. Así que si te escogen para cuando te registres, pues van entonces a tener la oportunidad de probar el título. Hace mucho tiempo no vemos un juego así tipo arcade de baloncesto y de verdad se ve bien. No he tenido la oportunidad de jugarlo, pero se ve muy bien y mucha gente lo está esperando. Para la gente que le gusta también los controles que son como que premium, que son modificables, tienen motor, o sea, básicamente los controles pro. La gente de SCUF, ellos tiraron ayer un control nuevo, se llama el SCUF Omega para PlayStation 5. Es un control que está licenciado oficialmente por PlayStation. Tiene botones adicionales, es programable, tiene uno, los análogos son con la tecnología nueva TMR que es magnética. Tiene un montón de cositas bien nítidas. Está disponible ya para $219.99. La gente que le gusta este tipo de cosas un poquito más premium, pues tiene la oportunidad de jugarlo ya. También han salido algunos de los números financieros de algunas de las compañías que son de las más grandes del gaming. Y específicamente la gente de Capcom habló que ellos, las cosas que van a estar enfocándose próximamente van a ser algunas de las propiedades intelectuales de ellos que han sido bien populares, que incluso ya en su primer mes Resident Evil ha vendido más de casi 7 millones de unidades, más de 6.9 millones de unidades. Pero por ahí viene Mega Man, Devil May Cry, que también salió la segunda temporada de la serie de anime en Netflix, Dead Rising, Onimusha, Ace Attorney, Dragon's Dogma y Okami, que es uno de los juegos que yo estoy loco de volver por ahí. También la gente de Sega, aunque yo le fue muy bien a la gente de Capcom, la gente de Sega habló que aparentemente han bajado un poquito las ventas y casi un 30% menos de lo que esperaban. Tuvo una pérdida de 30 y pico millones de dólares, pero ellos esperan que este año mejore con Stranger than Heaven y otros títulos que van a estar lanzando próximamente. Así que hay un montón de cositas bien cool que están pasando. También para los que son fanáticos del mundo de los superhéroes y eso, ayer salió el one shot de Marvel de Punisher One Last Kill. Dura como unos 40 y pico minutos, súper violento, súper nítido. Ayer también anunciaron que el 14 de octubre va a estar llegando Vision Quest para Disney Plus. Y también esta mañana se confirmó que la película Avatar Fire and Ash va a estar llegando el 24 de junio para Disney Plus. Así que si no tuviste la oportunidad de verla en el cine, pues ya va a tener la oportunidad de verla en tu hogar. Así que se espera muchas noticias en los próximos días. Estamos, como les he mencionado muchas veces, estamos a menos de un mes de los Summer Game Fest y también de la presentación de Xbox, el Xbox Game Showcase y la presentación también de Gears of War y muchas otras cosas más que se van a estar presentando en los próximos días. Así que todo el mundo pendiente y tenemos muchos juegos también que van a estar lanzando, incluyendo el Early Access esta semana de Forza Horizon 6, que vengo mañana con la reseña. Así que todo el mundo pendiente por aquí por el despelote en mis redes sociales, Corillo, el Giga 947.
1: Ahí está. Yes. Oye, dentro de las cosas que no sabías, vengo hablando de unos datitos interesantes que tú puedes hacer. Es un ejercicio que puedes hacer para como resetear tu cerebro. Y lo necesitamos muchas veces.
2: Me gusta, me gusta. Además, chequeate el dedo, ¿se está guiando o no? El dedo gordo del pie.
1: El dedo,
2: ay Dios. El dedo gordo del pie, verifícalo para ver si tienes mucho pelo. Porque si tienes mucho pelo en ese dedo gordo, es bueno. ¿Por qué? Te doy la razón. Te doy la razón en breve. Además, y venía con otra cosa. Hoy es el día de mi postre favorito. Uno de mis postres favoritos.
1: ¿Cuál de todos?
2: El Apple Pie. Y te voy a dar lugares bien famosos donde lo hacen.
0: Ha hecho tan rico.
2: Que nos quedan accesibles a Puerto Rico. En Orlando te voy a dar lugares para Orlando. Te voy a dar lugares en Nueva York. Te voy a dar lugares en Los Ángeles.
1: Y te va a dar ganas también.
2: Y hay lugares, aunque no lo creas, porque esto es un postre bien americano.
0: Sí.
2: En Puerto Rico hay lugares bien famosos que lo hacen. Te doy los tips. Si eres fanático del Apple Pie, te doy los tips, ¿ok? Esa es la que hay.
1: Ah, los pipiolos no pueden comer eso hoy.
2: No. Nadie se. Oye, al lado de el King y el de McDonald's, nadie se para, tú sabes. Bueno, pues ni modo. ¿Qué tienes por aquí?
0: Mira, mano, para gente que tiene más de 40 años, hicieron un estudio de cuántas horas tú deberías estar trabajando para ser lo más eficiente posible. Le voy a estar dando los detalles de este estudio.
3: Estamos haciendo el trabajo para ganar.
2: Ahí está.
0: Eso mismo.
2: Estoy trabajando, señora.
4: Estos tres como si estuvieran en un podcast.
2: Datos que educan, pero que no sirven. Por ejemplo, mira, te puedo dar uno. ¿Tú sabías que los seres humanos pierden de 50 a 100 cabellos al día?
5: Sí.
2: Que si usted por la mañana, sobre todo los caballeros, que dicen, no, se me está cayendo el pelo.
0: Ahí está.
2: Porque tú, cuando te estás peinando, caen así el lavamanos. Pues mira, tranquilo, ve contándolo. Si están de 50 a 100, es normal.
6: Tengo unos cuantos. Primero, que Hitler tenía una bola.
2: Ah, yo había escuchado eso.
5: Era Chiclán.
2: Sí, yo había escuchado eso. No sé si era cierto, ¿verdad? Búscalo ahí, a ver cuántas bolas tenía Hitler.
6: La otra es que la muralla china, partes de la muralla china están hechas con arroz.
2: ¿En serio, Max? ¿O tú estás vacilando con nosotros?
6: No, eso es de verdad.
2: ¿Con arroz, mano?
6: Con arroz, con el sticky rice, sí.
2: Ah, mira para allá, brother, qué gran dato.
6: Y la otra es que el desierto del Sahara es el segundo lugar más seco del mundo después de la pájara americana.
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0: ¡No me hagan reír!
1: Oigan, Coro, dentro de las cosas que no sabía, se encontré este datito que me parece interesante y lo quería compartir con ustedes. Son unos hábitos locos, pero verdaderos y que comprobados por la ciencia para ayudarte a reprogramar tu cerebro. Dicen que si tú masticas chicle mientras estudias, mejora la memoria. Dice que aumenta la concentración, que reduce el estrés durante el aprendizaje y que tu cerebro recibe un estímulo sutil de enfoque que lo mantiene alerta y comprometido. Así que mastícate un chiclecito mientras estés estudiando.
2: Tú sabes que hablando de eso, ayer estaba viendo justo de eso del mascar chicle. Hay una moda ahora que la gente está haciendo, específicamente los hombres, que quieren como que el mentón así como el...
3: Fortalecer la
1: el jawline.
3: El jawline, sí.
2: Pues uno de los ejercicios es mascar chicle para lograr ese, como esa musculatura en la cara. Exacto, en la parte de abajo de la quija.
1: Ay, eso se ve bien lindo, se ve bien varón.
2: Y entonces mucha gente está buscando eso. A mí me hace falta, y el Quickie, que también, que es el locutor que viene detrás de nosotros. Ese sí que está bien gordo de cara. Pero hablando de eso que tú dices, yo siempre me acuerdo cuando uno tenía exámenes importantes en la escuela. Yo no me acuerdo quién me lo dijo. Me dijo, toma, llévate una paleta, porque que la paleta de menta, y que eso te ayudaba a recordar y a concentrarte, y que mejor mientras hacía el examen. No sé dónde leyó
1: bueno,
2: eso.
1: Bueno, pues tiene como que algo de congruencia con esto.
3: Y han dicho lo de chocolate. Han dicho también lo de Lord Dark Chocolate, cuando uno está estudiando, que te ayuda también a retener el dark chocolate como tal, que te ayuda también para retener cuando estás estudiando para un examen, una reválida, algo así.
2: Y para animadoras de programas de radio, ¿se funciona?
3: Un supositorio, dice.
1: No, oye, qué difícil me la pusiste.
3: Una neve de café.
1: Déjame quieta, Rocky. Mira, dice, tú sabes que uno siempre tiene una voz que te quiere sabotear, que eres tú mismo. Es un tú.
2: Bueno, me acusa de eso todo el tiempo. Tú te bajas mucho.
1: No, yo es que yo te quiero positivo todo el tiempo. Mira, es que eso tiene algo, tiene un efecto positivo en ti. Pues dicen que si tú tienes una... que le des un nombre y una personalidad a esa voz saboteadora.
2: ¿Cómo es? A la voz que está dentro de ti, que te habla mal de ti mismo.
1: Ajá, que tú suponer, tú vas al gimnasio y tienes que hacer 20 repeticiones y esa voz te dice, hacho, haz 10.
2: Hacho, le voy a poner Gargamel.
1: Ajá, búscale un nombre y háblale, como que bájala tú. Ey. O sea, tú tienes el poder.
2: Ay, señor.
1: Dicen que cepillarte los dientes con la mano no dominante, que eso te estimula la neuroplasticidad, que crea nuevas conexiones neurales y aumenta tu flexibilidad mental.
2: Yo hago las canfunfas con la otra mano, con la que
1: ¿y
2: no
1: por qué?
2: No sé.
1: Tú nos has dicho
2: pero
1: eso.
2: Pero me ayuda
1: siempre.
2: Con eso, me ayuda.
1: Piensa que es otra persona. No me digas que tú te duermes en la mano como con calambre. Y empiezas tu trabajo, mi hermano.
2: Qué bribona.
1: Qué bribona. No. Me muero con la palabra de domingo. Mira, usa el mismo perfume mientras estudias y trabajas en tus objetivos. Dice que tu cerebro asocia el olor al enfoque y a la producción, ayudándote a entrar en estado de concentración más rápido.
2: ¿Tú sabes lo que yo hago con los perfumes?
1: ¿Qué?
2: Por ejemplo...
1: tú tienes una anécdota para todo.
2: Escúchate, mi amor.
1: Eres tan anecdotín.
2: Cuando yo busco un perfume que me guste y busco la muestra de ese perfume cuando voy a viajar a viajes importantes. Por ejemplo, cuando yo me fui para París, yo busqué la muestra de este perfume que me gustó. Y me lo llevé y usaba las muestras de perfume. Entonces, cuando llegaba a Puerto Rico y quería recordar el viaje a París, me lo ponía. ¿Entiendes? Para...
1: Okay, no, el cerebro tiene
2: su
1: encanto.
2: Y los nenes me dicen, ay, papi, hueles a París. Me decían, porque me ponía...
1: Hueles a París. Me volía diferente a que acá.
3: Los olores traen mucho recuerdo.
1: Sí, los olores son top.
3: Sí.
1: Ay, Dios. Sí. Mira.
2: ¿Qué pasó?
1: No.
2: ¿Qué pasó ahí?
1: No sé, un bache en mi mente.
4: ¿Qué pasó ahí? ¿Qué es lo que pasa aquí? ¿Cuál es el silencio en este grupo? ¿Ah? ¿Cuál es el silencio? ¿Ah?
2: Esto fue esto.
3: ¿Qué te olió?
1: Mira. Número 7.
2: Zumba.
1: Camina descalzo en el césped o en la arena por 10 minutos al día. Ese contacto directo con la tierra reduce la inflamación, mejora el humor, calma el sistema nervioso. Yo había escuchado que te ayuda como a descargarte, ¿verdad?
2: Sí, el grounding ese. Que
1: eso el dicen. Famoso grounding.
2: Sí, incluso Frank Suárez, que en paz descanse, hablaba mucho de eso en los TikTok de él. Lo importante que era caminar por la grama, sí, por el césped descalzo.
1: Mira, ¿quién era ese, tú dijiste?
2: Frank Suárez.
1: Ay, Frank.
2: Sí.
1: Que Dios lo tenga.
2: Lo recomendaba mucho, era el de Natural Slim.
1: Sí, dicen que eso es bien positivo. Y más nosotros que estamos constantemente con celulares y dispositivos y eso.
2: Yes.
1: Estos son muchísimos, pero te lo voy a dejar en el 7 si acaso continúo después.
2: No, pero guarden
1: el
2: papel de aluminio para mañana.
1: Ajá, ajá, vuela, mañana vuela, es otro vuela. Día. Dice que durante 21 días.
3: Ajá.
1: Dicen que para tú hacer un hábito son 21 días, ¿verdad?
3: Exacto. 20, 21 sí, días. Sí, 3 semanas.
1: Pues que tú escribas una afirmación con la mano no dominante. Y esto activa nuevas áreas del cerebro y profundiza tu conciencia del momento presente.
2: All right.
3: Okay.
1: Diana, son un montón y están poderosas. Están buenas, pero son, guarda, muchas, no la, son 18, imagínate.
2: Envíate eso a WhatsApp a seguir porque está bueno.
1: Adelante, bueno. Compañeros.
2: Rapidito por acá. Yes. Oye, si está conduciendo, no haga el ejercicio ahora porque puede tener un accidente. Lo que pasa es que es bien bueno si a usted le sale pelo en el dedo gordo del pie, específicamente en el nudillo del dedo gordo del pie. Tener estos pequeños pelos creciendo en los nudillos de los dedos de los pies es muy bueno porque aparentemente es una señal física de que tu corazón está latiendo perfectamente.
1: Ay, de verdad. Okay. Ay, me crecen bien largos.
2: De verdad, pues mira. Ay, no.
1: Yo me los vuelo rápido con la navajita.
2: ¿Tú sabes que yo tengo?
3: Sí, pero crecen.
2: Yo no puedo bregar con esos pelos ahí. Yo cojo, cada vez que yo los veo, yo me los afeito ahí mismo con la. Yo puedo tener las patas peludas, pero tener el dedo gordo, el pie peludo, no puedo bregar. No puedo bregar.
1: Y también a mí me salen me salen ahí y me salen aquí en el torso de.
2: A mí también.
3: No, a mí no.
1: Como yo me los afeito, pero son bien blanquitos.
2: En la parte
1: bien,
2: de arriba del pie. Pero si tienes pelitos de bebé, nena. Eso no,
1: no, pero yo dije, me los voy a volar y van a salir los curos. Chacho, siguen saliendo rubios.
2: Pues, nada que ver. Pues aparentemente es una buena señal de que está latiendo todo bien y todo el corazón y que está y que bien.
1: Me late bien.
2: Yo subí un artículo. Subí un artículo de esto en mi Facebook, en Rocky de Quien en Facebook. Es bastante extenso, no lo voy a leer completo, pero básicamente esa es la señal. Así que.
1: Pero yo creo que todo el mundo le crecen esos pelos ahí, ¿o no?
2: Bueno, no sé.
3: Bueno, si están diciendo eso, me imagino que no, que a alguna gente no.
2: A alguna gente quizá no le sale. Entonces, es igual que la barba, no todo el mundo le sale la barba. Como... Sí.
1: Es verdad.
2: Sí, tú sabes cómo es. Óyeme, hoy es un día importante para mí, no sé si por ustedes, esto es un postre bien americano, hoy es el día oficial del Apple Pie, el día nacional del Apple Pie.
3: A mí me gusta el Apple Pie.
2: Me encanta el Apple Pie. Hay una marca bien buena en el supermercado que es lo más cercano para resolver.
3: Ajá.
2: Creo que se llama Mrs. Smith, algo así, no me acuerdo la marca. Es una caja... ¿verdad? Con el Apple Pie y tú la metes en el horno como si fuese a hacer un bizcocho, el tiempo de un bizcocho.
3: Ajá.
2: Y queda de show. Entonces yo lo combino con el mantecado que venden en Costco, que es el de vainilla. Ese, porque es bien cremosito. Ah,
1: El Kirtland,
2: pero no lo hago mucho. Pero cuando tengo bajón de buen Apple Pie, ese de la caja que venden en el supermercado, creo que es Mrs. Smith, yo no me acuerdo el nombre.
1: Ya, a mí no me gustaba nada el Apple Pie, antes ahora me gusta.
2: ¿Tú sabes qué? Es rico, es un postre tan...
1: Mira, es bien americano.
2: Sí. Un día de lluvia así con un Apple Pie, ¡ah, qué rico!
3: Mira, el más rico que yo he probado, yo no recuerdo dónde fue, en Estados Unidos, me estaba quedando en un sitio, así como que medio bien apartado.
2: Ajá.
3: Y había un restaurantito Mom and Pop, que eran dos viejitos, y la señora... Hacía Apple Pie casero.
2: No, ay, es que...
3: Y eso está... Yeah,
1: fuimos como tres veces. Esa doña era la dura.
3: Entonces. Sí, mano, fuimos como tres veces porque yo pasamos por el frente y dije, diablo, mano, ¿qué es eso? Entramos, comimos, la comidita estaba normal, pero entonces ella me dice, no, es homemade de Apple Pie, yo lo hago.
2: Brutal.
3: Y lo probamos durísimo.
2: Yo probé uno bien brutal también, así también como caserito en...
3: Hacho, bien duro.
2: En el Lago Ness, cuando fui para Scotland.
3: Ajá.
2: Fuimos para el Lago Ness para allá y había un restaurante bien homemade y tenían también el Apple Pie. Pues, ¿qué pasa? Hice la asignación y busqué dónde hacen los mejores Apple Pie para que usted vaya y los disfrute. Por ejemplo, si usted va para California, hay un lugar que se llama Julian Pie Company. En este lugar dice que queda en un pueblito montañoso cerca de San Diego y es famoso literalmente por sus manzanas y sus pies. Mucha gente viaja solamente para comer Apple Pie
1: allí. Se echan allí todo. Wow.
3: Está durísimo.
2: En Virginia hay un lugar que se llama Apple Pie Bakery, que también es uno de los Apple Pie más famosos de la costa este. Está como a una hora de Washington y es una parada obligada para muchos que van a road trip por ahí.
3: Mods se especializa con eso.
2: Exactamente.
3: Sí, sí.
2: The Apple Pen. Esto es en Los Ángeles, California. Y hay muchos en los Estados Unidos. Pero busqué, por ejemplo, en Orlando, para tener algo más cerca. Encontré uno por aquí en Orlando. Déjame ver dónde estaba el de Orlando, que lo saqué por aquí.
1: Debe estar en Orlando.
2: No, había uno. Ay, Dios mío. A ver si lo consigo.
1: Hacho, mi suegra hace uno, pero en la madrina.
2: De verdad. En la madrina. Mira, en Orlando.
1: Pero yo no soy mucho de eso, ¿eh?
3: Okay.
1: En Orlando, me gusta.
2: En Orlando está uno que se llama Sister Honey's.
3: Okay.
2: En el 247 East Michigan Street en Orlando. Así que lo pueden buscar. Este lugar súper famoso en Orlando por sus pies, estilo sureño, así homemade.
3: Sí, sí.
2: Mucha gente va especialmente por el apple pie y otros pies clásicos americanos. Ha salido mencionado en listas de los mejores pie shops en el sur, del sur de los Estados Unidos. O sea que aparentemente
1: Michelin apple pie.
2: Y también hay uno
3: tienen que haber algún sitio
2: en Winter Park. Hay uno bueno. Ajá. También el Winter se llama Winter Park Pie Company.
1: Vemos a alguien cogiendo un avión.
2: Es especializado literalmente en pies artesanales. Son bastante conocidos localmente por apple pie tradicional y versiones gourmet. Y en Puerto Rico busqué aquí y dice aquí que no hay una cultura tan grande de apple pie como en Estados Unidos, pero que si no, te monté un avión y vaya y lo hagas.
1: No, me gusta.
2: Mira, dice aquí que en Lelas Eatery, en Ocean Park, en San Juan. Lelas Eatery, no, nunca había escuchado eso.
3: No, yo tampoco.
2: En Ocean Park, San Juan, es bastante famoso por brunch y postres artesanales.
1: Ahora va a Lela, allí no tiene hoy apple pie.
3: Se la acabó.
2: Dice que el horno de panes en Puerto Rico, en Atorrey, aquí al lado de Plaza las Américas.
1: Ese horno de panes, maldito sea el Señor, bendito. Sea el Señor.
2: Y en
1: Rincón, lo quiero todo cada vez que voy.
2: En el oeste de Puerto Rico, Rincón Bakery, aparentemente los hace bien en el área, y los hacen de vez en cuando.
1: ¿En dónde?
2: En Rincón Bakery, en el área oeste.
1: Pues a Chove, para allá es más cerca que coger un avión.
2: Ahí está, así que ahí hay varios lugares de apple pie, para que ustedes, los fanáticos del apple pie.
1: Hoy es el día del apple pie, señores, que siempre le decimos que se está celebrando hoy. Hay muchas cosas que se celebran, porque se celebra hasta sacarte un churrasco del diente. Se celebra cada estupidez. Pero este es digno de celebrar.
2: Sí. Hacemos. ¿Qué tienes por aquí?
3: Mira, mano, hicieron un estudio en la Universidad de Melbourne que básicamente estuvieron siguiendo a 6.500 adultos de edades 40 en adelante. Y entonces lo que estaban estudiando como tal era cómo era el rendimiento de ellos cognitivo después de pasar 25 horas de trabajo trabajando una semana de 3 días, 4 días, etcétera. Entonces lo que encontraron es que las personas después de los 40, además de la fatiga, que básicamente reduce la efectividad cuando pasan más de 3 días de trabajo. Específicamente, si trabajas 25 horas, ya las 25 horas es el peak tuyo. Ahí está en el tope de tu productividad.
1: Ya lo, yo estoy bien fuera del peak.
3: Nacho, bien brutal. Mira, si trabajas de 25 a 35 horas, ahí tienes lo que ganas de trabajar ese periodo es mínimo en cuanto al rendimiento. Empieza a disminuir un poco y después de las 40 horas, entonces baja notablemente lo que es el rendimiento de las personas. Las personas que trabajan mucho más de 40 horas, que son 55 en adelante, dice que básicamente como si no estuvieras trabajando. El rendimiento que tiene desaparece por completo. Uh-huh. Esto dicen que tiene que ver con el estrés, la fatiga y estas horas extendidas también disminuyen los niveles de cortisol. Así que se hace un poquito más complicado para las personas que son 40 en adelante. Y pues por lo que están sugiriendo básicamente son eso. Son días de 4 días de trabajo en vez de tener 5 y eso.
1: Sí, ya deben cambiar la jornada.
2: Sí. Sí.
1: Laboral después de los 40.
3: Y se han hecho muchos estudios y mejora el rendimiento y mejora la productividad en los lugares donde están 4 horas trabajando la gente.
2: ¿Cómo te va a ti en tu jornada laboral?
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1: Ready para meterle, llegó el miércoles, ya tú sabes, 12 del mediodía, que es la que está para la farándula, los bochinches, la vida de los artistas. Tú sabes cómo es, que te enteras primero con nosotros. Lo que se nos queda por hablar allí o lo que sale nuevo durante el programa. Uh-huh. Tenemos otro espacio, otro segmento para hablar de eso. Y es a las 2:30, que esto no se nos puede quedar, porque no nos podemos ir de aquí del show sin hablar de eso y madrugárselo a los programas de la tarde. Así que ya tú sabes, le metemos duro hoy. También hoy es miércoles. ¿Quién viene para acá?
0: Hoy llega el Pulpation con la nutrición urbana. Eso de la 1:30 está aquí. Con el corillo.
1: Si notas algo raro en los bets y eso, que estoy ajustando niveles todavía porque no son mis audífonos. Ajá. Y aunque son la misma marca y prácticamente el mismo modelo, pero en lo que mi oído se va adaptando.
0: Se adapta.
1: Ya tú sabes. Pero nada, hoy vamos a hablar de... Venimos hablando hoy, en algún momento del show, a la 1:00 p.m. específicamente. Confiesa algo que nunca le has dicho a nadie. Entonces, esto va a ser un segmento rápido, porque aquí yo sé que la gente no va a decir nombre. O tú vas a llamar y vas a confesar algo al aire que nunca le has dicho a nadie. Así que, pendiente a eso.
0: ¡Qué difícil, me lo
1: pusiste! Vamos a hablar cada rato uno escucha esto. Ajá. Ya sean conversaciones o que alguien lo dijo y uno lo escuchó. Gente diciendo, mano, es que antes las cosas eran mejor que ahora. Por ejemplo, en la radio he escuchado gente diciendo... Pacho, es que yo estuve en los buenos tiempos de la radio, ¿sabes? Y siempre la gente está hablando...
0: Del pasado, de que antes fue mejor.
1: De que antes era mejor. ¿Qué era mejor antes que ahora está dañado? ¿Sabes? Porque para tú decir que antes las cosas eran mejores, que entonces ahora pues son peor. Pues, ¿qué era? ¿Qué era mejor antes que ahora para ti está dañado? Y era mejor antes. Venimos hablando de eso también. Este segmento hace tiempo que no lo hacemos y lo vamos a hacer hoy. Sé que está mal, pero lo sigo haciendo. Cosas que tú sabes que están mal, pero tú aún así las haces. Venimos con eso también.
0: Chacho, yo anoche.
1: ¡Ey! ¿Qué pasó? ¡Yo anoche!
0: ¡Ay, qué horrible! Fue horrible.
1: Acho, ahora queremos saber.
0: Pues ahorita que el segmento.
1: Son un segmento nuevo, queremos saber y que Jackie nos cuente. Segmento nuevo.
0: Conmigo no te vas a aburrir porque yo tengo historias diarias. Diarias.
1: Queremos saber con Jackie.
0: Es increíble.
1: Y vamos a arrancar con esto. Ahora rapidito. Ajá. Vamos a arrancar con lo siguiente. Y es que un tipo me escribió por DM.
0: Ay, que te escribió.
1: Y me escribió como que, mano, Quiki, así random, lo vi ayer. Del tema que estaban hablando, me dijo. Del tema que estaban hablando, papi, yo en verdad, yo me encargo en mi casa de trabajar, de llevar el billete. Y la mujer mía es la que manda, ella es la que decide todo, ella es la que administra el dinero, ella es la que hace todo. Yo me encargo de buscar el billete. Y ya, somos felices los dos. Y yo soy feliz. Este tipo, ¿está bien? ¿Está bien esto? Uno como que la otra, uno dejarle todo a la otra persona y que la persona sea la que mande y decida todo y tú simplemente encargarte de llevar el billete. ¿O está el garete este tipo? Vamos a abrir líneas para esto en 42 segundos.

0: 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La economía dentro de las relaciones de pareja es vital y puede ser fundamental para saber si esa relación funciona o no funciona.
1: Claro. Pues mira, para los que se conectaron ahora, un tipo, vi un mensaje de un tipo por DM ayer y no recuerdo ni qué tema era el que nosotros estábamos hablando y si fue ayer o cuándo fue, pero yo lo vi ayer. Que me dijo, mira, Quickie, el tema ese que estaban hablando, porque así es que me escriben. Y a veces yo los veo tarde y yo digo, diache, ¿cuál sería el tema? Pero no me acuerdo. El tema es

0: estoy feliz, yo me siento muy feliz así. Y no me, ¿sabes? Es así cerro. Este tipo, ¿sabes? Yo quiero que ahora nos llamen los juzgadores y juzgadoras los de este país. Sí, me digan en el 6229-470, te unas a la conversación con nosotros. Y nos des tu opinión. Este tipo, o sea, está bien eso que uno como persona, ya sea hombre o mujer, uno se encargue de trabajar bueno, conjuntamente y que la otra persona haga lo que sea, o el tipo está el garete.
1: Bueno, yo pienso que tú tienes que reconocer cuáles son tus fortalezas y cuáles son tus debilidades. Y si en este caso él es buen proveedor, pero no es buen administrador, y su pareja sí es una buena administradora, pues eso no está el garete. Al revés, está siendo sabio. Pues entonces está poniendo el dinero en una persona que sí lo sabe administrar. Ahora, si fuese el caso que entra lo que es el abuso económico, que lo que quiere la pareja es controlar el dinero para controlar todos sus movimientos, pues ahí es que está el garete.
0: Porque si hay un acuerdo de ambos de controlar gastos por el bienestar de las finanzas del hogar, pues está bien. Ajá. Pero si es controlarle a uno para entonces tú echarte lo otro encima, pues está el garete.
1: Eso está el garete.
0: Pero 6229-470.
1: Y cada vez son más las parejas que están optando por tener las famosas tres cuentas. Cada uno tiene una cuenta individual.
0: ¿Cómo es? Salió ayer.
1: Giancarlo Canela
0: tiene tres cuentas, una cada uno y una de ambos.
1: En conjunto, ajá.
0: Que no lo veo mal.
1: No lo veo mal.
0: Pues eso es como un pote ahí.
1: Es un pote y echas ahí y me imagino que entonces de ahí es que se paga pues la casa, todo.
0: Las utilidades, exacto.
1: Y ya entonces su cuenta personal es para sus gustos.
0: Exacto, los gastos del hogar y qué sé yo.
1: Ajá.
0: Me imagino que tendrán eso dividido por cientos. Tanto por ciento de lo que cobre va para ahí.
1: Exacto.
0: Y qué sé yo, como debe ser. Vamos con Anónimo. Este tipo que me comentó eso, ¿está bien o está el garete? Cuéntame, tu opinión.
2: Está el garete.
0: ¿Por qué?
2: Porque ella también va a saber administrar qué huevo se va a meter el diario.
1: ¿Pero y qué es eso?
0: Wow. Bueno, machismo. Mira, yo pienso,
1: puedo creerlo.
0: Y con la parte más fácil, más sencilla de todo lo que me escribió, yo pienso que el tipo está bien.
1: Uh-huh.
0: Y fue cuando me dijo, yo soy feliz y ella es feliz.
1: Exacto.
0: Si son felices así, no está el garete porque están de acuerdo. Ahora, si tú no eres feliz con esa decisión, pues están al garete. O tú no la haces feliz a ella, pero él lo dijo, estoy feliz, soy feliz. ¿Sabes? Me siento hasta que me quito un peso encima. Yo me encargo del billete.
1: Uh-huh.
0: Y ella administra. Hay mucha gente así. Si están de acuerdo, son felices. Ahora, si no están de acuerdo, pues tiene un problema. 6229-470. Vamos con Jorge por acá. Jorge.
1: Jorge, what's up?
3: What's up, Corillo? Buen día.
0: Buen día,
1: ¿está
0: papá?
1: Pasando?
3: Yo estoy de acuerdo. Yo creo que es un buen movimiento. Yo me casé y mi caso, ¿verdad? Mi esposa es ama de casa y yo soy el que trabaja y ella lleva las riendas de las cuentas, ella es la que se encarga de pagar los biles.
0: Okay.
3: Y yo estoy feliz.
0: ¿Ves?
3: Estoy feliz.
0: ¿Tú no fuiste el que me escribiste?
1: ¿Verdad?
3: No.
1: Parece.
0: Ah, okay. No. Sí, es que la historia es parecida, pero mira, tú estás feliz y ella es feliz, ¿verdad?
3: Sí, no, mi mujer me cocina, mi comida está ready cuando yo llego del trabajo, me lava la ropa, limpia la casa y yo me encargo de traer el dinero al hogar.
0: Pues, mutuo acuerdo.
3: Semana, cuando yo llego a mi casa, ella está en casa esperándome, dándome amor, cariño. Los fines de semana la pasamos en familia.
1: Pero
0: el matrimonio que todo el mundo sueña.
1: Bueno, pero es una decisión que fue mutua, ¿no?
0: Claro.
1: Fue como que tú me dijiste, te quedas en casa y yo resuelvo.
0: No fue impuesto.
3: Para nada.
0: Pues ahí está.
3: Para nada.
0: Pues como fue así, sí, que fue mutuo acuerdo, pues les va bien. Pues, ahora cuando algo te imponen algo, ahí es que viene el problema.
1: Y eso va para cualquiera de los dos lados, ya sea la mujer al hombre o el hombre a la mujer.
0: Sí.
1: Pero qué lindo, ojalá haya más matrimonios ejemplares.
0: Ahí está, bueno, matrimonio.
1: No matrimonios para las redes.
0: Te están buscando en la iglesia. ¡Oh!
1: ¡Wow! Cacho, pura hipocresía. Wow. Muchas fotos, muchos mensajes.
0: Pero ¿cómo tú sabes? ¿Cómo tú sabes qué hipocresía? Ahora queremos saber. Pues tú tienes que saber algo más. El entre líneas te lo dice.
1: El entre líneas, y recuerda que siempre se entera el que está, el último que se entera es el que está dentro
0: bueno,
1: de la
0: relación. Bueno, eso sí, es verdad. Eso, bueno, tienes toda la razón.
1: Todo el mundo lo sabe, menos la persona que está dentro de la relación.
0: Ay, ay, ay.
1: Ay, Virgen, una cosa.

0: Bueno.
1: Entonces, ¿qué pasa en el barrio?
0: No, definitivamente. no, y pasaron. Ya sabemos cómo terminaron esos dos. Vamos con Anthony.
1: Ay, Nini.
0: Anthony.
2: ¿Qué pasa, familia? ¿Cómo estamos?
0: No, todo bien, papá, todo bien. Anthony, pues ¿escuchaste la historia del pana ese que dice que... lo que comenté al principio, ¿sabes?
2: Mira, sí, pero lo que pasa es que en ese instante yo estaba en la luz y ¡pum! Tuve que bajar el teléfono porque lo tengo en la oreja y estaba mi querido amigo el azul allí al lado.
0: Ah, ok, te entiendo. Ah,
1: suave.
2: Sí, pero nada, pero entiendo el punto. El punto es que, mira, te explico mi situación. Yo tenía una pareja por 6 años y meses. Y llegamos a acuerdos verbales porque los dos trabajábamos, pero ¿qué pasa? Yo tenía mi cuenta, ella la cuenta. Además, decidimos tener una cuenta adicional para tirarle algo. Bueno,
0: ajá.
2: Yo pensando que se iba a respetar ese acuerdo, yo no chequeaba la cuenta. Vamos, la cuenta iba cuesta abajo como Gardel.
0: Exacto.
2: Sí,
0: ahorita ya aquí hizo un comentario. Eso, continúa.
2: Ahí comenzaron las discusiones y entonces yo por ciego, el amor pone a uno estúpido y ciego. Mira, yo veía que ella llegaba a casa con cuchicuchis nuevas, cosas nuevas, y yo con las mismas
0: chancletas. ¿Con escuchis? ¿Escuchimelo?
2: No, con las cosas.
0: Ah, yo te digo, con las nenas, que le gusta los escuchimelos, eso.
2: No teníamos hijos.
0: Okay.
2: Y entonces, empiezo a reclamar empiezo a reclamar.
0: ¿Cómo uno reclama?
1: ¿Cómo tú reclamas amablemente?
0: Exacto.
1: Sí, mi amor, mira, eso nuevo que tienes ahí.
2: No. No, escúchate esto.
1: Mi amor, qué lindo está eso, pero ¿de dónde lo sacaste? Pero,
2: oye, mi vida, eso cuesta tanto. Uy, ¿cómo está eso? Mira, buscando cosas en Amazon también. Muchacho, ay, es verdad que yo no uso espejuelos, pero verdaderamente debería usarlo, ¿oíste? Bueno, la cuestión fue que, pues, el amor se fue muriendo por culpa del dinero.
0: Y yo dije,
2: yo empecé a sacar lo que quedaba, lo que quedaba en la otra cuenta, y entre tú y yo, madre para lo que quedara ahí. Bueno, la cuestión fue que como los dos pagaron la renta, yo porque la situación se puso bien descontrolada. Empecé a recoger mis trapos, los tiré en unas cajitas de esas que vende...
0: ¿Tus trapos? No te puedes minimizar, tu ropa, tus trapos no.
2: Empezar mis ropitas, empezar a tirarlas en las cajitas de Home Depot. Feliz de la vida.
0: Y saliste de ahí como el Chavo del 8 cuando se fue de la vecindad.
2: No, porque yo el contrato de la casa estaba a nombre de los dos. Eso sí que es otro dolor de cabeza más. Para adelante y para allá. Mañana me voy de aquí. Familia, pues largan ahora mismo. Muchachos.
0: Qué buena mujer.
2: Sí, que yo tenía todo ya empaquetado, salí para afuera, yo no sé a qué, abrí la marquesina, arrastré mis dos cajitas y lo metí en el carro, me fui y el teléfono sonaba que suena como el Gran Combo.
0: Hacho, tan rica que es la sensación cuando uno se va y sabe que no va a volver. Y que ya montaste todo en el...
1: Bueno, eso es cuando te quieres ir, porque si todavía hay sentimiento, pues tú sabes.
0: Bueno, cuando uno se va es porque se quiere ir. Ya no hay sentimiento que valga.
1: Yo
0: no creo que nadie se vaya de la casa queriéndose quedar.
1: No necesariamente.
0: A menos que sea que te votaron, pero cuando es decisión propia, uno se va porque se quiere ir. Igual que cuando uno se quiere divorciar, uno se divorcia y no hay mejor satisfacción que divorciarse. Cuando te quieres divorciar. Cuando no te quieres divorciar, pues es todo lo contrario. Pero esa sensación de que llevas todas tus cosas y te vas. Ahora, si te botaron, ahí sí duele. Pero si es que tú te quieres ir voluntariamente. Fíjate, él dijo algo de que el dinero, el problema de dinero matan relaciones. Sí, pero lo más que mata relaciones es que cuando están en un momento en las malas, uno de los dos no esté dispuesto a estar y a ayudar. Porque tú no sientes el apoyo.
1: Sí, porque ahí es que tú te pruebas de verdad.
0: Juntos pueden construir muchas cosas. Sí. ¿Quién? Michael, pues con Michael yo creo que cierro el segmento. Está en la 3. Michael, bienvenido, papá.
3: Buena, Quickie, Jackie.
0: Buena.
3: Mira, yo creo que está bien, ¿verdad? Tener eso con tu pareja. Pero también uno tiene que ser responsable por lo que está pasando también, ¿verdad?
0: ¿Cómo
3: Porque
0: así?
3: Si se lo deja todo. Bueno, pues si se lo deja todo a la otra pareja, ¿verdad?
0: ¿A la otra pareja?
3: Sí, a tu pareja.
0: Ok.
3: Sea hombre, sea mujer, ¿verdad? Yo como hombre tuve mi mujer, pero cuando me tocó el día de que ya no estábamos, estuvimos juntos por 20 años, criamos dos muchachos, pues, ¿entiendes? Vino el tiempo que ya no, que el dinero, como dijo el hombre anterior, sí. el dinero hace cosas que en verdad ellos no se esperan hacerlo, pero como hay tanto dinero y no encuentran en qué, pues puede dañar una relación también, ¿verdad?
0: Exacto. Bueno, gracias, brother. Para la próxima organiza un poquito mejor tus pensamientos. Ya que dijo al principio, ¿verdad? Algo de esto. Y es que tú tienes que saber reconocer cuáles son tus fortalezas y debilidades. Si tú no eres bueno administrando, pues tampoco vas a ser tan bruto de poner la administración de los bienes del hogar en alguien que no sabe administrar.
1: Claro.
0: ¿Entiendes? Porque puede ser que tú te encargues de llevar el billete, pero si lo pones en las manos de tu pareja que no administra bien, pues te vas a ir por la borda.
1: Y yo te voy a decir una cosa. Yo escucho a muchos hombres que están de noviazgo, que no han entrado al matrimonio todavía. Se quejan en el noviazgo. Ah, diablo, que es que ella lo que hace es gastar y me pide. Después se casan. No esperen que vaya a cambiar.
0: No.
1: Ya la persona es así.
0: No, se va a cambiar para peor.
1: Para exigirte más.
0: Te va a exigir más.
1: Si tú no quieres ese tipo de mujer a tu lado, pues entonces tú tienes que reconocer y decir, pues vaya, hasta aquí llego. Igual pasa con los hombres.
0: Exacto. ¿Sí?
1: Hay hombres que vienen a dame. Yo, pero ¿y qué soy? ¿ATH o qué?
0: Claro, ¿hay tipos así?
1: Ay, claro que sí.
0: No. ¡Wow! ¡Uy! Increíble.
4: No.
0: ¡Wow!
1: Te dije que conmigo no te vas a aburrir.
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1: Go. 94.7, la nueva 94. Estamos en WhatsApp, Jackie Quickie. Lo próximo, venimos con esto. Siempre uno escucha en conversaciones por ahí alguien que dice: ah, bueno, que los tiempos de antes eran mejor que lo de ahora. Ah, es que la música de antes era mejor. Ah, es que los actores de televisión, las actrices eran mejor los de antes que ahora. Antes había más talento que ahora. Ok. Y de ahí viene el segmento. ¿Qué era mejor antes y ahora está dañado? O sea, cosas que antes, que eran mejor antes que ahora. ¿Qué era mejor antes que ahora está dañado? Venimos con eso, ya me invito a las 11:35 después de Arcángel y su canción Hoy se guaya. Así que eso es lo próximo, no te muevas.
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2: Bueno, escuchamos cada rato gente hacer este tipo de comentarios de, bueno, es que los tiempos de antes eran mejor, la televisión de antes era mejor que la de ahora. Los actores, las actrices eran mejor los de antes que los de ahora. Antes sí había talento. La comida era mejor antes que la de ahora. La de antes que la de ahora. Y siempre la música. Tacho, la mejor época era la de los 80. La mejor música. Ok. Partiendo de eso. Ajá. ¿Qué era mejor antes y ahora está dañado? O sea, ¿qué era mejor antes que ahora no sirve?
1: El amor.
2: ¿En serio? Pero si el amor sigue siendo una magia.
1: No.
2: Una simple fantasía.
1: No, no es eso.
2: Pero si el amor es como un sueño.
1: Era
2: un sueño. Y al fin lo encontré.
1: Y no se ha encontrado. Pero fíjate, lo digo medio vacilando.
3: Todo
1: por
3: eso es mentira.
1: Espérate, chica, déjame hablar. Lo digo medio vacilando, pero es en serio. ¿Por qué? Porque siento que antes había más responsabilidad afectiva. O sea, si querías estar con alguien, en serio, tú lo decías y esto es lo que va a pasar y pasaba.
2: ¿Será porque antes había menos distracciones? No sé.
1: Pues puede ser, o menos catálogo, porque la realidad es que la gente usa... ¿Sí?
2: ¡Menos catálogo!
1: Sí, porque es que...
2: ¡Vete pa'l cara!
1: Mano, la gente, hombres y mujeres, porque sí. No tiene que ver género, usan las redes sociales como un catálogo.
2: Okay.
1: Entonces, las relaciones son desechables. La gente dice, yo termino con este hoy o con esta... Y ahorita mismo ya salgo con otra persona porque conocer a alguien hoy día es muy fácil. Antes no. Antes tú tenías que salir y ver a ver si te topabas con alguien, cruzabas mirada con alguien. Antes tú cruzabas mirada y ya tú sabías, y había más de un minuto contacto visual y tú sabías, le gusto, me gusta, voy para allá.
2: Y ese es el
1: Ahora
2: tema.
1: No.
2: Ya que estás diciendo eso, pues entonces puedo entender por lo que dices que era mejor antes.
1: Ajá.
2: Por eso uno podía salir, había contacto visual. Ok, ahí está. Ya aquí digo que el amor, ¿sabes? El tema es que era mejor antes, que ahora está dañado, que no es mejor ahora. 622-9470, 622-9470 nos llama y nos dice, queremos escucharte. Porque ya aquí rompió duro con el amor, ¿sabes? Hoy la cosa promete, ¿sabes? Con el amor. Y dio la explicación de por qué. Así que 622-9470. Siempre he escuchado mucha gente diciendo que lo de antes era mejor que lo de ahora. Pues entonces yo preguntamos aquí, ¿qué era mejor antes que ahora está dañado? Y el cuadro está lleno. La gente, ¿sabes? Ready para participar.
1: Siempre.
2: 622-9470. Eso es así. Los queremos mucho por estar ahí siempre.
1: ¡Mucho amor!
2: Recuerden, mañana nos vamos a estar en el estudio. Vamos a estar desde el SMI. Así que, de igual manera, pues, para que estén ahí ready para conversar con nosotros. Cano, vamos con Cano.
4: Bueno, muchachos. Buenas tardes.
2: Bienvenido, papá.
4: Espera, estoy de acuerdo con Jackie.
1: Ajá,
2: pero, ok.
4: ¿Sabes por qué?
1: El
4: amar no ama a todo el mundo. Querer quiere cualquiera.
2: Ok. Pero, está bien. Estás de acuerdo con Jackie, pero ¿alguna otra cosa que para ti era mejor antes que ahora, que ahora está dañado?
4: La música.
2: La música.
4: Los mensajes. Bueno, una de ellas, los mensajes, la música.
2: Ok.
4: Los mensajes eran mensajes de romanticismo, no de matanza, ni de pistola, ni nada de esto.
1: Ok.
2: Exacto. Pero y antes con el prende un fili que yo quiero fumar.
1: Eso yo pienso que...
2: Y yo me voy para Puerto Rico vendiendo vasos en colores.
1: ¿Cómo?
2: Periquito pim-pim. Periquito pim-pam.
1: Siempre ha habido. La realidad.
2: ¿Cómo es que hace el bocón?
1: Mira.
2: ¿Tú eso antes?
1: Pues claro, lo que pasa es que la gente se olvida.
2: La rubia, la...
1: Antes había mucha más metáfora, ahora es como un poquito...
2: ¡Maldita po!
1: ¡No! ¿Sabes? Por ejemplo... quisiera ser un pez.
2: ¿Qué manera? Yo, fíjate, yo estaba analizando esa canción el sábado. O sea, qué manera tan hermosa de sexualizar, de que se lo quiere usted.
1: Ajá.
2: Mi amor, quisiera ser un pez para mojar mi nariz en tu pecera. Y hacer burbujas de amor. Sí, sí. Por donde quiera.
1: ¿Y cómo tú haces burbujas?
2: Y pasar la noche en vela. Ah, ¿y cómo? Ah, burbujeando.
1: Bueno, nada.
2: Verá, pero el tema es el tema del siguiente. ¿Que antes era mejor? Ajá. Que antes era mejor, que ahora está dañado. Porque todo el mundo dice que que las cosas de antes eran mejor. ¿Qué era mejor antes que ahora? ¿Quién tengo? ¿Cómo se llama este? Siul. Siul.
4: Los vehículos.
2: Mala
4: los
2: mía.
4: Vehículos de...
2: Para, mala mía que no había abierto el fader aquí. Dale ahora, empieza de nuevo, mi disculpa.
4: Los vehículos que antes duraban más que los de ahora.
2: Oh, mucha gente. Oye, un Toyota. Los Corolla del 79 todavía están por ahí como si nada.
1: Mira, hoy día tú le metes un cantazo a un carro con la mano y se hunde.
2: Porque toda la parte guardalo y todo eso y bumper es plástico.
1: ¿Es plástico? Antes no.
2: Sí.
1: Antes se te partía el brazo ahí.
2: Sí, es verdad. Él tiene razón, los vehículos. Ahorita mismo estaba viendo vehículos con Roy ahí. Y...
1: ¡Ay, qué fino! Estaba viendo vehículos.
2: ¿Sabes para qué? Siempre, si vas a decirle con Roy, siempre va a salir un tema de carro por algún lado. Siempre.
1: ¡Ay, estaba viendo camionetas! ¡Con mi voz!
2: ¡Ay, para qué le tengo que cambiar los neumáticos!
1: Estábamos sentados tomándonos un bacha viendo camionetas.
2: ¡Un bacha! ¡Un bacha! ¡Qué pendejo!
1: Recibiendo el sun kiss. Recibiendo ese rayo de luz. Ay, dando unos besitos en nuestros rostros.
2: Lo que pasa es que el problema de las carreteras a veces por aquí en Puerto Rico, pues voy a tener que próximamente cambiar los amortiguadores de mi vehículo.
1: ¡Los neumáticos!
2: Mira, porque es otro tema. Mira, si un lío que los vehículos, ¿quién tengo acá? Anónima. Vamos con Anónima. ¿Qué era mejor antes que ahora? Que ahora está dañado, Anónima.
1: Hacho, mi ex.
5: Y la comunicación.
2: Para. Anónima, disculpa. No. Disculpa que. Pero era mejor antes que ahora. Sí, ok, está dañado.
1: Se destruye.
2: Ah, ya está sin pelo, está sin pelo.
1: Ya, porque siempre te. Ya, dale, sigue.
5: Okay, si antes hacíamos una actividad. Si antes hacíamos una actividad, hacíamos una lista, ¿verdad que sí?
2: Sí.
5: Todo el mundo llevaba los sandwichitos de mezcla.
2: Claro.
5: O algo de comer.
1: Ajá.
5: Algo de picadera.
1: Ajá, ¿y qué pasó?
5: Ahora no, mano. Ahora todo está tan y tan costoso que ya nadie quiere llevar ni los sandwichitos de mezcla.
2: ¡Cacho!
1: Pero, mi amor, ¿tú sabes cómo yo te resuelvo eso? Tú le vas a decir, vamos a hacer el trend de TikTok. Todo el mundo va a traer cosas por colores.
2: Sí.
1: Todos los productos que veas verdes, te toca a ti.
2: Y ya todos con matcha.
1: Ajá, exacto. Todos los que le toque el rojo, todos los productos rojos. Nena, y te juro que eso va a llegar.
2: Te está quedando bien la imitación, pero recuerda que tienes que hablar con la nariz tapada. para que te escuchen guaynadita. No, es verdad lo que tú dices, amiga. La picadera. Oye, hablando de la picadera, que ella dijo.
1: Ajá.
2: Se ha dañado porque ahora todo es artesanal.
1: La clava es artesanal.
2: ¿Sabes? Ahora todo es artesanal. ¿Tú no te has dado cuenta? Limber artesanales. Ay, María, qué rico un Limber. Oye, llevamos legislando Limber aquí desde la semana pasada.
1: Increíble.
2: Sí, entonces viene Valiente y los pide, le llegan al minuto.
1: Ah, pues dirá Valiente.
2: Sí, va, vacilando aquí con el corillo. Mira, ¿quién tengo? José de San Germán por acá. Y después voy con Miguel para irnos.
6: Saludos, ¿cómo están? Buenas tardes.
1: Saludos.
6: Mira, yo digo que la generación de ahora no sirve.
2: Pero hay que tener cuidado, espérate. ¿Tú eres quién? José de San Germán.
6: Sí.
2: Hay que tener cuidado con eso. Pues te voy a explicar. Primero quiero que me digas por qué la generación de ahora no sirve para poder emitir un comentario.
6: No quieren trabajar. Cuando trabajan con... No sé, sin ánimo trabajan.
2: Ok, yo creo... Ok, tú tienes un punto. tú tienes un punto. Hay mucha gente hoy día, mucho joven que no quiere trabajar, y yo no creo que es que no quieren pasar el trabajo de trabajar. Yo, y valga la redundancia, yo creo que es que se ha promovido tanto lo de emprender y con todo esto de las redes, que hay mucho joven que está haciendo dinero con sus propios negocios y a través de las redes sociales mucha gente haciendo dinero de las maneras que sean. Y hay mucho hoy día, esto es otra generación, tenemos que entender que esto es otra cosa, esto es otra vuelta. Los jóvenes de hoy día, esto es otra cosa, no son los tiempos de nosotros. Y hoy día esa lealtad que existía de nosotros a las empresas, ya eso no existe. Ya los jóvenes no se casan con ningún patrono, simplemente no les gusta algo, se van. Fueron el primer día, no les gustó el trabajo, se van, porque saben que tienen opciones a través de... Se ponen a crear contenido y de momento hacen más chavos que yendo a un trabajo. Pero hay muchos, como tú dices, que tampoco no quieren trabajar. Hay otros, pero tienes un punto y estamos de acuerdo, pero yo, hasta yo mismo he tenido que cambiar la narrativa de decir que la generación como tal no sirve.
1: Sí, porque
2: yo creo que es otra vuelta, otra vuelta, no son todos. Hay muchos que están estudiando, hay muchos que se gradúan, hay muchos que tienen, van a tener profesiones, hay muchos que quieren vivir de las redes, hay de todo un poco. Va, que otra vuelta, no es lo mismo de los tiempos de nosotros.
1: Y volvemos, se han abierto plazas que antes no existían.
2: Claro.
1: O sea, hay otros trabajos que antes no existían que tal vez las generaciones de antes no comprenden porque no lo han experimentado.
2: Tenemos que, y esto lo digo para la gente de tu generación, de la mía, de nuestros demográficos. Tenemos que empezar a entender la juventud de ahora, porque cuando nosotros éramos chamacos, nos gustaba que los mayores nos entendieran. Y no podemos caer en lo que criticamos cuando éramos jóvenes de los que eran más viejos. No podemos caer en eso ahora, de señalarlos y juzgarlos de que no sirven, porque yo veo muchos jóvenes haciendo cosas buenas. Hay de todo en la sociedad. Y hay mucha gente ganando dinero con el teléfono y con la computadora. Que tú los ves por ahí sentados en un sitio con un matcha, como dijo Jackie, y están haciendo dinero. ¿Sabes? Lo que pasa es que ya... Esto era como cuando estábamos nosotros, que los viejos nos decían... los viejos veían a alguien saliendo en camisa y pantalón y ellos piensan que eso no trabaja nada, eso es lo que está en aire acondicionado, porque el trabajo duro para ellos era la construcción, la agricultura. Pues hoy día, el trabajo de los jóvenes es otro. Es diferente, los tiempos cambian. Tenemos que entender eso. Mira, voy con Anónimo por acá, que era mejor antes, que hoy día está dañado. Por acá, Anónimo.
7: ¿Qué es la que hay, mi gente?
2: Vamos, ¿todo bien?
7: Todo bien, todo bien. Mira, yo pienso, mano, los personajes de los niños.
2: Ajá.
7: Sí, pues, por ejemplo, antes teníamos, qué sé yo, a Remy y nos enseñaba, qué sé yo, a salvar nuestro planeta.
2: Ajá.
7: Hoy en día tenemos a Cristo Cecilia a joder en este planeta.
1: No.
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1: 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Estamos en WhatsApp. Jackie Quickie. Lo próximo, 12 del mediodía, que es la que está para la farándula. Los bochinches, la vida de los artistas. Tú sabes que te enteras aquí primero. Así que pendiente. Venimos con eso. El Quickie Deportivo. En 5 minutos a las 11:55. Con NBA, Yadiel BCN, el Yadi. Así que venimos con eso, no te muevas.
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1: Bueno, vamos rápido a los deportes. Hoy en NBA siguen los playoffs a otro nivel. Anoche se jugó y estaba viendo el juego de San Antonio y Minnesota. Anoche San Antonio se los limpió vía paliza. 126-97. Wow. Así que la serie se coloca 3-2. Regresa a Minnesota. Esta noche juegan Cleveland y los Detroit Pistons a las 8. Esa serie está empate. Mañana viernes, pues obviamente, pues juega nuevamente San Antonio y Minnesota. Pero vamos al BCN, que en el BCN hubo paliza anoche también. Yadiel, bienvenido.
2: Arrancamos, Quiggy. Como bien dice, una paliza le dieron los Vaqueros de Bayamón a los Criollos de Caguas. 26 puntos de Galloway. Un partido que Luis Placoco llegó a 2.500 rebotes en su carrera.
1: Mira, parece que Galloway se enteró que Chris Duarte está a punto de terminar allá en España. Y apretó.
2: Vio el comunicado, vio la noticia y dijo, espérate, que tengo que apretar.
1: Tengo que apretar. Oye, yo no esperaba que ese juego fuera a ser tan abierto, ¿no? Y eso fue paliza. Yo pensé que Cagua iba como que a... iba a ser más, bueno, más... iba a ser un mejor juego.
2: Los dos juegos anteriores entre ellos han sido en Cagua y habían sido cerrados. Aunque Cagua había cerrado la victoria, mismo. Pero la sumatoria de los dos juegos fueron solamente 7 puntos.
1: Sí. Pero anoche Bayamón lo sacó del rancho.
2: Eso es así, implantaron respeto en el rancho. Sí. Pero en primer lugar de la conferencia, que eso es lo importante.
1: Eso, yo creo que por eso era un juego de carácter también. Sabían que pues si ganaban ese juego y tenían que ganárselo contundentemente, pues se iban a colocar en la primera posición. Así que sí, no era un juego que sí, había que ganarlo, pero no era como para ganarlo por 3 puntos. Así que Bayamón fue a hacer lo que saben hacer. Esa es la que hay.
2: Sí. Y defender también esa serie particular, que en caso de Caguas ya estaba ganando los primeros dos juegos, hubieran ganado la serie.
1: También.
2: Y en un empate, pues Caguas iba a estar por encima.
1: Eso es así. Así que, ¿qué más? ¿Quién más jugó anoche? Anoche hubo otro juego, ¿verdad? Carolina era. Y Santurce.
2: Sí, eso es así. Los Cangrejeros debutaron con un dirigente interino, Mandy Cancel, tal cual les dije ayer.
1: Ah, Mandy está entonces, ok.
2: Mientras tanto, ¿verdad? Pero tuvieron el mismo resultado, cayeron derrotados frente a los Gigantes por 2 puntos, tenían el balón para empatar a un análisis y otro Tenover, igual que había pasado en los juegos anteriores.
1: Bueno, vaya. Oye, ayer salió como un rumor por ahí de algunos nombres que están mencionando como para que dirijan a Santurce en lo que queda de temporada. Omar González, mencionaron hasta Paco Olmo. Hay como unos cuantos nombres por ahí como que vi que están mencionando.
2: Sí, Paco Olmo, Mal González, David Rosario.
1: Ah, David Rosario era el otro, exacto.
2: Son realmente nombres de gente que pues no tienen tan disponible, pero realmente nada concreto se ha visto hasta este momento.
1: Yo creo que el único que sería capaz de coger ese equipo así a mitad es Omar González, que ya lo ha hecho anteriormente.
2: Sí, lo hizo hace en el 2023 con los Mets de Guaynabo, que estaban prácticamente eliminados. Los montó una racha de victoria y tuvieron a un juego de las finales, si no sería la
1: cima
2: de Michael Coaching.
1: Sí, exacto. ¿Quién
2: sabe qué hubiera pasado en esa serie?
1: Claro, entonces vino y ganó el dirigente del año y después lo votaron. ¿Sabes?
2: Sí.
1: Ya tú sabes.
2: El premio que está salado.
1: Ach. Bueno, ¿verdad? Sí, porque le pasó a Larry también.
2: Sí, le pasó a Larry,
1: no le pasó a Cardona, ¿verdad? Juan Cardona le pasó. Sí.
2: Sí, Juan Cardona le pasó, lo que pasa es que después terminó regresando a Recibo, pero no volvió a Recibo el próximo año.
1: Exacto. Bueno, ya estaremos pendientes de eso. ¿Quién juega hoy?
2: Quickie, también Santurce anunció a Ian Clark, que es su nuevo refuerzo, sí, el reemplazo de Malik Beasley. Vamos a ver cómo, si eso les ayuda en algo, porque realmente se le está complicando la temporada.
1: Sí, mano. Se está...
2: Los Leones de Ponce. Discúlpame. Los Leones de Ponce visitaron a los Santeros esta noche, un juego importante. Están luchando esa cuarta posición. Igualmente, en la otra conferencia, Manatí visita a Guaynabo en Jurabo, que están luchando esa cuarta posición, así que son dos juegos importantes cerca de esa cuarta posición.
1: Ahí está, oye, y Ponce y Aguada siempre que se enfrentan sacan candela.
2: Sí, definitivo, el año pasado Ponce aseguró la clasificación en Aguada, así que tienen historial.
1: Ahí va Carlito Rivera frente a Apache hoy, esa es la que hay. ¿En Aguada o en Ponce?
2: En Aguada.
1: Así que allá en la Chavalillo. Bueno, ¿sabes qué hay? Pues gracias, Yadiel. Hablamos mañana.
2: Seguimos, güey.
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1: Esta hora sigue bien prendida aquí en WhatsApp en la nueva 94 con Jackie Quickie. Lo próximo que es la que está para la farándula, los bochinches, la vida de los artistas, tú sabes cómo es. Te enteras primero aquí. Así que no te muevas y buen provecho.

0: ¡Wow! Pero estamos nosotros, papá. Pon tensión ahí de la buena, rápido, para arrancar esto con el pie derecho, como es. Que es la que, espérate, mala mía, que ahí.
1: Andamos aquí, somos así, underground. Mira, hablemos de Nadia Ferreira, la esposa actual de Marc Anthony.
0: Ajá.
1: Yo hago hincapié porque uno no sabe.
0: Exacto, siguen siendo esposos.
1: Siguen
0: todavía
1: siendo esposos.
0: Son, ellos se casaron, son esposos.
1: Bueno, yo entiendo que
0: ¿verdad
1: sí?
0: ¿Verdad que sí? Sí,
1: sí, sí. Pues ella está embarazada nuevamente. Y ella dio una entrevista donde revela los sueños más profundos de Marc Anthony y dice: ¿quién manda en la casa?
0: ¡Wow!
1: Tú no vas a creer.
0: Y ahorita hablábamos de eso. Este es para el segundo, ¿verdad?
1: Sí.
0: Ya tienen uno.
1: Sí, sí,
0: uno,
1: sí.
0: No me acuerdo si
1: sí,
0: es nene.
1: Sí, lo que pasa, nene, hay que ver qué pasa, porque usualmente la cuota de Marc Anthony por mujer es 2 hijos.
0: 2. Así que ya ella debe estar empezando a preocuparse. 2. Y porque con todas ha sido 2.
1: Por eso.
0: El otro día, Dayanara Torres le estaba sacando cuenta de eso. Estaba diciendo, no, 2, porque tiene, la primera es 1 de él y 1 adoptado. Pero entonces después vienen los 2 de Dayanara, los 2 de J-Lo, los 2 ahora de Nadia Ferreira. Y las misas sueltas.
1: Y los que no sabemos. Está bien, pero
0: ah,
1: bueno,
0: son 8, ¿verdad? Ya, che, mano. Wow. 8.
1: Vamos a escucharla.
0: Dicen que es que... ¿Ah? Macho, dicen que es que...
1: ¿Qué?
0: El flaco parece que... ¿eh?
1: El flaco...
0: Bueno, la de sable, ¿eh?
1: Rinde. Hágale estudios a ver qué...
0: Vamos para allá. Vamos allá. Espérate. Vamos ya mismito con el video. Nadia Ferreira diciendo quién manda en su casa. Adelante.
2: ¿Qué es lo que
0: Espérate, tengo problemitas con el audio. Fíjense ahí, cuando estén ready me dejan saber. Esa hermano se ve bien diferente, tiene como el pelo más oscuro, ¿verdad? Más largo.
1: Ella es hermosa.
0: Tengo problemas con el audio.
1: Si no, ahí lo zumbamos desde acá.
0: Si no,
1: pero...
0: tíralo de acá porque hay algo ahí.
2: Va a hacer lo mismo con...
0: Sí, no me funciona. Okay. Vamos para allá, tíralo allá, el audio.
1: Voy por ahí.
0: Con el audio. Deja la pantalla, eso ahí, y que Jackie tire el audio, ajá. Vamos para allá.
3: ¿O tranquila?
2: Súper celosa.
4: Cuidadita.
3: ¿Qué es lo que más admiras de Marc como papá?
4: Todo, su entrega con Marco, y estoy segura que va a ser lo mismo con ella.
3: ¿Quién canta mejor en casa, tú o Marc?
4: Yo no puedo responder eso, imagínate si yo digo que yo. ¿Qué es eso? Obvio que él.
3: ¿Quién manda en casa realmente, Nadia?
4: Ah, bueno, para ciertas cosas él y para ciertas cosas yo.
3: ¿Qué es más importante, química o estabilidad?
4: Estabilidad para mí.
0: Ahí está.
1: Ella, tengo otro pedacito.
0: Para ciertas cosas. Ah, ok, dale.
4: Voy.
3: ¿Ojo más extraño que Marc te ha consentido?
4: No es extraño, pero de repente a las 2 de la mañana le digo, mi amor, tráeme chocolate, un helado. Por favor, y lo hace, feliz de la vida, lo que quiera, lo que dices, la niña.
3: Consentidor.
4: Sí.
3: ¿Quién cambia más pañales?
4: Yo.
3: ¿José?
4: Yo.
1: Ay, pero qué lindo, no conocí esa

0: Recomendación mía.
1: Mira, ella siempre se ha visto, tú sabes que la gente cuestiona la diferencia de edad. Sin embargo, yo siempre la he notado bien enamorada y bien entregada a la relación, independientemente de la gran diferencia de edad.
0: Está enamorada, tiene la obligación de enamorarse, ¿por qué, pues?
1: Sí, no, pero que uno se cuestiona, porque recuerda que estamos hablando de más de 20 y pico de años de diferencia.
0: Pero se puede haber enamorado. Sí. Porque siempre la gente dice que es chavo. Pero sí, es que se puede enamorar, aunque ella, o sea, se puede enamorar de él. Aquí tú fuiste la que dijiste el otro día que el amor sale de la admiración, pues seguramente lo admiraba tanto, se ha enamorado de él. No importa que él tenga esa edad.
1: Sí, lo que pasa es que la gente se lo cuestiona por las etapas.
0: Exacto.
1: También es que ella se ve, se proyecta, no la conozco personalmente, pero se proyecta muy madura para su edad.
0: Y si no lo fuera, tiene que hacerlo, porque es que de qué otra manera va a poder sobrevivir en la relación. Sí. Ella, pues... Y obviamente, para pegarse un hombre de esa edad, tiene que tener algo de madurez. Sí, no. Porque si no, ella hubiese estado tirando para otro lado. Obviamente él la va a consentir, Mark, que está en otra etapa de su vida ya. ¿Sabes? Ya está hecho, ya él lo que está haciendo es siguiendo aumentando su patrimonio, trabajando, pero ya él está en otra etapa de su vida, él tiene hasta nieto. ¿Sabes?
1: Ay, Dios mío.
0: Obviamente, ¿sabes? Nada, pero hasta ahora, ¿verdad? No sabemos, a lo mejor con esta hace más de dos.
1: ¿Quién sabe?
0: Le hace tres o cuatro y si con esta se queda. Porque a veces es así. Y si esta es la que es y con esta se queda bueno, hasta el fin de sus días.
1: Y entre, pero tú sabes lo que es esperar hasta que un hombre tenga casi 60 años para que tenga madurez.
0: La vida se trata de esperar.
1: Diablo, brother. Nada, seguimos en otra información.
0: Pero es que no necesariamente.
1: Yo sé que la madurez no viene con la edad. Eso está mal.
0: No, y que claro. No necesariamente quizás su vida anterior era por inmaduro. Que la vida del bianco es otra cosa. ¿Entiendes? ¿Sabes? Hay hombres que no pueden. Oye, y eso no es tanto inmadurez. Hay hombres que fisiológicamente no se aguantan con una mujer.
1: Ay, dile.
0: Igual que hay mujeres que no se aguantan con un hombre. Y pues, el pana, no sé qué decirte. Pero ella no tuvo que esperar a que cogiera madurez. Le tocó ya, ¿sabes?
1: Llegó en su punto.
0: Sí.
1: Pero bueno, nada. Vamos a otros temas. Y es que, mano, tú sabes que antes estábamos hablando ahorita de los tiempos de antes, que si eran mejor y eso. ¿Tú recuerdas? Ah. No, yo me imagino que tú lo tienes que haber hecho, porque yo lo hice muchísimas veces. Yo cogía el cassette y ponía a grabar cuando salía la canción en la radio que a mí me gustaba.
0: Claro.
1: Y yo rogando que no hable el locutor,
0: Franquilla y me interrumpió canciones a mí. Pero como loco, porque, oye, y es verdad, lo digo, porque tú sabes que los locutores, cuando hacemos turno, pues, se supone que uno hable en el intro y en el outro de la canción, o sea, cuando no están cantando, cuando esté la parte instrumental solamente. Entonces, pues cuando yo era chamaco, hacía lo que tú estás diciendo, yo no sabía eso de intro y outro. Y uno ponía las canciones a grabar y de repente salía Cosmo 94, Frankie J. Porque pues Frankie era locutor allá en Mayagüez, yo soy de allá. ¿Sabes? Me salía. Es más, Frankie, Yanhui, todo eso me interrumpió.
1: Todos te interrumpieron canciones.
0: Oye, que son grandes mentores de la radio.
1: Ay, papá Dios. Pues mira, pues lo que le sucedió a Ñengo, tú no lo vas a creer, tú un papelón. Sí, porque tú sabes que antes también ellos se grababan así.
0: Ajá.
1: Pero lo que pasa es que él cogió un cassette que tenía una grabación importante para su abuela.
0: Ok.
1: Su abuela o su mamá.
0: Y
1: grabó como que encima.
0: Hacho, no me diga que le tiró la risa encima.
1: Que lo cuente él.
0: Adelante, Ñengo.
2: Porque era doble cassette, en una de las caseteras le ponía play y acá encima del culto pues lo ponía a regrabar encima para poder tirar en un microfonito chiquito que tenía. Y a veces pues cuando yo tiraba para que mi abuela no se diera cuenta, volví y ponía el cassette para atrás. Pero una vez me pasó que fueron a visitarla una gente de la iglesia y mi abuela le dice: venga, que tengo aquí la última grabación de
0: el Papa culto grabado. No.
2: Y cuando empieza el culto como tal, a mitad del culto sale Ñengo Flow.
3: Aquí for life, cabrón.
2: Eso es
3: iba a decir.

0: Mi abuela me metió dos clases de galletas que hasta el sol de hoy las recuerdo. Así que Dios tenga la gloria de la herencia Vázquez Lugo, que la amo un montón.
1: Vete,
0: Lugo, Reyes, esa es la verdadera patrona.
1: Vete para el canal, con los cassettes del culto a la abuela. ¿Sabes lo que es? No, y después canciones de Ñengo.
2: ¿Por eso?
1: Canciones de Ñengo, porque no era Farruko hoy día, que está más light.
2: No.
1: Ñengo, en sus tiempos, que le ponga eso a los del... Mira, yo tengo aquí el culto grabado.
2: Ay, qué bochorno.
1: Reality for life, puñe, mamá. Y la risa, de H, mano. Wow.
2: Papelones.
1: Ah, ¿quién era el que estaba al lado de Ñengo? Había como un muñeco ahí al lado. ¿Son un tipo?
2: Es que sí, es un tipo.
1: Un tipo muy chiquito ahí, ¿verdad?
2: Chico ya. Ah, y yo diciendo de tipo.
1: No, porque yo
2: pensaba. Hombre, sí.
1: Porque yo pensaba que, ¿sabes? Si no se hubiera muerto, yo diría que era Nelson de la Rosa. ¿Se acuerdan de Nelson de la Rosa, el pequeñito? Pero ya ese falleció.
2: Sí, pero.
1: Pero era uno bien pequeñito otro, ahí, mano. ¿Sabes?
2: En
1: un critercito,
2: One Piece Live Show. Ahí estaba.
1: Ah, sí. Mano, me gustó el stage de ese show.
2: Sí.
1: No sé dónde es eso, pero.
2: No me acuerdo en qué país es. Pero nada.
1: Wow.
2: De entre me dio vergüenza ajena a mí.
1: Lo de Ñengo.
2: Sí, lo de Ñengo. Mira, tú sabes que en Colombia. No sé si en otros países lo están haciendo también, pero van por ahí, hay muchos raperos, mucho talento en la calle, van improvisando con su,
1: claro,
2: con su radio y te preguntan el nombre y rápido te sacan una rima súper chévere. Pues mira, esto le pasó a Austincito, andaba por la calle y un rapero lo sorprendió. Vamos a escucharlo.
1: Adelante, Austincito.
2: Está saliendo el audio por ahí, si no lo sumamos.
1: No, no tengo. Ahora.

0: Vengo del cantón rápido, vengo para atrás.
1: ¡Eh! Rayo, le metió también.
2: Y Austincito le tiró para atrás.
1: Ajá, partió.
2: Ahí está. Él pensó que le, piensa que le mete el chamaco, porque para, si no, él no hubiera tirado.
1: No, pero.
2: Si hubiera sido Arca a esa edad, Arca lo manda para el can. A esa edad, hoy día, pues otro arcángel, pero a esa edad.
1: Otro ser.
2: Hacho, Arca lo miraba así, le decía.
1: De no, pero.
2: Exacto.
1: No, pero hay mucho chamaco con talento por ahí.
2: No, y esta culpa, mi culpa,
1: ya eso es como de tradición de allá.
2: Si hubiera sido Arca, si hubiera sido Arca a esa edad, le diría.
3: Era cabrón.
2: Ahí está, Austincito. Bueno, hay muchos chamacos con talento por ahí. Y esto yo creo que era en otro sitio también, en otro país. Yo no creo que fuera aquí. Pero hay muchos chamacos con talento. Y pues aprovechó la oportunidad, el momento. Tiró un par de barras ahí.
1: Ajá.
2: Y que, pues, mano, tú sabes. ¿Sabes la que hay? ¿Qué tú crees, Arca? Arca, ¿le mete el chamaco, el chamaquito?
4: No me hagas reír.
2: Bueno, nada. ¿Qué más?
1: Mira, pasando a otros temitas culturales. Mm. Don Francisco.
2: ¡Oh!
1: Tú sabes que es
2: el eterno
1: Don Francisco.
2: El eterno.
1: Una leyenda de la televisión internacional. Yo creo que todos hemos crecido viendo a Don Francisco en su mayoría. O sea, él tiene 85 años, no son 1000.
2: Por eso, pero la gente por lo que vacilan con eso, pues como lo vimos por tantos años en la televisión, uh-huh, y todos fuimos desde niños hasta adultos viéndolo, uh-huh, pues uno piensa que tiene 700 años. Esa es la realidad. Pero exacto, no, tiene 85.
1: Pues mira, él regresa. Regresa a la televisión. Obviamente él le ha dejado una huella imborrable desde Sábado Gigante, desde Don Francisco Presenta. Uh-huh. Yo crecí viendo Don Francisco lo otro que me gustó mucho fue el Don Francisco Presenta, porque eran entrevistas más a profundidad, aparte de que él tenía siempre a todos los artistas habidos, sí, y por haber ahí.
2: Mi favorito era Sábado Gigante, pero sí, porque era los sábados, obviamente, pero Don Francisco Presenta, eso era como que en otros días a la semana. No tenía oportunidad de verlo mucho. Lo llegué a ver, pero oye, hizo grandes entrevistas. Ajá. Para que a mí me gustaba mucho en Sábado Gigante. Ajá. Él tenía un segmento que se llamaba La Cámara Viajera y me gustaba mucho
1: la cámara viajera, de eso me acuerdo. Tengo leves recuerdos.
2: Ese sí que ha viajado.
1: Pero
2: en viajando ha ido, yo creo, a cuántos países hay en el mundo.
1: Mira, él estuvo durante 53 años en la televisión ininterrumpidamente. Y él se despidió de Sábado Gigante ya hace unos cuantos años atrás, ya casi 10 años. Uh-huh. Más de 10 años que se despidió, sí, de eso. Después hizo un proyecto a través de las redes sociales con ese mismo enfoque, que recuerdo que creo que fue Don Omar. La primera entrevista que dio Don Omar, sí, en muchos años fue precisamente a Don Francisco.
2: Sí, porque Don Omar no le daba entrevista a más nadie, era más que a él en un momento dado.
1: Ajá, y aquí en medio de Puerto Rico tampoco.
2: No, aquí, chacho, y ya ni la esperen.
1: Ay, bebé.
2: Sí.
1: Ay, padre.
2: Pues Don Francisco vuelve entonces para Univisión.
1: Vuelve.
2: ¿Cuál es el proyecto? ¿Vieron con un proyecto?
1: Sí.
2: Creo que es como un especial, ¿verdad?
1: Sí.
2: Mm. O sea, que es especial, que no es que va a estar ahí toda la semana. Pero no sabes cómo se va a llamar.
1: No han dado información sobre eso.
2: Sí, así que, pues nada, hay que estar pendiente.
1: Sí.
2: Mario Luis Chris Burger.
1: Chris Burger suena a hamburger.
2: Exacto, Don Francisco.
1: Mira, tú sabes que todo el mundo, los artistas, han estado mucho. Este año particularmente no hay una canción oficial para la FIFA. Se había hablado de un álbum con múltiples canciones, pero sin embargo Farruko decidió lanzar la suya, aunque no forme parte de este álbum.
2: Sí, exacto.
1: Lo tenemos por ahí, vamos a escuchar un pedacito.
2: Vamos allá, adelante, Farru.
5: Dímelo, Corillo, creo que tengo la canción del mundial. Ustedes deciden.

0: Oye, lo mejor que he escuchado hasta ahora de canciones que he escuchado para el mundial.
1: Yo te voy a decir.
0: No es por
1: algo.
0: Nada, me gusta.
1: Ajá, me gusta más que la misma de Shakira.
0: Y más que la misma, la de Yankee está buena, pero esta me gusta más. ¿Sabes?
1: Sí, y lo que pasa con la de Yankee es que siento que la otra muchacha canta más que Yankee.
0: Yo, exacto.
1: Y como que no la siento de él. Ajá. Es como que siento más que un collab.
0: Sí, exacto, ese es el problema. Pero esta me gustó, este pedacito. Tengo que buscarla para escucharla completa.
1: Sí, está bueno.
0: Farru siempre rompe, mano. No es la acta era, es que es verdad. Uh-huh. ¿Sabes? Deberían de considerarlo. Porque el tema está bueno.
1: Está bueno, sí. Así que el Farruquín, mira.
0: Hablando de estar bueno, vas a hablar de.
1: Diablo. wow. ¿Cómo hacemos
0: la transición? Bueno, te la puse ahí. Hablando de estar bueno.
1: Hablando de estar bueno, Jerry Rivera. Ah, es que eso se escucha feo que yo lo diga.
0: Oye, Jerry está soltero porque el otro día Moja lo puso en las redes. ¿Está soltero o era embuste?
1: Yo no sé.
0: Moja es un charlatán también.
1: Por eso yo no sé, yo no me atrevo a hacer comentarios.
0: Sí, es que Moja, ¿sabes que Moja es un charlatán?
1: Sí, yo sé que es un charlatán, pero imagínate. vengo yo aquí en boca y se ve, mira, esta nena no respeta.
0: ¿Hacho?
1: No.
0: Ya hay de malo quererte como yo te quiero.
1: Jerry Rivera es como Chayanne. En su, ¿verdad? Para su target, pues sí. Jerry Rivera es como que.
0: Que uno de hombre puede decir que es lindo. Eso no es nada malo, porque. Imagínate. ¿Será acaso que jamás se enamora? Ya.
1: Bueno, pues nada, Jerry Rivera tiene una confesión.
0: Ajá.
1: Que. No sé qué pensar.
0: Chacho está sufriendo al aire. Adelante con Jerry.
1: Dale, adelante.
0: Vamos allá,
1: Jerry.
0: Adelante, Jerry.
2: Acá el 99% es pelo negro.
0: Sí.
2: En la cara.
1: Chico, pero ¿y esa máscara que te están poniendo ahí? ¿Qué?
2: Hay bastante trampa. Pero eso no lo puedo revelar. Pero sí le voy a
0: dar. En la barba hay trampa, dice.
2: Hay trampa. Solamente de tinte, yo no me he hecho nada en la cara. Bueno, que pregunten, muchas veces me preguntan si me he puyado o algo así, yo no he hecho nada de eso. No critico que lo hace, pero no lo he hecho y nunca lo voy a hacer. Quiero quedarme con mis arrugas naturales.
0: Pero tiene una estiradita, ¿verdad, Jackie? Aunque se quede con las arrugas naturales.
1: Tengo que verlo de frente.
2: En la cara, voy a tener que afeitarme aunque tenga todas las arrugas del mundo, no importa. Son más de 50 años. Yo cumplo 53 años ahora en julio. Y ustedes saben que yo soy un viejo. Eso no es problema.
0: Es un viejo, Jackie, Jerry Rivera, un viejo. A ti no te gustan los viejos.
2: Acá el 99%.
1: Ya, empezó otra vez.
0: Ahí está. ¡Ah! ¡Jerry!
1: Pero eso es más cara, le están pasando más caras así con
0: Jerry,
1: las canitas.
0: Olvídate de las canas.
1: Pues si las canas se ven bien.
0: Olvídate de la barba, después que el cañón dispare como tiene que disparar, usted está hecho.
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0: Guayana, aquí en el 94.7, la nueva 94, estamos en WhatsApp. Jackie Quickie, lo próximo. Oye, están planeando cambiar la mayoría de edad a 18 años en Puerto Rico para parecernos más a Estados Unidos. Venimos con eso, abrimos línea. ¿Estás de acuerdo con esto? ¿Qué te parece? ¿Qué opinión te merece esto? De cambiar la mayoría de edad, bajarla a los 18 años. Porque ahora son 21. El problema de ahora es que tú eres mayor para unas cosas a los 18 y menor para otras. Por eso es que le llaman la edad del pen, de los 18 a los 21. La edad del pensuaco. Así que venimos con eso. Buscan cambiar la mayoría de edad en PR de 18, de 21 años, bajarla a 18. Abrimos línea, venimos con eso. Vamos a discutir eso al aire. Y venimos con eso exactamente después de Jowell y Randy a las 12:40.
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1: What's up, Jackie Fontanes y el Quickie en la nueva 94, Quick Call.
2: Bueno, están proponiendo cambiar la mayoría de edad en Puerto Rico a los 18 años para parecernos más a Estados Unidos, sí. Así como lo oye, el senador Ángel Toledo López radicó el proyecto del Senado 1245 para establecer oficialmente los 18 años como la mayoría de edad en la isla, dejando atrás la ley actual que la fija en 21. Según él explicó, la medida lo que busca es que Puerto Rico tenga la misma mayoría de edad que la mayoría de edad de los Estados Unidos, donde los, de, donde los 18 años ya marcan el inicio de la adultez legal. También él señaló que actualmente existe una contradicción, ya que en Puerto Rico una persona de 18 años puede votar, trabajar, ingresar al ejército y asumir ciertas responsabilidades legales, pero el Código Civil todavía establece la mayoría de edad en 21 años. De aprobarse, el cambio modificaría oficialmente la capacidad legal de miles de jóvenes en la isla. Di la verdad, que eres mayor de edad con 18 para ir al ejército, para votar, para asumir ciertas responsabilidades, pero para beber no. Total, yo he visto chamaquitos de antes de 18 bebiendo.
1: Ajá.
2: Y para beber tienes que tener 21. Pero aquí la gente bebe desde, ¿sabes? Sí, para beber tienen que ser 21 la mayoría de edad.
1: Sí.
2: Lo que pasa aquí la gente bebe al garete. 18.
1: Aquí, muchachos, desde... Es que tú sabes que yo creo que...
2: ¿Lo cambiaron? ¿Cuándo lo cambiaron? Porque eso era 21 antes. Y por eso esa era la queja, que la gente decía, ah, por unas cosas puedo, soy mayor de edad y para otras no. Pero...
3: Hay sitios que te dejan entrar desde los 18 y otros que es de 21.
2: Para... Alguien que sepa que me escriba y me corrija esto. Son 18 o 21, porque ahora estoy confundido. Yo no sé, porque hace tanto tiempo de eso que yo pasé por eso. Pero nada. Pues entonces, pues, ¿para qué la van a cambiar? Porque si todo a los 18, pues no hay por qué cambiarlo. ¿No crees? Puedes votar a los 18, puedes ir al ejército, puedes beber. Pues ¿para qué la van a cambiar? De los 21 a los 18. ¿Sabes?
1: Yo lo que pienso es que
2: era
1: sí.
2: 18 años, él lo dice. Consumir, bueno, y comprar.
1: Es que hay algunos establecimientos que te dicen, si no eres mayor de 21 años, no te podemos vender
2: Y porque
1: alcohol.
2: En las tiendas me piden ID a mí cuando voy a comprar una bebida en esta farmacia. Y entonces ellos entran como un número, pues sí, hello. Ah, pues mira, la edad legal son 18 o más. Ok. Yo juraba que eran 21, no sé. O el cigarrillo o algo, no sé. Honestamente. Pues, hermano, pero los negocios, sí, eso sí. Hay negocios, pues, que tienen su propia regla y prohíben el acceso a menores de 21.
1: Pero, y no te creas, habían discotecas que si tú no tenías que tener de 25 para arriba para entrar.
2: Sí.
1: Porque eso me acuerdo, y yo era bien feliz. Yo era bien feliz. Obvio, cuando pasé los 25, yo era bien feliz. Porque antes, a los 18, yo estaba prendida porque yo quería estar ahí. Pero a los 25 dices, qué bueno que ya no hay chamaquitos. Ay.
2: Sí, sí, sí. Eso nos pasa a todos.
1: Ajá, 25
2: y un día. Mira, pero entonces ahora menos yo entiendo la propuesta esta. Porque ¿qué haces? ¿Qué cambio haces moviendo eso a los 18? Sí, lo dice ahí claramente. Que tengamos la misma mayoría de Estados Unidos. Eso es lo único. O sea, que nos parezcamos más a la estadidad.
1: Pero digo, en Estados Unidos no es 21. Por eso, pues, es subirla.
2: Porque es subirla a 21.
1: Ajá, pues, bueno, eso es lo que
2: estoy diciendo. Yo pensé que era bajarla a 18.
1: No, 21.
2: Ahora sí, pues, que estaba mal era yo. Ok, ahora sí. Que como no me importa, no me importa, es que no me importa, que como que no me afecta, porque pues yo no tengo esa edad. Ok. Ahora, presentan legislación, esos viejos. Presentan legislación. No, eso es de enero, ok. Pues aquí lo que dice es... Espera para allá.
3: Estoy buscando.
2: Aquí lo que dice es que... Dice... No, es para los 18. Eso fue lo que leí. El senador Ángel Toledo radicó el proyecto para establecer oficialmente los 18 años como la mayoría de edad en la isla, dejando atrás la ley actual que la fija en 21. La quieren mover de 21 a 18. Entonces, por eso no me hace sentido, porque si ya a los 18 eres mayor para todo eso, hasta para lo que yo no creía, que los muchachos dijeron aquí, que lo buscó en el sitio ahí, sí, que hasta para beber tienes, puedes hacerlo con 18, pues qué beneficio saca de mover, de cambiarla, porque ya de por sí a los 18 puedes ir al ejército, puedes votar, puedes beber. Uh-huh. Bueno, comprar una propiedad no puedes. Comprar una propiedad tienes que tener 21 años, entiendo yo. Yo no creo que puedas comprar una propiedad a los 18 años, no sé, tampoco. Estoy medio perdido en eso.
1: Bueno, si tienes el crédito y tienes, ¿verdad? Entiendo yo que lo puedes hacer, ¿por qué no?
2: ¿Comprar una propiedad? Uh-huh. No sé, bueno, desconozco. Bueno, casi nadie tiene el crédito a esa edad. Porque pues okay. Primeras experiencias de crédito y qué sé yo. Eso tiene que aparecer también. Mira, nos vamos a dedicar aquí a buscar esto ahora. ¿Cuál es la edad para comprar una propiedad? Uh-huh. Para comprar una propiedad en Puerto Rico. Seguramente en los 18, porque es como tú dices. En Puerto Rico.
1: Dice 21 ahí, según lo que encontré.
2: Pues sí, pues son 21. Yo había escuchado 21. Hey, tienen que ser 21. Un carro no, pero tienes que tener un trabajo de 40 horas. Si vas a comprar, si no, pues tienes que ser 20 revoluces.
1: Bueno, porque tienes que sustentar que lo puedes pagar. Si es que no lo vas a pagar el cash, exacto. Si lo vas a financiar.
2: Eso es lo importante. Sí que sí, sí, es verdad, una propiedad de los 21. Bueno, ¿qué opinas de esto de que quieren cambiar la edad, mayoría de edad en Puerto Rico? 6229-470, 6229-470. Queremos escuchar tu opinión. ¿La quieren cambiar para los 18? ¿De los 21 bajarla a los 18? ¿Qué tú piensas de esto? Si es por lo de la propiedad, aunque total, hoy día está bien cuesta arriba comprar una propiedad para un joven. Uh-huh. Porque lo costoso que está... Una persona que está empezando a hacer crédito, empezando a trabajar, no tiene para pagar por una casita a 500 mil pesos. Porque por una casita chiquita están pidiendo de 300 mil para arriba. Uh-huh. En verdad, esa es la queja a diario. Que tienen que estar viviendo rentado porque no pueden. No tienen el dinero para poder comprar una propiedad.
1: No, y que como quiera, aunque pueden cualificar para un FHA, que básicamente es que se le financia el 99% de lo del préstamo, como quiera necesita dinero líquido para gastos de cierre.
2: Sí,
1: que exacto. Pueden ser menores al de tu segunda propiedad, pero como quiera que sea.
2: Exactamente.
1: It's complicated.
2: Pero nada, 6229-470. ¿Qué piensas de esto de que quieren mover la mayoría de edad, bajarla a los 18? De los 21 a los 18. ¿Estás de acuerdo con esto, sí o no? No, porque imagínate, es así ahora, que son mayores a los 21. Siempre hay alguien que habla así, siempre hay alguien que habla así. Mira, para casarte a los 18, pero con consentimiento.
1: ¿De verdad?
2: Mayoría de edad para el código, bueno, pero deben meter preso el que se quiera casar a los 18. Siempre lo he dicho. A los 18, a los 20, a los 21, a los 22, a los 23... preso de bail. Edad mínima para usted. La licencia lo sabemos, los 16. Había algo de la emancipación ahí ahorita.
1: Creo que es a los 18.
2: ¿Sí? A los 18. Hay personas que a veces se quieren emancipar desde los 15 porque
1: no saben lo que hacen.
2: Anónimo, ¿qué tú piensas de esto? ¿Qué tú piensas de esto?
4: Pues mira, mi hermano, eso es más para asuntos legales.
2: Claro.
4: Sí. Eso es más para asuntos legales, por ejemplo, en lo que es la pensión, pues ahí pues nos conviene, porque a los 18 pues ya no tienes que esperar hasta los 21 que es adulto.
2: Bueno, siempre y cuando no esté estudiando.
4: Exactamente, pero se extiende más. Entonces lo próximo es también en los asuntos de, por ejemplo, un vehículo, si vas a poner un vehículo a tu nombre, necesitas tener 21 más. Uh-huh. Y lo negativo, que si es adulto, pues ya a los 18 puedes tener una aportación.
2: Exacto.
4: Y bueno, entonces ahí es que los pros y los contras.
2: Sí, todo tiene un pro y un contra, mano. Sí, porque hoy día hay mucha gente que ha sacado su portación por la situación de seguridad que hay en el país, pero si a la misma vez un chamaquito a lo loco decide sacar, aunque la realidad de nuestro país, aquí el que quiere tener un arma a los 18 años, siendo menor, lo tiene. Ilegal, pero lo tienen. Uh-huh. Eso es la verdad, ¿sabes? No debería ser así, pero gracias, papá. Este diablo, mucho que quedan los hombres, ¿verdad? Con la pensión.
1: Ya, che, una lloradera, pues ¿saben qué? Mano, no metan mano, absténganse.
2: Si hiciste un hijo, es lo que te toca, hasta la edad que sea, punto.
1: Es como que, y tú sabes qué, ¿qué es lo triste? Que muchas veces es por coraje con la mujer. No tiene.
2: Yo diría que siempre es por nunca la, es por el hijo, es por la mujer.
1: Mano, la responsabilidad de ambos. Tú hiciste un hijo, no es como que ay me molesté con ella o ya no la soporto, ya no tengo ninguna responsabilidad.
2: Y en los documentos siempre de todo eso dice claramente en algún lado el bienestar del menor va por encima de todo. Dice claramente. Pero nada, mano.
1: Para eso se hacen analfabetas. Y ay, no sé, no sé leer.
2: ¿Qué?
1: Analfabetas se hacen. No, es que la veo, óyeme.
2: Firma con una X.
1: Sí, óyeme. Pero es que a mí me da coraje, independientemente yo no sea madre. Yo veo esas situaciones a diario y yo no me explico cómo el hombre no puede tener ni una pizca de sentimiento hacia ese niño o esa niña y no hacerse responsable.
2: Acho, lloran más que Mauricio, el padre soltero del programa de Raymond. Siempre están llorando por eso.
1: Ay,
2: porque,
1: Dios mío, pa,
2: los chavos no le dan.
1: Pero te voy a decir una cosa, después ese niño o esa niña crecen, se hacen personas prósperas económicamente, allá, ay,
2: yo a coger el crédito. A coger el crédito, ah, sí.
1: O llegan a viejos, están solos y ahí vienen arrepentidos. Ay, hijo, hija, yo de verdad es que me arrepiento de no haberme hecho cargo de ti.
2: Pasa mucho.
1: Óyeme.
2: Sí. Bueno, sí, pasa mucho.
1: Vamos al tema.
2: No, y las maíz de los tipos siempre hacen los comentarios. Ay, al nene mío lo tienen clavado con la pensión y esa mujer para lo que lo quiere es para las uñas y para el beauty. Las madres son las que comentan. ¿Quién tengo? A Eric por acá. Ese no era el tema, pero mala mía, nos desviamos un poco.
1: Perdonen.
2: Eric.
5: Sí, buena. Lo que nadie ha tocado, se le acabó el guiso a todas las que creen que van a coger chavo por sus hijos hasta los 21, ahora hasta los 18.
2: Espérate. ¿Quiénes son los que quieren coger chavo por los hijos hasta los 21?
5: Los cupones, los que cogen los cupones.
2: Ah, yo pensé que eran las madres. Los cupones.
5: No, los cupones del gobierno. Ya si lo bajas a 18, esos 3 años, pues, te chavaste.
2: Ah, es hasta ahí, es que no sé tampoco. O sea que no, los cupones son hasta los... Serían, si bajan eso, hasta los 18, ahora hasta los 21.
5: Exacto.
2: Ok. Ah, yo no sé, si están estudiando, no sé. Por lo menos lo de la pensión, si están hasta que terminen de estudiar, pero ahí no sé.
3: Pero por eso, que si como él lo dijo así...
2: Pues. Ah, no sé, de verdad no sé. Yache. No tengo hijos fuera del matrimonio, que no sé. vamos con...
1: Ni quiera saber.
2: No quiero saber tampoco. Y no es ni por la pensión, Yache, es por lidiar con la otra familia. Vamos con Anónimo. Anónimo.
6: Sí, buenas tardes. Mire, muchacho, lo que no se han dado de cuenta es que cambia la ley de menores total.
2: Cuéntanos, que no sé de verdad.
6: Sí, los menores pierden un montón de privilegios.
2: Se
7: comienza una enmienda total de la ley de menores.
2: Es verdad lo que él dice. Sí, porque por ejemplo...
7: Los menores van a perder unos privilegios que tienen solamente en el estado, en el Puerto Rico, y yo creo que hay un
2: por ser menores
7: que no estoy mal, en California. Son los únicos dos sitios en todo el territorio de Norteamérica que los menores tienen unos privilegios únicos.
2: Ok.
7: Y un menor tiene derecho a fallar 2 veces.
2: Ok. ¿Viste? Y con ya, esto pues...
7: Hasta asesinato, ¿viste?
2: Y con esto...
7: Un menor puede matar a alguien un asesinato estatutario o un accidente de automovilístico, y cuando deja de ser menor, eso se borró y se selló. Se llama que typean el expediente y nadie sabe lo que pasó.
2: ¿Tú pasaste por eso? Te veo como
7: negativo.
2: No te pregunto porque te siento como
7: negativo,
2: que bastante identificado con eso.
7: Negativo, no es que... Puerto Rico...
2: No, y no es nada malo si pasaste por eso. Fue una pregunta nada más.
7: No. Estudia leyes.
2: Ahí está.
7: El problema es el siguiente. Cuando tú tienes unos derechos que son únicos, acuérdate que son derechos que son adquiridos. Y cuando se hace una ley y nadie protesta, y chijichija, y los menores, ¿dónde va a quedar la ley de menores? Porque ya no van a ser menores.
2: Ahí está.
7: Van a ser adultos.
2: Adultos van a ser. Gracias. No sabía que esa galdía nos escuchaba, mano.

0: amigos de DY. Ella me levantó sonando aquí en el 94.7. La nueva 94. Estamos en WhatsApp Jackie Quickie. Oye, lo próximo. Hace tiempo que no hacemos este segmento y está bueno para hacerlo hoy. Sé que está mal, pero lo sigo haciendo. Cosas que tú, sabiendo que están mal, las sigues haciendo. Así que venimos con eso. Ya me invito a 1:05 de la tarde, después de Nicky Jam y BL. No te muevas.
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4: Vive un tiempo en el Bajo, en Patillas allá.
3: Conozco gente allí, ¿viste? Sí. Para que lo estén pendientes de él. Oye, así que ya lo sabes. ¿Qué comen los algas y eso, verdad? Eso
2: yo me acuerdo que cuando él estaba en, ¿verdad? Cuando lo tenían protegido, le daban lechuga, ¿verdad?
3: 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Si usted lo ve, pues usted y, le lleva su ensalada.
4: Y Susan lo lactaba también.
1: Te lo dije, hay que ser bien valiente para estar parado en este sol y coger maceta. 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
5: Otra hora más que sigue prendida aquí en WhatsApp en la 994 con Jackie Quickie. Lo próximo, esto no se nos puede quedar, ¿no? Sé que está mal, pero lo sigo haciendo.
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5: Que son cosas que tú a sabiendas que están mal las haces y sigues haciéndolas y las repites y sigues. Pero mientras, aquí está Nicky Jam y BL. ¿Está bien?

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1: Seguimos aquí en WhatsApp en la 994. Buen provecho para todos los que están comiendo como nosotros. Sé que está mal, pero lo sigo haciendo. Esas cosas que tú sabes que están mal tú también, pero como quieras las sigues haciendo. Queremos que nos llames y nos digas 6229470 y nos cuentes tu historia. Es muy importante para nosotros. Sé que está mal,
2: mira,
1: pero lo sigo haciendo.
2: Aceptar dos invitaciones con grupos diferentes el mismo día.
1: ¿Cómo? Ah, con grupos. Ok.
2: Hice la aclaración.
1: Con grupos, invitaciones con grupos.
2: Sí. Yo hice la aclaración porque, mira, por ejemplo, ayer yo fui a, digamos, cenar. Era cena. Con una amiga, pero era temprano. O sea, maybe 5:30. 5:30. O sea, era cena, porque el almuerzo no era. Pues nada, salí. Pedimos una botella de vino y de momento tranquilita nos dimos una botellita de vino, chévere. Yo salí de allí a las 7:30. ¿Qué pasa? Que me llaman y tengo otro grupo de amistades en otro sitio. Y me dicen, mira, pero ¿para qué tú te vas para tu casa? Ven para acá. Y yo, es que, mano, no sé, porque tengo que madrugar. No, pero ven para acá. Si eso te... Ok, llegó el sitio. Está todo el mundo ahí, margarita, old fashion, y lo otro, pero ya yo me había bebido una botella de vino. Entonces, y ya había comido. Y de momento tostitos, con pique, con esto, con lo otro. Da 11 de la noche. Old fashion, vino. Sé que está mal, pero lo sigo haciendo. O sea, ya una salida en un mismo día, en un día, es suficiente. Irte a comer dos veces es horrible.
1: Es suficiente por todas las razones, una nada más. Porque si al otro día trabajo temprano, económicamente, quizás cansancio, a meterle dos en un mismo día.
2: Le metí doble jangueo después de todo un día de trabajo y yo tenía una reunión temprano. No, yo estaba dándole gracias a Dios que me levanté bien, pero me bebí agua, bebí Advil, bebí, tú sabes.
1: Ya tú sabes.
2: Truquitos de...
1: Y trucos de... Son cosas que uno no tenía que hacer cuando tenía 20 y pico, pero...
2: No había probado esto. Agua de coco con vodka. En vez de
1: whisky con agua de coco, vodka con agua de coco.
2: Exacto. Los electrolitos te mantienen hidratado.
1: Sí.
2: Pero ya eso es uno y ya.
1: Exacto.
2: Eso es...
1: Mira, 6229470. Sé que está mal, pero lo sigo haciendo. Queremos que nos llamen y nos digas. Sé que está mal, pero lo sigo haciendo. Lo sigues haciendo. Sí. Sabiendo que está mal. Que tú sabiendo que está mal, lo sigues haciendo.
2: Dejando los trabajos para última hora porque trabajo bajo presión.
1: Pero hay gente que funciona, así que funcionan.
2: Sí, pero yo estoy cansada conmigo misma de que eso pase. Porque yo soy demasiado estricta, muy organizada, muy esto. Entonces empiezo, pero no, la musa no me llega hasta el día antes que tengo que entregar el trabajo. Nercito ha sido testigo aquí. Me quedan un par de horas para entregar el trabajo, y ahí es que yo estoy...
1: Pues yo no sé, parece que eso es algo común de ciertas personas porque a mí me pasa eso.
2: ¿A ti te pasa también?
1: Sí, me pasaba desde que estudiaba. O sea, teniendo el trabajo con tanto tiempo, yo sabía, tenía en la mente lo que quería hacer, cómo lo iba a hacer, pero yo tenía que sentarme a lo último ahí, a escribir, terminé, ¿sabes? Sufriendo, pero terminé todo, me acosté a dormir y al otro día vamos a amanecillo para entregar el trabajo. Así yo funciono.
2: Innecesario.
1: Rosa.
2: Tan maravillosa.
1: Wow, Rosa, bienvenida.
3: Sí, buenas tardes, saludos.
1: ¿Cómo estás?
2: Buenas tardes, nena.
3: Hola, ok, lo que yo siempre hago, que yo sé que está mal, yo amo el azúcar. Ajá. Pero gracias a Dios hasta ahora todo está bien, pero se supone que yo no la como así, pero yo amo el azúcar, yo bizcocho, galletas,
1: ah,
3: yo
1: qué rico.
3: Un plato de comida por el azúcar y yo sé que está mal, pero lo sigo haciendo.
1: Sí, sí,
3: gracias,
1: yo...
3: Gracias, que Dios los cuide a todos.
1: Cuídate. Sí, yo he pasado por eso bastantes veces de mi vida. Uh-huh. Ahora yo creo que cuando más controlado he tenido lo del azúcar, pero de vez en cuando me antojo de algo y me lo como, pero... Eso que ella dice lo pasé mucho. Sé que está mal, pero lo sigo haciendo. 6229470. Y no vengan a hacerse los santos, que todo el mundo hace cosas que sabiendo que están mal, las hacemos.
2: Sí.
1: Todo. Por eso digo, sé que está mal, porque lo sigo haciendo porque me tengo que incluir.
2: Hey, claro.
1: Porque no son ustedes solamente.
2: Aquí,
1: no,
2: aquí todos somos pecadores.
1: Mira, sé que está mal, pero lo sigo haciendo. Anticiparme a lo que va a pasar. Ya. Pero es que entonces, si hago tal cosa y tal cosa, me va a pasar esto. Oye, sé más positivo, velo desde otro punto de vista.
2: Tú sobrepiensas.
1: ¿Sabes? Y eso que lo he bajado bastante, pero todavía queda trabajo por hacer. Sé que está mal, pero lo sigo haciendo, Espinilla.

0: La mujer llega después de las 11 y a las 5 y pico de la mañana, antes de que empiecen a salir los vecinos para el trabajo, se va. Se va. Eso es, esos son modos operandi. Esos trucos así se trabajan en tercer turno, ¿ah?
1: Mira, y ajá, ¿y dónde queda la responsabilidad afectiva? Volvemos a lo mismo.
0: Bueno, nosotros bueno, nos bueno.
1: Brote,
0: no, no, porque no fui, porque yo me fui por el lado, porque... No, porque yo me fui por el lado de que el tipo se ha casado. Pero vamos a suponer que no es casado, que simplemente, como tú dices, se desapareció. Hizo... Eso es ghosting, el famoso
1: ghosting. Eso es el ghosting.
0: Se desapareció.
1: Es el ghosting. Oye...
0: Pues yo no entiendo por qué se desaparece.
1: Eso es inmadurez emocional, porque volvemos. Yo sé que puede pensar de antes que no quiero hacerlo sentir mal o hacerla sentir mal, pero peor es tú dejar una persona sin saber por qué.
0: ¡Wow!
1: Y más si no hubo ninguna discusión, ninguna... Siempre, o sea, yo sé que en la mayoría de los casos, cuando ya hay una relación, muchas veces no hay un cierre. Y el cierre es eso, esa conversación de que, ok, terminamos por esto y esto, agradecemos, dale, y nos vamos y seguimos.
0: Yo creo que yo estoy tratando de irme bien para atrás, pensar a ver si a mí me ha pasado. Y yo creo que no fue tan exacto, pero me pasó una vez algo similar. Ajá. No fue que se fue de sopetón. Empezó como que a...
1: Poco a poco.
0: Y al final era lo que yo pensaba. Al final era, pues, había alguien. Pero no me importó mucho que yo no...
1: Yo, si es una relación de tiempo, y yo tomo la decisión, yo hablo con la persona antes de yo decidir, ok, esto terminó. Sí. Ahora, si es una persona que yo estoy conociendo que no es nada, pues, probablemente, pues, sí. Y lo digo, mira, esto en verdad no, esto no va. Lo digo, pero si siguen en la insistencia, va bloqueado.
0: Sí, 6229470.
1: Va a bloquear y las cosas se las manda por Uber.
0: Definitivamente. Ah, no, ni de otra.
1: Sí, porque,
0: ya tú lo hiciste una vez, ¿verdad?
1: Sí, yo lo hice una vez. No, de verdad, yo lo hice una vez. Porque de momento yo veo y esta persona de repente está viviendo en mi casa sin yo, pero yo, ¿qué es esto?
0: Pero tan difícil es decir, mira, yo no quiero continuar por aquí o ya hay razón.
1: No.
0: 6229470, tres llamaditas, tres. Que le haya pasado algo así, similar, o le haya pasado esto.
1: Esto pasa mucho. Esto pasa diario. Lo que pasa es que...
0: Está saliendo con alguien y de repente desapareció de la nada. Y sin un porqué, tú no supiste más. Y de repente un día saliste por lugares y lo viste con yo mano con otra tipa. Porque eso, claro, eso es lo que pasa.
1: Esa es la orden del día. Por eso que digo, como que, si tú estás peleadito, que eso es una discusión boba, que tú sabes que no es una decisión final... No te pongas a estar jodiendo por ahí. En verdad. Es que me parece absurdo, de verdad.
0: Ah.
1: Porque entonces después tú lo ves o la ves por ahí con la persona.
0: Ah.
1: Y la gente... Vivimos en un 100 por 35. Aquí todo el mundo sabe con quién sale cada cual.
0: Claro.
1: Sea
0: de verdad.
1: Quien sea, por más que tú seas privado, seas figura pública, o sea, uno siempre hay alguien que conoce a alguien que uno siempre se entera.
2: Tengo miedo.
1: No, yo no estoy hablando de ti, tranquilo.
0: Tranquilo, cálmate, papá.
1: No.
0: Vamos a relax. Tenemos a Jay.
1: Jay,
0: vamos con Jay, rapidito.
3: Mira, mi gente, rapidito. En el trabajo que yo estaba antes, si tú tenías una pareja en el trabajo, pues lo dividían y lo mandaban para otra sucursal.
0: Claro. Ah, ya sabemos. Entonces, que trabaja en la banca, ya sabemos. Ajá.
3: Dije sucursal por no decir otra cosa.
0: Okay.
3: Entonces, ¿qué pasa? Había una parejita que la tenían bien escondida.
0: Ajá.
3: No se sabía nada. Y incluso, pues, siguieron todo el revolú. Y a lo último, la chamaca sale preñada.
0: ¡Uy!
1: ¡Ey, a rayo!
0: ¡Uy!
1: ¡Uy!
3: Y nosotros nos enteramos porque el chamaco, pues, explotó el bochinche. Porque cuando se enteraron...
1: ¿Qué? ¡No nos dejes así!
3: Igual también... Y lo dejó a él también porque ella ya tenía otra cosa por otro lado.
0: Socorrió
3: la excusa de que nadie se entere por el trabajo, pero la excusa era que también ella tenía su jevito por el otro lado.
0: ¿Y quién la preñó? ¿Cuál de los dos? ¿El del trabajo o el otro jevo?
3: El compañero de trabajo.
0: Ah, diablo, salió jodido. Hey, oye, no hay peor cosa que preñar a una compañera de trabajo y que esté casada.
1: Bueno, pero...
0: Son muchos los que yo conozco que pasaron susto.
1: El que juega con fuego.
0: Dos semanas sin comer, no está fácil. que bajan más que la dieta Atkins, ¿oíste?
1: Eso te iba a decir, sirve para rebajar.
0: Dos semanas que se te cierra el estómago.

0: Y para Dios.
1: Ay, Billy.
0: Ay, ay, ay, mira, qué GLP-1 y qué bariátrica. No hay nada para rebajar más rápido que la chillita te diga, no me baja la regla.
1: Ay, padre, la
0: ay, que... ay, ay, ay, ay.
1: Puerto Rico es...
0: Ay, que te diga.
2: Mira, mi amor, me va a seguir pichando.
0: Ya, ya, ya, no me va a seguir pichando.
2: Se dio cuenta.
0: Ah, fue que tu mujer se dio cuenta. Mira, vamos con Sofi, que está por ahí.
1: Dime, Sofi.
0: Estamos hablando de responsabilidad afectiva. ¿Se ha perdido eso? ¿Te ha pasado eso, Sofi?
3: Claro que se ha perdido, mi gente, excepto conmigo.
1: ¿Pero cómo así, Sofi?
0: ¿Cómo, cómo?
3: No, no, no, embuste. Yo vengo a contarle una historia de una amiga mía.
0: Ah, qué bueno. Eso es la buena.
3: Y que le pasó, que le pasó muy reciente, porque lo mío es el chisme.
1: Ajá,
3: nada. ella estaba conociendo, ella llevaba tiempito conociendo a un muchacho y bajaba a verlo, viajaba como hora y media para la casa de él a pasar
0: weekend, o sea que, y ella es del área metro, o sea que el tipo tenía que ser del sur para allá, tirando para el oeste.
3: Ella es de Humacao.
0: Pues de Humacao, cualquier cosa queda hora y media, sí, menos Cagua.
3: Exacto.
0: Chacho.
3: Menos Cagua.
0: Arecibo, sí.
3: Ponle que hasta se tiraba para Santa Isabel.
0: Ya. Es para el sur. Ponce, para allá. Salina.
3: Sí, amiga, perdóname, pero lo voy a tirar al medio.
0: Zumba.
3: Nada. Ella viajaba para allá, pagaba Airbnb para quedarse con él, iba a la casa de él y se quedaba uno que dos días con él. Una cosa bien chula, el muchacho de que
1: le
3: enviaba
1: son
3: mensajes de texto.
1: Ay, sí, bien.
3: Oye,
1: chulo, chulísimo, nena.
3: Mostró,
1: al principio,
3: o sea, se ganó a la amiga y se la ganó a ella, porque hasta yo estaba anonadada. Yo le decía a ella, chica, pero dale el beneficio de la duda. Sabrá Dios, le habrá pasado algo. Esto que lo otro, mira, la tenía como mango bajito.
1: Dormía.
3: Para el 4 de julio, ella había pagado el Airbnb, plus este julio también, en este mismo tiempo, era su cumpleaños. Pues ella pagó todo, lo invitó a él, la pasaron súper chévere. Pues días antes, él empezó a tratarla como que de lejito.
0: Oye, güey.
3: Con el Airbnb, que de lejito, y le daba atrás. Y empezó a tratarla de lejito. Resulta que acontece que después que pasó el Airbnb, que pasó su cumpleaños, él le pidió un dinero prestado y que porque se quedó corto para resolver unas cosas en su apartamento, ella se lo prestó y él se perdió. Ella le prestó como 500 pesos.
0: ¿Qué?
1: Ah, menos mal que fueron 500 pesos.
3: Él se perdió. Sí, pero 500 pesos es la mitad del sueldo allá.
1: Sí, mami, y como que no se molesta.
3: Se perdió.
0: Ah, son chavos.
3: Se perdió una cosa, pues a ella le dio con indagar en las redes, nos dio... Dimos tanto, investigamos tanto y nos metimos en perfiles, likes, comentarios, que dimos con la mamá del muchacho, dimos con la hermana del muchacho, con la esposa del muchacho, porque el muchacho tenía novia.
0: Oh,
3: novia con hijos y embarazo. Novia con hijos y embarazo en camino. Lo que pasa era que ella le invitaba porque la muchacha estaba viendo que estaba viendo cómo quedarse o cómo mudarse en los Estados Unidos y se estaba estableciendo por acá, y él aprovechaba los viajecitos que ella se daba, y él estuvo con mi amiga un año y pico en ese relajito. Y pues ya tú sabes, mi amiga estaba en las papas, no, este hombre es el que yo quiero, el perfecto, y él con unos mensajes y un cariño, y un te pongo aquí, pero olvídate, son unos bandidos.
0: Tenemos algo. Tenemos al muchacho en línea. Mira cómo te fue con la amiga Sofi.
4: ¡Que viva el gozo!
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0: 4.7, la nueva 94. Estamos en WhatsApp. Jackie Quickie, lo próximo. Llega, esto no se nos puede quedar. No nos podemos ir del show sin hablar de esto. Madrugar solo los programas de la tarde, tú sabes cómo es. Si es quedarte aquí, no te muevas. Venimos con eso después de la canción de Taylor Swift. Venimos con eso después de The Fate of Ophelia. Lo próximo.
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0: Papá, pon tensión ahí de la buena, rápido, para arrancar esto con el pie derecho, como es. Que es la que, espérate, mala mía, que ahí.
1: Andamos aquí, somos así, underground. Mira, hablemos de Nadia Ferreira, la esposa actual de Marc Anthony.
0: Ajá.
1: Yo hago hincapié porque uno no sabe.
0: Exacto, siguen siendo esposos.
1: Siguen
0: todavía
1: siendo esposos.
0: Son, ellos se casaron, son esposos.
1: Bueno, yo entiendo que
0: ¿verdad
1: sí?
0: ¿Verdad que sí? Sí,
1: sí, sí. Pues ella está embarazada nuevamente. Y ella dio una entrevista donde revela los sueños más profundos de Marc Anthony y dice: ¿quién manda en la casa?
0: Wow.
1: Tú no vas a creer.
0: Y ahorita hablábamos de eso. Este es para el segundo, ¿verdad?
1: Sí.
0: Ya tienen uno.
1: Sí, sí,
0: uno,
1: sí.
0: No me acuerdo si
1: sí,
0: es nene.
1: Sí, lo que pasa,
0: nene,
1: hay que ver qué pasa, porque usualmente la cuota de Marc Anthony por mujer es dos hijos.
0: Dos. Así que ya ella debe estar empezando a preocuparse. Dos. Y porque con todas ha sido dos.
1: Por eso.
0: El otro día, Dayanara Torres le estaba sacando cuenta de eso. Estaba diciendo, no, dos, porque tiene, la primera es uno de él y uno adoptado. Pero entonces después vienen los dos de Dayanara, los dos de J-Lo, los dos ahora de Nadia Ferreira. Y las misas sueltas.
1: Y los que no sabemos. Está bien, pero
0: bueno, son ocho, ¿verdad? Ya, che, mano. Wow. Ocho.
1: Vamos a escucharla.
0: Dicen que macho, dicen que
1: ¿qué?
0: El flaco parece que,
1: El flaco,
0: bueno, la de sable,
1: Rinde. Hágale estudios a ver qué.
0: Vamos allá. Espérate. Vamos, ya me invito con el video. Nadia Ferreira diciendo quién manda en su casa. Adelante.
2: ¿Qué es lo que
0: espérate, tengo problemitas con el audio. Vamos, pero fíjense ahí, cuando estén ready me dejan saber. Esa hermano se ve bien diferente, tiene como el pelo más oscuro, ¿verdad? Y más
1: bella,
0: largo.
1: Ella es hermosa.
0: Tengo problemas con el audio.
1: Si no,
0: ahí.
1: Lo zumbamos desde acá.
0: Si no,
1: pero
0: tíralo de acá porque hay algo ahí.
2: Va a ser lo mismo con.
0: No me funciona. Okay. Vamos para allá, tíralo allá, el audio.
1: Voy por ahí.
0: Con el audio. Deja la pantalla, eso ahí, y que ya aquí tire el audio, ajá. Vamos para allá.
3: ¿O tranquila?
2: Súper celosa.
4: Cuidadita.
3: ¿Qué es lo que más admiras de Marc como papá?
4: Todo, su entrega con Marco, y estoy segura que va a ser lo mismo con ella.
3: ¿Quién canta mejor en casa, tú o Marc?
4: Yo no puedo responder eso, imagínate si yo digo que yo. ¿Qué es eso? Obvio que él.
3: ¿Quién manda en casa realmente, Nadia?
4: Ah, bueno, para ciertas cosas él y para ciertas cosas yo.
3: ¿Qué es más importante, química o estabilidad?
4: Estabilidad para mí.
0: Ahí está.
1: Ella, tengo otro pedacito.
0: Para ciertas cosas. Ah, ok, dale.
4: Voy.
3: ¿Ojo más extraño que Marc te ha consentido?
4: No es extraño, pero de repente a las 2 de la mañana le digo, mi amor, tráeme chocolate, un helado. Por favor, y lo hace, feliz de la vida, lo que quiera, porque dice, es la niña.
3: Consentidor.
4: Sí.
3: ¿Quién cambia más pañales?
4: Yo.
3: ¿José?
4: Yo.
1: Ay, pero qué lindo, no conocí esa parte de Marc Anthony.
0: Claro que le va consciente y le va a traer chocolate si piensa que es una hija que se lo está pidiendo.
1: Ave María.
0: Pero me imagino que se lo trae de la nevera, no es que sale a comprarle un chocolate a las 2 de la mañana. Porque en mi caso es Luis, no hacer eso.
1: Dios
0: mío. Ni preñá salgo yo de madrugada a comprar algo.
1: Pero
0: y ningún hombre debe hacerlo. Ninguno. De madrugada, y espere al otro día por la mañana. De madrugada, eso es ponerse a un accidente o algo.
1: Sí, yo pienso lo mismo.
0: Recomendación mía.
1: Mira, ella siempre se ha visto. Tú sabes que la gente cuestiona la diferencia de edad. Sin embargo, yo siempre le he notado bien enamorada y bien entregada a la relación, independientemente de la gran diferencia de edad.
0: Si no está enamorada, tiene la obligación de enamorarse, ¿por qué? Pues.
1: Sí, no, pero que uno se cuestiona, porque recuerda que estamos hablando de más de 20 y pico de años de diferencia.
0: Pero se puede haber enamorado.
1: Sí.
0: Porque siempre la gente dice que es chavo. Pero
1: no.
0: Se puede enamorar, aunque ella, o sea, se puede enamorar de él. Aquí tú fuiste la que dijiste el otro día que el amor sale de la admiración. Pues seguramente lo admiraba tanto, se ha enamorado de él. No importa que él tenga esa edad,
1: Sí, eso pasa lo que pasa es que la gente se lo cuestiona por las etapas.
0: Exacto.
1: También es que ella se ve y se proyecta, no la conozco personalmente, pero se proyecta muy madura para su edad.
0: Y si no lo fuera, tiene que hacerlo porque es que de qué otra manera va a poder sobrevivir en la relación. Sí. Ella, pues... Y obviamente, para pegarse un hombre de esa edad, tiene que tener algo de madurez. Porque si no, ya estaría, hubiese estado tirando para otro lado. Obviamente él la va a consentir, Mark, que está en otra etapa de su vida ya. ¿Sabes? Ya le está hecho, ya él lo que está haciendo es siguiendo aumentando su patrimonio, trabajando, pero ya él está en otra etapa de su vida, él tiene hasta nieto. ¿Sabes?
1: Ay, Dios mío.
0: Obviamente, ¿sabes? Nada, pero hasta ahora, ¿verdad? No sabemos, a lo mejor con esta hace más de dos.
1: ¿Quién sabe?
0: Le hace tres o cuatro y si con esta se queda. Porque a veces es así. Y si esta es la que es, y con esta se queda hasta el fin de sus días.
1: Yantre, pero tú sabes lo que es esperar hasta que un hombre tenga casi 60 años para que tenga madurez.
0: La vida se trata de esperar.
1: Diablo, brother. Nada, seguimos en
0: otra información. No, pero es que no necesariamente...
1: Yo sé que la madurez no viene con la edad. Eso está mal.
0: No, y que claro. No necesariamente quizás su vida anterior era por inmaduro. Que la vida del viejo es otra cosa. ¿Entiendes? ¿Sabes? Hay hombres que no pueden. Oye, y eso no es tanto inmadurez. Hay hombres que fisiológicamente no se aguantan con una mujer.
1: Ay, dile.
0: Igual que hay mujeres que no se aguantan con un hombre. Y pues, el pana, no sé qué decirte. Pero ella no tuvo que esperar a que cogiera madurez. Le tocó ya, ¿sabes?
1: Llegó en su punto.
0: Sí.
1: Pero bueno, nada. Vamos a otros temas. Y es que, mano, tú sabes que antes estábamos hablando ahorita de los tiempos de antes, que si eran mejor y eso. ¿Tú recuerdas? Ah. No, yo me imagino que tú lo tienes que haber hecho, porque yo lo hice muchísimas veces. Yo cogí el cassette y ponía a grabar cuando salía la canción en la radio que a mí me gustaba.
0: Claro.
1: Y yo rogando que no hable el locutor, que no hable el locutor.
0: Franquilla y me interrumpió canciones a mí. Pero como loco, porque, oye, y es verdad, lo digo, porque tú sabes que los locutores, cuando hacemos turno, pues, se supone que uno hable en el intro y en el outro de la canción, o sea, cuando no están cantando, cuando esté la parte instrumental solamente.
1: Entonces,
0: pues cuando yo era chamaco, hacía lo que tú estás diciendo, yo no sabía eso de intro y outro.
1: Ajá.
0: Y uno ponía las canciones a grabar y de repente salía Cosmo 94, Frankie J. Porque pues Frankie era locutor allá en Mayagüez, yo soy de allá. Uh-huh. ¿Sabes? Me salía. Es más, Frankie, Yanhui, todo eso me interrumpió.
1: Todos te interrumpieron canciones.
0: Oye, que son grandes mentores de la radio.
1: Ay, papá Dios, pues mira, pues lo que le sucedió a Ñengo, tú no lo vas a creer, tú un papelón.
0: ¿Añengoso?
1: Sí, porque tú sabes que antes también ellos se grababan así.
0: Ajá.
1: Pero lo que pasa es que él cogió un cassette que tenía una grabación importante para su abuela.
0: Okay.
1: Su abuela o su mamá. Y grabó como que encima.
0: Acho, no me diga que le tiró la risa encima.
1: Que lo cuente él.
0: Adelante, Ñengo.
5: Porque era doble cassette, en una de las caseteras le ponía play y acá encima del culto pues lo ponía a regrabar encima para poder tirar en un microfonito chiquito que tenía. Y a veces pues cuando yo tiraba para que mi abuela no se diera cuenta, volví y ponía el cassette para atrás. Pero una vez me pasó que fueron a visitarla una gente de la iglesia y mi abuela le dice: venga, que tengo aquí la última grabación de
0: el Papa culto grabado. No.
5: Y cuando empieza el culto como tal, a mitad del culto sale Ñengo Flow. Aquí for life, cabrón. Eso iba a decir. Y mi abuela me metió dos clases de galletas que hasta el sol de hoy las recuerdo. Así que Dios tenga la gloria de la herencia, va, que es Lugo, que la amo un montón.
0: Vete,
5: Lugo, Reyes. Esa es la verdadera patrona.
0: Vete para el canal, le cogió los cassettes del culto a la abuela. ¿Sabes lo que es? No, y después canciones de Ñengo.
1: ¿Por eso?
0: Canciones de Ñengo porque no era Farruko hoy día que está más light.
1: No.
0: No, Ñengo en sus tiempos que le ponga eso a los del... Mira, yo tengo aquí el culto grabado.
1: Ay, ¡qué bochorno!
0: Real D for Life, puñe, mamá. Y la risa, ah, de H, mano. ¡Wow!
1: papelones.
0: Ah, ¿quién era el que estaba al lado de Ñengo? Había como un muñeco ahí al lado. ¿Son un tipo?
1: Es que sí, es un tipo. Este.
0: Es tipo bien chiquito ahí, ¿verdad?
1: Chico ya. Ah, y yo diciendo de tipo.
0: No, porque yo
1: pensaba. Hombre, sí.
0: Porque yo pensaba que, ¿sabes? Si no se hubiera muerto, yo diría que era Nelson de la Rosa. ¿Se acuerdan de Nelson de la Rosa, el pequeñito? Pero ya ese falleció.
1: Sí, pero.
0: Pero era uno bien pequeñito ahí, otro, mano. ¿Sabes?
1: En
0: un critercito, un critercito.
1: One Piece Live Show. Ahí estaba.
0: Ah, sí. Mano, me gustó el stage de ese show.
1: Sí.
0: No sé dónde es eso, pero.
1: Este, no me acuerdo en qué país es. País. Pero nada.
0: Wow.
1: Este, de entre, me dio vergüenza ajena a mí.
0: Lo de Ñengo.
1: Sí, lo de Ñengo. Mira, este, tú sabes que en Colombia. No sé si en otros países lo están haciendo también.
0: Ajá.
1: Pero van por ahí, hay muchos raperos, mucho talento en la calle, van improvisando con su,
0: claro,
1: con su radio y te preguntan el nombre y rápido te sacan una rima súper chévere. Pues mira, esto le pasó a Austincito. Andaba por, ajá, la calle y un rapero lo sorprendió. Vamos a escucharlo.
0: Adelante, Austincito.
1: Está saliendo el audio por ahí, si no lo sumamos.
0: No, no tengo. Ahora.

0: Rápido, vengo para atrás.
1: ¡Eh! ¡Rayo, le metió también!
2: Y Hostincito le tiró para atrás.
1: Ajá, partió.
2: Ahí está. Piensa que le mete el chamaco, porque para él, si no, él no hubiera tirado.
1: No, pero.
2: Si hubiera sido Alca, a esa edad, Alca lo manda para el can. A esa edad, hoy día, pues otro arcángel, no, pero
1: otro
2: a esa
1: ser,
2: edad.
1: Otro ser.
2: Hacho, Alca lo miraba así, le decía.
1: De luz. No, pero.
2: Exacto.
1: No, pero hay mucho chamaco con talento por ahí.
2: No, y esta culpa, bien cool,
1: ya eso es como de tradición de allá.
2: Si hubiera sido Arca, si hubiera sido Arca, esa edad le diría.
3: Era cabrón.
2: Ahí está, Hostincito. Bueno, hay muchos chamacos con talento por ahí. Y esto yo creo que era en otro sitio también, en otro país. Yo no creo que fuera aquí. Pero hay muchos chamacos con talento. Y pues aprovechó la oportunidad, el momento. Tiró un par de barras ahí.
1: Ajá.
2: Y que, pues, mano, tú sabes. ¿Sabes la que hay? ¿Qué tú crees, Alca? Alca, ¿le mete el chamaco? ¿El chamaquito?
3: No me hagas reír.
2: Bueno, nada. ¿Qué más?
1: Mira, pasando a otros temitas culturales. Mm. Don Francisco.
2: ¡Oh!
1: Tú sabes que es
2: el eterno Don Francisco.
1: Una leyenda de la televisión internacional. Yo creo que todos hemos crecido viendo a Don Francisco en su mayoría. O sea, él tiene 85 años, no son 1000.
2: Por eso, pero la gente por lo que vacilan con eso, pues como lo vimos por tantos años en la televisión, uh-huh, y todos fuimos desde niños hasta adultos viéndolo, uh-huh, pues uno piensa que tiene 700 años. Esa es la realidad. Pero exacto, no, tiene 85.
1: Pues mira, él regresa. Regresa a la televisión. Obviamente él le ha dejado una huella imborrable desde Sábado Gigante, desde Don Francisco Presenta. Uh-huh. Yo crecí viendo Don Francisco lo otro que me gustó mucho fue el Don Francisco Presenta, porque eran entrevistas más a profundidad, aparte de que él tenía siempre a todos los artistas habidos, sí, y por haber ahí.
2: Mi favorito era Sábado Gigante, pero sí, porque era los sábados, obviamente, pero Don Francisco Presenta, eso era como que en otros días de la semana, no tenía oportunidad de verlo mucho. Lo llegué a ver, pero oye, hizo grandes entrevistas. Para que a mí me gustaba mucho en Sábado Gigante, ajá, él tenía un segmento que se llamaba La Cámara Viajera y me gustaba mucho
1: de eso me acuerdo. Tengo leves recuerdos.
2: Ese sí que ha viajado.
1: Pero sí,
2: chacho, ese sí que sí tiene, chacho, millaje. Viajando, ha ido yo creo a cuántos países hay en el mundo.
1: Mira, él estuvo durante 53 años en la televisión ininterrumpidamente. Y él se despidió de Sábado Gigante ya hace unos cuantos años atrás, ya casi 10 años. Más de 10 años que se despidió de eso. Después hizo un proyecto a través de las redes sociales con ese mismo enfoque, que recuerdo que creo que fue Don Omar. La primera entrevista que dio Don Omar en muchos años fue precisamente a Don Francisco.
2: Sí, porque Don Omar no le daba entrevista a más nadie, era más que a él en un momento dado.
1: Ajá, y aquí en medio de Puerto Rico tampoco.
2: No, aquí, chacho, y ya ni la esperen.
1: Ay, bebé.
2: Sí.
1: Ay, padre.
2: Pues Don Francisco vuelve entonces para Univisión.
1: Vuelve.
2: ¿Cuál es el proyecto? ¿Vieron con un proyecto?
1: Sí.
2: Creo que es como un especial, ¿verdad?
1: Sí.
2: O sea, que es especial, que no es que va a estar ahí toda la semana. Pero no sabes cómo se va a llamar.
1: No han dado información sobre eso.
2: Sí, así que, pues nada, hay que estar pendiente.
1: Sí.
2: Mario Luis Chris Burger.
1: Chris Burger suena a hamburger.
2: Exacto, Don Francisco.
1: Mira, tú sabes que todo el mundo, los artistas, han estado mucho, este año particularmente, no hay una canción oficial para la FIFA. Se había hablado de un álbum con múltiples canciones, pero sin embargo Farruko decidió lanzar la suya, aunque no forme parte de este álbum.
2: Sí, exacto.
1: Lo tenemos por ahí, vamos a escuchar un pedacito.
2: Vamos allá, adelante Farru.
4: Dímelo, Corillo, creo que tengo la canción del mundial. Ustedes deciden.

0: Oye, lo mejor que he escuchado hasta ahora de canciones que he escuchado para el mundial.
1: Yo te voy a decir
0: no es por
1: algo.
0: Nada, me gusta.
1: Ajá, me gusta más que la misma de Shakira.
0: Y más que la misma, la de Yankee está buena, pero esta me gusta más. ¿Sabes?
1: Sí, y lo que pasa con la de Yankee es que siento que la otra muchacha canta más que Yankee.
0: Yo, exacto.
1: Y como que no la siento de él. Ajá. Es como que siento más que un collab.
0: Sí, exacto, ese es el problema. Pero esta me gustó, este pedacito. Tengo que buscarla para escucharla completa.
1: Sí, está bueno.
0: Farruko, bueno. Farruko siempre rompe, mano. No es la actaera, es que es verdad. Uh-huh. ¿Sabes? Deberían de considerarlo. El tema está bueno.
1: Está bueno, sí. Así que el Farruquín, mira...
0: Hablando de estar bueno, vas a hablar de...
1: Diablo. wow. ¿Cómo hacemos esta transición?
0: ¡La transición, la transición! Bueno, te la puse ahí. Hablando de estar bueno.
1: Hablando de estar bueno, Jerry Rivera. Acho, es que eso se escucha feo que yo lo diga.
0: Oye, Jerry está soltero porque el otro día Moja lo puso en las redes. ¿Está soltero o era embuste?
1: Yo no sé.
0: Moja es un charlatán también.
1: Por eso yo no sé, yo no me atrevo a hacer comentarios.
0: Sí, Moja es un charlatán.
1: Sí, yo sé que es un charlatán, pero imagínate. vengo yo aquí en boca y se ve, mira, esta nena no respeta.
0: ¿Hacho?
1: No.
0: Ya es malo quererte como yo te quiero.
1: Jerry Rivera es como Chayanne. ¿Verdad? Para su target, pues sí. Jerry Rivera es como que...
0: Que uno de hombre puede decir que es lindo. Eso no es nada malo, porque imagínate. ¿Será acaso que jamás se enamora? Ya.
1: Bueno, pues nada, Jerry Rivera tiene una confesión.
0: Ajá.
1: Que no sé qué pensar.
0: Chacha está sufriendo al aire. Adelante con Jerry.
1: Dale, adelante.
0: Vamos
1: Jerry,
0: allá, adelante, Jerry.
2: Acá el 99% es pelo negro.
0: Sí.
2: En la cara.
1: Chico, pero ¿y esa máscara que te están poniendo ahí? ¿Qué?
2: Hay bastante trampa. Pero eso no lo puedo revelar. Pero sí le voy a
0: la barba hay trampa, dice.
2: Hay trampa. Solamente de tinte, yo no me he hecho nada en la cara. Bueno, que pregunten, muchas veces me preguntan si me he puyado o algo así, yo no he hecho nada de eso. No critico que lo hace, pero no lo he hecho y nunca lo voy a hacer. Quiero quedarme con mis arrugas naturales.
0: Pero tiene una estiradita, ¿verdad, Jackie? Aunque se quede con las arrugas naturales.
1: Tengo que verlo de frente.
2: En la cara, voy a tener que afeitarme aunque tenga todas las arrugas del mundo, no importa. Ya, son más de 50 años. Yo cumplo 53 años ahora en julio. Y ustedes saben que yo soy un viejo. Eso no es problema.
0: Es un viejo, Jackie, Jerry Rivera, un viejo. A ti no te gustan los viejos.
2: Acá el 99%.
1: Ya, empezó otra vez.
0: Ahí está. ¡Ah! ¡Jerry!
1: Pero eso es más cara, le están pasando más caras así con
0: Jerry,
1: las canitas.
0: Olvídate de las canas.
1: Pues si las canas se ven bien.
0: Olvídate de la barba, después que el cañón dispare como tiene que disparar, este está hecho.
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0: 10 minutos arranca el Barrio 94, Marisol Maceta.
1: ¡Eso!
0: Y José Valiente, damas y caballeros, 3 a 7, hoy miércoles.
1: Sí.
0: Miércoles, ¿verdad? Hoy.
1: Sí, hasta ahora, sí, miércoles 13.
0: Miércoles 13.
1: Así mismo.
0: Así que ya tú sabes que estamos acá contigo 3 a 7 en el programa Líder de tus Tardes, donde te damos el entretenimiento que tú necesitas. No estamos allá con griterías y cosas. Nah. Estamos siempre fresh.
1: Sí, sí, sin apagar el micrófono, ¿verdad?
0: Sin apagar el micrófono, sí. Te están regañando. Exacto. Nunca sobado, siempre pobre.
1: Lo insobable.
2: Somos cafres, pero finos.
0: Siempre.
1: Así mismo es.
0: De hecho, venimos con un tema relacionado con la cafrería, así que pendiente ya mismito que venimos con eso acá en el Barrio 94. Hoy venimos regalando boletos para que te vayas pariquilla.
1: ¡Oh, eso! ¡Vallí, Barniki!
0: 8 boletos, papi. ¿Qué? Y no es que vamos de dos en dos, no. 8 boletos para ti nada más. Sí. ¿Sabes? Para que tú vayas con todo el corillo, tu mujer, la chilla, el
1: mundo,
0: el primo, tu madre.
1: Allí metías, perreando.
0: Todo el mundo, todo el mundo.
1: ¿Sabes? Con la combi completa.
0: Sí, exactamente. Para que la cante con tus hijos, sí, allá, ambiente familia.
1: Así mismo.
0: Eso, hermano. El barrio te manda por de Nicky. Y tenemos también algo de Nicky que hizo en Super Inclusivo. Lo tenemos por ahí. Eso es así. Oye, deja ver con qué arrancamos porque hay varias cosas pasando.
1: Mucha información.
0: Mira, tú sabes que se estuvo llevando a cabo el mundial, el clásico mundial en Puerto Rico.
1: Sí.
0: Lo recordamos, ¿verdad? Eso fue en el mes de febrero y marzo.
2: Marzo, ajá.
0: Y pues Cuba jugó en Puerto Rico.
1: Ajá.
0: Cuba jugó aquí. Se eliminó con... ¿Con quién fue que se eliminó? Pasó Puerto Rico y Canadá. Puerto Rico y Canadá pasó y se eliminó Colombia. Se eliminó...
1: ¿Venezuela no?
0: No, Venezuela no estaba aquí. Se eliminó Cuba, Colombia y había otro más. ¿Quién era?
1: No, Venezuela ganó, fue, ¿verdad?
0: No, pero Venezuela no jugó aquí.
1: Ajá, sí, pero que los
0: ganaron. Ellos ganaron el campeonato, ajá, correcto. Pero en Puerto Rico estaba Puerto Rico, Canadá, Colombia, Cuba y eran 5, yo creo. Panamá.
1: No me
0: acuerdo. Yo creo que era Panamá. Mira a ver si era Panamá. Yo creo que sí que era Panamá. Exacto, ahí está. Pues entonces Cuba se eliminó. Y ahora da el jugador Alexei Ramírez dio positivo a 4 esteroides.
2: Anda.
0: Diablo, que abusado.
1: Abusador, ¿verdad?
0: Él dijo, bueno, si nos vamos a dar positivo, vamos a romper la probeta.
1: Vamos con
2: pero
1: todo.
2: Ven acá, que esos resultados llegan después que pasa el ¿para qué los hacen?
0: Es que yo no sé, ¿verdad?
1: Lo hacen antes, casi, se tardan.
0: Casi siempre es así. Sí, casi siempre es así.
1: Y lo mandan a China.
2: Es como si hicieran una prueba de dopaje para trabajo, que te acuerdas que antes se hacían. Sí. Entonces le dieras el trabajo a la persona y a los 3 meses, mira, te puedo botar la permanencia porque saliste positivo. Marihuana.
0: Sí, pues y en casi todos los deportes es así. O sea, acuérdate que son un montón de pruebas que hacen y eso lo tienen que mandar a unos laboratorios en específico. Tenía entendido que uno de ellos era el laboratorio de UCLA, uh-huh, y yo no sé si el otro era en Canadá precisamente. Uh-huh. Que tienen pues esos contratos o la tecnología o qué sé yo. De hecho, ya hay tantas cosas. Uno de los deportes en los que más se utilizan esteroides y anabólicos y 20 cosas es el ciclismo.
1: Ajá.
0: Y se piensa que lleva mucho tiempo en los que no cogen positivo. O sea, porque han ido evolucionando.
1: Claro.
0: Y han hecho diferentes, hicieron lo que llaman el blood passport. Es un pasaporte en donde tienen tus resultados, uh-huh, y cuáles son tus niveles normales de hemoglobina, de hematocrito.
1: Sí, no, hay unos picos ahí raros. Exacto, después de mes.
0: Exacto, de repente te dicen, ah, pues esa hemoglobina en 18.
1: Papi, ¿qué pasó? Estoy bien feliz corriendo.
0: Pues en el ciclismo lleva mucho tiempo que no hay positivos a nivel profesional, a nivel de mi nivel, siempre hay positivos, de que se meten lo que tú le des, ellos se lo meten.
2: Había una cosa que era algo del oxígeno.
0: Sí, porque siempre lo que se busca es oxigenar la sangre, ajá, aumentar la cantidad de glóbulos rojos, y lo más que se metían era EPO, que es una medicina, se llama una eritropoyetina, que se utiliza para los pacientes de cáncer y pacientes anémicos, que ayuda para que cuando te dan esa quimioterapia y te bajan los niveles bien brutal, pues con el EPO te sube un poquito, y así que si ya tú estás bien, eso te lo va a llevar a otro nivel. Uh-huh. Que de igual manera se murieron muchos ciclistas al principio cuando empezaron a meterse eso, porque se morían durmiendo. Le subía la cantidad, okay, de hemoglobina tan y tan y tan alto que el corazón no podía bombear la sangre y te quedabas durmiendo.
1: Te fui.
0: Y oye, y pues los más estigmatizados son los ciclistas, porque es el deporte como que más conocido, pero hay unos los deportes estos de invierno, el esquí, ajá, cross country, eso sí que son los más,
1: ¿sí?,
0: los más que se meten, pero eso no se conoce a nivel mundial. Anyway, hay alegaciones de que hay algo nuevo en que todavía no hay pruebas para detectarlo. ¿Entiendes?
1: Uh-huh.
0: Entonces, casi siempre a ti te hacen una prueba y hay un resultado, hay una prueba B que la guardan para hacerle pruebas en 5 años, en 10 años.
1: Ajá. Para pulgarla bien, bien brutal.
0: Exacto. Dicen, ah, espérate, ahora tenemos esta tecnología que detecta XY. Ah, pues vamos a coger a todos estos que ganaron y los vamos a pasar por aquí otra vez.
1: Escanéalo. Okay.
0: Pero en este caso, pues, mano, salen los resultados estos de este chamaco. Dio positivo, se llama Alexei Ramírez, es cubano, estuvo en la selección de Cuba aquí en Puerto Rico. Dice que la Agencia Internacional de Control Antidopaje lo ha suspendido de manera provisional. Él puede pedir que le hagan la prueba a la prueba B. Uh-huh. Eso tú lo tienes como ¿verdad? Como defensa. Dice que se confirmó presencia de metabólitos de mesterolona, metadienona, oxandrolona y estanozolol. Honestamente, no había escuchado ninguno de esos.
1: Son nuevas.
0: Sí.
1: Hay nuevas droguitas.
0: Sí, eso tiene que ser todo esteroides y cosas de caballo se meten y cuanta madre Dios creó. Sí. Así que, se quedó sin trabajo probablemente. No va a poder jugar en ningún lado porque no es solamente, no se ve, sí, como
1: en la Liga Cuba. Si te botan de una, te fuiste en toa.
0: Sí, por ejemplo, si la Agencia Internacional de Antidopaje te suspende, uh-huh, no puedes jugar en ninguna de las ligas que estén regidas bajo
1: allá.
0: Eso, que son la mayoría de las ligas provisionales. Si hacen un fogueo o un torneo bambutén, pues allá, puedes jugar en tu barrio,
1: ¿entiendes? Sí, sí. ¿Sabes? Pero un tornito de softball ahí para ahí, eso se juega borracho.
0: Exacto. Esa es la que hay. Oye, aparte de eso, tú sabes que en el fin de semana, y acá el lunes lo hablamos, del avión este que se tragó la persona que cruzó la pista en Denver.
1: Sí.
0: Pues ya identificaron la persona. Y como dijo, era un tipo. Yo había leído que era una muchacha. Uh-huh. Pero es un hombre. Y el tipo tiene extenso expediente criminal. ¿Sabes? Era tremendo joyón. Dice que el hombre se llama Michael Motz. Dice que tiene un extenso expediente criminal, tenía 41 años. Ha tenido sobre 20 arrestos en Colorado.
1: Y él los colecciona.
0: Desde el 2002. O sea, que desde el 2002 casi uno por año, o sea, ha tenido. Tiene intento de asesinato. Tiene un expediente que pues, mano.
1: Una bonita persona.
0: Mucha gente estaba comentando que lo único que se perdió una turbina.
1: Sí.
0: Pero la gente no perdona.
1: Sí, pero güey.
0: Nada, así que ya lo. Ahí está el tipo. Míralo ahí. Ese es el.
1: Como el mugshot.
0: Sí, se ve latino. Tiene cara como el latino, pero el nombre es en inglés, así que no venga a adjudicar a nosotros.
1: Déjalo para allá.
0: Sí.
1: Sí. Esta carne molida no es nuestra.
0: Oh, es de Honduras, rápido, ¿sabes? Mods es el apellido de los mods
1: de Twitter. Señor de Twitter.
0: Oye, y siguiendo en noticias de aviones, para el pana que nos llamó aquel día,
1: ajá,
0: un puertorriqueño se declaró culpable de abrir la puerta de un avión luego de una pelea con su novia. Ahora enfrenta hasta 20 años de prisión y multas de hasta 250 mil pesos. Eso que las mujeres lo que le hacen hacer a los hombres, Marisol,
1: se les meten en la cabeza y cambian el tono de voz y se pone bien chillón y uno bien loco.
0: Sí. Y tú encejas en ese cilindro ahí. Entonces te dicen, no, el vuelo iba para España y tú estás empezando.
1: Y ahí está, tan, tan, tan.
2: Bueno, si tienen poca inteligencia emocional, eso no es culpa de las mujeres.
1: Sí.
0: Tú sabes que yo sé de una persona que le dio, que esto es bien común. Ya, inclusive hasta las azafatas y los azafatas ya están entrenados, yo creo, para hablar con eso, uh-huh, que le dio un ataque de pánico antes, uh-huh, de salir. Le pasó eso que pasa a veces, que te dejan en el vuelo una hora esperando para salir, dos horas esperando para salir, uh-huh, y se le empezó a chiquear el tubo, papi, y dice que empezó a beber aquello todo bien chiquito y empezó a darle la claustrofobia esa, y se paró y fue para la puerta del avión, a abrir la puerta del avión. Y creo que llegaron a abrir la puerta del avión.
2: Pero en pleno, o sea, ya estaban
0: en el avión, en la pista. Ah, o sea, okay, esperando, pista. Esperando, o sea, que te dejan ahí, te sacan, ajá, del gate porque viene otro avión y te dejan ahí esperando en una esquinita ahí, estás una, ajá, hora y pico. Y le dio el bioco loco ese, pero lo tranquilizaron. Pero creo que llegaron a abrir la puerta porque él no podía bregar ya. Debe ser algo bien malo, ¿sabes? Uh-huh. Tú tener ese ataque de pánico. Ya con una pelea con alguien, eso es un, ¿sabes?
2: ¿Tú te acuerdas la tipa que eso fue hace? No, eso fue hace como 2 años, yo creo. La que decía que ella veía algo. Sí,
0: despierta, durmiente. Hey. Y ahora todas estas cosas están haciendo sentido. Uh-huh. Ella decía, ese tipo no es humano, decía. Uh-huh. Pero nunca enfocaron a la persona.
2: Exacto. Nunca lo enfocaron.
0: Esa es la cosa que vimos a la muchacha, que de hecho la muchacha fue una sensación en el internet porque la muchacha estaba bastante bien y qué sé yo, y la gente estaba preguntando por ella, que se metían en revolú, que no importa.
1: Ajá, otra titibongo.
0: Ajá. Sí, porque qué. Pues, pero nunca enfocaron al reptiliano que estaba sentado al lado de ella. Nunca se supo quién era.

0: antes de anoche. Y, mano, se vio bien impresionante la cámara de seguridad en Puerto Rico. Uh-huh. Sí, así que asómense por la ventana siempre que puedan.
1: Siempre ahí. Balcón, mira, o sea, esos balcones que nunca va a nadie.
0: Sí, y las cámaras de seguridad esas que tienen, que todo el mundo está poniendo cámaras de seguridad con server en China. Así que tengan cuidado.
1: Cuidado, que la prenden.
0: Sí, no. Sí. Pueden verte
1: monitoreando.
0: Saben lo que está hablando tu familia.
1: Están y todo colaborando eso con esa gente.
0: Como la China aquella de California.
2: Ajá.
1: Sí. Sí, por eso le pagaban.
0: Mira esto, mano. Esta persona, fíjate, no sé de dónde rayos es de Estados Unidos. Este tipo pidió en la aplicación de Walmart, tú sabes que te hacen envíos también, en el tipo Amazon. Pues este tipo pidió 165 fideos de los de balsa. De los fideos estos que tú utilizas de balsa, ¿no? Los han visto muchas veces.
2: Ah, ya.
0: Que los venden en los supermercados.
2: Sí, los venden en todos lados. Exacto. Ahora que empiezan las cosas, tú sabes que en los supermercados te ponen las áreas de verano.
0: Sí.
2: Pues los ponen siempre una caja con esas cosas.
0: Con las cosas esas guindando así, ¿no? Que son como unos sorbetos gigantes. Pues el tipo pidió 165 fideos y Walmart se los envió individuales y FedEx fue con... Mira cómo está la cantidad de cajas ahí, mano.
1: Ahí siguen saliendo.
0: Oye, para la gente que no está escuchando, la caja mide como un pie por dos.
2: Ajá.
0: Y metían un solo fideo por caja. El tipo llegó un vagón de Crowley a llevarle los fideos.
1: No, el tipo dejó el turno ahí bajando cajas.
0: Y lo bueno es que no, eso no pesa nada, ¿entiendes?
1: Claro, pero uno sigue y era como que, espérate, esto no se acaba.
2: No, y el desperdicio de cajas.
0: Sí, ¿sabes? Tú podías meter...
1: Tú podías hacer una casa con tanta caja ahí.
0: No, ajá. Y tú podías meter 5 fideos por cada una de esas cajas para no empujarlo. O sea, pero, mano, le enviaron 165 cajas con un fideo cada uno dentro. Mírala, ahí está. O sea, ahí por lo menos que habían 5 fideos de esos, 4 fideos de esos. Y entonces en una enfoca en la marquesina y ya no caben. ¿Dónde meter más cajas de esas? Que al garete. Ey, a mí me... Siempre que veo las cajas de Amazon, que meten una cajita bien sangana dentro de una cajota bien grande. Ajá. Yo digo, mano, ¿cuál será la razón? ¿Será para que no se pierda?
2: Pero es que ayer yo recibí un paquete de Amazon. Y en vez de enviármelo, y eran cosas que se supone que lo enviaran en una caja porque habían un par de cosas, volvieron una bolsa y se rompió y
0: es
2: todo.
0: Es barata.
2: Sí. Y bueno, ahí yo pedí unas comidas que yo le pido a Botines, la caja llegó, lo que pasa es que por lo de adentro estaba bien. Le decía, pero ¿por qué no enviaron? Otras veces mandan una estupidez dentro de una caja y está aquí que habían varias cosas, me lo enviaron en esa bolsa.
0: No, sí, y igual que le ponen, mano, cuando yo hago los envíos de la marca, yo le meto 60 tape porque...
1: ¿sabes? Y quieres que llegue seguro ahí.
0: Claro. Exacto, y es una gorra que no pesa, no se va a salir. Entonces esta gente le pone el tape ese de tela, que siempre llega roto por un lado.
1: Sí.
0: Siempre llega roto por un lado. Yo digo, mano, yo... ¿Cómo? Obviamente ese es el empleado, lo hace ahí, eso es lo que le mandan a poner, porque me imagino que si le pones dos, pues ya... Cuando lo pones en 7 millones de paquetes...
1: Vienen los regaños.
0: Gastaste un montón de tape más. Pero tú sabes lo que me pasó una vez. Yo pedí los chocasorbers del Civic. Los pedí montados ya completo, que venían con los sprints y todo. Uh-huh. Ya venían... los pedí en un website de tiendas que hay aquí, pero había que pedirlo online.
1: Uh-huh.
0: Y me llegó así mismo la caja con... Imagínate un chocasorber, que eso pesa un montón con el sprint y todo montado. Pues eran dos cajas... Una estaba el chocapsuler saliéndose y la otra, así can, ay, no tenía nada. Llegó de milagro ese. Y en la otra caja estaba bien cerrada, bien raro. Digo, mano, pero es que, ¿sabes? No es lo mismo, pesa más. Cuando abro la otra caja, que era del chocapsuler, había otra caja adentro. Yo dije, tú tienes que haberle hecho una maldad. Cuando abro la otra caja, eran como 200 mats de bartender, de una promoción de una marca.
2: Ajá.
0: No me acuerdo ni cómo se llamaba. Yo decía, pero ¿y qué rayos pasó aquí, mano? ¿Cómo? Porque era la caja del chocasolver. Entonces, yo me quedé... O sea, yo fui al correo y le dije, mira, me llegó esto. No sé cómo rayos fue.
1: Yo no tengo negocio, licuestor ni nada.
0: Ajá. Entonces, estaba dentro de la caja de los chocasolvers. Yo, mano, yo me quedé maquinando en mi casa por... Y entonces, nada, reclamé el chocasolver. El otro me lo enviaron y llegó igual, casi saliéndose de que rota la caja. Y yo lo que pienso que pasó fue que... Se salió el chocasolver en esas poleas gigantes. El chocasolver se fue a otro lado.
1: Se marchó.
0: Y entonces esta caja cabía dentro de esa caja y dijeron, esto era lo que había ahí. Porque no tenía sello de correo ni nada.
2: Exacto.
0: Que quizás se salió de otra caja. Ajá. Y yo dije, ah, esto es lo que venía aquí. Y sí, lo cerraron también, y lo pusieron ahí.
1: Y dáselo a José.
0: Yo me acuerdo que yo saqué como 20 de esos y me quedé con ellos. Y los otros de los 10 correos. Uh-huh. Y le regalé a un pana mío que tiene su barrita en la casa. Así, y los otros días fui y los tenía allí. Pero, mano,

0: bien loco eso. Me llegó, y yo dije, mano, voy a llegar otra cosa buena, pero ¿qué voy a hacer con esas cosas de goma? ¿Sabes? Ponerlo en la mesa de comer en casa. Pero sí, mano, las cosas de los shipping están al garete, con eso de las cajas gigantes que te envían con adentro con tres servilletas. Uh-huh. Entonces, el recibo de compra te lo ponen así bien chiquitito, ¿lo has notado? El de Amazon, que lo que compraste, ajá, te lo envían bien chiquitito. El ellos te mandan un recibo, uh-huh, dentro de la caja, y fíjate para que tú veas que es así de grande.
1: Ya, el de ayer no, yo posiblemente por el roto que se hizo, pero ahí se fue el recibo.
0: Pues la próxima vez que compre, fíjate, porque usualmente cuando tú compras cosas online te mandan un papel de tamaño normal como ese.
1: Sí, como este.
0: Pues aquel te mandan un recibito cuadradito, bien chiquitito, como de 3 pulgadas por 3 pulgadas. Y ahí te dice la compra y qué sé yo. Mira, Marisol, cuéntanos, a las 4 de la tarde, ¿qué tenemos en Super Inclusivo?
1: Mira, de visitando el CASE se movió a cabalgata. Venimos hablando de
0: cuidado con los caballos, sí. Que si no tienen tablilla te los van a confiscar.
2: Muchacho.
1: Mire, no supo hacer el corazón que le quería enviar a nuestros panas del CALCE.
2: Ajá, no
1: es que tenía como la. Él quería hacerlos así, desde acá arriba.
2: Sí, pero es que él no sabe.
0: Que no los haga, que no lo haga mejor, porque se ve bien charro. Sí. Oye, se estaba quedando dormido, Marisol.
1: Se estaba quedando dormido.
0: Ya es la edad. Está como Trump.
1: ¿Será de edad? Yo creo que Dito a lo mejor es que estaba cansado.
0: Ese día tuvo mucho trabajo.
2: Fue un bajón de azote de azúcar, ¿verdad?
0: Sí, ¿verdad?
2: Se hartó.
0: Pero suerte que anda con su médico siempre, para arriba y para abajo. Siempre por ahí con
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2: Yo, estamos ready, 3:25 de la tarde. Oye, hoy aquí en el barrio 94, a las 4:50 de la tarde, te mandamos para el Choli, para el concierto de Nicky Jam. Así que pendientes que a las 4:50, aquí en el barrio 94, te regalamos boleto para Nicky Jam. Oye, ya mismito, en cuestión de 4 minutos, arrancamos con el tema acá. Te comunicas con nosotros a través del 787-622-9470. Y el tema es el siguiente: cosas cafres que haces, aunque, ¿verdad? Cosas que haces que son cafres y lo sabes, pero las sigues haciendo. ¿Qué tipo de cafrería tú haces? Que las haces y te dan vergüenza. 787-622-9470. Eso es lo próximo acá en el barrio 94.
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2: Estamos ready a darle acá el entretenimiento en el barrio 94, Marisol Macete y José Valiente, 3 a 7, a través del 94.7 Metro, 94.1 Oeste y el 103.1 en Ponce. ¿Dónde nos consiguen también?
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3: Ahí está.
1: O sea, así.
2: Y resuelve ese problema ahí. Sí. Se entretiene con nosotros. Mañana vamos a estar desde los SMI.
1: Ajá, así me conecto yo desde aquí.
2: Ahí está, ¿verdad? Sí. De la máquina.
3: Vamos para allá.
1: Sí, mañana estamos desde SMI Digital.
2: Eso es, así que.
1: Digital Forum.
2: Yo le pregunté a Marisol si, porque yo creo que yo nunca he estado en los SMI, creo. Creo que nunca he estado. He estado en MIDA mil veces. Yo le pregunté a Marisol, Marisol, ¿y así como MIDA para regalar?
3: Ajá.
2: Y me dijo que sí.
1: Sí, sí,
3: yo nunca he estado tampoco.
2: Sí, así que voy para allá.
3: Vamos
2: voy,
3: a estar ahí bien
2: temprano.
3: Íbaro nosotros mismos.
2: Voy temprano para
1: a
2: ver si un hondocito.
3: Sí, vale. con la paila ahí de. Sí.
2: Dito, mano, el chef Campi, que siempre me guardaba algo, mano, para ¿sí? descansar. Sí, él siempre estaba en MIDA y yo iba para allá, mira, qué Campi. Entonces, oh. Si estaban regalando un sandwichito de esos de muestra, pues me daba medio sándwich.
3: Sí, para allá.
2: Sí, no, mano, para descansar.
3: Así mismo, Campi, tremendo tipo.
2: Oye, sabes que es una cafrería, pero lo haces como quieras. Uh-huh. ¿Qué cosas que son cafres las haces? Nos llamas para acá, 787-622-9470. 787-622-9470. Estamos hablando de esas cafrerías que tú las haces. Estoy tratando de pensar, de hecho le escribí a Gary, porque Gary es la que me hablaba de mis cafrerías.
3: Claro.
2: Pero ellos tienen su nap a esta hora.
3: Sí.
2: Así que, mientras papá trabaja, pues, pero
3: claro, para eso yo estoy trabajando. Sí,
2: y a mí me da mucho placer que ellos estén en la casa haciendo nada y yo esté trabajando.
3: Claro,
2: porque sí. Yo quisiera estar haciendo eso también.
1: Claro.
3: Sí, sí.
2: Digo, haciendo nada. Y escucho, y Gary me escucha que están diciendo que están haciendo nada. Mira, pero yo pienso que yo siempre. Yo sé que mis vecinos deben pensar que ellos que arriba se mudó un loco. O sea,
3: Yo no lo he pensado siempre de todos mis vecinos.
2: Porque
3: yo soy ordenado, este.
2: Yo siempre estoy gritando. ¿Sabes? Sí. Estoy regañando a Adrián a toda boca. Y entonces me di cuenta los otros días. Yo venía a pies, lejito, y Adrián se escuchaba ya. Entonces yo decía, diablo, yo me tengo que escuchar en todo el canto.
1: Sí, este. A mí sí, me da mucha vergüenza cuando yo bajo a Botines y escucho la música desde allá arriba y yo, ay, Dios mío.
3: Pero ella lo dice, pero cuando pela conmigo y siente que hay alguien en el pasillo, levanta la voz.
2: ¡Ah, la sube más!
3: Sí.
2: ¡No!
3: Para que la escuchen.
2: ¡No!
1: Sí. Estás mintiendo, claro. Yo estaba gritando
3: yo
1: ya.
3: Yo hago, mira, hay gente ahí, estamos discutiendo acá, está, que tú quieras que se entere la gente allá. Esas son cafrerías que hace la señora Marisol.
2: A mí me da pelse eso de las discusiones que yo sé que se tienen que escuchar. Sí. Yo sé que se tienen que escuchar, pero imagínate si uno está puerta con puerta ahí. Ajá. Pero
3: hay que bajar la voz, hay que bajar la voz.
2: Y el problema es que no escucho a nadie más discutiendo.
3: Sí.
1: Entonces, sí, yo he escuchado.
2: Ajá, ¿tú escuchas?
1: Claro.
2: Allí yo no escucho a nadie, hermano. Nadie.
1: Claro, y no lo comparto contigo.
3: Ah, bueno.
2: Pero tiene que compartirlo.
1: Sí. No, lo disfruto yo sola. Ah. No, lo escucho, ya. Escucho también en el baño el de esto de, ¿cómo es que se llama eso?
2: El extractor.
1: Pero tú sabes que eso es como unas tuberías dentro, ¿verdad?
2: Ajá.
1: Pues yo escucho, hay otro apartamento que yo lo escucho y un día escuché un señor que se cayó y me quedé pendiente por si no recibí ayuda, pues buscarle ayuda, pero lo escuché completo.
2: Y Marisol por el roto, señor, está bien.
3: Sí, sí. Párate, yo voy a ti.
2: ¿Qué tipo de cafrerías haces? Oye, una cafrería que yo creo que nos las tiramos todos de vez en cuando es ver la fila del solo. Ver la fila del solo llena y tirarte el pica suave por el lado.
1: Yo odio a la gente que lo hace y no lo hace.
2: Yo me lo he tirado.
3: A mí me molesta mucho eso.
2: Y voy a tirar el pica. Pero es que también la gente se duerme.
3: No, pero es que ellos son los
1: que hacen. No, lo que haces es hacer más tapón.
3: Ellos son los que hacen el tapón.
1: Y tengo que decir algo. La gente tanto que habla de la gente de allá de Ponce, del sur. Yo he visto la filita así, la gente en su filita. No hacen esa. Esas son cafrerías del área metro.
2: Sí, sí, sí. Aparte de que pues en la montaña sí no hay mucho semáforo, ¿sabes?
1: No, no, pero era una fila larga, era una fila larga, pero ellos estaban haciendo su fila. Y es porque son, ellos no dejan, son mezquinos y no dejan pasar a nadie. Te tienes que ir para atrás.
3: Te quedaste para el lado, te quedaste ahí.
2: Yo,
3: va a ser que venga un viejito y te le pueda, pero te quedaste porque te vamos a dar codazo.
2: Sí, en la salida de la Martínez Nadal para el Centro Bellas Artes, a veces como a las 5 o 6. La fila es largota. Sí. Entonces, yo vengo, voy pica suave por el carril del lado. Pues pica, se movieron, te dormiste. ¡Fua! Me metí. Sí. ¿Entiendes? Porque se están pendientes en el teléfono.
1: Sí.
2: Entonces, se mueve el del frente y tuve que abrir un poquito y yo quepo en donde quiera. Yo me meto. Y
3: lo tira ahí.
2: Mira, sabes que es una cafrería, pero lo haces como quiera. Tenemos acá a Guillo de San Germán. Guillo, cuéntanos, ¿cuál es esa cafrería?
4: Qué bueno, Corillo, que es la que hay.
2: ¿Qué es la
4: que
2: está pasando, mano?
4: Mira, tengo una manía que sé que es Dean Cafre y lo reconozco. Y es que tengo la manía de estar sacándome fotos como si nadie me estuviera viendo. Y mando gente a que me saque fotos como que me cogieron desprevenido. Y te voy a permitir que es donde mejor me veo, pero es una cafrería.
3: Sí. Pero eso no es cafrería, eso es como de Basic Beach. Eso es una basiquería.
2: Yo tengo un pana, Mikey, que siempre que salimos tengo que estar sacándole fotos.
3: Ajá.
2: Sí, cogiéndole videos. Y entonces, él la... es de estos tipos que tú dices, pero ¿por qué Mikey tiene una foto en Disney si yo estaba con él ahorita? Tiene archivos.
3: Edita.
2: Y
1: la sube.
2: No, tiene archivos guardados. O sea, es como fuimos a Colombia. Y entonces él se saca un montón, sube una que otra, y en 6 meses te sube otra de Colombia.
1: Con otra ropa.
2: Ajá, y tú dices, ¿está en Colombia otra vez? No, sí, acabamos de hablar, él estaba aquí, ¿entiendes?
3: Sí, sí.
1: Entonces, yo tenía un ex compañero de trabajo que él venía y se grababa. Y entonces lo subí a las redes diciendo, los paparazzi, mire, paparazzi, subiste tú mismo. Sí.
2: 787-622-9470, cosas cafres que haces. Tenemos a César de Ponce. César.
5: Dímelo, barrio.
3: ¿Qué es la que
2: hay? ¿En la que hay?
5: Bajita, tranquilo, saltando el B&B aquí, las neveritas.
3: Oh.
5: Pero mira, sí. Hay que hacerlo, está caliente
3: sí,
5: ya.
3: Sí, siempre.
5: Mano, la cafrería. Una cafrería que yo hago, que le heredé el país mío, y a veces no me abochornaba tanto hasta una vez que me pillé en un Facebook Live que hizo la vecina mía hizo un Facebook Live, y después yo lo vi después y me vi en el background. Mano, sin saberlo, es que yo salgo a, qué sé yo, estoy lavando la guagua sin camisa, salgo a mecanear sin camisa, botando la basura sin camisa. Entonces una vez la vecina estaba haciendo un Facebook Live, y lo veo después, y yo salgo así mecaneando sin camisa con la raja por fuera. Hacho un bochorno, mano, bien bravo.
1: ¿Y no se te quitó la mala costumbre?
5: Nah. Es que hace calor,
3: eso
5: no se va. Descanso sin camisa, eso siempre me va a pillar en esa.
3: Bueno,
5: dale, gorillo.
3: Sí, dale. Y como los nenes caseríos andan siempre por ahí.
2: Papi, se pasaba ganeando sin camisa. Suerte que ahora en el taller, como tiene el taller acá, pues ya es otro establecimiento. Pero en la casa, cuando me ganeaba en la casa, estaba sin camisa todo el tiempo.
3: Fetao.
2: Y tú llegas con familia, ¿sabes? Llegas con la familia y estás sin camisa.
1: No, y mecanear con eso es como que, loco, no te da miedo que te caiga, qué sé yo. No sé, están expuestos.
2: Que tú te acuestas en el piso, entonces se te pega todo. Cuando tú vienes a ver, tienes grasa por todos lados, entonces es más difícil de bañarte porque hay sitios donde el brazo no llega. Y no te ves. Está esa grasa ahí 3 meses. O sea, mira, tenemos a Berto. Cosas cafres que haces. Cuéntanos, Berto.
6: Mira, gracias a Dios ya yo no hago esa cafrería, pero lo de aplaudirle en los aviones cuando llega el boricua.
2: Eso no es ninguna cafrería.
6: Cafre, eres un cafre valiente.
2: No es ninguna cafrería.
3: Eso es cultura.
2: Eso es cultura.
3: Te puedes dejar morir.
6: Cafre. Sí. 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
2: Mira, y yo lo hago así sea, porque en vuelo, y cada vez hay menos gente aplaudiendo. Estos chamaquitos no se atreven.
1: No, la última vez que llegamos de un vuelo, el mismo, creo que fue el piloto el que mandó, como de gente, llegamos, aplaudan.
3: Aplausos, ¿eh?
2: Que aplaudí.
1: Pero es que yo lo que digo es, si tú aplaudes a cualquier zángano por ahí, ¿cómo tú no vas a aplaudir a esta persona que viajó, que estuvo por el aire, que llevó yo no sé cuántas almas?
2: 300 vidas en sus manos. O sea, ese tipo se merece que usted se pare y le dé la mano al final.
1: Usted no lo ovaciona porque tiene que tener el cinturón puesto.
2: Ajá, y standing ovation.
1: Ajá.
2: Todo el mundo parado ahí, pero sí, usted tiene que aplaudir. Y es algo, lo que le he dicho muchas veces aquí, es algo bien del Caribe. Uh-huh. Los cubanos aplauden también, aplauden y aplauden duro, eso sí aplauden. Pero yo aplaudo así sean vuelos internacionales, que vemos dos puertorriqueños, el panamí y yo, Gary y yo. Como,
3: ahí mismo.
2: Solo, no importa. O sea, y la gente me mira como un anormal, pero pues no, hay que aplaudir. Tiene que ser puertorriqueño en donde sea que se pare. Mira, Edwin, que le gusta sacarse los mocos guiando.
3: No.
1: Es buena porque como tiene el retrovisor y eso, pues sí. Te chequea.
2: A mí me gusta sacarme los mocos. O sea,
1: Es placentero. Son placenteros.
2: Y sobre todo cuando tú sacas así, que lo que saca es, diablo, esto es un conflay
3: casi. El seco.
2: Sí. Ahí, entonces lo vuelve una bolita. Sí,
3: no, y no se queda mirándolo, ¿verdad?
2: Como ¿Qué tú haces con él?
3: Lo miro y lo boto. Bueno, la bolita.
2: Ajá.
3: La bolita, porque después uno la tira fuera, el zafacón.
2: No, sí. yo no la he hecho el zafacón.
3: ¿Y qué tú haces?
2: Adopta esta para las matas.
3: ¿Para las matas?
2: Sí.
3: Ah, bueno.
2: Se convierte en composta.
3: Es buena esa.
2: ¿Entiendes?
3: Sí, voy a guardar en una cajita, muchachito.
2: Sí. Entonces, al final, yo se lo echo a las matas. Fuap. Sí.
1: Bueno, eso es biodegradable.
2: Sí, porque al lado de mi esquina del mueble, que es mío, yo tengo ahí una orquídea. Uh-huh. Entonces, pues ese sitio, fuap, lo saco.
1: ¿Estás seguro que esa orquídea es de verdad? No es de plástico.
2: No, es una orquídea, ¿verdad?
3: Está poniendo bien bonita, tiene menos polvo.
2: Hay un choque de mocos ahí. Esta para que los mocos no se pudren. ¿Qué pasó? Mira, tenemos por acá Anónima de Florida. Anónima, cosas cafres que hace.
7: Mira, yo sé que mucha gente se va a identificar conmigo, pero yo soy de las que cuando estoy en el teléfono guiando, mira, con un chisme o algo, mira esto y lo otro, mira, que antes cuando te cortan y empiezas a gritarme las palabras, yo, mira como te iba diciendo, tú sabes.
1: Sí, yo soy de tu club también.
2: Gracias, Anónima. Mira, no hagan esta cafrería de estar poniendo las cosas en speaker delante de la gente, mano.
1: Ay, no, eso ya es de mal gusto, más que una cafrería.
2: Y viendo videos ahí.
3: Bien duro. Los señores hacen mucho eso.
2: A todo gender.
3: Los señores les gustan también mucho los videocalls.
2: Sí, les encanta llamar por cámara. Sí. Donde sea
3: ellos
2: que estén.
3: Se sienten en el futuro.
2: Sí.
1: Está cool que lo hagan, pero cómprense unos audífonos. Uh-huh. ¿Sí? Eso lo venden en todos lados ahora. Exacto. Y no cuestan caro.
2: Fíjate, apúntate ahí para el tema de preguntas y resolver, que yo me he dado cuenta. ¿Con quién hablan los carteros?
3: Siempre están.
2: Sí. Los carteros siempre están hablando por teléfono.
3: Sí.
2: Todo el tiempo.
1: Yo siempre he pensado que con la jevita o con la chilla. Porque es demasiado...
2: Todo el tiempo. Sí. Y es cartero, FedEx, UPS, US Postal, sabe todo.
3: Sí. Están escuchando podcast y contestando.
2: A ver, ¿será que comentan?
3: Es posible.
2: 787-622-9470. Hablamos de esas cafrerías que haces y no te importa. Tenemos a Cangre de Guaynabo. Cangre.
8: ¿Qué dice el barrio 94?
2: ¿Qué Cangre? ¿Qué hay?
8: En bajita, tú supiste, saliendo del trabajo.
2: Mira esto. Qué bueno. George y Reddit se pusieron la misma ropa, mira. Ahora mismo en Telemundo.
3: Sí, mira.
2: Sí.
8: Ajá, mira para allá, mano. Sí. Eso es parte de las cafererías de este país en los canales de televisión. Pero mira,
2: las
8: mano,
2: parejas vestidas iguales.
8: Sí, de eso yo hablé una vez y hay un video mío en Instagram y me busqué una candela por ese video, pero eso es otro tema. Mira, mano, dos cafererías bien clásicas que yo hago. Número uno es llegar con peste a pasto a todos lados, mano. Porque yo siempre voy en la guagua, me invitan para un cumpleaños, para donde sea, pues yo. Si ando solo, pues voy en la guagua que mando el filicito tranquilo y pues llego, me echo un poco perfume y huelo a hierba, pero con perfume.
2: Llego el chamaquito de 17 años.
8: Sí. Entonces, la otra cafrería que yo hago, y no me importa, lo voy a seguir haciendo, en estas megatiendas, supermercados o cualquier cosa así, yo voy a comprar algo y yo no sé cómo es, yo voy a abrir la caja, ver lo que hay adentro y cerrarla y ponerla ahí y coger otra. No me voy a llevar la que yo abrí, yo me voy a llevar una cerrada.
2: Cangre, tú, sí. A mí me está que tú eras de las que cogía el ace líquido y lo rellenaba con el otro.
8: No, fíjate, los otros días estaba en una mega tienda y vi una señora haciendo, eso sí que es más cafre todavía, ¿no? Yo por lo menos, dice un ejemplo, hace bots y dice que trae 40, pues yo soy capaz de abrirlo y ver si trae 40 y me voy a llevar un paquete cerrado, no el que abrí, eso sí lo hago.
2: Dale, Cangre, aquí alguien se come la uva en el supermercado, se las comen. No. Yo he visto mucha gente que se come la uva.
1: Y después dejan el paquetito bien caripelado. Porque está bien que te las comas,
2: vacía.
1: Pero las pagas al final porque eso ya tiene el precio de lo que costaba con toda esa cantidad de uva.
2: Te las lleva, exacto. A ver. Yo hice una cafrería una vez que me da mucha vergüenza, mano.
3: ¿Qué hiciste?
2: Yo compré voy a comprar un brócoli. Entonces lo quería fresco.
3: Ajá.
2: Porque sabes que vienen en paquetes ya picados.
3: Sí.
2: Pues este brócoli venía con el tallo así, grande.
3: Uh-huh.
2: Y yo decía, mano, pero mira todo el tallo que me están cobrando ahí. Entonces,
3: cogiste uno chiquito, lo pesaste y te llevaste el otro.
2: Y me voy a romperle el tallo.
3: Ah, sí, para.
2: Ya estaba pesado como que era me cobraron lo mismo. Cada vez que me acuerdo que veo los brazos, qué morón, mano.
1: Yo iba y no la cadera mirándote.
2: Cuando me cobran lo mismo, yo, mira, para buscar el canto que dejé allí.
1: Los dos palitos solos, así.
3: La cadera, como quiera, te lo cobré.
2: Y como quiera, eso no se come. Es como ese canto de abajo. Tenemos a Chapu, desde Cagua, Chapu, que es la que hay. ¿Cafrerías qué hace?
3: Chapu.
9: Hello. ¿Qué
2: está pasando, Chapu?
9: Es Papo.
2: Ah, Papo. Ah,
3: Papo.
2: Sí, es que Edwin es así.
3: Sí. Aquí estamos.
9: Todo bien. Mira, chévere. La cafetería mía es cada 4 años, hermano. Todos los años digo en las elecciones que no voy para caravana. Y soy el primero que estoy jodiendo con el chip aquí y para abajo.
2: Ah, yo me apunto contigo, Papo. Yo soy igual.
1: Y tú eres de los que vas acá, no importa el partido.
9: No, yo soy populeta y nos han barrio 3 veces y yo espero que esta sea la última y ganemos, coño. Mira, los voy a llamar cuando ganemos con Pablito, a ver.
2: Dale. Papo, ¿y hay algún sitio en específico en Cagua? Porque, por ejemplo, en Corozal hay 3 cruces que yo sé que son los sitios. Y bueno, esta vez que trabajamos el día de las elecciones, no sé por qué, ¿verdad? Pero lo trabajamos, llevamos 5 días trabajando, tampoco nos podíamos quejar. Y yo arranqué, después que salimos de aquí, arranqué para allá y fui a 2 cruces. ¿En Cagua tienen algún sitio que sea el sitio como que aquí es que se pone bueno para chillar goma?
9: Al garete, para allá, para Borinquen, pero como hemos perdido la gobernación 3 veces, estaba media lenta la cosa.
1: Pero por lo menos ustedes pueden celebrar el alcalde, porque siempre gana.
9: Definitivo, sí, definitivo.
2: Ahí está, así que prepara el jeep.
9: Cuídese mucho.
2: Prepara el jeep.
3: Dale.
2: So, hermano, no, a mí me encanta. Esa cafrería chilla el goma, a mí me fascina. Yo nací para eso, de verdad. O sea, yo digo, estos son esos días. Yo nunca, hermano, una vez yo me perdí unas elecciones aquí por estar, estaba cogiendo unas clases en México y me perdí las elecciones que ganó Ricky, las que perdió Bernier, lamentablemente, no pude votar. Mano, y yo estaba ya como que, mano, me estoy perdiendo, ¿sabes? Yo no vuelvo a viajar en unas elecciones. Eso hay que estar en Puerto Rico para tú disfrutarte. Eso es un día.
1: Ajá.
2: ¿Sabes? Eso es un día.
1: A mí me gustaban esas, las cafrerías de las caravanas cuando nena.
3: Cuando eras universitario y eso.
1: No, antes de niña. Y mi tía nos montaba y nos sentábamos
2: en las puertas.
1: Con las puertas, con la banderita.
2: Es bien cafre, manito.
1: Cafre.
2: Yo no me apunto en
1: pero
2: esa.
1: Pero mi mamá nunca iba. O sea, eso era con mi tía que nos decía, móntense. Mi tía tenía una tercera, la guaguita, que parecía una TH atrás.
3: Cinturón ahí.
2: Ha muerto gente en esas cosas porque se han caído andando por la cabeza.
3: Se caen.
2: Sí, pero yo para la caravana no cuentes conmigo nunca. Yo no me meto en un revolú de Sonipa. El día de chillar goma, ese es el día que yo voy a estar de espectador allí. O sea, eso
3: ¿y te gusta el Festival de las Máscaras y toda esa cosa?
2: Nunca he ido, fíjate.
3: Tienes que ir.
2: Quiero ir. Ahora que mi mamá se mudó para allá, me voy a quedar allá y voy a ir para allá.
3: O ahí con la familia.
2: Familiar.
3: Ya tú sabes.
2: Pero con casco y chaleco.
1: Tiene allí.
2: No, pero tiene que ir. Tiene que tener folclore.
3: Al hombro. Sí. Aquí, todo el tiempo viendo.
2: A que lo quites servicios sociales.
3: Sí. Con la cervecita.
2: De la base, chico. Sí. Mira, tenemos Anónimo, otro de Cagua. ¿En cafrerías qué haces? Cuéntanos. Anónimo. No se fue ahí. Mira, vamos a hablar con un cafre de Morovi. Tenemos por acá a David, cuéntanos.
10: Mira, tengo dos.
3: Zumba.
10: Una es cuando 2 boricuas se encuentran en Estados Unidos, el que se tiran el ¡mira, güey!
3: Sí.
10: Ese. Y el otro, papi, jamás en la vida me va a ver bregando ni con gallo ni con caballo. Eso es una cafrería del mar.
3: Y madre. los caballos específicamente.
2: Sí,
10: cuidado. Apesta,
3: sí, apesta, exacto.
2: Sí, yo
3: siempre lo decía cuando yo veía a los primos míos en Caobo, que los chamacos tienen caballos, y te digo, cuidado en caballos de un tipo. Yo decía, diablo, a ti te tiene que gustar el olor de esos caballos.
2: Porque y bañados apestan,
3: sí.
2: Sí.
3: Los bañan ahí con Alberto B5.
2: Yo los veo y bonitos, tú sabes. Sí, no es como que yo odio los caballos. No. Yo los veo, qué lindo. Y me gusta aprender del que si el paso fino, que si el porte.
3: No, un animal majestuoso, pero apestan.
2: Sí, pero ya está ahí. Chévere. Montarme, un ratito para montarme ya, pero
3: Jovín.
2: Exacto. Jovín iba entre medio de 2 tipos. Ahí lo estaban llevando, no sé si te diste cuenta.
3: Estaba encaminado.
1: Ya mismo hablamos de la pasión de Gavilán.
2: Por los detalles del jinete. Tenemos por acá Javier de Calle. Javier, cosas cafres que haces.
11: Bueno, con ser de calle y nada más soy cafre.
2: Sí.
11: Segundo, ya abrieron la plaza, pueden ir de nuevo.
2: Ay, que ir para allá. Bonita la plaza, bonita.
11: Y lo otro, saco al perro para afuera, para el patio, a mear y meo también.
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0: Estás conectado al barrio 94 y ahora nos vamos para la calle, seguimos con el corillo. 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
9: 4 en punto de la tarde, conectados al barrio a esta hora, súper inclusivo. 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Venimos con chisma, la información de farándula. Eso viene en 2 minutos 25 segundos, es lo próximo.
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1: 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Y a esta hora, el barrio se convierte en súper inclusivo, damas y caballeros. Marisol, cuéntanos, ¿qué es la que hay?
2: Oye, nuestro primer caballero, José Llovín Vargas, sigue con el Con Tu Pueblo Tour, porque ya no es nada más, ya pasó del CASE, ahora está con otra gente.
3: Para el campo, ¿verdad? Del CASE al campo.
1: Cuídense los muchachos del campo, cuídense con las máquinas, con las máquinas tragamonedas.
2: Ajá. Pélenlo. Sí, que esto es un tour disfrazado de carpeteo. Mira, ¿sí? Pues estuvo junto a la gente de Trujillo Alto.
1: Sí, porque esto era una caravana de los jinetes, de los hermanos Irat y
2: Ortiz Brothers.
1: Exactamente, Irat y ¿cómo se llama el otro?
2: José. Sí, de lo del Kentucky Derby.
1: Ajá.
2: Y pues él estuvo por allí, vamos a ver el video.
1: Adelante, Jovín. Mira cómo lo llevan. Ahí,
3: caminado.
1: Sí.
3: Oh, se fue.
1: ¿Y ese caballo de quién será? ¿De quién será ese caballito?
3: Fuerte ese caballo.
2: Se lo habrá prestado. Bueno, iba a decir este señor Edimundo, pero no. Nah. Él era de Pierluisi.
3: Sí, por eso. Ahí está, mira, con las señoras ahí tirándose fotos.
1: Ahí está, mira. Está saludando al corillo, sí, de los caballísticos.
3: Abrazo y todo.
1: Mira, Rey Charlie. ¿Aquel era Rey Charlie?
2: Sí.
3: ¿Era Rey Charlie?
1: Sí, era Rey Charlie, sí. Sí, ahí estaba Charlie con sus... Que parece que también tiene escuadrero, Charlie.
3: También.
1: Sí, meten las motores y los caballos.
2: Es que usualmente esa combi va de la mano.
1: No, bueno, habrán dos o tres, pero...
2: Sí. Yo he visto que sí, que comparten
1: fiebre, ese...
2: Sí. Ajá. Sí, pues al final del día, la motora es un caballo, son los jinetes de la brea.
1: Bueno, pero si así terminaron también todos los carros, porque los carros antes se movían con caballos.
2: Los carros vienen siendo carruajes.
1: Ajá, sí, por eso.
2: Pero la motora viene siendo el caballo pelado.
1: El caballo de orgánico. Sí.
2: Exacto.
1: Sí. Así que nada, pendiente para donde se meta Jovín.
3: Pendiente, no suelten a Coscu.
1: Sí. No, y que anda choteando, aparentemente.
2: Me gustó el video que le hicieron de Pasión de Gavilanes.
3: Sí, de
1: este es el cáncer. De a ver. Ah, míralo, ahí está. Anda con la camiseta de Puerto Rico. Oye, estaba de puntero.
3: Orgasmo, chicas.
1: Ahí está. Estaba de puntero. Sí. Todo el tiempo al frente.
3: Un martes normal.
1: Sí.
3: De buena vida.
1: Chacho, bueno, pero sí.
2: Oye, cuando llegó a Fortaleza, me imagino que la gobernadora lo mandó a bañar de que no me des un beso para el baño.
3: Yo creo que ya le gusta solo la caballo.
1: ¿Verdad?
3: Sí.
1: Puede ser.
3: De hecho. Yo creo que ella tenía caballos con Héctor Ferrer.
2: Héctor Ferrer, que en paz descanse. Ajá, sí.
1: Pero de hipódromo.
3: De hipódromo.
1: Ah, bueno, pero eso sí. Ellos no los montan.
3: Sí, pero. Sí.
2: Pero te tiene que gustar algo, tú sabes.
3: Sí. De hecho, quizás lo mandó para allá para eso. Para hacerle un hermanito a los gemelitos.
1: ¿Sabes? Ese caballo es de ellos. Sí. Ese caballo es de ellos.
2: Sí, ¿sabes? Es verdad.
1: Y Rivera Chat tiene caballo también.
3: Rivera Chat
1: dice que tiene caballo.
3: Y carro.
1: Sí. Ahí está, pues así mira, que nada.
2: Fue la gobernadora que se lo prestó, de la colección de la gobernadora. Digo, pero venga, los caballos que están en el hipódromo, ¿se pueden correr por ahí? Yo creo que no.
1: Bueno, una vez retirado,
3: exacto.
1: Los caballos los utilizan. Tú ves que a veces van en el hipódromo, llevan un caballo, lleva otro caballo. O sea, hay un chamaco que es los que guían al otro caballo. Yo creo que esos son caballos como retirados, yo creo.
3: Sí.
1: Sí. Pero muchos de ellos los sacrifican.
2: Bendito.
1: Creo que la mayoría de ellos.
3: Que son muy caros mantenerlos después.
1: Sí, porque casi siempre se parten una pata. Ajá. O tienes problemas que eliminarlo y eso. Sí.
2: Sí, eso sí yo sabía, que si se parten una pata, pues creo que como que no... Pero que es que a los caballos no le pueden poner yeso.
1: Yo no sé, yo creo que no, parece que no se recupera igual y no puede correr y qué sé yo qué, y pues los dan de baja.
2: Bendito.
3: Eliminado.
2: Qué difícil es el caballo, ¿verdad?
1: Sí.
2: Mira, oye, Jerry Rivera, el eterno cara de niño.
1: Ajá.
2: Oye, porque hay que decirlo, Jerry se conserva, o sea, Jerry es abuelo.
1: Se mantiene, sí, oye, sí. Los hijos de él son casi la edad de nosotros.
3: Grande, ¿eh?
2: Tiene 52 años, tiene Jerry. Mira, pues él dice que en su pelo, o sea, acá arriba, el 99% es pelo negro.
1: Ok.
2: Que la barba, pues él hace trampa.
1: Sí, en la barba yo creo que es donde primero salen las canas. Porque yo casi no tengo canas en el pelo, pero aquí en la chiva me han salido unas cuantas. Este, y mi familia, los hombres, mi papá, mi tío, la gente me pasa comentando, ah, ¿qué tinta es el que sea tu papá? Y pues, tú no conoces a mi papá, no sé. No saca el tiempo para pintarse el pelo nunca en la vida.
3: Usa jabón, va a venir a pintarse.
1: Exacto. Y mi tío, que tiene como 70 y pico de años, papi, no tiene cana.
3: Así era mi abuela, mano, y mi papá también.
2: Ajá. Eso es la herencia taína.
1: Debe ser, no sé. Pues, pero la chiva sí tienen. Mm. Y hasta en la ceja. A veces en la ceja y el pelo sigue negro. Pero en el caso de Jerry, entonces, él todavía tiene el pelo negro, dice él, que es la barba.
2: El pelo negro que es la barba. Yo creo que hay video de eso.
1: Vamos, adelante, cara de niño. Vamos a ver. A ver qué tinta es el que se está dando en la barba.
4: El 99% es pelo negro. En la cara, no sé qué decirte. Hay bastante trampa. Pero eso no lo puedo revelar. Pero sí le voy a admitir que aquí hay trampa. Solamente de tinte, yo no me he hecho nada en la cara.
3: Bueno, mira, está roncando.
1: ¿No se ha hecho nada en la cara?
4: Sí, yo no he hecho nada de eso. No critico que lo hace, pero no lo he hecho y nunca lo voy a hacer. Quiero quedarme con mis arrugas naturales.
1: Ah, porque tú eres un abusador, porque sabes que...
3: Sí, un aborto en la naturaleza.
1: Ah, exacto, así cualquiera.
3: Tacho.
4: ¿Y? Salvaje en la cara, voy a tener que afeitarme aunque tenga todas las arrugas del mundo, no importa. Ya... Son más de 50 años. Yo cumplo 53 años ahora en julio.
1: Ah, mira, va para 53 ya.
4: Eso no es problema. Pero sí, ella me está bregando con las canitas.
1: Yo no podría estar pintándome nada, mano. Es que es como demasiada...
3: Es una preocupación, mona.
1: Entonces, esa hay que pintárselo cada cuánto, la chiva. O sea, la barba.
2: Dependiendo de cuánto te... cuán rápido sea tu crecimiento.
1: Pero en un promedio, una vez a la semana. Me imagino que una vez a la semana, por lo menos.
3: Pregunta al Victorino, que se pasaba pintando gente.
1: Yo creo que por lo menos una vez a la semana ya se te van a empezar.
2: Sí, porque como eso se ve más. Porque yo me pinto el pelo una vez al mes.
1: Ok.
2: Pero me crece bastante rápido. O sea, pero no me voy a hacer tinta dos veces al mes. Eso tampoco es saludable.
1: Va a quemar el peróxido y la cosa. Ajá. Entonces se mete para allá para el cerebro y cuando empieza a ver la casa de los foques y eso.
2: Exacto, ahí termino. Sí, imagínate. No. O sea, viéndolo en live.
3: Sí, sí. Enviando superchat.
1: En el teléfono. ya eso es el próximo nivel.
3: Sí, pidiendo chao para eso.
1: ¿Cómo es cinco? pero yo, eso, mano, sería como que demasiada cosa en la semana para tú. O sea, y ese plegoste, eso hay que dejárselo un rato.
2: No, usualmente en el caso de los hombres, eso solo hace el barbero.
1: Por eso yo voy una vez al mes.
2: Pues. Sí. Tú no eres candidato.
1: No, yo voy a estar así y las arrugas y los ojos y todo se me va a caer porque yo no voy a gastar un peso en nada de eso, mano. No. Además de que eso tú terminas viéndote mal en algún momento y ya te empieza a ver mal.
2: Bueno, es depende, porque hay hombres, por ejemplo, el exalcalde de Mayagüez, era señor, es ese pelo blanco.
1: Sí, por eso. Favor. Usted tiene 80 años, tiene pelo negro, chico.
2: En el caso de Jerry, pues Jerry se ve bien y tú sabes, un tipo joven todavía.
1: Oye, tú creo que se trabaja el físico y sabes.
3: Se mantiene, ¿no? Exacto. Y lo que hace, porque el otro es un político.
2: También.
3: A ti no te está exigiendo ser lindo, a Jerry se lo van a exigir siempre.
2: Bueno, los políticos...
1: Ninguno es lindo.
3: Ninguno es lindo. Eso es farándula fea.
2: Sí.
1: Y eso es lo más feo que hay en
2: Puerto Rico. Y el único lindo es Alejandro García Padilla.
1: Y Gregorio Matías.
3: Sí, bellísimo. Tacho. Un 25, ¿verdad, hijo?
1: Por lo menos ese no tiene que pintarse nada.
3: Y 25 que dijeron que sí.
1: Bueno, es como las mujeres. Bueno. La mujer puertorriqueña, ¿sabes? Sí, porque tú ves, ahí está.
2: No, y otra cosa, no las hemos visto.
3: Mano. Pero más feas que él no va a hacer.
1: Sí.
2: No creo.
1: Yo no sé. Yo no me atrevería a asegurar nada. Pero de 25 hijos, una tiene que decir. Una tú tienes que haber dicho, yo me atreví ahí.
3: Ajá.
1: O sea, pero.
3: Bueno, demás.
1: Pues caramba, 25 hijos, ¿en cuántas mujeres es lo que tenemos que saber?
2: Sí, no, y que él.
1: Okay. Que lo hace como 6 mujeres.
3: Que lo hace peor porque si decimos 10, era como que repitieron.
1: Ajá.
2: O sea, no. Sí, decidieron parirle más de uno.
1: Mira, a ver, Edwin, búscate a ver, llámate al cuartel general o algo.
2: A mí me gustaría ver una foto del joven. Es que como quiera.
1: Hay una foto del joven.
2: Ajá, y como que era
1: bien. Era feo. Como negro, él era negro, algo así.
2: Sí, porque él tiene vitiligo.
1: Yo no sé si es vitiligo o es otra cosa que le dio a él nada más.
2: No, no es eso.
1: Sí. Gregorio, el tío tuyo.
3: De los Matías de allá, de
2: antes. De los Matías de Lare.
1: Me gustaría saber en cuántos hijos él tiene esos 22 o 23. En cuántas madres él tiene esos 22 o 23 hijos. A ver,
2: A lo mejor era la labia, el uniforme, porque no te creas, hay un montón de mujeres que es uniforme de policía, el tipo puede ser un moco con macana, pero ese uniforme...
1: Sobre todo en esos pueblos de nosotros allá, que uno los veía, sí. Y esos turnos rompe noche, cuando yo rompía noche, era la jara para por ahí por la urbanización y eso.
2: Sí.
1: Y así, dando las nalguitas para afuera así, hablando en la patrulla así, con los bracitos puestos en el cristal. ¿Tú sabes que lo has visto?
3: Tacho.
2: Con el uniforme pegadito.
1: Sí. Mira, Marisol, cuéntanos, ¿qué chisme tiene por ahí?
2: Mira, le van a quitarlo. Ah, espérate, no, antes de eso. ¿Sabes que hay gente que le gusta hablar con el AI, verdad? No, que tiene, que en lugar de ir a un psicólogo, pues prefiere hablar con el AI.
3: Uno es loco, Meli.
2: Exactamente. No quería decir nombre, pero pues son cosas privadas, Alexis.
1: Bueno, la ley IPA lo protege, la ley IPA.

0: favor.
1: Y eso es para carpetear gente allí.
0: Claro.
1: ¿Qué tipo de preguntas tú quieres hacer así de escondido?
0: Todas las cosas que están utilizando, todas esas cosas las están usando para estudiar al ser humano. Sí. Y la cosa esta también, y todo. Sí. ¿Sabes? Todo eso, toda esa data la están mandando para allá, para la CIA. Nos están metiendo el 6G.
2: Exactamente. ¿Sabes? Todo va a terminar, The Matrix se va a hacer real. Sí, la gente preocupada por ¿cómo es que se llama la otra película que dicen que Idiocracy?
0: Ajá. Estamos en Idiocracy.
2: Idiocracy estamos hace rato.
0: ¿Tú no viste ahora al rey de Inglaterra? Que estaba hablando que el Digital ID, que ellos van a implementar el Digital ID. Ajá. Con la corona puesta y todo, así bien surreal. Uh-huh. Eso salió ayer. Sí, búscalo, Edwin. Sí, el tipo así con el trono, la corona. Yo nunca los había visto así recientemente.
2: Ajá. Y bueno, lo último que lo vimos era compartiendo con Trump. Ajá. Y Melania, que no me acuerdo, ellos fueron a Casa Blanca Trump y Melania fueron para allá, no me acuerdo cómo fue la cosa.
0: Diantre, creo que fue que yo lo vi en Casa Blanca hace dos o tres semanas.
2: Ellos fueron a la Casa Blanca.
0: Pues búscate, salió ese video, él está ahí con la corona puesta esa, bien salvaje, todas las cosas de oro, con el oro de nosotros.
2: Recuerda que ya lo dijo Alcan.
0: Un intercambio cultural.
1: Nos dieron escuela y calle.
0: Y la escuela que no fue.
1: Y...
2: No, tenemos patria y libertad.
0: Oye, después Cholongo salió diciendo hoy que no, que eso no lo pusieron los españoles, que eso lo pusieron los americanos. Salió el otro.
2: Espérate, ¿qué cosa?
1: Las calles y las escuelas. Ajá.
2: Bueno, Cholongo tiene un punto.
0: Bueno, pero no.
2: Quienes pusieron esa cosa no fueron los españoles, fueron los gringos.
0: Está bien, pero aquí habían cosas antes de que llegaran los gringos. Okay. O sea, esto era monte.
2: La universidad, por ejemplo, Universidad de Puerto Rico, que inició en Fajardo como la escuela normal, eso se puso fue en 1903.
0: Por eso, pero que no me puedes decir a mí que antes la gente no se movía de la casa porque no habían cajetera para caminar.
2: Ah, bueno.
1: La arquitectura colonial y eso, los gringos también lo fueron.
0: Porque hay hasta un escrito que antes de que llegaran los gringos aquí había un Banco Popular, ya el Yunque era protegido, ¿sabes? 60 cosas diferentes. No me defienda Cholón. Mira, ¿qué más tiene, Marisol? Cuéntanos.
2: Mira, le van a quitar el pasaporte a todos los que deban pensión.
0: Ahí está. Así que prepárate, ponte al día.
1: Aprieta.
0: Sí, nosotros hablábamos de esto en el episodio que va a salir hoy. Y lo que yo entiendo es que porque ya si tú tenías la deuda, no podías renovar el pasaporte. ¿Verdad? Eso ha sido siempre así. Si tú tienes una deuda con Asume, no puedes sacar tu pasaporte.
2: De hecho, tú no puedes ni trabajar en el gobierno.
0: Ah, mira para allá.
2: Cuando tú trabajas en el gobierno, ahí te mandan a pedir una serie de papeles.
0: Pero no es que te sacan el sueldo si lo debes.
2: Bueno, pues una de las cosas que te piden es que no tengas deuda en Asume. Carta negativa de Asume.
0: Y si yo quiero pagar si yo quiero buscarme ese trabajo para empezar a pagar la pensión.
2: Sí, que ese no es el
0: puedo
2: caso.
0: Trabajar.
2: Ese no es el caso. No sé cómo lo hacen. Me imagino yo que entonces pues tendrán el plan de pago. Uh-huh. Y igual cuando renuncias, para que te den la liquidación, tienes también que presentar la carta negativa, y si tienes deuda, todo eso va para la deuda de Asume. Pues dice aquí que las personas que tengan deudas de pensión alimentaria que superen los $100,000, no solo se les negaría la aprobación del pasaporte, también podría ser revocado si lo tiene ahora mismo.
0: O sea que yo creo que lo nuevo en esta noticia es, porque ya tú no podías sacar el pasaporte si tenías deuda. Yo creo que lo nuevo es que te lo pueden quitar si tienes la deuda.
2: Pero si debes $100,000 o más. Gente que, bueno, yo conozco gente que nunca ha pasado pensión. Nunca,
0: bueno, y lo que yo decía, Alexi, también hay pensiones de $20,000. ¿Sabes? Hay pensiones de gente que mira, en el caso de 50 Cent, que pagaba $45,000 mensuales.
2: Ese fue el que la tipa lo llevó para que o fue el mismo chamaco.
0: La muchacha.
2: Y lo baja y le
0: se
2: baja.
0: Se la baja a $6,000.
2: Es un descaro.
0: No, mano. Sí, eso mismo. Hay gente que paga $5,000 mensuales, pues cuando tú vienes, te atrasaste 2 o 3 años. Te fuiste con el tío peluca ahí. Pero sí, ¿sabes? No todo el mundo paga, Marisol. No todo el mundo paga lo que paga Gallo.
1: Está querido. Oye, pero medio.
2: Gallo estaba entonces safe.
1: Sí, porque se lo saldó la deuda.
0: Pero no podía sacarlo.
1: No podía sacarlo.
0: Okay.
1: Por eso es que...
0: Yo creo que hay un error en esa noticia con lo de los $100,000.
1: El mismo Alofoque lo dijo. Que fue que le dio los chavos para que pudiera ir para allá.
2: Yo sé que Alofoque le pagó. Pero entonces lo que no me cuadra es lo del $100,000.
0: Yo no creo que sea.
2: Tenía, ¿cuánto era que tenía Gallo? 22.
1: Como 20 y algo, ¿verdad? Temprano, como 20, 21.
0: $100,000, algo así. Sí. Yo creo que hay algo mal ahí con lo de los $100,000, porque es que no hace sentido. Bueno, $100,000. ¿Sabes? La mayoría de la gente no paga miles.
2: Exacto, la mayoría. Yo creo que el promedio de pensión en Puerto Rico es 500 por menor.

0: Y yo creo que hasta menos.
1: Sí, pues no
0: yo
1: sé.
0: Yo creo que la mayoría de pensiones son como la de gallo, 2.5.
1: ¿Será?
0: Sí. Sí, pues se te acuerda lo que te gana. Y aquí los otros días salió un estudio que la mayoría de la gente está en clase media-baja, creo que era.
1: Ajá.
0: Y eso es una pensión como la que pasaba acá.
1: Sí, exacto. Sí. Bueno,
0: más o menos.
1: Ahí está. Así que póngase al día para que pueda ir para Punta Cana.
2: Sí, para disfrutar allí.
0: Que de hecho, hablando de eso...
1: Para el poblado.
0: Exacto.
1: Para allá, ¿cómo es? Para allá,
0: para Medallo. Mira, Gallo regresó.
1: Ajá. Ah, mano, qué bueno.
0: Volvió a casa. Falta que no
1: hacía. Sí, brother.
0: Volvió a casa. Gracias a que tiene el pasaporte al día.
1: Y te puede entrar y salir del país.
2: Que ayer se enredaron a pelear allí. Dos muchachas.
0: Normal.
2: Mm. Sí, no, sí.
0: La
2: Finoli.
1: Yo pienso que ya eso se murió. Eso ya está jalando
0: aunque
1: para el
0: vuelva,
1: tanque.
0: Aunque vuelva Gallo.
1: Ya,
2: sí, no,
1: Gallo
2: ya no, no. Es que entró atropellado, tuvo que cambiar el concepto, toda la cosa. Sí. No, no.
1: Eso se murió ya.
2: Eso y esto está bien loco, ¿verdad? Porque de tener un proyecto exitoso, haces una tercera versión y la daña.
1: Pues que es la inestabilidad mental que tiene.
2: O sea, lo que era.
1: Hay un montón de gente que anda lactándose todo el tiempo, pero pues es lo que yo digo, él es el dueño del circo, él simple sabe domar sus bestias y tiene la suerte de que hay un montón de morones en la calle que le encanta eso, pues. ¿Sabes? Es como, ok, ¿qué tú estás brindándole a la gente?
2: Sí.
1: No. ¿Sabes?
2: Grito.
1: Serio. Pues se me ponga a ver lucha libre. ¿Entiendes? ¿Sabes?
0: Uh-huh. Es que esto es como la nueva. Es como una especie de tipo que pelean y todo.
1: Sí, entonces un chojo de literalmente retardado. Mira, ahí ahora mismo hay 1.5 millones de retardados viendo eso.
0: Uh-huh. Digo, acuérdate que están los bots también.
1: Pero también los bots son medio retardados también, porque. ¿Sabes?
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1: El Perdedor Maluma con Yandel sonando en el barrio 94, 4:25 de la tarde, conectados a través del 94.7 Metro, 94.1 Oeste, 103.1 en Ponce, la aplicación La Música, y en la nueva 94.com. A esta hora, siempre de 4 a 5 de la tarde, tenemos súper inclusivo los detalles de la vida de los artistas, lo que está pasando en Puerto Rico, y todos los bochinches los tienes aquí primero que todos los programas en la radio puertorriqueña. Y en esta hora venimos regalando boletos para Nicky Jam, así que no te lo pierdas, es lo próximo acá en el barrio 94.
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2: Seguimos aquí en el Barrio 94, esta hora súper sí. Inclusivo, de 4 a 5 de la tarde. Ya mismito venimos regalando boletos para Nicky Jam. En cuestión de unos minutos estamos por ahí, así que ya sabes, te comunicas al 787-622-9470. Y ahora, súper inclusivo en el Barrio 94, 3 a 7, lunes a viernes, todos los días. Pero esta hora se convierte en súper inclusivo, Marisol. ¿Con qué seguimos con el chisme? Cuéntanos.
1: Mira, sigue la guerra entre el Calce y Rubén Sánchez.
2: Claro, eso es una guerra que Rubén no va a ganar.
1: No, no. Lamentablemente no. Está, o sea,
3: ¿se cree Rubén?
2: No. Oye, que yo no sabía que Veronique tenía una hija.
1: Sí.
2: Yo no lo sabía. Que la vi en un post que me salió que puso así. Oye, no sabía que ella era madre. Así que felicidades para Veronique también.
1: Mira, pues Rubén, tú sabes que cada vez que el Calce lo menciona, él dice que el Calce hace noticia cada vez que él hace algo, pero es que Rubén, eres pintoresco.
3: Claro.
2: Pero si él trabaja para ellos. ¿Sabes?
3: Por eso.
2: Todo lo que está haciendo es para el Calce.
1: Exacto. ¿Cuándo tú ves el Calce hablando de Golo o de Janet Pérez Brito?
2: ¿O de Veronique?
1: O de la misma vez. De Veronique, cuando
2: hace algo con Rubén.
3: Cuando cae, ajá, con Rubén.
1: Exacto. Cuando se pone a subir fotos con cremas en la cara.
2: Ah, sí. ¿Crema era?
1: Sí, era crema.
2: Ah, ok.
1: Era una cremita de esas coreanas. Mira.
2: ¿Qué hizo pues, Rubén ahora?
1: Vamos a escuchar lo que Rubén le dijo a la gente del Calce.
2: Vamos a ver, todos los días tiene un segmento para ellos. Ajá.
4: Viene la gente del Calce y se inventan algo. Esta gente del Calce me tienen que amar. Yo estoy seguro. Yo estoy casi seguro que estos tipos del Calce me tienen que amar. ¿Cómo se hace eso, el corazón?
2: Está tratando de hacer el corazón con las manos, pero no le sale.
1: Lo que pasa es que él tiene está muy arriba.
3: Los codos.
4: ¿Cómo se hace el corazón?
3: A Golo, preguntándole a Golo ahí.
4: Para la gente del Calce, que siempre están a la menor provocación pendientes a uno. A los tipos del Calce.
2: Él está como, déjalo ahí mientras hablamos acá. Él está como tratando de hacerse un cambio de imagen.
1: Sí.
2: Porque ya no se está poniendo el abrigo aquel marrón que siempre tenía.
3: Uh-huh. El gabán.
2: Ajá. Sí.
1: Ahora cambió por un hoodie.
2: Ahora tiene un hoodie de los Saints que yo creo que ya ni juegan. Yo creo que ese
3: está más urbano, Rubén.
2: Sí. Sí, se dejó la barba.
1: Se dejó la barbita, que él está... Este es el revenge.
2: ¿Los Saints existen todavía? Sí. ¿De New Orleans? Sí, ¿verdad?
5: Los que existen son los
2: Raiders.
5: Ahora son las Vegas Raiders.
2: Ah, se fueron para
3: el pelo largo ahora para hacerse de trenza.
1: Yo creo que él está en flow glow up.
2: Pero con esa barba se me parece a Pereira, ¿te acuerdas? Al que de la marihuana.
3: Pereira. A Cuco Pereira.
2: Ajá. Tiene un parecido con la barba blanca. Que le queda, la verdad, pues este season de Rubén debería dejarse la barba, sí, así como está.
1: Sí.
3: Tiene que acicalarla un poquito, ajá, y marcarla y eso, y la baja.
1: Sí, no la debe tener y menos frondosa.
2: Entonces tiene el pelo bien negro, y la barba bien blanca.
1: Bueno, puede hacer como Jerry Rivera, pintársela.
2: No, pero yo prefiero que él se deje de pintar tanto el pelo, porque cuando tú vas a salones profesionales, uh-huh, te hacen un tipo de tinte que te dejan las patillas menos canosas, así como de menor a mayor.
1: Ajá, así como
3: si fuera un balayage. Sí, lo degradan el color, exacto, y va cogiendo.
2: Y se ve natural, ¿sabes? Sí. Se ve tipo Pierce Brosnan.
1: Sí, él se tiene que convertir en un Silver Fox.
2: No sé.
1: Los hombres estos que, como Steve Carell, que así, después de cierta edad, pues se dejaron sus canas, pero es que van al beauty, exacto, se las arreglan, se dejan su barbita, pero es una barbita arreglada.
2: Pero ese tinte negro, negro, negro así, o lo que hablamos ahorita, eso se ve bien de embuste. Sí. Yo no sé por qué todavía, con la tecnología tan adelantada y todo, nadie tiene el pelo así de negro natural. Uh-huh. O sea, ese negro de tinte de hombre se ve bien de embuste.
1: Sí, como el de Georgie, tú dices.
2: Ajá, y entonces el castaño se va a flow Amos Morales.
1: Porque Amos Morales no es castaño, él se lo da más como strawberry blonde.
2: Pero él no nació así.
1: No, claro, a lo mejor es Maybelline.
3: Sí, exacto.
1: No, el del chavito es strawberry blonde, que es como un rubio...
3: Blondío, Amos.
1: Como con una base roja.
2: Ajá.
1: Pero yo creo que también que el tinte de Amos también es de tinte de caballero.
2: Okay.
1: Tienen que comprar el tinte de mujer.
2: Para
1: y si no, ir al beauty.
2: Sí, pero como es semanal, no es lo mismo que ustedes, es semanal, que tienen que darse eso. Entonces, pues, para economizar.
1: Pero no todos los hombres se recortan semanal.
2: No, sí, pero en el caso de, salen, de las cámaras y eso.
1: Bueno, pues no, pero que se compren las cositas.
2: Marisol lo que vino fue a llevar la contraria.
1: Sí, pero si diciendo, es que ustedes no se pintan el pelo. Yo sí, yo sé de lo que yo estoy hablando.
3: Digo, ¿viste?
1: No, no es
2: lo perdió una hoy.
1: Es que ustedes no se pintan el pelo. Yo sí, yo sé de lo que estoy hablando.
2: Ah, ganaste, Marisol, ganaste. Apúntale una.
1: Bueno, pues gracias a Dios, por fin ganó una. Gracias a Papi Cristo.
3: La buscaste ahora.
2: ¿Y tú sabes quién va a pagar esto? Tú.
3: Como siempre.
1: No, ese se ganó. No te preocupes, que se compró el boleto, lo compró hace rato.
2: Ah, lo tiene ya, ya.
1: Tranquilo.
2: Le llevó la caja estampita completa.
1: Chacho. Para las que me sobren, te las traigo. ¿Viste?
3: Chacho, y sin hablar.
1: Sí, sí.
3: Y yo aquí apoyando nada más.
2: Sí. Solo por existir.
3: Sí, para que tú veas.
1: Sí, sí.
2: Mira, Marisol, cuéntalo, ¿qué más tiene ahí?
1: Anyway, le deseamos lo mejor a Rubén. Y Rubén, aprende a hacer el corazoncito coreano, que es más fácil.
2: Con los dedos.
1: Con los deditos.
2: Los dos deditos, así. Y el calce, no díganlo a gente del calce, el calce es una sola persona.
3: O sea, Fernando.
2: Maceta lo ayuda, pero el que está detrás del teclado es Fernando. Man. Así que la próxima vez te dirige a Fernando.
3: ¿Qué
2: más tiene, Marisol?
1: Mira, Burbu dio su opinión acerca de las porquerías que están saliendo ahora mismo en cuanto a lo que la gente está consumiendo, los realities estos cafres.
2: Oye, que la vi jangueando con Lúgaro.
1: Estaba almorzando con Lúgaro.
3: Aretas allí.
2: Sí, puso un post ahí todo. Déjame leerlo rápido porque eso está súper interesante.
3: Estaban bebiendo vino.
2: Como ella no sale como Burbu, es Angelique, ¿verdad?
1: Angelique Burbu. Ella y esta chica que se llama Lorna Otero dice que
2: peligro. ¿Quién es Lorna Otero?
1: Te digo ya mismo. ¿Qué peligro? Una mesa llena de mujeres con visión. No es de dónde venimos, es la mente de imperio que tenemos.
2: Agárrate.
1: Y está ahí junto a Lúgaro y Lorna Otero, que pues ella en su página dice que es artista plástico, productora, directora creativa. Así que ella parece que maneja, porque veo aquí un par de personas en su página, así que parece que se está cuadrando algo ahí.
2: Le están metiendo las croquetas, mira, parece que eso parece como una croqueta y una empanadilla, pero no veo café tampoco ahí.
3: Y vino.
1: Bueno, no, Bulbu tiene agua, la otra chica tiene una copita y Lúgaro tiene agua también.
2: Agua también, no le dejan tomar café ni fuera del estudio. No.
1: Pero es que a lo mejor estaban de brunch, porque esto fue... Bueno, fue hace una hora, estaban almorzando.
2: ¿Y qué dice? Vamos a escuchar qué dice Burbu acerca de los realities.
6: Bueno, yo no sé si yo soy la única o qué, pero yo ando bien perdida en esto de los realities estos de hoy día. Ando perdida, pero perdida. Y ando perdida porque honestamente no los consumo. Sé que es la orden del día, que todo el mundo pues está en esa vuelta, que todo el mundo quiere participar de eso. Y wow, de verdad no me gustan porque veo que todo es como una humillación el uno al otro, el más que pelee, el más que grite.
2: Una porquería, Bulbu, tienes razón.
6: El más que se saque trapos al sol, el más que irrespete al otro. Es como que... ¿Hasta dónde vamos a llegar por las modas, mano? Está acá, no sé. A lo mejor soy la única porque yo veo que mucha gente los consume.
2: Muchos bots.
6: No le encuentro nada bonito ni positivo a eso, de verdad. Ni de crecimiento ni de nada.
2: Ahí está Bulbu. Tiene
3: la descarga de Bulbu.
2: Tiene razón, mano. Tuvieron que pasar 25 días de planeta
3: para que ella se molestara. O sea, tres temporadas para que ella se enojara.
1: Pero fíjate, yo creo que no es solamente el planeta, porque la casa de los famosos tampoco es como que...
2: Pero nadie, mano, yo no he escuchado ni he visto nada de la casa de los famosos de Telemundo.
1: Claro,
2: nada.
1: Pero sabemos que es la de Maripili. Ah, ¿sí? Lo que pasa es que pues la gente se lo vacilaba, pero había también muchas humillaciones y peleas y toda esa cosa.
2: Pero este año, de verdad, que la casa de Telemundo...
3: Se fue.
2: Nada, mano, cero. Yo no he escuchado a nadie hablando, comentándose aquí en las redes. Digo, siempre salía algo.
3: Igual quizás ya hay una fatiga del producto y la gente está cansada porque ya llevamos ya a tiempito.
2: Sí.
3: Y son muchas.
2: Ajá.
3: La casa de los Tecatos allá en Orlando.
2: Sí.
3: O sea, hay mucho. La casa de campo acá.
2: Esas
3: son versiones Tecata.
2: Sí, eso no...
3: ¿Cuántas lleva la casa de los famosos? ¿Cuántos sí son?
2: Bueno, lo que pasa es que...
3: Seis. Pues mira, vaya.
2: Y no, sin contar la de Peter. Sin contar la de Peter.
1: Sí, que esa tenía otro nombre.
2: Gran Hermano.
3: Gran Hermano, ajá.
2: Pero era la misma casa, el mismo canal, todo.
1: Pero es que si tú vienes a ver esto lleva desde... Esto fue
3: temprano 2000.
2: Ni finales, esto no es algo 90, de aquí, ajá. Esto no es algo, no, de aquí,
1: ¿sabes? Exacto, pero que si nos vamos al primero, que yo pienso que fue Real World. Real World, yo fue creo como que fue. Lo que inició un Survivor, todo.
3: ¿No fue primero?
1: Para mí fue Real World, no sé, sí, cuál.
2: Eso de MTV.
1: Ajá, los de MTV. Y después vinieron que se hizo Real Life, que uh-huh. Sí, todas los que eran tipo concurso, que de hecho esto se parece mucho a eso, a Surreal Life, al de
2: Life no era
1: Surreal Life, era el de que tenían lo que de ahí salió este, ¿cómo es que se llama el del
3: Flavor
1: reloj?
3: Flavor Flav. Flavor Love.
1: Okay. Ajá, de ahí salió Flavor of Love.
2: Sí, pero bueno, sí,
1: y acá
2: pero
1: teníamos La Casa de Cristal.
2: Entonces, una persona era, ¿verdad?
3: Al principio, el primero, y después metieron tres personas eran.
1: Que eran dos mujeres y un hombre.
3: Sacaron a una.
2: Diandre.
3: Sí. No, y terminaron una relación.
1: Sí.
2: Ajá.
3: Sí.
2: Y o después sea, la pusieron acá en la Kennedy, ¿verdad? Por la Kennedy pusieron la última.
1: No me acuerdo.
2: Sí, la última fue en la Kennedy. ¿Dónde? Por ahí por un dealer. La pusieron. Ajá. Creo que esa fue la última. Las primeras fueron en Montelledra. Y la última creo que fue por la Kennedy, mano. Sí, mal no me. Busca a ver, Edwin, a ver si la Casa de Cristal de la Avenida Kennedy. Estoy casi seguro que fue en un dealer. Uh-huh. Por ahí, por uno de esos lotes. Creo que fue por ahí. Eso era de Tony Mojena.
1: Cada vez yo creo que. Y entonces cada vez se pone más. Más
2: basura,
1: nasty,
2: sí.
1: Más
2: porque nasty. Tienes que tratar de irte al próximo nivel. Esa fue la última. Y no hubo una en la Kennedy.
3: 2015.
2: Yo juro que hubo una en la Kennedy, mano. Ya los 2015 parecía más tiempo para atrás, ¿verdad?
1: Sí, ¿verdad? Ajá. Sí, lo sentía como más. Recuerda que 2015 ya son
2: 11 años.
1: Ya son 11 años.
2: Pero no sé, yo pensaba que era como que. Yo pensaba, pero sí, es que para el 2015 no puede haber sido 2015.
3: No puede, ajá.
2: Porque yo trabajaba en el 2012 en Montelledra y ¿sabes? Va mucho tiempo.
1: No sé
2: si fue que pusieron algo más corto, yo no sé, un Mandela Effect, no sé lo que estamos viviendo, pero
1: sí, posiblemente.
2: Anyway, ¿qué más tienes, Marisol? Cuéntanos.
1: Pero anyway, Bulbu no está sola, no eres la única que piensa así. Mira, Añejo lo estaban entrevistando en el podcast de Keropi y parece que parece que se había amanecido, no sé qué le pasó a Añejo.
2: Ese fue el mismo día que grabó con nosotros. Ajá. Sí, porque tiene la misma ropa. Así que parece que él
3: iba a estar poquito aquí. Él iba a
2: ser como jueves.
3: 3 días o 2 días y se iba. Ajá.
2: Ajá, eso fue martes y él se iba jueves.
3: Se iba jueves.
2: Correcto. Que ese día, pues me imagino que como con nosotros grabó pues bastante temprano, uh-huh, de acuerdo a lo que siempre los podcasts lo graban.
3: No, y horario de reggaetonero.
2: Ajá.
3: O sea, que ellos graban bien tarde.
2: Por eso.
3: Fue al mediodía.
2: Sí, pues lo más seguro, como PJ lo levantó temprano. Uh-huh. Vamos a ver lo que pasó con Keropi. Mira, ahí estamos viendo. Mientras está hablando PJ, Ñejo se está yendo, pero que no puede bregar.
3: Le dio un zip-pack de biscuit. Lo mandó para el piso, mira.
2: Y él tiene un forcejeo terrible, mano, con los ojos. Los ojos se lo están yendo para arriba. Y se quedó ahí, se fue ahí un rato, mano. Tiene que mira ahí, como que volvió.
3: No escucho quién está hablando. Que
2: PJ,
3: Opi.
2: PJ.
3: Y él aprovechó ahí.
2: Sí.
1: Ajá.
2: Y cogió un nap.
1: Y se marchó.
2: Pero él está peleando el sueño,
3: sí,
2: duro.
3: Está como los nenes. Sí,
1: está como cuando estábamos hablando ayer que cuando tocaba la clase de ciencia después del almuerzo.
2: Cacho, mano.
1: Pero estaba así, sí, movisco.
2: Y con ese calor, con el calor, sí, así, sí, ya de esta ahí. Fecha, de y esta
1: en
2: fecha.
1: En las reuniones, a mí nunca se me olvidó una reunión que yo no me acuerdo por qué fue. Yo no sé, era lo aburrida que estaba. Y era de esas reuniones que uno no sabe por qué te invitan si tú no tienes nada que ver allí.
2: Ajá, y tú estás ahí llenando un asiento.
1: Yo estaba así mismo como Ñejo.
2: Tacho, y él esto lo puso el mismo Ñejo, él lo compartió él mismo. Y pues, mano, ya Ñejo está picando para los 50 si no los tiene,
3: sí,
2: ya.
3: Por ahí, ajá. Sí, sí, sí.
2: Que ya a ver que empiezan esos sueños tejidos. Entonces, encima de eso, está de promo con lo de los compas. Para arriba, para abajo.
1: Tiene 50 ya.
2: Tiene
3: 50, ¿viste? Mira.
2: Sí, sí. 50, se ve bien para 50.
3: Sí. Uh-huh.
2: Fíjate, para todo lo que ha cogido para arriba, para abajo. Pero sí, mano, Ñejo, pues, oye, tírate el napa ahí. Mira, vengo ahora.
3: Para el carro, papi, un rápido, 20 minutos, sí, y viro.
2: O si no, el fallo aquí de Ñejo fue que se puso las gafas Transition. Entonces se ve a través. Uh-huh. Tiene que andar con gafas negras.
1: Exacto. Yo creo que se pone gafas negras, se va de verdad.
2: Sí, 17. Pero va ahí, nadie se da cuenta. Ahí está ahí, pap.
1: Hasta que se cae.
2: Exacto. Ah, diablo, me mareé. O sea, pero nada, lo mejor para Ñejo siempre, un tipo real. Él mismo subió esto.
1: Por lo menos no bostezó. Qué raro.
2: Bueno, por lo menos en el clip que vimos. Ajá, exacto. Y lo más exacto. seguro estaba con una pelea de esto. Porque esto es una pelea que llevaba rato ya. Sí. Esto, ya le estaba perdiendo sí. la batalla. O sea, porque esto empieza así como que con la mamona, de que te preguntan y tú no sabes dónde estás parado. Ajá. Pero ahí lo peleó el Marlin duro. Veterano ya de las entrevistas. Pero anda con PJ.
3: Sí, para arriba, y saca cara rápido con él. Rápido, verificándolo.
1: Sí, PJ va a tener que andar con un set de suerito. No,
2: él lo tiene.
1: De Myers Cocktail.
2: Sí, él anda también con la presión. Él le chequeó la presión aquel día en el estudio. Ajá. Sí. Se la chequeó y le llamó y le dijo, no estás bien. Le dijo.
3: Podemos continuar la entrevista.
1: Sí. Parlequeropi,
3: nosotros pues, no se durmió.
1: No. Pero Parlequeropi, pues parece que no le chequeó la presión.
2: Oye, Queropi tiene que hacer preguntas más incisivas para que se mantengan despiertos. Ahí.
1: Acuérdate que también Queropi está ya en Boricuas con Talento y ayer tiene que ayer es como el nice.
2: Sí,
1: el que está como que perdiendo ese.
2: No, y que ya han casteado como 375 personas eso, ya.
3: Y todavía está en primera ronda.
2: Sí, uh-huh. Todavía. Sí. Por lo menos tiene 6 años de trabajo ahí. Sí, porque cuando empiezan a eliminar gente, sí, han pasado como 200 y él los ajá, pasa a todos.
1: Él los pasa a todos.
3: Sí, mano. Está haciendo trampa.
2: Sí.
3: Para tener trabajo.
2: ¿Cree que sabe? Y creo que los técnicos le están dando un por ciento y todo. Sí. Que cada uno que pase le dan algo.
3: Sí.
2: Y porque los técnicos guisan también, ahí ajá, no es nada más.
1: Sí, ¿sabes? Sí.
2: Saludos a Queropi. Verá, Marisol, ¿qué más tiene ahí? Cuéntanos. Súper inclusivo en el barrio 94.
1: Mira, le están cayendo arriba en TikTok.
2: Ajá.
1: A la ex de Félix Verdejo.
2: Adiós, pues ajá, ella estaba como, ¿verdad? No sabíamos de ella nada hace tiempo. Desde sí, porque el caso.
1: Que
2: la última vez
1: que. No, ella tuvo un calentón también en
2: sí,
1: redes.
2: Sí. Ajá.
1: Sí.
3: Rápido que pasó lo del asesinato.
1: Ajá.
3: Que salió en un video como que bailando y todo.
2: Ah, me acuerdo de eso.
1: Y después también hubo algo, ya había pasado todo lo del caso y ella hizo un video, yo no me acuerdo, yo creo que hasta lo hablamos aquí, uh-huh, que ella estaba hablando de pareja, era un tema de pareja.
2: Okay.
1: Y entonces la gente le cayó arriba porque pues, llegaron a la gente, entonces que llega a sus propias conclusiones, amor, ella estaba hablando de una pareja reciente.
2: Uh-huh.
1: Pero nada, en aquel momento le cayeron arriba. Pues esta vez se la buscó con las que beben Megaté.
2: Ajá, ¿qué les dijo? ¿Qué les
1: vamos,
2: dijo?
1: Vamos a escuchar lo que les dijo.
2: Vamos a escucharla. Adelante, ¿cómo se llama ella? Señora. Diantre, pero páralo un momento ahí, páralo ahí. Mala mía. Diantre, esta muchacha se ha hecho 27 cosas.
3: Está abusando.
2: Ni se parece.
3: Sí, está abusando.
2: Si esa muchacha, te lo juro, se para al frente mío, sí, yo no sé qué es ella.
3: ¿Sabes qué? Hoy vi el videito así por encima y no sabía que era ella.
2: No se parece.
3: No sabía, no.
2: Tiene labios.
3: Los labios.
1: Elis Marie, que se llama ella.
2: Diantre. Y obviamente también que está rubia. Ella antes no era rubia, ¿verdad?
1: Está rubia y parece, me da, ¿verdad? Yo no soy dermatóloga ni esteticista ni nada por el estilo. Pero comparándola como ella se veía antes, parece que se usó fillers.
2: No, ella se ha metido todos los paquetes de...
1: Sí, pero además de los labios, ella ya tenía los labios. Pero parece que se hizo la, no sé si fue la armonía facial o algo, porque tiene, se
2: la
1: ve
2: la barbilla puntiagudita.
1: Ajá, y en los pómulos.
2: Y ven acá, y las mujeres se están sembrando peste de ceja, porque en las mujeres le he visto como bien frondosa ceja.
1: Ella siempre ha tenido esas cejas así.
2: Tiene bonita la ceja, pero...
1: Las pestañas, tiene extensiones.
2: Sí, eso es lo más normal ahora, ajá, ¿verdad? Sobre todo el mundo con sus cortinitas en los ojos.
1: Sí.
2: Pero Diantre se ve bien diferente. Vamos a escuchar lo que dice. ¿Cómo es que se llama?
1: Elis Marie.
7: Vamos a hablar específicamente con las mujeres. Porque los hombres son ordinarios por naturaleza.
2: Ah, mira qué bien.
7: No importa, ellos son unos buenos.
2: Nos dijo ordinario.
3: Sí, ya de una.
7: En particular, las mujeres que ven Megaté. Quiero decirte que necesito que te compres un vasito. Un vasito en Walmart, en Marshalls, Yeti, Stanley o Walla, no sé. Para que eches tu Megaté ahí, porque te ves súper cafre, súper yal y súper ordinaria, andando con el burro de vaso de Megaté y después así haciéndolo, meneándolo, con el Megaté ese rosita, con el Megaté azul. Es como que, no sé, tienes que hacer algo con tu vicio de Megaté, porque te ves yal. Te ves cafre, te ves ordinaria andando con ese burro de vaso, cómprate un vaso.
2: Ahí está. Yo te voy a ser sincero, Marisol. Yo pienso que ella falló en algo.
1: ¿En qué?
2: Yo pienso que las que ven Megaté son cafres.
1: Cuidado, que yo me doy bien Megaté todos los viernes, ¿sabes?
2: Yo pienso que no importa dónde lo eches, para mí es una cafrería. Andar con el Megaté por ahí. O sea,
3: estás buscando con Marisol.
1: Yo me doy Megaté todos los viernes, ya llevan dos.
3: Yo, entonces, tú te la buscas y yo me preocupo. Porque el tiro viene para acá. ¿Tú me entiendes? A jugar para el equipo, valiente.
2: Todo, bueno, yo no sabía que tú ibas megate, hermano.
1: Tú no me ves todos los viernes, sí, que yo me llego con un vaso aquí. Lo que pasa es que yo no lo pongo, yo no vengo con
2: yo el vaso. Yo pensaba que eso era mimosa.
1: Ah, no, claro, no, el megavaso de mimosa.
2: Es un padre. Sí. Porque Marisol anda con ese padrino mimosa para abajo.
3: No, pero yo el mismo viernes, ¿no te acuerdas? Yo lo traje en el vaso.
2: Ah, no, no.
3: Tipo que venimos de
2: por Dios santo de oro, yo no, o sea.
1: Todos los viernes yo me doy un megate.
2: ¿Y por qué los viernes?
1: No sé. Porque es el día que Alexis va al barbero y allí me lo compra.
2: Ah, ok. Pero, pues, ¿y entonces qué ha pasado con esto de los megatelas? ¿Le tiene
1: la
2: comunidad Cafril? Sí, está...
1: la comunidad de ya el que bebemos megatelas le cayeron arriba.
2: ¿Tenemos video de alguien contestándolo o no?
1: Lo que pasa es hay no, par de videos, hay okay. par de videos que le han zumbado fuerte.
2: Porque yo escuché uno que tú pusiste ahí que
1: es fuerte, por eso fue que no lo envié. Porque
2: y más cafre que esa no debe haber ninguna.
1: No,
2: ¿sabes? Yo lo que digo, le estás dando la razón.
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2: 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Eso es lo próximo, seguimos acá en el barrio con más entretenimiento, no se mueva nadie.

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5: Listo para lo próximo aquí en el barrio 94, 5 con 1 de la tarde. Marisol Macedo, José Valiente, 3 a 7. Lo próximo. Oye, te has quedado dormido como Ñejo. ¿Dónde te quedaste dormido? ¿Dónde tuviste que pelear el sueño como Ñejo? Cuéntanos. 787-622-9470. Eso es lo próximo.

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2: Estamos ready en el barrio 94, Marisol Maceta, José Valiente, todos los días 3 a 7 aquí en la nueva 94. Y ahora nos vamos contigo a través del 787-622-9470, 787-622-9470. Partiendo de Queñejo, se estaba quedando, por lo menos estaba peleando con el sueño.
3: Me dio bajón.
2: Estaba peleando con el sueño en el con Queropi y PJ. Recordamos momentos en los que has peleado el sueño, te has quedado dormido en el trabajo, te cogieron en alguna clase, sabes que los maestros te levantaban.
4: Sí, mano.
5: Yo tenía una maestra de ciencia que me llamó ciencia en octavo y noveno. Y ella te velaba. Entonces la clase era después del almuerzo. Pero eso es que yo doy usualmente las clases de ciencia también, excepto biología, maybe la cogí por la mañana, pero casi siempre las clases de ciencia eran por la tarde. Ajá. Y esa maestra en específico, ella te velaba. Y cuando tú estabas ahí así, cuando estabas a los ñejos, ahí era que ella te preguntaba a ti.
2: Sí.
5: Fulano.
2: ¿Verdad que sí, Valiente?
3: Sí. Cuéntame. ¿Qué planeta estamos hablando?
2: Como en los videos estos que te salen en Instagram y eso, que pegan a aplaudir y se levantan el aplaudiendo.
3: Sí, eso.
2: Mano, tú sabes que a mí, guiando de madrugadas, mano, yo puedo ir al fin del mundo y no me da sueño. O sea, yo puedo, yo salgo de guisos a la hora que sea y la gente me dice, quédate, pero mira, yo guío y no me da sueño.
5: Pero aunque sea de lejos.
2: Mano, a donde sea. O sea, yo puedo guiar lo que sea y afortunadamente no me da sueño. Pero a esta hora, guiar, me pasaba que guiando de San Juan para Corozal, mano, era una cosa que yo no me daba cuenta ni por dónde iba pasando.
5: Por el tapón.
2: No, guiando normal, como que me iba, ¿sabes? Era como que una cosa de que el cerebro, estoy despierto, uh-huh, pero mi cerebro no está.
5: Estás en automático.
2: Exacto, y entonces de momento es como que yo llegaba dorado y yo decía, pero si yo no sé ni por dónde yo pasé.
3: ¿Cómo yo llegué aquí?
5: Sí, ajá. Sí. Eso pasa, pero eso es que vas en automático.
2: Pero con sueño, de que, pero de madrugada, fíjate, no me da.
5: Porque a mí yo recuerdo que cuando yo trabajaba en promociones, obviamente salía a las 1500 y me llegó a pasar que, qué sé yo, había estado desde temprano en la universidad, tenía par de sitios, ¿verdad? Del trabajo. Y cuando regresaba, yo lo que hacía era que si tenía sueño, que eso es un peligro, yo digo que guiar con sueño es más peligroso que guiar con dos o tres cervezas arriba. Yo bajaba el cristal y ponía
2: Z93. ¡Oh! Ahí está.
5: Porque como la salsa es más. Si ponía una música.
2: ¿Qué más tú hacías, Marisol?
5: No, más nada, más nada. Precisamente por eso la tenía que bajar el cristal, porque no hacía más nada.
2: Mira, vámonos para la calle. Momento en los que te quedaste dormido en alguna clase, en el trabajo, o guiando. Ahora, supuestamente, lamentablemente, se llevaron a un turista enredado y la persona alega que se quedó dormida. Uh-huh. Así que nos llama a 787-622-9470. Tenemos a Miguel de San Juan. Miguel, cuéntanos.
6: Buenas tardes, muchachos. Espero que estén bien.
2: Pasando.
6: Mira, yo sé que todo el mundo se queda dormido en carros, en las clases, en los trabajos, toda esa madre. Mira, mi hermana chiquita vive en Boston. Uh-huh. Y pues nosotros pues vamos allá abajo. Pero cuando me divorcio, hace varios años, como 15 años atrás, pues yo quise pasar unos días, me encuentro con estas amistades en el aeropuerto que iban para Nueva York. En el tren, yo cogí el Amtrak tren, no sé si ustedes han cogido este tren. Yo cogí el Amtrak tren que te lleva hasta, creo que hasta Washington, si no
2: me equivoco. Bueno, hay muchísimas rutas, sí, pero los trenes tienen algo, mano, los trenes tienen algo que te va,
3: el Lemban.
6: Sí. Yo después de un jangueo, pero brutal con C, yo tenía que coger el tren para subir a Boston. Papi, y el tren, me quedé dormido. Cuando el que te chequea, yo estoy dormido pegado, y el que me chequea, que era boricua de Guayama, me dice, mira, se te fue la estación, y qué si esto, y yo, quédate en esta, y va a pasar un tren como en una hora más, que si cuestiones,
2: diablo,
6: y toma este tiquecito, y yo, pues me bajé, yo bien chévere, me bajo, papá, esto es chévere. Me volví, me quedé dormido en la estación. No. Me quedé dormido en la estación del tren. En el tren tuve que esperar el tren al otro día, como a las 1 de la tarde, para que pasara exactamente la estación del
2: diablo,
6: tren.
2: Diablo, loco. ¿Y qué hiciste? ¿Te quedaste en la estación?
3: ¿Me quedo a vivir aquí?
6: Papi, no, yo me quedé dormido. Te estoy diciendo que fue un jangueo como Pero fue un jangueo casi de dos días.
2: Por eso, pero yo, cuando perdiste el otro tenis y tenías que esperar hasta el otro día, ¿te quedaste durmiendo en la estación?
6: Sí, el guardia eran entre latinos, blancos y negros. Me dijeron, papi, vas a dormir ahí porque nosotros no te vamos a ceder la cama que nosotros usamos. Y yo cogí, me quité los tenis, los puse de almohada y me quedé dormido. Y al otro día cogí el tren. Pero nada, son cosas que pasan. Y historias para los nietos, tú sabes, historias para los nietos.
2: Diablo, gracias, mano. Tú sabes que en el subway tú te montas. Y ajá, como tanta gente lo usa de trabajo, ¿sabes? Van para el trabajo. Mano, y tú ves que la gente se duermen. Y se paran y se bajan en la estación.
3: Ya
2: que
3: están cuadrados.
5: Sí, porque ya, ajá.
2: Ya parece que van contando las paradas, que como se montan todos los días, ya saben. Pero, mano, tú te montas en el tren cansado, en el subway, con el viajecito ese para atrás y para atrás. Chacho, te cae como una mamona mala.
5: Sí, no, y que en las oficinas pasa que tú te das cuenta cuando hay compañeros de trabajo que no durmieron.
2: Ajá.
5: Y tú los ves así, con las manos aquí en la computadora, están así.
2: Como ñejo. Mira, nos cuentas cuando te quedaste dormido o estabas perdiendo el sueño en el trabajo.
3: Cuando hiciste un ñejo.
2: Ajá, te tiraste el ñejo. Tenemos a Josué de Caguas. Cuéntanos, Josué.
4: Dímelo, Corillo, ¿cómo estamos?
2: ¿Qué es la que hay?
4: Oye, mira, pues yo estaba en New Orleans y tú sabes que en New Orleans tienen lo del Mardi Gras, ¿verdad?
5: Ajá.
4: Pues yo estoy por allá y participo en el tequilazo, ¿no? Que eso es básicamente que tú vas de lunes a martes, que es el día como tal, el Mardi Gras, el martes, y te quedas toda la noche jangueando y eso. ¿Y qué pasa?
2: ¿Viste muchos senos, Josué?
4: Sí, sí. De mi grupo también soltaron por ahí para coger cadenas.
3: Por los collares.
4: Liberarme uno. Sí, exacto. Pues el punto es que, o sea, estoy yendo al aeropuerto, el jangueo acabó a las 6, mi vuelo es a las 9. Eso llevo a tiempo. Ajá. Pero ¿qué pasa? Yo me meto uno de estos, un amigo mío tenía un lounge de estos que te puedes meter como que a estar tranquilo.
2: Sí, a comer.
4: Pues nada, y me acosté ahí, pero estaba bien hendido, o sea, estaba bien cansado, era un jangueo bien largo y eso, nada. El punto es, me voy a dormir como a las 7 y media, y digo, pues está bien, media horita, que si estoy diciendo lo otro, y nada, me levanto a las 8 y 15. Papi, cuando me levanto, en las 8 y 15 de la noche, no eran las 8 y 15 de la mañana.
2: Yeah.
4: O sea, me dormí, me quedé pegado, o sea, de esos sueños de alcohol que no te levanta nada. No me levantó nada y me perdí el vuelo.
2: No, te perdiste 3 vuelos.
5: Ajá.
2: O sea, y nadie de allí te levantó, de que como que, bro, llevas 12 horas durmiendo aquí.
3: Se veía bien tierno allí durmiendo.
4: Exacto, porque era como que tienes estos spots y tú sabes que todo el mundo en los aeropuertos está en la suya. Ni siquiera como que la gente que trabaja en esos lounges de verdad están pendientes, están ahí para servir la comida y ya. O sea, de verdad, no aprendí ese día que no les importa.
5: Sí, en los aeropuertos no se puede dormir.
2: Está brutal eso, mano. Gracias, pero diablo, ya van dos, las primeras dos llamadas, uno perdió el tren y el otro perdió el vuelo. ¿Aquí había alguien que se quedaba dormido? No, lo vamos a tirar. Mano, tú sabes que cuando yo hacía madrugada, a mí, gracias a Dios, como te digo, en las madrugadas, mano, yo no tenía problema. Pero yo me levantaba en casa como si me hubiese quedado dormido en la emisora.
3: Ajá.
2: Y me levantaba así a solo. Como si me hubiera quedado dormido en el turno. Mira, tenemos por acá a Eric de Cagua. Eric, cuéntanos, ¿te quedaste dormido en algún sitio?
7: Mira, dímelo, barrio, saludos. Mira, muchachos, ahora que tú acabas de decir que uno perdió el tren y otro el vuelo, yo perdí el trabajo, papá.
5: Ajá, ¿qué te pasó? No,
7: papi, llegamos en el trabajo y le dije a la jefe, mira, mandaba temprano de break para coger un snap de esos que uno coge.
2: Ajá.
7: Papi me mandó de break, me monté en el carro, me tiré para atrás y me fui de vida. Y cuando me di cuenta ya era de noche y había pasado mi turno, y dije, cuando entro, chacho, papi, tú estás botado.
5: Pero ¿qué fue que no pusiste alarma?
7: No, puse alarma y todo, pero la traición fue tanta que el celular se apagó. Aquí estaba tan amanecido que, bueno, yo llegué a mi casa y no puse el celular a cargar y me fui directo del langueo, me bañé, me vestí para el trabajo. Y hablé con el jefe.
2: ¿En qué tú trabajabas?
7: En Burger King, lo puedo decir, ya lo dije.
5: Sí,
7: es
5: un fast food que
7: tienes
5: que estar. Sí que
3: Paraguay.
5: Ahí no hay el break de que yo dije, de los compañeros que se paraban frente a la computadora.
2: Pero coño, si en un fast food vemos 10 trabajando y si yo sé que Alexis fue a dormir para el carro o no has regresado, es como que hay que buscar a este donde se tiró.
3: Se fugó.
2: Nadie le importó nada tampoco.
3: Era como, contra, chico, no te despediste.
7: Despídete. Estoy igual. cuando yo entré lo que me dio los baches, tú tienes que ir porque ya estaba caliente. O sea, ya había hecho un par de gotitas y ya estaba caliente con los gemas y todo.
2: Tú estabas caliente ya, feo.
7: Ahí me mandaron. Dale, buenas tardes, muchachos. Cuídense.
2: Aquí está todo el mundo bien por su cuenta, la gente. Aquí estamos viviendo como en Florida. Aquí nadie le importa la vida de los demás, bro. El tipo se fue a dormir para el carro. Mira, a ver si se quedó, murió allí.
5: Sí, se murió. A lo mejor, sí. Se pudo haberle... se lo olvidó prender el aire. ¿Cómo es que se llama eso? El monóxido de carbono, ¿eh?
2: Eso, pero eso es cuando están en sitios cerrados.
5: Claro, pero y si a lo mejor él tenía el carro ahí.
2: Sí, o sea, no sabe. Oye, sí, bueno, de verdad que está todo el mundo bien individual.
3: Por su ahí. Cuenta.
2: Ajá. Tenemos a Luis Ángel de Yauco. Luis, cuéntanos.
8: Muchacho, ¿todo bien? Luis Ángel de Yauco.
2: Soy más activo.
8: Yo me quedé dormido en el trabajo. Lo más brutal es que me mandaron para la oficina, porque la noche antes lo fui a pasear con mi novia mía, que la amo mucho. Y en la oficina, sentado en la sala de espera, que me llamara Recursos Humanos, me quedé dormido también. Ay, Dios mío.
2: Pero ¿para qué lo ponen a esperar si saben que está quedando dormido? Diablo, mano. Ya esto pasa más de lo que yo pensaba. Tenemos a Cristi de Ceiba. Cristi, cuéntanos.
9: Chicos, ¿cómo están?
2: La, ¿y tú?
9: Todo bien. Mira, pues yo me quedé dormido.

0: Pues tiene unas escalas que tú te bajas, pero hay gente que se queda, uh-huh, como si fuera una guagua pública.
1: Sí, guagua la ama.
0: Ajá, ok, era
2: JetBlue. Exacto, pues entonces era JetBlue, entonces me tocó la última fila y yo estaba sola en esa línea. Pues yo siento que, ¿verdad? Pues yo me tengo que poner el cinturón, poner el, saber enderezar el asiento, whatever, a lo que se estaciona, aterriza el avión. Ajá. Pues aterriza el avión y yo vuelvo y me recuesto, me quedé pegadísima. Me levanto porque la azafata viene donde a mí, me levanta y me dice que si yo estoy en la otra conexión, que ni siquiera me preguntó si tenía un pasaje ni nada, y yo, ay no, y cuando me levantan, el avión estaba completamente vacío, lo estaban limpiando y todo para la próxima conexión, y yo, Dios te
0: ya. Ah, pero por lo menos te bajaste.
2: Fue el mejor vuelo de mi vida. Sí, no, claro que me bajé, sí, porque imagínate.
1: Pero te bajaste en la que te tocaba. Uh-huh. No fue que llegaste a, sí, otro, porque, estado.
0: Sí, porque JetBlue yo creo que no tiene así como
2: Southwest.
0: No, me
2: bajé la primera, exacto.
0: Sí. Diablo, qué suerte.
3: Buena decisión,
0: loco.
3: Una botella de vino.
0: Pero fíjate, en las de Southwest, ahí sí que te puedes quedar pegado, yo creo, y terminar en otro sitio. Porque, por ejemplo, si vas de Puerto Rico a Chicago, vamos a suponer, uh-huh, haces una escala en Tampa, uh-huh, y en Tampa se baja gente, tú te quedas y se montan otros. Y por la que tú te quedabas ahí, y si no te levantaron, terminaste, sí, en Chicago,
1: ajá.
0: No sé si el personal viene y pasa una lista o algo.
1: Sí, o si no, pues. A menos que alguien haya. ¿Se monta gente?
0: Sí. Pero ahí los asientos no son enumerados, por lo menos para ese tiempo, no sé ahora. Okay. Terminas como Jomalón en Chicago.
3: Allá.
0: Él terminó de Chicago para Nueva York, fue, ¿verdad? Ajá. Sí, Chicago para Nueva York. Tenemos a Tasmania de Nahuabo. Tasmania, cuéntanos, ¿te quedaste dormido en dónde? Acá en el barrio 94.
4: Saludo a los mejores, la verdad que sí. Mira, me pasó dos veces y los voy a contar rápido porque estoy trabajando, mira.
3: Por lo menos no estás dormido.
4: No, mira, me pasó un día, estoy bajando de Río Piedra, brother. Sentí que guiando cerré los ojos y aparecí por Cagua. Yo no sabía, yo me asusté, yo me paré, yo dije, pero yo estuve guiando con los ojos cerrados todo este tiempo. O sea, fue la primera, de verdad, puse bien nervioso.
0: Eso es que iba así como zombie, sí, de ese modo zombie. Sí.
4: Y la otra fue hace 3 días. Estoy en la fila de la del fast food de la Corona.
0: Uh-huh.
4: Y pues estoy en la fila. Digo, déjame cerrar los ojos un rato. Cuando vengo a ver, me estaban tocando los de atrás, las ventanas, que me moviera.
0: En el carro, en el carro.
4: Sí, y no había bebido nada. ¿Sabes? Y yo, ok, ¿qué pasó aquí? Tachi, me fui y el muchacho de al frente me dice, tranquila, eso a mí me pasó, Katy, no importa si a ti te ha pasado, es un bochorno para mí, yo soy de este pueblo.
0: Claro, es el fentanilo.
3: Ah, dale.
1: Una vez yo vi un muchacho en la luz de, yo le digo la luz de Barbarán, porque ahí estaba el colegio Barbarán, que hay un fast food. Sí. Ese cruce de ahí, la 199, sí. Y el muchacho se había quedado 17.
0: Ahí.
1: De que él se bajó una persona, tocó, alguien llamó al 911 y todo, porque era como que este tipo está muerto.
0: En la fila que yo les conté que hice en la... De México para San Diego, uh-huh, que estuvimos como 4 horas. Un tipo se quedó al lado de nosotros en el carro, se quedó ahí, papi, se fue 17. Pero aquel yo creo que estaba en algo. Y un par de veces tuvieron que venir a tocarle porque él se movía de vez en cuando, uh-huh, y se quedaba otra vez ahí. Y yo dije, yo creo que está.
3: Va a morir.
0: Esto está embalsamado por ahí para abajo, algo tiene. Vámonos por acá con Ángel de Arecibo. Ángel, cuéntanos, ¿dónde te quedaste dormido?
5: Bueno, pues yo tengo una bebé de 1 añito. Y hace un par de meses estaba en la oficina, ¿verdad? Yo trabajo en oficina y me quedé dormido completamente porque me había amanecido con la bebé y cuando vine a ver la jefa, me había jopado y me había tirado esta foto.
0: ¿Viste? Pero son jefes que son, sí. Digo, siempre y cuando usted sea muy empleado.
3: Por eso, porque si no, te fuiste.
0: Sí, sí.
3: Para recursos humanos.
0: Ya, arropadito y todo, para que tú veas, mano. Son gente que...
5: No, y dormí como 3 horas y yo anda, porque ahora cuando vine a ver la hora, yo anda, se dio cuenta.
0: No, y él después en la nómina, mira que no me pagaron las 3 horas del martes, ¿qué va a pasar? Pero ya estuviste durmiendo.
3: ¿Dormiste bien?
1: Pero yo estaba aquí, me voy a despertar.
3: ¿Te abrigamos? No,
5: en eso ya brego y me las pago.
0: Ah, mira, son horas pagas, durmiendo. ¿Viste? También. Deberían darle entonces, gracias. Hay que preguntar si en SBS tenemos alguna cantidad de horas de dormir.
1: De dormir, ajá.
0: Y, y nos acostamos en el sofacito allá atrás del camerino.
1: Mira, por aquí en el chat dice que preña, me quedé dormida dentro del consultorio de mi ginecólogo esperándolo. Me tenían que hacer unos laboratorios después y me dejaron dormir en lo que me lo hacían.
0: Hicieron el jaspe, dormía y todo.
1: Cuando tú estás embarazada, esos, por lo menos esos primeros meses, Sí. Tú te quedas dormido donde quiera.
0: Y es que estás fabricando un...

0: ser humano ahí adentro. El cuerpo tiene que estar
1: 200.000 revoluciones. Sí, chacho, unos sueños. y después cuando paren también, yo imagino que es también las amanecidas y lo de la lactancia.
2: Se supone que si tú lactas, bueno, aunque dejes biberón normal, lo que te dicen es que duermas a la par con el bebé.
1: Exactamente. O sea,
2: si el bebé se acuesta, acuesta todo dormir tú también.
1: Tú te acuestas también, correcto. Mira, dale, que mucho dormilón. Aquí está todo el mundo con arnés.
0: Esto no se ha vaciado.
2: En Puerto Rico, sí, en Puerto Rico la gente duerme.
1: Bueno, chojo dormilones. Tenemos a Luis de Ponce, Luis.
3: Luis.
4: Hey, ¿cómo están?
1: Cuéntanos rapidito, ¿qué es la que hay? Mira,
4: rápido, mira, el peor sitio para dormirse, cuando estaba en básico, en el ejército. A ver, mano, ahí tú madrugas todos los días a las 4:30, te tienes que levantar, hacer ejercicio, hacer toda la cuestión y te acuestas a las 9, todos los días. Pues, con la santa suerte que había mucho moreno y esa gente se queda dormida para, pues, cuando yo me dormía, pues alguien más se dormía y al otro era que lo cogían.
1: Sí, porque oye, Luis, hay muchos videos en las redes de los militares dormidos que los levantan haciéndole algo. Hay montones de videos que le hacen como que si hubiese llegado un teniente o algo. Ajá. Que se tienen que levantar a saludar y se levantan solos a saludar.
4: y recientemente, lo más reciente fue ayer, me recosté a las 7 de la noche, me levanté hoy a las 6 de la mañana.
1: Hablo corridito.
4: Cogido, mano. Así
1: de
4: explotado estaba.
1: Sí, hay un montón de videos de esos de los militares que los levantan así como si hubiese llegado alguien que hay que saludar.
0: Sí.
1: Achí, se levantan todos a
0: sí, pero yo creo que se les quedan también, porque yo tenía un maestro que estuvo en la guerra y toda la cosa y dormía parado. Nos daba unos exámenes y se quedaba dormido.
1: Parado ahí.
0: Y tú lo virabas, tú como que estoy en serio. Uno como. Se quedaba, sí, sí.
1: Tenemos a Cano de Carolina. Cano, cuéntanos. Cano.
0: Cano.
1: No está ahí, Cano. Pero tenemos a Peje de Carolina. Peje, ¿qué es la que hay?
5: Dímelo, barrio.
0: ¿Qué es la que está
1: pasando?
5: Pues mira, lo mío fue reciente, como hace 2 años. Fue con la familia mía y mi pareja para allá para Picaco. Yo tengo un botecito. Y yo digo, pues mira, pues mi familia, como tú vas a estar el domingo, el día de los padres, vas a estar por allá esto, pues te vamos a celebrar algo aquí. Pues me amanecí el viernes, chévere. Vengo a amanecer el sábado, pues no, creo que salí, no sé qué día hice. Y el domingo, pues obviamente me levanto temprano porque tengo que traer la paya para Fajardo. Pues arranco, le digo a los muchachos, pues mira, vacilamos, llego allí llegamos a Icaco. Ajá. Pusimos en chévere, digo, muchachos, estoy cansado y voy a tenerme aquí por lo menos un ratito en la silla para, ¿me entiendes? Para coger un nacido o que sea, tranquilo. Ajá, papi, me quedé dormido con el vaso en el mismo medio otras piernas ahí. Llegó mi hermana, todo el mundo estaba en el agua y con mi dice, mira, Cristian, ¿dónde está? Papi, como a las 5 de la tarde me dice, cuando me dice, te vimos dormido ahí, me dice, yo estuve todo el día de los padres, todo el mundo festejando y yo dormido con el vaso prendido y las gafas en el mismo medio allí. Todo el mundo me levantaron y me dijo, mira, ya son las 5 o 6, vámonos ya porque aquí para las coronas va a sacar el bote. Y yo dije, yo pasé todo el día de los padres durmiendo con un mamau.
1: Tuviste un buen día. Ay,
5: Mario, los veo, los quiero. Perdite,
1: no te perdiste de nada tampoco. Diablo, mano.
2: Fue Weekend at Bernie's, sí.
1: Oye, la gente que se queda dormido en la playa
0: también,
1: que se levantan achicharrados, que se tienen que ir para el hospital. Hay gente que ha tenido que irse para el hospital de la insolación que han cogido, que se quedan ahí dormidos. La gente no les dice nada tampoco. No,
0: los turistas que tú los ves y tú,
1: papi, como camarones. Si te va para el Ashford, de ahí mismo directito para el Ashford. No, oye, pero que mucho irresponsable de hay en este país, que se quedan dormidos.
2: Bendito, a lo mejor es gente que duerme mal y pues al otro día.
1: Y se levanta, todo el mundo dice que estaban jangueando.
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0: Bad Bunny, el Alfa en el Barrio 94. Seguimos en vivo 3 a 7 acá. Son las 5 y 30. Todavía nos queda muchísimo programa. En la próxima tenemos también más temas para que te comuniques con nosotros a través del 787-622-9470. Seguimos con más en el Barrio 94.
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1: Seguimos en Vibola, estamos en Vibola en el barrio 94, Corillo, Marisol Macetti, José Valiente, dándole al entretenimiento todos los días acá en el barrio 94, mano, llevándote sano entretenimiento.
2: Sí, familiar.
1: Siempre. Sí, mano, sin nada de esas cosas doble sentido.
2: Así mismo es.
1: Mira, ¿qué tú crees si hacemos? Vamos, esto es de la Manga Production, vamos a darle. A ti que nos estás escuchando, ¿qué te tiene bien aborrecido? ¿Qué te tiene bien aborrecido? Tú nos vas a llamar ahora al 787-622-9470. Puede ser algún tema, puede ser algo en tu casa, puede ser algo político.
2: Una persona.
1: Sí. Una persona. ¿Qué te tiene bien aborrecido o bien aborrecido?
3: Oye, que hay gente, he visto ya par de posts en las redes de gente pidiendo el lockdown. Hay que estar bien aborrecido.
1: Ya hablo, pero sí.
3: Fastidiando, por cierto, por supuesto, pero que están ahí como hermano. Yo, como que un lockdown no vendría mal.
1: No. El lockdown no. Nacho, no, deja eso. Yo digo un forlocito no vendría mal ya. Sí. Cinco días. Sí. En verdad, yo lo digo de todo corazón.
2: Sí. Y bien, bien le regao.
1: No, sí, pongo lo corrido,
2: bueno,
1: corrido.
2: Bueno, bien le eran bueno.
1: Siento que tengo muchas cosas que hacer en casa, que estoy atrasado todo el tiempo. Entonces llega sábado y domingo y no quiero hacer nada. Porque es el día libre. Ajá. 787-622-9470. ¿Qué te tiene bien harta o bien harto? Llama para acá y desahógate en el barrio 94. Si es algún tema en específico de lo que está saliendo por ahí en las redes, problemas sociales.
2: Los reality como Bulbu.
1: Bulbu, ¿verdad? Que está bien harta de los reality ya.
3: Personalidades, algún influencer que te tenga bien harto de
1: exacto.
3: Odio.
1: Exacto, correcto. Así que este es el momento para que te tires tu descarga acá en el 787-622-9470. Vamos a arrancar con Mila. Tenemos a Mila. Cuéntanos.
2: Zumba, Mila.
4: Hola chicos, ¿cómo están?
3: Hola.
4: Estoy ronca, eso es lo mucho que hablo. Sí. Mire, a mí me tiene horrorizada la hipocresía, en todos los lugares.
1: ¿La hipocresía?
2: ¿La hipocresía?
4: Sí, la hipocresía en todos los lugares. Y además de eso, pues lo que es el gobierno, porque ahí en sí están, vienen y te dicen un montón de cosas cuando están abajo tratando de que tú los trepes, después tú los trepas y
2: se te viraron.
1: Ahí está, bueno, sí. Vale. Gracias, ahí está. Mila está bien harta de los hipócritas en Puerto Rico. Yo creo que Mila es de las que hace esos estatus, ¿verdad? De, los dos caras, sí, los velagüeros.
2: No, mírala ya, con enemigos imaginarios. Ahí,
3: mira, guerreando.
1: Sí, sobreviviste a la limpieza.
2: Sí.
1: Sí, había tiempo que no veo las limpiezas.
2: Siempre la gente comentándole para que no lo saquen.
1: Sí, no.
2: Dale
1: sí,
2: su likecito.
1: Siempre es bueno que hagas eso.
3: Siempre es bueno que hagas eso, prima. También esa gente que...
1: ¿Qué pasó, primis? antes siempre se tiraban las limpiezas esas, eso sí, ya no se da hace tiempo.
2: La anunciada, era como los bloqueos que los anuncian.
1: Aquí sacando par de puerco, que lo que están es para estar pendiente de la vida ajena.
2: Sí.
1: Mira, tenemos a Anthony y a ti. Yo, Anthony, ¿qué te tiene bien alto? Cuéntanos.
5: Mi hermano, me tiene bien aborrecido la casa de freaking a los focos.
1: Yo estaba todo, bien seguro.
5: Empezando adelante. Y, mano, estoy con la doñita, mano, la freaking confusión aquí, eso está campante. Y cogen a medio mundo y nadie cumple preso, todo el mundo chotea a todo el mundo y todo se queda ahí.
1: Sí, sí,
5: y
1: es como
5: todo el mundo millonario.
1: Todo el mundo tiene algo que decir y salen bien.
5: Ajá. Salen millonarios, se quedan trabajando, siguen guisando y no pasa nada.
1: Ahí está, mano, está la gente bien molesta con la corrupción.
2: Revelado con el gobierno.
1: Y con la casa de los foques. Tenemos por acá a Anónimo de la calle. Anónimo, cuéntanos, ¿cuál es de qué estás bien aborrecido?
6: Hacho, mano, tres cositas básicas, mano. El tour de los caseríos de Jovín, que después lo usa para estar mandando la hacienda a los caseríos, esa es una. La segunda cosa, mano, es la gente que pone las intermitentes cuando está lloviendo, mano. Eso es lo más estúpido que tú puedes hacer como persona. Está lloviendo, guarda la distancia del otro carro, pero que tú ves un reguero de intermitentes por ahí para abajo, se ven bien ridículos, parece que están en Kindle. Y la tercera cosa que me tiene bien aborrecido es besito pintado y la explicación de la gordofobia. Gordofobia es miedo a los gordos. Besito pintado, nosotros no te tenemos miedo. Tenemos una preocupación exacto. Eterna porque sentimos que de repente vas a hacer un video y te vas a morir a mitad de video.
1: Sí, sí.
6: Ojalá lo suba. El video que haga muriéndose, que lo suba.
3: Ay, Dios mío.
6: ¡Diadre!
1: Wow.
2: Oye, que debió llamar para el tema anterior. ¿De dónde se quedaron dormidos? Uh-huh. Porque ella se quedó dormida en un par de sitios.
1: Se queda con el tema.
2: Sí. Sí. Aquí mismo. Sí. Aquí, BS.
1: Se quedó ahí.
2: Un napsito ahí.
3: Y en la casa de...
1: Ese primero ese mueble está cómodo. Y hace frío. Y encima de eso no dormiste bien porque no puedes respirar.
3: No, y la casa esa...
2: Del campo.
3: Que ya se quedó pegada.
1: Sí. Y mano, el anónimo que llamó tiene razón en esto de la gordofobia. Lo he visto mucho en estos días. No solamente ella, hablando de la gordofobia. Aquí nadie le tiene odio ni miedo a los gordos. Simplemente que si usted está sobrepeso o mórbidamente, pues usted tiene que hacer algo con su salud. O sea, y entendemos la vagancia, lo entendemos.
2: Sí, pero estamos siendo testigos de que te estén matando.
3: Ajá. Exacto. Yo lo que alegan es como que no les importa nada la salud de la persona. Lo que quieren es criticar por gordofóbico.
1: Bueno, si no puede hacer el chiste, lo puede hacer.
3: Claro.
1: ¿Sabe? El chiste va y va. Igual que hacen chistes de flaco, pues búrlate de mí. ¿Tú puedes hacer chistes de mí?
3: Sí, de los flacos también hacen especulaciones.
1: Exacto.
3: Como que, ¿te acuerdas cuando decían que fulano tiene...
2: Tiene el perro. Tacho, sí, lo vieron.
3: Y probablemente la persona simplemente pues tenía a lo mejor un problema de tiroides o simplemente era flaco.
2: O era periquero y ya.
3: También.
1: O crack.
2: Crack, exacto.
1: Bien, yo le digo en el sabor, en el hueso que está el sabor. Qué charo. Mira, tenemos a PG de Carolina. PG, ¿de qué te tiene bien harto? Cuéntanos.
7: Dímelo otra vez. Mira, lo que me tiene bien harto es yo vivo en el área de Carolina y trabajo en Bayamón.
1: Okay.
7: Y yo todos los días, mano, el taponcito de la maldita Valdoriotti, mano.
1: La Valdoriotti.
7: Oye, no, llevo 8 años en el trabajo y llevo 8 años en este viaje por la mañana que lo cojo bajando desde la Monserrate hasta Bayamón completo, porque por más que atajo cojo tapón como quiera, y subiendo, ahora mismito estoy por un poquito más atrás de Lloren.
1: Ven acá, Peje, y ese tapón está duro y son un montón de carriles, la verdad.
7: Oye, chicos, sí, mira lo que, oye, mira.
1: Y es como no, está
7: oye,
1: la panadería España, en la panadería España se acaba.
7: No, y entonces ahí vuelve como donde aquí siempre termina el tapón en la Bulbita del Defón. Oye, tú no ves ni un accidente, nadie quedado, nadie. Sí. Qué caramba, es que están mirando, mano, no hay un guardia.
1: Son nada. los aviones del aeropuerto, están mirando para allá. Mira, Peje, y no has pensado
7: comprarte una chuma. Lo he tratado, pero es que ahora mismo si la compro, tengo que irme por la 65 y la 65 cojo como 40 luces. Y es lo mismo, mano, es lo mismo. Sí. Y oye, los de tránsito están dando duro porque está en mi ruta todas las mañanas y los chamaquitos, los jóvenes en las chumitas, los papis no los perdonan, los paran y es el tramito desde un poquito más atrás de la Monserrate como hasta Lloren. Ese ladito que es el ladito donde los muchachos, pues, para economizar gasolina y avanzar, muchachos, los cogen a palo y eso es, a veces tienen 2 y 3 en el paseo parado.
1: Ahí está. Así que lo tiene bien aborrecido. Y ese tapón está nasty, ¿verdad?
3: Sí, la Baldo está brutal.
1: Sí, y que no te salva. O sea,
3: es que no tienes otro atajo, porque es como lo que él dijo. Es eso o la 65, y la 65 es peor.
1: Ajá, exacto. Y o terminar pagando allá el peaje 4 pesos todos los días, ida y vuelta del Teodoro. Ajá. Tenemos por acá Tasmania, Tenaguabo, Tasmania. Cuéntanos, ¿qué te tiene bien alto? ¿Qué es la que hay?
8: Hace tiempo no hablaba con ustedes. Mira, realmente creo que es foque. Brother, no es ni la casa. ¿Me entiendes? Esa gente está en necesidad. Pero, brother, ese enfoque siempre con lo mismo y la guerra esta de todo el mundo tirándole a los boricuas, a la gente de RD, tanto como los quiere.
1: Y eso es bien ganado por los pelas, eso es entre ellos y aquel otro. Y el de aquí también está con eso montado también. Hay uno aquí que está montado.
8: A veces enviar un super chat, pero me acuerdo que es dinero mío, ¿me entiendes?
3: Sí, sí.
1: No, papi, tú manda un super chat y no vuelvas a llamar aquí, Tasmania. No.
2: José Valiente, bueno, así mismo, José Valiente.
1: Dale, papi, cuídate. No, eso es otro nivel de bestia, los que le mandan chavo a esa gente.
3: Sí, ¿sabes? Pero lo que él dice, no te creas, cuando tú vas a los comentarios, sí ha creado como una animosidad en cierta gente. Entonces es como que, tú estás siguiendo si yo critico a los foques, yo no estoy criticando a República Dominicana. Estoy criticando
2: sí, pero hay mucha gente que no la tiene acá arriba.
1: Y lo mismo pasa con Estados Unidos. Tú criticas algo de Estados Unidos, ellos son independentistas.
2: Sí, sí.
1: O sea, uno tiene que una cosa con la otra.
2: ¿Qué pasa? Sí. Y rápido llegan esta gente específicamente, los de RD allá vienen con el argumento de la envidia.
1: Ajá. Ah,
2: sí. Ellos no saben decir otra cosa.
1: Sí, sí. Es que es lo más fácil, es sí, lo único básico.
2: Yo odio ese argumento. Ajá. Porque no lo es. Ajá, sí. Nadie te tiene envidia.
1: Sí, sí. O sea, simplemente no gusta.
2: Ya. Ajá.
1: Exacto, ya. Tenemos acá a Josué de Caguas. Josué, cuéntanos rapidito, ¿qué te tienes harto?
9: Papi, tengo una ristra, voy rápido. Sí. Número uno, los que se esconden detrás de la iglesia pues, para hacer porquerías de personas.
2: Así mismo.
9: Eso me tiene bien harto. Mm. Número dos, en los aeropuertos, ¿por qué la comida es tan cara? Porque yo puedo pasar comida y no puedo pasar agua.
1: Papi, un clavete es durísimo. Sí, y si, te, y si sí, tienes nada, bebé, puedes pasar agua. Si tienes bebé, puedes.
2: Ajá.
1: Sí.
9: Exacto. So, tres, Facebook, la desinformación. Papi, los posts ahí están al garete, es un zoológico. Un zoológico ahí.
1: Ahí está, ahí está. Todo el mundo bien aborrecido, mano. Y este es el momento. Este es una válvula de escape acá en el barrio 94.
2: De mitad de semana para que,
1: sí,
2: ya,
1: para que filtren. Hay que hacer los miércoles, yo creo,
2: sí,
1: ¿verdad?
2: Sí,
1: para que
2: sí, es mejor, es mejor.
1: Descargue. Tenemos a Anónimo de la calle. Cuéntanos, Anónimo.
10: Papi, te voy a dar de claro. Tengo que llamar para el programa de ustedes y no me coge el teléfono. Me tiene ya alto.
2: Es que pero, mucha gente,
10: sí, para mí. Tienen que contestarme porque a veces yo necesito llamarle, hacer preguntas estúpidas, preguntar la maceta que hace.
2: Sí, pues, mira, pero ya entraste y no estaba aprovechando.
1: Se escribe las DM.
10: Espera, espera. Era, en verdad iba, quería comentar con eso los dominicanos, pero yo pienso que eso pasa en la gente, brother. Porque yo pienso que aquí, en el ser humano, en el día a día, el puertorriqueño, ¿me entiende?
1: Está todo el mundo bien.
3: Sí, eso
10: no, yo no sé de dónde sale eso.
1: Eso es de redes, ¿verdad?
10: El mejor amigo mío es dominicano. Yo le digo, pero es que yo no sé dónde ustedes sacan eso, brother. Porque aquí la gente llega y los ayuda. O sea, ustedes son queridos aquí, brother.
1: Sí. Pero, no tiene que estar peleando con ellos porque quieren ser listerina y estar cobrando de más, pero uno los quiere como quiera. Sí,
3: cuando llegan en las yolitas, la gente les dice, por aquí, por aquí.
1: Sí.
10: Y como quiera se da trabajo. Pero nada, mi gente, gracias por contestarme. Ya soy yo de nuevo.
1: Ok, qué bueno, hermano. ¿Viste?
2: ¿Viste? Ya estaba como Hulk. Mano. Ya estaba como Hulk.
1: Sí, sí, ya.
3: Oye, esto es un servicio público.
1: Yes. Papi, esto es para el pueblo. Uh-huh. O sea, esto es para el pueblo. Lo más seguro, estamos evitando una discusión en un hogar.
3: Claro. En la calle, en el tapón.
1: Ajá, que se pasan peleando.
2: Un tiroteo.
1: Sí, sí, estamos salvando vidas. Uh-huh. Tenemos a Miguel desde tu abajo. Miguel, rapidito, cuéntanos, ¿qué te tienes harto? Miguel. Lamentablemente.
2: Se hartó.
3: Se hartó de esperar.
1: Mira, oye, Edward de Ponce, tanto tiempo, Edward.
11: Sí, estaba desaparecido entre auditoría, planilla y todo eso, pero siempre escuchándolo, nunca.
1: Edward, tú llenas planilla, Edward.
11: Extrañándote.
2: Es contable.
11: Es contable. No como mi ingreso principal, pero lo hago como un side job de
1: Ya lo sabemos para el año que viene, para que a ver si nos podemos llevar los chavitos eso del reintegro ese, hermano.
11: No, claro, y eventualmente cuando estemos juntos, poner a José José como dependiente, eso siempre va a estar ahí.
1: Era Eduard, que te tire bien alto, cuéntanos.
11: Mira, yo sé que alguien lo mencionó, pero algo que, y literalmente minutos antes del segmento lo estaba pensando, los malditos tapones de Puerto Rico, especialmente desde la número uno de Caguas a que es Guaynabo, San Juan Caguas y las Catalinas, de verdad, todos los días pues, ese dichoso tapón de verdad me tiene bien aborrecido. ¿Cómo rayos es que hay menos gente en este país y hay más vehículos en la carretera? Yo no entiendo eso, de verdad.
1: Los que se fueron no tenían carro. Todos los que se fueron no tenían carro porque el tapón sigue igual.
3: O eran de otros pueblos, no eran de...
1: Eran de Guánica.
11: Exacto, pero eso es lo que me tiene aborrecido y valiente, recuerda que te amo, nunca olvides eso.
1: Siempre, ¿viste? Ahí está, ¿viste? Cariño mutuo, Eduard, gracias, hermano. Gracias, de verdad. Ni mi esposa me dice eso. Ni mi esposa, está brutal. Estás
2: perdiendo mucho amor por andar de stray.
1: Mira, tenemos a Bélgica desde Carolina.
12: Se enamoró por la radio. Hola, buenas tardes.
1: ¿Qué pasó, Bélgica? ¿Cómo te estás?
12: Todo bien, gracias a Dios. Gracias por la oportunidad.
1: No, siempre
12: en tu casa. ¿Puedo decir las dos?
2: Sí, zumba.
3: Sí.
12: Yo, harta de odio de los boquetes de las calles en Puerto Rico, que está cara. No puedo decir la palabra.
1: ¿En dónde en específicamente? ¿Tienes algún sitio, Bélgica? ¿Algún sitio que te moleste? Que tú dices que te va a pasar. Ajá.
12: De Carolina a Trujillo, la San Yo está a otro nivel. ¿Tú te crees que estás en la luna?
3: Sí, eso es cierto, le decía. Y siempre ha sido así.
1: Ese canto. Eso es por ahí cuando estaba el sesco.
3: Sí, eso es así por ahí. Tú puedes estar.
12: Ajá. esa área es asquerosa, asquerosa, es una cosa increíble. Y los arreglan y el otro día están igual, uh-huh, o peor. Y otra cosita, el guille de bipolar de la gente, de verdad, que esto ya como que aburre.
1: ¿Cómo que el guille de bipolar?
12: Tiene el guille de bipolar. Un día están bien, dos días mal, esto está brutal, no sé si es el clima o, o la excusa número uno de Puerto Rico, es una cosa cabrón.
1: Esa es evidencia mental, Esa es nueva, el guille de bipolar, esa es nueva para mí. Gracias, Bélica.
12: Sí, no te quieren, bye.
1: Ahí está, te mandan un día bien, otro mal, ¿verdad?
3: Ajá, sí, que Mercurio está retrógrado.
1: Ah, es un bustero. No. Tú ni sabes lo que está pasando allá arriba, ¿sabes? Mercurio está en el mismo sitio hace 100 años. Mira, ahí tenemos a Ángel de Arecibo. Ángel.
13: Me tienes harto de tener que levantarme todos los días a las 4 de la mañana para viajar a San Juan a trabajar porque Trump nos quitó el trabajar desde las casas.
1: Ah, tú fuiste de los que salió pillado. Pero fíjate, creo que eso algunos los dejaron, ¿verdad?
13: Ay, pero bien poco, depende. Ah.
1: Sí. Y Andrés, tienes que viajar de Arecibo a San Juan, ¿hacer qué?
13: Pues a trabajar, pero ni siquiera atender público, porque yo no trabajo con público, trabajo desde una computadora, reclamaciones a nivel federal.
1: Sí, que eso lo puedes hacer en la casa, en China,
2: cualquier lado.
13: Que es una estupidez, ella le dice, de verdad.
1: Ya, entre manos. Ahí está. Otro más aborrecido. Vamos a hacer un tema mañana que te tiene feliz.
2: Sí. Para nivelar esto, porque, mano, mucha gente triste.
1: Carlos de San Juan, Carlos, que te tienes harto, cuéntanos.
14: ¿Sabes qué me tienes harto a mí?
1: Ajá.
14: La gente que se creen dueños de los parkings, que ponen cono con candado y la soga hasta el apartamento amarrado.
1: ¿En qué residencial tú vives? ¿En qué residencial?
14: En San Juan, vivo en San Juan.
1: Ah, porque tienen así en la carretera al frente.
14: En residencial La Margarita, en todos los residenciales.
1: Sí, todos los residenciales, esa es la misma historia.
2: El gasebito.
1: Y le ponen carpas y todo.
2: Sí.
1: Y tienen hasta botes parqueados en la carpa. Sí, pues sí.
14: No, y otra cosa, y esa gente que pone la señal al doblar ahí mismo, que uno viene sin saber si uno...
2: Se pone encajándolo, Sí.
1: Papi, este cuadro no se ha vaciado, está todo el mundo bien harto de odio. Mira, tenemos a Max desde New York. Max, cuéntanos que te tienes harto.
15: Dímelo, Corillo.
2: ¿En la que hay?
15: Hacho, mano, yo estoy harto de trabajar en la oficina, necesitamos otra pandemia.
3: ¿Viste?
1: Necesitamos otra pandemia, Max. No la necesitamos.
15: Otra pandemia. Hay mucha gente, hay mucho tapón. Todo está lleno, los supermercados están llenos. Todo subió de precio, la gasolina subió de precio. O sea, la madre, mano. Tenemos una Miss Hombre. O sea, la madre. Todo esto me tiene cabronado.
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2: Yo, son las 6:02, arrancando una nueva hora acá en el barrio 94. Marisol Macedo, José Valiente. Recuerda que estamos lunes a viernes 3 a 7 en tu radio siempre. Lo próximo, oye, sabes que es una cafrería, pero lo haces como quieras. Te sacan los mocos en el tapón. Cuéntanos, 787-622-9470. Eso es lo próximo.
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2: Estamos ready a darle acá el entretenimiento en el barrio 94. Marisol Macete y José Valiente, 3 a 7, a través del 94.7 Metro, 94.1 Oeste y el 103.1 en Ponce. ¿Dónde nos consiguen también?
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2: 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Sí. Se entretiene con nosotros. Mañana vamos a estar desde los SMI.
1: Ajá, así me conecto yo de aquí.
2: Ahí está, ¿verdad?
1: Sí.
2: De la máquina.
3: Vamos para allá.
1: Sí, mañana estamos desde el SMI digital.
2: Eso es, así que.
1: Digital Forum.
2: Yo le pregunté a Marisol, sí, porque yo creo que yo nunca he estado en los SMI, creo. Creo que nunca he estado. He estado en MIDA mil veces. Le pregunté a Marisol, ¿y así como MIDA para regalar?
3: Ajá.
2: Y me dijo que sí.
1: Sí, sí, sí.
3: Yo nunca he estado tampoco.
2: Sí, así que voy para allá.
3: Vamos a estar ahí bien
2: temprano.
3: Ibaro nosotros mismos.
2: Voy temprano para
1: ver
2: si mejor dos sí.
3: con la paila ahí. Sí.
2: Dito, mano, el chef Campi que siempre me guardaba algo, mano, para descansar. Sí, él siempre estaba en MIDA y yo iba para allá, mira, qué Campi. Entonces, si estaban regalando un sándwichito de esos de muestra, pues me daba medio sándwich.
3: Sí, vaya.
2: Sí, sí, mano, para descansar.
3: Así mismo, Campi, tremendo tipo.
2: Tremendo tipo. Oye, sabes que es una cafrería, pero lo haces como quieras.
1: Uh-huh.
2: ¿Qué cosas que son cafres las haces? Nos llamas para acá, 787-622-9470. 787-622-9470. Estamos hablando de esas cafrerías que tú las haces. Estoy tratando de pensar, de hecho le escribí a Gary, porque Gary es la que me hablaba de mis cafrerías.
3: Claro.
2: Pero ellos tienen su nap a esta hora.
3: Sí.
2: Así que, mientras papá trabaja, pues, pero
3: claro,
2: yo estoy trabajando.
3: Sí, va.
2: Y a mí me da mucho placer que ellos estén en la casa haciendo nada y yo esté trabajando.
3: Claro.
2: Porque yo quisiera estar haciendo eso también.
1: Claro.
3: Sí, sí.
2: Digo, haciendo nada. Y escucho, y Gary me escucha que están diciendo que están haciendo nada. Mira, pero yo pienso que yo siempre. Yo sé que mis vecinos deben pensar que ellos que arriba se mudó un loco. O sea,
3: Yo no lo he pensado siempre de todos mis vecinos.
2: Porque
3: yo soy de grado,
2: Yo siempre estoy gritando. Estoy regañando a Adrián a toda boca. Y entonces me di cuenta los otros días. Yo venía a pies, lejito, y Adrián se escuchaba ya. Entonces yo decía, diablo, yo me tengo que escuchar en todo el canto.
1: Sí, a mí sí, me da mucha vergüenza cuando yo bajo a Botines y escucho la música desde allá arriba y yo, ay, Dios mío.
3: Pero ella lo dice, pero cuando pela conmigo y siente que hay alguien en el pasillo, levanta la voz.
2: Ah, ¿la sube más?
3: Sí.
2: No.
3: Para que la escuchen.
2: No.
1: Sí. Está mintiendo, claro. Yo estaba gritando
3: yo
1: ya.
3: Yo hago, mira, hay gente ahí, estamos discutiendo acá, está, que tú quieras que se entere la gente allá. Esas son cafrerías que hace la señora Marisol.
2: A mí me da pelse eso de las discusiones que yo sé que se tienen que escuchar. Sí. Yo sé que se tienen que escuchar, pero imagínate si uno está puerta con puerta ahí.
3: Hay que bajar la voz.
2: Y el problema es que no escucho a nadie más discutiendo.
3: Sí.
1: Entonces, sí, yo he escuchado.
2: Ajá, ¿tú escuchas?
1: Claro.
2: Allí yo no escucho a nadie, mano. Nadie.
1: Claro, y no lo comparto contigo.
3: Ah, bueno.
2: Pero tiene que compartirlo.
1: No, lo disfruto yo sola. Ah, no, lo escucho, ya. Escucho también en el baño el de esto de. ¿Cómo es que se llama eso?
2: El extractor.
1: Pero tú sabes que eso es como unas tuberías dentro, ¿verdad?
2: Ajá.
1: Pues yo escucho, hay otro apartamento que yo lo escucho, y un día escuché un señor que se cayó. Y me quedé pendiente por si no recibía ayuda, pues buscarle ayuda, pero lo escuché completo.
2: Y Marisol por el roto, señor, está bien.
3: Sí, sí. Párate, yo voy a ti.
2: ¿Qué tipo de cafrerías haces? Oye, una cafrería que yo creo que nos las tiramos todos de vez en cuando es ver la fila del solo. Ver la fila del solo llena y tirarte el pica suave por el lado.
1: Yo odio a la gente que lo hace y no lo hace.
2: Yo me lo he tirado.
3: A mí me molesta mucho eso.
2: Y yo me tiro el pica. ¿Por qué también la gente se duerme?
3: No, pero es que ellos son los
1: que... No, lo que haces es hacer más tapón.
3: Ellos son los que hacen el tapón.
1: Y tengo que decir algo. La gente tanto que habla de la gente de allá de Ponce, del sur... Yo he visto la filita así, la gente en su filita. No hacen esa, que esos son cafrerías del área metro.
2: Sí, sí, sí. Aparte de que pues en la montaña sí no hay mucha, no hay mucho semáforo, ¿sabes? De,
1: no, pero era una fila larga, era una fila larga, pero ellos estaban haciendo su fila. Y es porque son, ellos no dejan, son mezquinos y no dejan pasar a nadie. Te tienes que ir para atrás.
3: Te quedaste para el lado, te quedaste ahí.
2: Yo,
3: va a ser que venga un viejito y te le pueda, pero te quedaste porque te vamos a dar codazo.
2: Sí, en la salida de la Martínez Nadal para el Centro Bellas Artes, a veces, como a las 5 o 6. La fila es largota. Entonces yo vengo, voy pica suave por el carril del lado, pica, se movieron, te dormiste, ¡fua! Me metí, ¿entiendes? Porque se están pendientes en el teléfono. Entonces se mueve el del frente y tuve que abrir un poquito y yo quepo en donde quiera. Yo me meto
3: y lo tira ahí.
2: Mira, sabes que es una cafrería, pero lo haces como quiera. Tenemos acá a Guillo de San Germán. Guillo, cuéntanos, ¿cuál es esa cafrería?
4: Qué bueno, Corillo, que es la que hay.
1: ¿Qué es la pasando, mano?
4: Mira, tengo una manía que sé que es Dean Cafre y lo reconozco. Y es que tengo la manía de estar sacándome fotos como si nadie me estuviera viendo. Y mando gente a que me saque fotos como que me cogieron desprevenido. Y tengo que admitir que es donde mejor me veo, pero es una cafrería.
3: Sí. Pero eso no es cafrería, eso es como de Basic Beach. Eso es una basiquería.
2: Yo tengo un pana, Mikey, que siempre que salimos tengo que estar sacándole fotos.
3: Ajá.
2: Sí, cogiéndole videos. Y entonces, es de estos tipos que tú dices, pero ¿por qué Mikey tiene una foto en Disney si yo estaba con él ahorita? Tiene archivos.
3: Edita.
1: Y la sube.
2: No, tiene archivos guardados. O sea, es como fuimos a Colombia. Y entonces él se saca un montón, sube una que otra, y en 6 meses te sube otra de Colombia.
1: Con otra ropa.
2: Ajá, y tú dices, ya, ¿está en Colombia otra vez? No, sí, acabamos de hablar, él estaba aquí, ¿entiendes?
3: Sí, sí.
1: Entonces, yo tenía un ex compañero de trabajo que él venía y se grababa. Y entonces lo subía a las redes diciendo, los paparazzi, los paparazzi, mire, paparazzi, porque tú mismo. Sí.
2: 787-622-9470, cosas cafres que haces. Tenemos a César de Ponce. César.
5: Dímelo, barrio.
3: ¿Qué es la que?
2: ¿En la que hay?
5: Bajita, tranquilo, saltando el B&B aquí, las neveritas.
3: Oh.
5: Pero mira, sí. Hay que hacerlo, está caliente.
3: Sí, siempre.
5: Mano, la cafrería. Una cafrería que yo hago, que le heredé el país mío, y a veces no me abochornaba tanto hasta una vez que me pillé en un Facebook Live que hizo la vecina mía. La vecina mía hizo un Facebook Live y después yo lo vi después y me vi en el background. Mano, sin saberlo, es que yo salgo a, qué sé yo, si lavando la guagua sin camisa, salgo a mecanear sin camisa, botando la basura sin camisa. Entonces una de las vecinas estaba haciendo un Facebook Live y lo veo después, yo salgo así mecaneando sin camisa con la raja por fuera. Hacho un bochorno, mano, bien bravo.
1: ¿Y no se te quitó la mala costumbre?
5: Nah. Es que hace calor,
3: eso
5: no se va. Descalzo sin camisa, eso siempre me va a pillar en esa.
3: Bueno,
5: dale, gorillo.
3: Y como los nenes de caserío andan siempre por ahí.
2: Papi, se pasaba ganeando sin camisa. Suerte que ahora en el taller, como tiene el taller acá, pues ya es otro establecimiento. Pero en la casa, cuando me ganeo en la casa, estaba sin camisa todo el tiempo.
3: Petao.
2: Y tú ya con la familia y estás sin camisa.
1: No, y mecanear con eso es como que, loco, no te da miedo que te caiga, qué sé yo. Están expuestos.
2: Que tú te acuestas en el piso, ajá. Entonces se te pega todo. Cuando tú vienes, tienes grasa por todos lados. Entonces es más difícil de bañarte, ajá. Porque hay sitios donde el brazo no, ajá, llega. Y no te ves. Está esa grasa ahí 3 meses. O sea, mira, tenemos a Berto. Cosas cafres que haces. Cuéntanos, Berto.
6: Mira, gracias a Dios ya yo no hago esa cafrería, pero lo de aplaudirle en los aviones cuando llega el boricua.
2: Eso no es ninguna cafrería, Berto.
6: Cafrería, cafre. Eres un cafre valiente.
2: No es ninguna cafrería.
3: Cultura, eso es cultura.
2: Eso es cultura.
3: Te puedes dejar morir.
6: Cafre. Sí. Por eso Coscar te gana.
2: Mira, y yo lo hago así sea, porque en vuelo, y cada vez hay menos gente aplaudiendo. Estos chamaquitos no se atreven.
1: No, la última vez que llegamos de un vuelo, el mismo...

0: puertorriqueño, el pana mío y yo, Gary y yo.
1: Como, ahí mismo.
0: Tranca solo, no importa. O sea, y la gente me mira como un anormal, pero pues no, hay que aplaudir. Tiene que ser puertorriqueño en donde sea que se pare. Mira, Edwin, ¿qué le gusta? Sacarse los mocos guiando.
2: No. Es buena porque como tiene el retrovisor y eso, pues sí, te chequea.
0: A mí me gusta sacarme los mocos. O sea,
2: es que eso es placentero. Eso es placentero.
0: Y sobre todo cuando tú sacas así, que lo que sacas es, diablo, esto es un conflay casi.
1: El conflay, el seco.
0: Sí, ahí, seco ahí. Entonces lo vuelve una bolita.
1: Y no se queda mirándolo, ¿verdad?
0: Como ¿qué tú haces con él?
1: Lo miro y lo boto. Bueno, la bolita.
0: Ajá.
1: La bolita, porque después uno la tira fuera, el zafacón.
0: No, sí. yo no la he hecho el zafacón.
1: ¿Y qué tú haces?
0: Adopta esta para las matas.
1: ¿Para las matas?
0: Sí.
1: Ah, bueno.
0: Se convierte en composta.
1: Es buena esa.
0: ¿Entiendes?
1: Sí, la voy a guardar en una cajita, muchachitos.
0: Sí. Sí. Entonces, al final, yo se lo he hecho a las matas, fue.
2: Sí. Bueno, eso es biodegradable.
0: Sí, porque al lado de mi esquina del mueble, que es mío, mío. Yo tengo ahí una orquídea. No sé, pues ese sitio yo fue.
2: ¿Estás seguro que esa orquídea es de verdad? No es de plástico.
0: No, es una orquídea de verdad.
1: Está poniendo bien bonita, tiene menos polvo.
0: Ahí hay un choque de mocos ahí. Esta para que los mocos no se pudren. ¿Qué pasó? Mira, tenemos por acá Anónima de Florida. Anónima, cosas cafres que hace.
3: Mira, yo sé que mucha gente se va a identificar conmigo, pero yo soy de las que cuando estoy en el teléfono guiando, estoy, mira, con un chisme o algo, mira esto y lo otro, mira, qué anteca, no me cuando te cortan y empiezas a gritarme las palabras, y yo, mira, como te iba diciendo, tú sabes.
2: Sí, yo soy de tu club también.
0: Gracias, Anónima. Mira, no hagan esta cafrería de estar poniendo las cosas en speaker delante de la gente, mano.
2: Ay, no, eso ya es de mal gusto, más que una cafrería.
0: Y viendo videos ahí.
1: Bien duro. Los señores hacen mucho eso.
0: A todos en Dell.
1: Los señores les gustan también mucho los videocall.
0: Sí, les encanta llamar por cámara. Sí. Donde sea
1: ellos
0: que estén.
1: Se sienten en el futuro.
0: Sí.
2: Está cool que lo hagan, pero cómprense unos audífonos. ¿Sí? Eso lo venden en todos lados ahora. Exacto. Y no cuestan caro.
0: Fíjate, apúntate ahí para el tema de preguntas y resolver, que yo me he dado cuenta. ¿Con quién hablan los carteros?
1: Siempre están.
0: Sí. Los carteros siempre están hablando por teléfono.
1: Sí.
0: Todo el tiempo.
2: Yo siempre he pensado que con la jevita o con la chilla. Sí. Porque es demasiado.
0: Todo el tiempo. Sí. Y es cartero, FedEx, UPS, US Postal, sabe todo.
1: Sí. Están escuchando podcast y contestando.
0: ¿Será que comentan?
1: Es posible, es posible. ¿Sí?
0: 787-622-9470. Hablamos de esas cafrerías que haces y no te importa. Tenemos a Cangre desde Guaynabo. Cangre.
4: ¿Qué dice el barrio 94?
0: ¿Qué Cangre? ¿Qué hay?
4: En bajita, tú supiste, saliendo siempre del trabajo.
0: Mira esto. George y Red se pusieron la misma ropa, mira. Ahora mismo en Telemundo.
1: Sí, mira.
0: Sí.
4: Ajá, mira para allá, mano. Sí. Eso es parte de las cafrerías de este país en los canales de televisión. Pero mira,
0: las parejas vestidas iguales.
4: Sí, de eso yo hablé una vez y hay un video mío en Instagram y me busqué una candela por ese video, pero eso es otro tema. Mira, mano, dos cafrerías bien clásicas que yo hago. Número uno es llegar con peste a pasto a todos lados, mano. Porque yo siempre voy en la guagua, me invitan para un cumpleaños, para donde sea, pues yo. Si ando solo, pues voy en la guagua que mando el filicito tranquilo y pues llego, me echo un poco de perfume y huelo a hierba, pero con perfume.
0: Llegó el chamaquito de 17 años.
4: Sí, sí. Entonces, la otra cafrería que yo hago, y no me importa, lo voy a seguir haciendo, en estas megatiendas, supermercados o cualquier cosa así, yo voy a comprar algo y yo no sé cómo es, yo voy a abrir la caja, ver lo que hay adentro y cerrarla y ponerla ahí y coger otra. No me voy a llevar la que yo abrí, yo me voy a llevar una cerrada.
0: Cangre, tú, sí. A mí me está que tú eras de las que cogía el ace líquido y lo rellenaba con el otro.
4: No, fíjate, los otros días estaba en una mega tienda y vi una señora haciendo, eso sí que es más cafre todavía, ¿no? Yo por lo menos, dice un ejemplo, hace bots y dice que trae 40, pues yo soy capaz de abrirlo y ver si trae 40 y me voy a llevar un paquete cerrado, no el que abrí, eso sí lo hago.
0: Dale, Cangre, aquí alguien se come la uva en el supermercado, se las no, comen. No. Yo he visto mucha gente que se come la uva.
2: Y después dejan el paquetito bien caripelado. Porque está bien que te las comas, pero las pagas al final porque eso ya tiene el precio de lo que costaba con toda esa cantidad de uva.
0: Te las lleva, exacto. A ver. Yo hice una cafrería una vez que me da mucha vergüenza, mano.
1: ¿Qué hiciste?
0: Yo compré un... Yo voy a comprar un brócoli. Entonces lo quería fresco.
1: Ajá.
0: Porque sabes que vienen en paquetes ya picados.
1: Sí.
0: Pues este brócoli venía con el tallo así, grande.
1: Uh-huh.
0: Y yo decía, bueno, pero me meto el tallo que me están cobrando ahí. Entonces,
1: Cogiste uno chiquito.

0: lo pensaste y te llevaste el otro.
1: Yo cogí y pegué a romperle el tallo.
0: Ah, sí, vale, para.
1: Y ya estaba pensado como que era me cobrar lo mismo. Cada vez que me acuerdo que veo los perros, yo ya que moro, mano.
2: Yo iba ahí, no la cadera, mirándote.
1: Cuando me acuerdo lo mismo, yo, mira, para buscar el canto que dejé allí.
2: Los dos palitos solos, así.
0: La cadera, como quiera, te lo cobré.
1: Y como quiera, eso no se come, ¿eh? Como ese canto de abajo. Tenemos a Chapu, desde Cagua, Chapu, que es la que hay. ¿Cafrerías qué hace?
0: Chapu.
3: Hello. ¿Qué
1: está pasando, Chapu?
3: Es Papo.
1: Ah, Papo. Ah,
0: Papo, Papo.
1: Sí, es que Edwin es así.
0: Y sí, aquí estamos.
3: Todo bien, todo bien. Mira, chévere. La cafetería mía es cada 4 años, hermano. Todos los años digo en las elecciones que no voy para caravana. Y soy el primero que estoy jodiendo con el jeep aquí y para abajo.
1: Ah, yo, mira, yo me apunto contigo, Papo. Yo soy igual.
2: Y tú eres de los que vas acá, no importa el partido.
3: No, yo soy populeta y nos han barrio 3 veces y yo espero que esta sea la última y ganemos, coño. Mira, los voy a llamar cuando ganemos con Pablito, a ver.
1: Dale. Papo, ¿y hay algún sitio en específico en Cagua? Porque, por ejemplo, en Corozal hay 3 cruces que yo sé que son los sitios. Y bueno, esta vez que trabajamos el día de las elecciones, no sé por qué, ¿verdad? Pero trabajamos, llevamos 5 días trabajando, tampoco nos podíamos quejar. Y yo arranqué, después que salimos de aquí, arranqué para allá y fui a 2 cruces. ¿En Cagua tienen algún sitio que sea el sitio como que aquí es que se pone bueno para chillar goma?
3: Al garete, para allá, para Borinquen, pero como hemos perdido la gobernación 3 veces, estaba media lenta la cosa.
2: Pero por lo menos ustedes pueden celebrar el alcalde, porque siempre gana.
3: Definitivo, sí, definitivo.
1: Ahí está, así que prepara el jeep.
3: Cuídese mucho.
1: Prepara el jeep.
0: Dale.
1: So, hermano, no, a mí me encanta. Esa cafrería chilla el goma, a mí me fascina. Yo nací para eso, de verdad. O sea, yo digo, estos son esos días. Yo nunca, hermano, una vez yo me perdí unas elecciones aquí por estaba cogiendo unas clases en México y me perdí las elecciones que ganó Ricky, las que perdió Bernier, lamentablemente, no pude votar. Mano, y yo estaba ya como que, mano, me estoy perdiendo, ¿sabes? Yo no vuelvo a viajar en unas elecciones. Eso hay que estar en Puerto Rico para tú disfrutarte. Eso es un día.
2: Ajá.
1: ¿Sabes? Eso es un día.
2: A mí me gustaban esas, las cafrerías de las caravanas cuando nena.
0: Cuando eras universitario y eso.
2: No, antes de niña. Y mi tía nos montaba y nos sentábamos
1: en las puertas.
2: Con las puertas, con la banderita.
1: Es bien cafre, Vanito. Yo no me apunto en
2: pero
1: esa.
2: Pero mi mamá nunca iba. O sea, eso era con mi tía que nos decía, móntense. Mi tía tenía una tercera, la guaguita, que parecía una TH atrás.
0: Chorrón en ese cinturón
2: ahí. Y ahí sin cinturón. Sí. Y horrible.
1: Es que ha muerto gente en esas cosas porque se han caído
0: andando por la cabeza. Se caen.
1: Sí, pero yo para la caravana no cuentes conmigo nunca. Yo no me meto en un revolú de Sonipa. El día de chillar goma, ese es el día que yo voy a estar de espectador allí. O sea, eso
0: ¿Y me... ¿Y te gusta el Festival de las Máscaras y toda esa cosa?
1: Nunca he ido, fíjate.
0: Tienes que ir.
1: Quiero ir. Ahora que mi mamá se mudó para allá, me voy a quedar allá y voy a ir para allá.
0: Ahí con la familia.
1: Familiar.
0: Ya tú sabes.
1: Pero con casco y
2: no
1: chaleco.
2: No metas al nene allí.
1: No, pero tienes que ir. Tienes que tener folclore.
0: Al hombro. Sí. Aquí, todo el tiempo viendo.
1: A que lo quites servicios sociales.
0: Sí. Tengo la cervecita.
1: De la base, chiquita. Sí. Mira, tenemos Anónimo, otro de Cagua. ¿Cafrerías qué haces? Cuéntanos. Anónimo. No, se fue ahí. Mira, vamos a hablar con un cafre de Morovi. Tenemos por acá a David, cuéntanos.
4: Mira, tengo dos.
0: Zumba.
4: Una es cuando 2 boricuas se encuentran en Estados Unidos, el que se tiran el... ¡Mira, wow!
0: Sí.
4: Ese. Y el otro, papi, jamás en la vida me va a ver bregando ni con gallo ni con caballo. Eso es una cafrería del mar.
0: Y los caballos específicamente.
1: Sí,
4: cuidado.
0: Apesta, exacto.
1: Sí, yo
0: siempre lo decía cuando yo veía a los primos míos en Caobo, que los chamacos tienen caballos, y te digo, cuidado en caballos de un tipo. Yo decía, diablo, a ti te tiene que gustar el olor de esos caballos.
1: Porque y bañados apestan,
0: sí.
1: Sí.
0: Los bañan ahí con Alberto
1: B5. Yo los veo y bonitos, tú sabes. Sí, no es como que yo odio los caballos. No, yo veo qué lindo y me gusta aprender del que si el paso fino, que si el porte.
0: No, un animal majestuoso, pero apestan.
1: Sí, pero ya está ahí. Chévere. Montarme, un ratito para montarme ya, pero
0: Jovín.
1: Exacto. Jovín iba entre medio de 2 tipos. Ahí sí. Lo estaban llevando, pero no sé si te diste cuenta.
0: Estaba encaminado.
2: Ya mismo hablamos de la pasión de Gavilán.
1: Con los detalles del jinete. Tenemos por acá Javier de Calle. Javier, cosas cafres que haces.
5: Bueno, con ser de Calle y nada más soy cafre.
1: Sí.
5: Segundo. Sí, ya, ya abrieron la plaza, pueden ir de nuevo.
1: Ay, que ir para allá. Bonita la plaza, bonita.
5: Y lo otro, saco al peso para afuera, para el patio, a mejar y meo también.
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7: Dímelo, Corillo, buena vibra, como siempre, esto es el round del Sonso. Hoy miércoles, aquí por el barrio de la 94 Deportes, sin Sonsonete, es lo que hay, Corillo. Anoche los Cangrejeros de Santurce tuvieron un día largo y una noche larga. Nelson Colón, su dirigente, renuncia. Malik Beasley, su refuerzo elite, se va de los Cangrejeros de Santurce. Y los santurcinos pierden ante los Gigantes de la C en el Clemente por 2-2, un juegazo de película, pero Santurce vuelve a perder y se mantienen últimos en la conferencia. A los Vaqueros de Bayamón le dieron salsa Goya a los Criollos de Caguas. Oye, por 27 puntos en el Rancho. Y hoy hay BCN, los Santeros de Aguada se miden a los Leones de Ponce y en la Chavalillo. Y los Osos de Manatí visitan a los Mets de Guaynabo en Gurabo. Corillo, en la NBA anoche, los Spurs de San Antonio, 126-97, le dieron a Minnesota. Wemby, 27 puntos y 17 rebotes, recoge que no hay para nadie. Hoy hay un juegazo durísimo, Detroit Pistons, Cleveland Cavaliers, serie empatada a 2, y hoy se juega en Detroit. Este juego es vital para ambas franquicias, así que vamos a ver qué sucede. Y ayer recibieron a los hermanos Jinetes Ortiz acá en Trujillo Alto, ganadores 1 y 2 del famoso Kentucky Derby, Corea. Así que nosotros los Bulls estamos en todos lados. Mi gente, esto es todo por el Sonso. Sigo en Facebook, en Instagram, y suscríbete a mi canal de YouTube como Dile No al Sonso.
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1: 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Y a esta hora, el barrio se convierte en súper inclusivo, damas y caballeros. Marisol, cuéntanos, ¿qué es la que hay?
2: Oye, nuestro primer caballero, José Llovín Vargas, sigue con el Con Tu Pueblo Tour, porque ya no es nada más, ya pasó del CASE, ahora está con otra gente.
3: Para el campo, ¿verdad? Del CASE al campo.
1: Cuídense los muchachos del campo, cuídense con las máquinas, con las máquinas tragamonedas.
2: Ajá. Pélenlo. Sí, esto es un tour disfrazado de carpeteo. Mira, ¿sí? Pues estuvo junto a la gente de Trujillo Alto.
1: Sí, porque esto era una caravana de los jinetes, de los hermanos Irat y
2: Ortiz Brothers.
1: Exactamente, Irat, ¿y cómo se llama el otro?
2: José. Sí, de lo del Kentucky Derby.
1: Ajá.
2: Y pues él estuvo por allí, vamos a ver el video.
1: Adelante, Jovín. Mira cómo lo llevan. Ahí,
3: caminado.
1: Sí.
3: Oh, se fue.
1: ¿Y ese caballo de quién será? ¿De quién será ese caballito?
3: Fuerte ese caballo.
2: Se lo habrá prestado. Bueno, iba a decir este señor Edimundo, pero no. Él era de Pierluisi.
3: Sí, por eso. Ahí está, mira, con las señoras ahí tirándose fotos.
1: Ahí está, mira. Está saludando al corillo, mira, de los caballísticos.
3: Abrazo y todo.
1: Mira, Rey Charlie. Aquel era Rey Charlie.
2: Sí, era Rey Charlie.
1: Sí, ahí estaba Charlie con sus... Que parece que también tiene cuatrero, Charlie.
3: También.
1: Sí, le meten las motores y los caballos.
2: Es que usualmente esa combi va de la mano.
1: No, bueno, habrán dos o tres, pero...
2: Sí. Yo he visto que sí, que comparten
1: fiebre, ese... Hobby.
2: Ajá. Tipo, al final del día, el la motora es un caballo, son los jinetes de la brea.
1: Bueno, pero si terminaron también todos los carros, porque los carros antes se movían con caballos.
2: Los carros vienen siendo carruajes.
1: Ajá, sí, por eso. Exacto, pero
2: la motora viene siendo el caballo pelado.
1: El caballo de orgánico.
2: Sí. Exacto.
1: Sí. Mm. Así que, nada, pendiente para donde se meta Jovín.
3: Pendiente, no suelten a Coscu.
1: Sí. No, y que anda choteando, aparentemente.
2: Me gustó el video que le hicieron de Pasión de Gavilán.
3: Sí, de
1: este es el paciente cáncer. A ver. Ah, míralo, ahí está. Anda con la camiseta de Puerto Rico. Oye, estaba de puntero.
3: Orgasmo, chicas.
1: Ahí está. Estaba de puntero. Sí. Todo el tiempo al frente.
3: Un martes normal.
1: Sí.
3: De buena vida.
1: Chacho, bueno, pero sí.
2: Oye, cuando llegó a Fortaleza, me imagino que la gobernadora lo mandó a bañar de que no me des un beso para el baño.
3: Yo creo que ya le gusta solo la caballo.
1: ¿Verdad? Sí. Puede ser.
3: De hecho. Ella tenía caballos con Héctor Ferrer.
2: Héctor Ferrer, que en paz descanse. Ajá, sí.
1: Pero de hipódromo.
3: De hipódromo.
1: Ah, bueno, pero eso ellos no los montan.
3: Sí, pero... Sí.
2: Pero te tiene que gustar algo, tú sabes.
3: Sí. De hecho, quizás lo mandó para allá para eso. Para hacerle un hermanito a los gemelitos.
1: Ese caballo es de ellos. Ese caballo es de ellos.
2: Sí, es verdad.
1: Y Rivera Chat tiene caballo también. Rivera Chat dice que tiene caballo.
3: Y carro.
1: Sí. Ahí está, pues mira, así que nada.
2: Eso fue la gobernadora que se lo prestó, de la colección de la gobernadora. Digo, pero ven acá, los caballos que están en el hipódromo, ¿se pueden correr por ahí? Yo creo que no.
1: Bueno, una vez retirado.
3: Retirado, exacto.
1: Los caballos los utilizan. Tú ves que a veces van en el hipódromo, llevan un caballo, lleva otro caballo. O sea, hay un chamaco que es los que guían al otro caballo. Yo creo que esos son caballos como retirados, yo creo.
3: Sí.
1: Sí. Pero muchos de ellos los sacrifican.
2: Bendito.
1: Creo que la mayoría de ellos.
3: Que son muy caros mantenerlos después.
1: Sí, porque casi siempre se parten una pata. Ajá. O tienen problemas y eso. Sí,
2: eso sí yo sabía, que si se parten una pata, pues creo que como que no... Pero que es que a los caballos no le pueden poner yeso.
1: Yo no sé, yo creo que no, parece que no se recupera igual y no puede correr y qué sé yo qué, y pues los dan de baja.
2: Bendito.
3: Eliminado.
2: Qué difícil es el caballo, ¿verdad?
1: Sí.
2: Mira, oye, Jerry Rivera, el eterno cara de niño.
1: Ajá.
2: Oye, porque hay que decirlo, Jerry se conserva, o sea, Jerry es abuelo.
1: Se mantiene, sí, oye, sí. Los hijos de él son casi la edad de nosotros.
3: Grande, ¿eh?
2: Tiene 52 años, tiene Jerry. Mira, pues él dice que en su pelo o sea, acá arriba, el 99% es pelo negro.
1: Ok.
2: Que la barba, pues él hace trampa.
1: Sí, en la barba yo creo que es donde primero salen las canas. Porque yo casi no tengo canas en el pelo, pero aquí en la chiva me han salido unas cuantas. Y ¿sabes? Mi familia, los hombres, mi papá, mi tío, la gente me pasa comentando, ah, ¿qué tinte es el que sea tu papá? Y pues, tú no conoces a mi papá. Yo, no sé, saca el tiempo para pintarse el pelo nunca en la vida.
3: Usa jabón, va a venir a pintarse.
1: Exacto. Y mi tío, que tiene como 70 y pico de años, papi, no tiene cana.
3: Así era mi abuela, mano, y mi papá también.
2: Ajá. Eso es la herencia taína.
1: Debe ser, no sé. Pues, pero en la chiva sí tienen. Y hasta en la ceja. A veces en la ceja y el pelo sigue negro. Pero en el caso de Jerry, entonces, él todavía tiene pelo negro, dice él, que es la barba.
2: El pelo negro que es la barba. Yo creo que hay video de eso.
1: Vamos, adelante, cara de niño. Vamos a ver. A ver qué tinta es el que se está dando
4: acá
1: en la barba.
4: El 99% es pelo negro. En la cara, no sé qué decirte. Hay bastante trampa. Pero eso no lo puedo revelar. Pero sí le voy a admitir que aquí hay trampa. Solamente de tinte, yo no me he hecho nada en la cara.
3: Bueno, mira, está roncando.
1: ¿No se ha hecho nada en la cara?
4: Sí, yo no he hecho nada de eso. No critico que lo hace, pero no lo he hecho y nunca lo voy a hacer. Quiero quedarme con mis arrugas naturales.
1: Ah, porque tú eres un abusador, porque sabes que...
3: Sí, porque no ha vuelto la naturaleza.
1: Ah, exacto, así cualquiera.
3: Tacho.
4: ¿Y? Salvaje en la cara, voy a tener que afeitarme aunque tenga todas las arrugas del mundo, no importa. Ya... Son más de 50 años. Yo cumplo 53 años ahora en julio.
1: Ah, mira, va para 53 ya.
4: Eso no es el problema. Pero sí, ella me está bregando con las canitas.
1: Yo no podría estar pintándome nada, mano. Es que es como demasiada...
3: Es una preocupación, mona.
1: Entonces, esa hay que pintárselo cada cuánto, la chiva, o sea, la barba.
2: Dependiendo de cuánto cuán rápido sea tu crecimiento.
1: Pero en un promedio, una vez a la semana. Me imagino que una vez a la semana, por lo menos. Preguntarle
3: a Victorino, que se pasaba pintando gente.
1: Yo creo que por lo menos una vez a la semana ya se te van a empezar.
2: Sí, porque como eso se ve más, porque yo me pinto el pelo una vez al mes.
1: Ok.
2: Pero me crece bastante rápido. O sea, pero no voy a hacer tinte dos veces al mes, eso tampoco es saludable.
1: Va a quemar el peróxido y la cosa. Ajá. Eso se mete para allá para el cerebro y cuando empieza a ver la casa de los foques y eso.
2: Exacto, ahí termino, sí, imagínate. No. O sea, viéndolo en live.
1: Sí, sí.
3: Enviando super chat.
1: En el teléfono. Eso es el próximo nivel.
3: Sí, pidiendo chao para eso.
1: Come cinco. pero yo, eso, mano, sería como que demasiada cosa en la semana para tú. O sea, y ese plegoste, eso hay que dejárselo un rato.
2: No, y usualmente en el caso de los hombres, eso solo hace el barbero.
1: Por eso yo voy una vez al mes.
2: Bueno, tú no eres candidato.
1: No, yo voy a estar así y las arrugas y los ojos y todo se me va a caer porque yo no voy a gastar un peso en nada de eso, mano. No. Además de que eso tú terminas viéndote mal en algún momento y ya te empieza a ver mal.
2: Bueno, es depende, porque hay hombres, por ejemplo, el exalcalde de Mayagüez, era señor, es ese pelo blanco.
1: Sí, por eso. Favor. Usted tiene 80 años, tiene pelo negro, chico. Porque
2: en el caso de Jerry, pues Jerry se ve bien y tú sabes, un tipo joven todavía.
1: Oye, tú creo que se va a trabajar físico y, ¿sabes?
3: Ajá, se mantiene, ¿no? Exacto. Y lo que hace, porque el otro es un político.
2: También.
3: A ti no te está exigiendo ser lindo, a Jerry se lo van a exigir siempre.
2: Bueno, los políticos...
1: Ninguno es lindo.
3: Ninguno es lindo. Eso es farándula fea.
2: Sí.
1: Y eso es lo más feo que hay en Puerto
2: Rico. Y el único lindo es Alejandro García Padilla.
1: Y Gregorio Matías.
3: Sí, bellísimo. Tacho. Un 25, ¿verdad, hijo?
1: Por lo menos ese no tiene que pintarse nada.
3: Y 25 que dijeron que sí.
1: Bueno, es como las mujeres. Bueno. La mujer puertorriqueña está ahí. Sí, porque tú ves, ahí está.
2: No, y otra cosa, no las hemos visto.
3: Mano. Pero más feas que él no va a hacer.
1: Sí.
2: No creo.
1: Bueno,
2: yo no sé.
1: Yo no me atrevería a asegurar nada. Pero de 25 hijos, una tiene que decir, una tú tienes que haber dicho, yo me atreví ahí.
3: Ajá.
1: Pero
3: demás.
1: Pues caramba, 25 hijos, ¿en cuántas mujeres lo que tenemos que saber?
2: Sí, no, y que él.
1: Okay. Que lo hace como 6 mujeres.
3: Que lo hace peor, porque si decimos 10, era como que repitieron.
1: Ajá.
2: ¿No? Sí, decidieron parirle más de uno.
1: Mira, a ver, Edwin, búscate a ver, llámate al cuartel general o algo.
2: A mí me gustaría ver una foto de él joven. Es que como quiera.
1: Hay una foto del joven.
2: Ajá, y como que era bien
1: feo. Como negro, él era negro, algo así.
2: Sí, porque él tiene vitiligo.
1: Yo no sé si es vitiligo o es otra cosa que le dio él nada más.
2: No, es eso.
1: Sí. Gregorio, el tío tuyo.
3: Okay. De los Matías de allá, de antes.
2: De los Matías de Lares.
1: Me gustaría saber en cuántos hijos él tiene esos 22 o 23. En cuántas madres él tiene esos 22 o 23 hijos. A ver.
2: A lo mejor era la labia, el uniforme, porque no te creas, un montón de mujeres que es uniforme de policía, el tipo puede ser un moco con macana, pero ese uniforme...
1: Sobre todo en esos pueblos de nosotros allá, que uno los veía, sí. Y esos turnos rompe noche, cuando yo rompía noche, era la jara para por ahí por la urbanización y eso.
2: Sí.
1: Y el tipo con las nalguitas ronda. Para afuera así, hablando en la patrulla así, con los bracitos puestos en el cristal. ¿Tú sabes que lo has visto?
3: Tacho.
2: Con el uniforme pegadito.
1: Mira, Marisol, cuéntanos, ¿qué chisme tiene por ahí?
2: Mira, le van a quitarlo. Ah, espérate, no, antes de eso. ¿Sabes que hay gente que le gusta hablar con el AI, verdad? No, que loco. Tiene, que no, que en lugar de ir a un psicólogo, pues prefiere hablar con el AI.
3: Como unos locos, Meli.
2: Exactamente. No era decir nombre, razón, pero pues son cosas privadas, Alexi.
1: Bueno, la ley IPA lo protege, la ley IPA.
3: Pero ya lo ha dicho públicamente.
2: Mira, pues dice la gente de Meta que va a estar ahora va a haber un modo incógnito para que los usuarios de WhatsApp puedan tener sus conversaciones privadas con el chatbot de AI. Y entonces así pues esa información, ¿verdad?, privada, sensible, que suele la gente compartir con el AI, pues están tranquilos que pues no la va a poder ver nadie.
1: Entonces mira cómo son las incongruencias de esta compañía Meta. Te dicen que los DM ya no van a ser privados, que cualquiera correcto. Va a poder ver esas cosas. Y tu conversación con el AI va a ser privada.
2: Exacto. Claro que no. Como que Mark Zuckerberg, no te creemos.
1: Por favor. O sea,
3: eso es para carpetear gente allí.
1: Claro.
3: ¿Qué tipo de preguntas tú quieres hacer así de escondido?
1: Todas las cosas que están utilizando, todas esas cosas las están usando para estudiar al ser humano. Sí. Y la cosa esta también, y todo. Sí. ¿Sabes? Todo eso, toda esa data la están mandando para allá, para la CIA. Como están metiendo el 6G.
2: Exactamente. Todo va a terminar, The Matrix se va a hacer real. Sí, la gente preocupada por ¿cómo es que se llama la otra película que dicen que Idiocracy?
1: Ajá. Estamos en Idiocracy.
2: Idiocracy estamos hace rato.
1: ¿Tú no viste ahora al rey de Inglaterra? Que estaba hablando que el Digital ID, que ellos van a implementar el Digital ID.
2: Ajá.
1: Con la corona puesta y todo, así bien surreal. Eso salió ayer, sí. Ay, búscalo, no Edwin. Sí, el tipo así con el trono, la corona. Yo nunca los había visto así recientemente.
2: Ajá. Sí, pues, lo que lo vimos era compartiendo con Trump.
1: Ajá.
2: Y Melania, que no me acuerdo, ellos fueron a Casa Blanca o sí, Trump y Melania fueron para allá, no me acuerdo cómo fue la cosa.
1: Diantre,
2: creo que fue que
1: yo lo vi en Casa Blanca hace dos, tres semanas.
2: Ellos fueron a la Casa Blanca.
1: Pues búscate salió ese video, él está ahí con la corona puesta esa, bien salvaje, todas las cosas de oro, con el oro de nosotros.
2: Recuerda que ya lo dijo Alcan,
1: un intercambio cultural.
3: Tienen escuela y calle.
1: Y la escuela que no fue.
3: Y...
2: No, tiene un patria y libertad.
1: Oye, después Cholongo salió diciendo hoy que no, que eso no lo pusieron los españoles, que eso lo pusieron los americanos. Salió el otro.
3: Sí, no, es que no.
2: Espérate, ¿qué cosa?
3: Las calles y las escuelas.
1: Ajá.
2: Bueno, Cholongo tiene un punto.
1: Bueno, pero no.
2: Quienes pusieron esas cosas no fueron los españoles, fueron los gringos.
1: Está bien, pero aquí habían cosas antes de que llegaran los gringos.
3: Okay.
1: O sea, no era como que aquí cosas, esto sí, era monte.
2: La universidad, por ejemplo, Universidad de Puerto Rico, que inició en Fajardo como la escuela normal, eso se puso fue en 1903.
1: Por eso, pero que no me puedes decir a mí que antes la gente no se movía de la casa porque no habían cajetera para caminar.
2: Ah, bueno. Sí,
3: ¿sabes? La arquitectura colonial y eso, los gringos también lo fueron.
1: Porque hay hasta un escrito que antes de que llegaran los gringos aquí había un Banco Popular, ya el Yunque era protegido, ¿sabes? 60 cosas diferentes. ¿Cómo defiendo a Cholón? Mira, ¿qué más tiene, Marisol? Cuéntanos.
2: Mira, le van a quitar el pasaporte a todos los que deban pensión.
1: Ahí está. Así que prepárate, ponte al día.
3: Aprieta.
1: Sí, nosotros hablábamos de esto en el episodio que va a salir hoy. Y lo que yo entiendo es que porque ya si tú tenías la deuda no podías renovar el pasaporte. ¿Verdad? Eso ha sido siempre así. Si tú tienes una deuda con Asume no puedes sacar tu pasaporte.
2: De hecho, tú no puedes ni trabajar en el gobierno.
1: Ah, mira para allá.
2: Cuando tú trabajas en el gobierno, ahí te mandan a pedir una serie de papeles.
1: Pero no es que te sacan el sueldo si lo debes.
2: Bueno, pues una de las cosas que te piden es que no tengas deuda en
3: Asume.
2: Carta negativa de Asume.
1: Y si yo quiero pagar si yo quiero buscarme ese trabajo para empezar a pagar la pensión.
2: Sí, que ese
1: no
2: es el caso.
1: No puedo trabajar.
2: Ese no es el caso. No sé cómo lo hacen. Me imagino yo que entonces pues tendrán el plan de pago. Y igual cuando renuncias, para que te den la liquidación, tienes también que presentar la carta negativa, y si tienes deuda, todo eso va para la deuda Asume. Pues dice aquí que las personas que tengan deudas de pensión alimentaria que superen los $100,000, no solo se les negaría la aprobación del pasaporte, también podría ser revocado si lo tiene ahora mismo.
1: O sea que yo creo que lo nuevo en esta noticia es, porque ya tú no podías sacar el pasaporte si tenías deuda. Yo creo que lo nuevo es que te lo pueden quitar, sí, lo tienen la deuda.
2: Pero si debes $100,000 o más. Habrá gente que, bueno, yo conozco gente que nunca ha pasado pensión. Nunca,
1: bueno, y lo que yo decía, Alexi, también hay pensiones de $20,000. ¿Sabes? Hay pensiones de gente que mira, en el caso de 50 Cent, que pagaba $45,000 mensuales.
2: Ese fue el que la tipa lo llevó para que le... Sí. O fue el mismo chamaco.
1: La muchacha.
2: Y lo baja y le
1: se bajaron. Se la baja a $6,000.
2: Que es un descaro.
1: No, mano. Sí, eso mismo. Hay gente que paga $5,000 mensuales, pues cuando tú vienes te atrasaste 2-3 años. Te fuiste con el tío Peluca ahí. Pero sí, ¿sabes? No todo el mundo paga, Marisol. No todo el mundo paga lo que paga Gallo.
3: Gallo. Tacho, está querido. Oye, pero medio.
2: Gallo estaba entonces safe.
3: Sí, porque se lo saldó la deuda.
1: Pero no podía sacarlo.
3: No podía sacarlo. Okay. Por eso es que...
1: yo creo que hay un error en esa noticia con lo de los $100,000.
3: El mismo Alofoque lo dijo. Que fue que le dio los chavos para que pudiera ir para allá.
2: Yo sé que Alofoque le pagó. Pero entonces lo que no me cuadra es lo del $100,000.
1: Yo no creo que sea.
2: Gallo tenía, ¿cuánto era que tenía Gallo? ¿22?
3: Como 20 y algo, ¿verdad? Temprano, como 20, 21.
1: $100,000, algo así. Sí. Yo creo que hay algo mal ahí con lo de los $100,000 porque es que no hace sentido. Bueno, $100,000. ¿Sabes? La mayoría de la gente no paga miles.
2: Exacto, la mayoría. Yo creo que el promedio de pensión en Puerto Rico es 500 por menor. Uh-huh. Y yo creo que hasta menos.
1: Sí, pues no
2: sé. Yo creo que la mayoría de pensiones son como la de Gallo, 2.5.
1: ¿Será?
2: Sí. Igual se te acuerda lo que te gana. Y aquí los otros días salió un estudio que la mayoría de la gente está en clase media-baja, creo que era.
1: Ajá.
2: Y eso es una pensión como la que pasaba Gallo.
1: Sí, exacto. Sí. Bueno,
2: más o menos.
1: Ahí está. Así que póngase al día para que pueda ir para Punta Cana.
3: Sí, para disfrutar allí.
2: Que de hecho, hablando de eso...
1: Gallo, para el poblado.
2: Exacto.
1: Para allá, ¿cómo es? Para allá, para Medallo.
2: Mira, Gallo regresó.
1: Ajá. Ah, mano, qué bueno.
2: Volvió a casa. Falta que no
1: hacía. Sí, brother.
2: Volvió a casa. Gracias a que tiene el pasaporte al día.
1: Y te puede entrar y salir del país.
3: Que ayer se enredaron a pelear allí. Dos muchachas.
2: Normal. Mm.
3: Sí, no, sí.
2: La
3: Finoli.
1: Yo pienso que ya eso se murió. Eso ya está jalando
2: aunque
1: para el tanque.
2: Aunque vuelva Gallo.
1: Ya,
3: no. Es que entró atropellado, tuvo que cambiar el concepto, toda la cosa. Sí. No.
1: Eso se murió ya.
3: Y esto está bien loco, ¿verdad? Porque de tener un proyecto exitoso, haces una tercera versión y la daña.
1: Pues es que es la inestabilidad mental que tiene. Hay un montón de gente que anda lactándose todo el tiempo, pero pues es lo que yo digo, él es el dueño del circo, él simple sabe domar sus bestias y tiene la suerte de que hay un montón de morones en la calle que le encanta eso, pues. Uh-huh. Pero es como, ok, ¿qué tú estás brindándole a la gente?
3: Sí.
1: Grito. Serio. Pues eso me ponga a ver lucha libre. ¿Entiendes? ¿Sabes?
2: Uh-huh. Es que esto es como la nueva. Es como una especie de tipo que pelean y todo.
1: Sí, entonces un chojo de literalmente retardado. Mira, ahora mismo hay 1,500,000 de retardados viendo eso.
2: Uh-huh. Digo, acuérdate que están los bots también.
1: Pero también los bots son medio retardados también, porque. ¿Sabes?
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